0: contraataque y las aprovecha.
1: Y le dio de Fernández para el Toro, la manda al medio, la tiene Messi. ¡Afuera! Afuera la volea de Messi. El centro, tres dedos del Toro. Y Leonel llegó, la midió, ejecutó. Y la pelota por muy poco, te diré que casi casi besó el palo izquierdo del arquero. Está ahí, está ahí, casi que lo tiene.
0: Segunda opción clara que tuvo Messi, recuperación rápida, bien Lautaro, dándole el centro, el toque justo. Messi llegó medio apresurado, llegó a tocarla, fue clarísima la segunda que tuvo el 10.
1: Y va saliendo por abajo, Bandinou, le da para Tijani, pelotazo largo, lo trata de amortiguar a media, Jamiroú, no puede Jamiroú, upa, se lo llevaron puesto a Loco, falta en el círculo central.
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1: Abrazo grande para toda la gente que se está suscribiendo. Suscríbanse, dejen comentarios, a todos los leemos. Abrazo grande para Onda Deportiva La Paz en Bolivia, para el querido Gonzalo Valdivieso, que nos están siguiendo, lo mismo que Radio Camargo en Camargo, Chuquisaca, allí en Bolivia y en cada rincón. Están también en España, que son muchos, en Italia, en Hong Kong, querido Machado. Muchos simultáneos, más de 650. 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
3: En Uruguay, muchos amigos en,
1: sí,
3: Uruguay,
1: señor,
3: están acompañándolos seguramente con un whiskycito, ¿no?
1: Ah, mira,
3: on the rocks.
1: Y en Chascomús, por supuesto, ¿no? Hoy en una jornada emotiva donde el corazón lo tenemos a flor de piel. Aquel que es más reticente a las lágrimas, hoy lo invitamos a que pueda aflojarse, dejar escapar un lagrimón. ¿Por qué no? Dejanos tu comentario, tu cariño. Hace Messi que ya te leemos. Va escapando a Sontowe. Manda al medio, la tiene Tosin. Quiere Tosin. Cuando iba escapando, el que cerró y lo hizo bien en esta fue Giai. Lo volteó a Loco a Giai. Va a salir del fondo la Argentina.
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1: Bueno, sigamos recorriendo como lo venimos haciendo, momentos inolvidables de Messi, títulos. Usted me decía algo de París también, ¿no?
4: Sí, correcto. En el París ganó la Liga 21-22, la 22-23 y la Supercopa de Francia. Después se fue al Inter de Miami, donde ganó la League Cup, la Sports Shield, la MLS Cup y Campeones Cup. Hasta ahí son 42 títulos en clubes. Ahora entramos en los 6 de la selección.
1: Ahora vamos para la selección. ¿Vos qué momento que estás del otro lado? Dejá tu comentario. ¿Recordás de Messi? ¿Cuál es ese que no vas a poder olvidar? O la vez que fuiste a la cancha y lo viste por primera vez, ¿por qué no? Abriendo la pelota de pierna derecha, Messi larga para Giai. Yo me acuerdo, he tenido el gusto y el privilegio de transmitirlo mucho, pero me acuerdo como si fuese hoy la primera vez, aquel partido lejano con Paraguay hace muchísimo, aquí en este estadio donde muchos lo veían, donde también estaba Tevez, uno que fue expulsado rápidamente, Tevez también, y un Messi que ha hecho muchas cosas. Lo hemos visto volar en el campo de juego, lo hemos visto sufrir, lo hemos visto tener que aguantar muchas cosas, pero también ponerse de pie. Para mí, el Messi que más vale es el Messi persona, que te deja el aprendizaje, que siendo bueno sos reconocible, que siendo bueno la resiliencia vale, que siendo bueno en algún momento pueden maltratarte, pero siempre sale a la luz lo mejor. Bueno, lo mejor de Messi es hoy un estadio y hoy un país pensando en él, ganando de cabeza a Giai, dentro del área la tiene Fernández, Lautaro volvía Lautaro, le levantan el banderín, queremos leerte, déjanos tu comentario, ¿cuál es el momento que más recordás de Messi? Va a salir del fondo, Benín.
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1: A todo esto, tenemos 36 minutos del primer tiempo, 0-0.
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1: Recuerdo cuando se retiró con Chile, pone uno. El gol contra Alemania en el alargue de Qatar. Está bien, eso es bueno. Eso te digo, sin ir más lejos, Alemania, debe ser Francia, ¿no? En Qatar, en el alargue con Francia, pero bueno, se entiende también, o tal vez el recuerdo, no sé, tal vez nos enredamos nosotros porque Messi tiene tanto. ¿Sabés qué gol me acuerdo? El que le hizo en un amistoso a Brasil para decorarlo.
3: El 4-3.
1: El 4-3 que le aclaró del ángulo, tremendo, tremendo gol. Upa, la tocó con la mano, con la Itán, le tiró el puñito al árbitro. Se lo está tomando en serio, ¿no?
3: Sí que es amistoso, pero era para amarilla la protesta paciente del jugador de Benín.
1: Bueno, acá dicen Panin 5, Argentina 0 de Leandro Cardona. Algunos aprovechan, ¿no? Contra Francia, ahí está. Contra Francia se recepería. La pelota viene, viene para Giai, la manda al medio, Giai, revoleando de primera. Y Mourane de cabeza, el Cuti la manda por el costado, no va a llegar De Paul, se le termina escapando. Y a todo esto, Comenda, sin goles, sin amores, diría Luqueta, llegando casi a los 40.
3: Eso te iba a decir, casi 40 minutos. Argentina tuvo las dos claras, las dos con Messi. Benín tuvo una muy clara también, un mano a mano, que se fue apenas del palo izquierdo.
1: Dos tuvo.
3: Defiende el Divo. Dos Argentina y una Benín, que sí. Recuerde. Exacto, exacto. Y Argentina domina el juego, le falta profundidad. Por ahora hace una destacadísima labor el conjunto africano.
1: Sí, diga.
4: Bueno, vos sabés que dentro de los últimos amistosos que jugó Benín, jugó contra Burkina Faso, que fue el pasado rival de la selección argentina, donde se despachó con un 7-0. Burkina Faso jugó con los titulares y ese encuentro terminó 1-1.
1: Bueno, por ahora, bastante digno lo que se está viendo de Benín, que va saliendo con Roche, abriendo por la izquierda para Yamirou. Yamirou al medio, peligroso, la pelota la filtraron. ¡Hola, Itán! Salió el Dibu cuando desprendía, loco. Jugando rápido el Dibu. Empieza a haber algún murmullito, ¿no, Pola?
4: Yo creo que la gente está esperando el gol de Messi. Quieren que sea una fiesta y que el arquero rival vaya a buscar varias veces la pelota dentro de la red.
1: Yo no quiero ser ansioso, pero ahora le voy a preguntar por las variantes, por el banco de la Argentina, porque por ahí mixea un Messi con un Nico Paz. Y muchos están esperando eso también. ¿Por qué no? En esta selección 38-50 tenemos. 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Viene Messi y ahí va Messi con la pelota. Lo terminaba mordiendo Roche, pero Messi se la hizo llegar a Julián. Ahí va el rodeo de Álvarez. Por el medio para Alexis McAllister, a ver si lo puede encontrar a Messi. Tratan de buscarlo permanentemente. El corte fue de Roche. La contra rápida para Tosin. Y se acelera, es un peligro esto. Se viene Benín. Abriendo la pelota Laitán otra vez para Tosin. Tosin para... O Laitán. La tiene el Dibu. Sale Argentina.
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1: Al trotecito con la pelota la tiene Enzo Fernández. Por abajo le da para Cristian Romero, avanzando Cristian Romero. El partido empieza a ponerse, o la despedida empieza a ponerse pesada.
3: Tanta aburrida, quiere decir. O sea que Benín tiene una línea de 5, no se para, las líneas las mantiene cortas. Le cuesta a Argentina progresar un poco en el campo de juego. Si bien tiene la pelota, le falta profundidad, le falta un toque de distinción.
1: Pero no vino a regalar nada, Benín no vino a regalar nada. Un viento letal, terrible. Aquí estamos en el estadio más monumental en la capital federal, en la República Argentina, en Buenos Aires. Se equivoca Enzo Fernández, le regaló la pelota para Yamirou. Quiere morder Enzo Fernández, sale Roche, de espalda le daba Olaitán, limpiando bien. Y Mourane, buena recuperación, progresión ahora de la araña. Viene Álvarez por la izquierda, apoyando para Enzo Fernández, centralizado Rodrigo De Paul, amortigua, controla De Paul, soltando para McAllister. Se suma al ataque Romero, le da Cristian para Messi, bien por Messi, amagó, hizo un giro, soltó para De Paul, otra vez para Messi, atacando Messi, quiere filtrar, se equivoca, no fue bueno el pase, le quedó largo, va a salir Van Dirou, la toma el arquero, sale del fondo Benín.
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1: Y pensar que algunos decían 2 de tiro libre, otros osados pedían 8 goles, Pola. te das cuenta. Pero bueno, los partidos hay que jugarlo y el desarrollo está marcando otra cosa. Buen control de Ouro, soltando al medio para Imourane, lo presiona McAllister, por eso vuelve prácticamente a su propia área para Tijani. Este con el arquero, Bandiro, lo presionaba Messi, de punta y para arriba, casi se la roba Messi. Él la presiona, loco, terminó jugando y ganando del piso, no podía tacle a Fico, apoyando a Laitana, le da para Asontoude, viene al medio, sale el capitán de Almeida, abriendo el balón, bueno para Loco, gana lateral argentino entre los dos bancos, entre los dos técnicos, lo va a hacer Tagliafico.
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1: Marcelo Cristóbal pone, vamos a Argentina, lo mismo que Sergio. Quiero ver a Damaris, dice Cristóbal. Argentina jugando mal, para traducirlo, ¿no? Porque Kimberly puso algo no legible. En nuestra comunidad todo vale. Agarrate que viene River, pone el otro. Dale like. Suscribite y se viene Olaitán. Se viene Belín, que bien la hizo Olaitán al arco. ¡Oh, Martínez y la pelota!
3: Esta fue buena, ¿eh? Buenos movimientos del número 18, Laitán, desequilibrando de un lado para el otro. Dejó desarmado a Otamendi, el remate fue débil, controló el Dibu, pero el movimiento fue bueno, otra clara para Benín.
1: Dame el banco, Pola, por lo menos un pedazo del banco, para que Messi tire un pelotazo, se quedó corto, terminó rebotando la pelota en Tijani, le deja el toro para Messi, buena pelota de Messi, la tiene Julián, esquivó al arquero, manda al medio, Julián, el arquero puso la pierna, Bandino puso la pierna cuando Julián lo limpió, un pase hermoso de Messi, la pelota al rincón, la pelota al tiro de esquina.
4: El cuarto para la selección argentina, va Messi y nuevamente se levantan los carteles, la pancarta, las remeras y la ovación.
1: Lo hicieron enojar, ¿no? Y metió un estiletazo, un pase hermoso.
0: Lindo pase al vacío, llegó Julián rápido, pero fue buena la salida del arquero Bandino.
1: A ver si lo hace cerradito, a ver si Argentina arranca con los goles, el viento es letal y lo busca Olímpico, cerrado Messi a la mano, Bandino, bien por el arquero, ¿eh? El arquero ha demostrado credenciales, saliendo rápido y viene con Olaitán, este, te digo, si una cosa de loco, va Olaitán, qué bien que juega, lo levantaron por el aire, la pelota viene por la izquierda, Yamiro, viene atacando, Benín, qué peligro, se metió en el área, va Yamiro, el Dibu, lo salva Argentino, la bomba, por arriba de Ouro. Otra vez lo hicieron revolcar al Dibu. Te digo, la gente se da cuenta que esto no está fácil.
3: No está jugando bien Argentina. Benín aprovecha la contra, la velocidad de sus delanteros. Es su fuerte. Nuevamente el Dibu tuvo que estirarse más de la cuenta. Fue muy clara para Benín, que tuvo en estos últimos 5 minutos dos muy claras para abrir el marcador.
1: ¿A quién amonestaron? ¿A Ota?
4: Ya te digo.
1: Confía en mí, a Ota, Ota. Le doy un centro, se le tiré a la cabeza.
4: A Ota, entonces, ¿cómo no voy a confiar en usted?
1: Lo partió en la mitad de la cancha Olaitán. Cuando yo le decía, lo levantaron por el aire. Bueno, lo levantó Tamendi. Quiere salir Argentina, imprecisa. No está jugando mal. La mandó por afuera. Ahora sí el banco, diga.
4: Rulli, Musso, Valerdi, Licha Martínez, Lo Celso, Palacio, Nico González, Prestiani, Simeone, Paz, el Flaco López, Barco, Medina, Mastantuono y Flores.
1: Bueno, ahí está, usando algunos sinónimos, jugando como loco, jugando mal, está difícil. ¿Cuánto más, Polita?
4: Uno más, relator, vamos hasta los 46.
1: Y va a salir de mano Benín.
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1: Llegando a los 700, conectado al unísono. Gracias por acompañarnos, dale like, la quiere desviar Messi. Por ahora 0-0. Yo no sé, no lo teníamos muy fresco a Benín, esa es la verdad. Pero la verdad, la sinceridad que hay que vertir es que está realmente muy bien. Y te digo que muy equilibrado este primer tiempo, ¿eh?
3: Sí, muy parejo. Tuvo 3 situaciones claras Benín, 2 Argentina. La verdad que ha mostrado también los errores en el más que nada cuando Argentina retrocede. Ahí es cuando se le complica mantener, tratar de frenar el avance, la rapidez de los jugadores africanos.
1: Vos sabés que el Dibu sabe que pensó que podía ser más tranquilo. Ahora sabe que va a estar más complicado el partido. Tuvo que atajar, tuvo que tener buena intervención. Señoras y señores, se baja la persiana de este primer tiempo. Al descanso nos vamos. Argentina 0. Perín 0.
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3: Empate 0-0 en este primer tiempo, en una noche donde la emoción es el principal protagonista por la despedida de Messi, pero el gol se ha hecho ausente en la noche del Monumental. Argentina no ha jugado bien. Ha tenido iniciativa, ha tenido el balón por momentos, pero no supo cómo quebrantar esa línea de cinco impuesta por Benín, que le ha sido imposibilitado de generar buen juego. Tan solo dos situaciones claras, los dos en los pies de Messi. La Argentina ha funcionado mejor en ofensiva cuando ha recuperado rápido y cuando ha agarrado mal parado al equipo africano. Y por el lado del conjunto de Benín, hay que destacar la rapidez de sus delanteros, que han tenido la precisión que en más de una oportunidad de complicar el retroceso de Argentina. Cuando Argentina la pierde, cuando Argentina tiene que recorrer de espaldas 50 metros hacia el arco del Dibu, ahí se muestra la falencia defensiva del equipo de Scaloni. Por lo tanto, Benín está haciendo una buena tarea. Ha tenido 3 chances claras con movimientos muy destacados de sus hombres. Y a Argentina le ha costado la marca en el retroceso. Messi ha tenido influencia, ha tenido movilidad, ha intentado. Jugó más que nada volcado hacia la derecha, pero con ciertos momentos, cierta libertad para moverse. No ha sido bien acompañado. Julián estuvo por momentos impreciso en el pase. Lautaro la tocó poco. Enzo apareció también en escasa oportunidad. Y poco de Paul y McAllister, que han mantenido, si bien el toque claro en la salida, pero le ha faltado claridad en profundidad. Yo creo que algunos cambios va a tener en cuenta también Scaloni, para también que haya rotación en el equipo, para que tal vez veamos a Prestiani, Nico Paz o tal vez Flores también. Pero bueno, por el momento los 11 de Argentina han tratado de ser protagonistas, les ha costado la profundidad y se han encontrado con un rival, la verdad, que ha llamado poderosamente la atención. Rápido, fuerte, como la característica marcan los conjuntos africanos, y con nada para perder esta noche. Ha tenido 3 situaciones muy claras en las cuales el Dibu en 2 de ellas tuvo que esforzarse y ser protagonista. Después tuvo otra muy clara que pasó por el palo izquierdo, y va a tener que tener cuidado Argentina. Si bien es una noche relajada, es una noche amistosa, es una noche en donde todo va a ser recordado por la despedida del 10 de Messi, no ha tenido la emoción necesaria para estar tranquila, porque no ha llegado ese primer gol y porque tampoco el juego lo ha acompañado. Vamos a ver en el segundo tiempo si el conjunto de Scaloni logra abrir el marcador rápido, primero que lleguen los goles y después que lleguen, ¿por qué no?, los goles de Messi.
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3: Aquí estamos de regreso en un entretiempo particular. Yo me puse lo que nos están acompañando y viendo en la comunidad de YouTube, que son un montón, que ahora vamos a estar leyendo los mensajes, que nos pueden ver en cámara al señor Machado, que parece que es una institución en Uruguay y en Chascomús. Yo me puse la bufanda. ¿Estoy exagerando, Macha? No, hace frío acá.
5: Está fresco, está fresco. Disminuido sensiblemente la temperatura a lo largo de la noche. Habremos arrancado en unos 15 grados y ahora te digo que estaríamos en 12, 13. Ha bajado la temperatura, ¿eh?
3: Sí, además cerca del río
5: se siente más.
3: Se hace sentir. Jornada también que ha tenido partidos. Recordemos que esta fecha FIFA tiene que ver porque se está jugando la Nations League en Europa, que va por los porotos. Nosotros, los de estas latitudes, aprovechamos para tener partidos amistosos, para ir sumando, para ir descontando, si se quiere, los expulsados, como Paredes, como lo hizo Enzo Fernández, que está jugando este partido y terminó pagando en el Kempe, donde relató Luqueta, comentó Brizuela y estuvo toda la banda ahí con Fran Bono, con Pazu y con todos trabajando. Pero bueno, por ejemplo, la campeona del mundo, España, sigue ganando, porque lo hizo hoy 2-1 contra Croacia. Inglaterra goleó 3-0 a Chequia, o a República Checa, como quieran, las dos formas son correctas en su mención. Hubo mucho fútbol porque Escocia perdió con Eslovenia 1-2. Suiza con Macedonia del Norte fue victoria 3-0, fue goleada. Después, en los amistosos internacionales, Rusia empató con Nigeria 3-3. 0-0 está Argentina en este descanso y ahora le va a preguntar cositas al Pola. 0-0 Colombia y Perú en 39 minutos del primer tiempo. Y más tarde juega México contra Chile, con amistosos que se van dando, con partidos que se van jugando, con pruebas que se van poniendo. El otro día Argentina al sub-23 y con miles de inconvenientes a Burkina Faso lo goleó. A Bolivia se lo ganó cómodamente en Córdoba, en el Kempes. Y hoy Mati le está costando.
5: Le está costando el juego. No abrió el marcador rápido. Más que nada el funcionamiento también está preocupando, ¿no? Porque una selección en los papeles es muy inferior en el marco internacional. Realmente le ha llegado con claridad y ha tenido una situación más clara de lo que va del juego, ¿no? Argentina tuvo, recordemos, las dos de Messi, que también hubo una que fue muy clara debajo del arco, en el cual llegó a puntearla y pasó centímetros del arquero africano. Pero realmente este equipo de Benín se lo ve muchísimo más representativo de lo que fue Burkina Faso hace días y está haciendo un desempeño mucho más que respetable. Vamos a ver si en el segundo tiempo logra mantener esta tendencia.
3: Vamos a navegar un poco en nuestra comunidad de YouTube, que dejan mensajes. Algunos son para pelear. Yo sé usted, Polanco, que es grandote, que es peso pesado.
5: Yo no me peleo con Polanco.
3: Que te mete una mano, Polanco.
5: Yo, además,
3: te mando
5: se
3: a dormir.
5: Agarra la trifulca, lo mando primero, ¿no? Vaya para adelante. Yo voy a estar ahí.
6: Pero es insólito que la gente se quiera pelear en un día como hoy. Pero lea, a ver qué pasa. Yo estoy, vamos.
3: Aguante Cristiano Ronaldo. Empieza uno. Vos preparate. Hola, soy nuevo, dice Dani
7: Navas Vázquez, bueno, bienvenido. Aguante el Villo, soy de Perú y apoyo a Argentina. Sí, Perú versus Colombia no meten goles. Bye bye Messi, dice Polanco. Fin de ciclo, dice Víctor. Fin de una era. Nico Paz, humo. ¿Ves que te quieren hacer enojar?
6: Pero esos pibes no les gusta el fútbol.
7: Bueno, no sé si les gusta el fútbol. Son más de 500 conectados que cada uno está opinando y lo está haciendo a su manera.
5: ¿Cómo me sorprende cómo salieron los fundamentalistas de CR7? Obviamente,
8: pará, a mí me encanta CR7.
7: Tiene muchos seguidores.
5: De lo mejor que he visto en el fútbol de los últimos 20 años, pero cómo saltaron la yugular con el comentario que dice. Y es una realidad, Cristiano está teniendo un presente, un final de carrera con Portugal nefasto, impensado.
7: Ah, mirá cómo sacó el guante. Bueno, peleese con la gente de la comunidad. Está el minuto 40 de Perú y Colombia, de verdad, 0-0. Gran jugador, CR7 hubiese sido un buen suplente de Messi. Creo que tiene razón el Arthur, querido. CR7, Goat. El fin de Messi, 2005-2026. Bueno, se están agarrando. Nosotros le prestamos a la comunidad para que se agarre. Sí, Pola, ¿qué le va a dar?
6: Yo creo que, a ver,
7: hagamos el amor, escuchemos, está sonando el Indio.
5: El pogo más grande del mundo.
7: Claro. El homenaje a Indio, ¿no?

0: bien, con homenajes, con tiempos eternos, con ídolos eternos como es el Indio, y les llega este homenaje también, más de 500 conectados en el entretiempo, son unos fenómenos, se siguen dando en Buenos Aires, hay mucha gente, todo el mundo está apoyando a Argentina. No pites el final, por favor, porque se le acaba todo a Messi. Messi siempre goa, el que no sabe de fútbol solo habla, pero Messi demuestra y se planta. Sí, diga. Que volvió al fútbol, que está jugando en la C de Italia, nos dice que es de Lima, Daina Vázquez, apoyando a la selección argentina, y está bien ese sentimiento, que no pite el final, porque el final será el final de una era, y así el Pogo en River. Que se nos viene el segundo tiempo, se vienen los últimos 45 de la cámara.
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0: De a poco van regresando los árbitros. Bola, también Neymar, ¿no? Posteó. Neymar más temprano, alguien que lo quiere y lo quiere mucho a Messi. 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
2: Aprovechamos que los Handys andan tan bien para leer de lo que puso Neymar. Quien ama el fútbol se aprovechó a lo largo de estos años. Hoy es tu último partido con la camiseta de tu selección, de tu país. Y espero que disfrutes cada segundo, que todos los homenajes de hoy te hagan feliz. No es solo Argentina la que te la agradece. El mundo del fútbol te agradece por lo que hiciste por el fútbol.
0: Sorpresas, una vez que termine el partido, habrá bandas, habrá jugadores invitados, habrá muchas, pero muchas cosas buenas. Te seguimos leyendo, dale like, dale que estamos con arriba de los 200, queremos llegar a 250 porque creemos en ustedes, confiamos en ustedes. Sebastián Homo Sancho dice, Forever Messi, cabra, corazones y lágrimas, lágrimas de emoción y de dolor. Soy de Formosa, dice Hugo Cuellar. Messi, ejemplo de resiliencia. Lucas, que nos comenta también. Luz, Leo, no te retires. Claro, lo que todos queremos, pero da la sensación que estamos acá para darle amor. No le podemos pedir más. Solo le podemos dar agradecimiento. A ver, acá Osvaldo también, que se va descargando. Que vamos a decirlo como se puede, que ASK me dan los pobrecitos sin cerebro, anti-Messi, como aquellos, bla, bla, bla, no se puede, estos amargados. Gracias por tanto, Leo querido. Métanse en el YouTube, lo pueden leer tal cual. Nosotros vamos recorriendo la República Argentina, tratamos de mantener la forma, pero para eso le habilitamos nuestra comunidad de YouTube. Usted descárguese, diga lo que quiera. Vamos a Argentinas, vos podés, dice Abigail Campos, lo mismo que Lucas el Príncipe. Argentina pierde la final del Mundial 30-90, 2014-2026. Bueno, en esa 2014-2026 estuvo Messi y terminó ganando la de Qatar. Fíjate lo enorme, con dos Copas América, con una finalísima, con también finales perdidas. Hay que llegar a la final, ¿eh? Mirá que hubo mucho tiempo donde no se pudo y habrá mucho tiempo donde también lo estaremos extrañando. Dale, pasamos por la carpeta publicitaria, esperando para Argentina, esperando por Benín.
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0: Bueno, muy bien, ya con Argentina en el campo de juego, Pola.
2: Ya salió la selección con los mismos 11 que jugaron el primer tiempo y a poquito empieza a aparecer Benín.
0: Esperemos que no haya muchos cambios en la visita. ¿Qué te imaginas que le dijo Scaloni en el entretiempo, Mati?
5: No, yo creo que más que nada va a intentar un poquito la presión, ¿no? Tratar de provocar el error en Benín, que cuando trató de mantener la pelota en su posición lo logró. Pero no ha tenido tampoco una presión exhausta de Argentina. Yo creo que la clave está por ahí, en asfixiar al rival para tener más la posición y obviamente a raíz de los espacios tener la posibilidad de marcar, ¿no?
0: Se habrán juramentado que sea por Messi. ¡Presentamos el segundo tiempo!
1: Relata para Gol and Pop en Continental Córdoba, Waldemar Primosic.
0: Se enciende el segundo tiempo, 0 para Argentina, 0 para Benín. Va saliendo por abajo el conjunto de Scaloni. Va para Otamendi, Otamendi hablando para Tagliafico y este para Julián. ¿Con cambios o sin cambio, Benín?
2: Sin cambio, ninguno de los dos equipos, los mismos 22. Ahora bien, Scaloni rápidamente mandó a mover a los suplentes de la selección argentina.
0: Ya veremos, soltando Messi, la pelota para Julián. Tienen que venir los goles en este segundo tiempo. Abriendo el balón por la izquierda, quería Enzo Fernández. No puede Enzo Fernández, mirá cómo lo hizo Anson Toude. Pasar de largo y terminó revoleando más allá de la mitad de la cancha. La pelota al fondo, ahí la tiene para jugar Cristian Romero. Casi se mata el colega, el compañero. ¿Está bien, mi amigo? Sí, listo, perfecto. Siga. Va saliendo del fondo Argentina.
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0: Hay algunos que parecen que ayer empezaron a venir a la cancha, Pola, querido. Va saliendo del fondo Romero.
2: Lo que hacen los angulcitos, relator, ¿no?
0: Mami. Mamita. Ah, con la pelota allá y mete al medio, va para Julián Álvarez, apoyando atrás para que juegue ahí el general. Otamendi le dio para Tagliafico, Tagliafico para Enzo Fernández, abierto por la izquierda, otra vez para Taglia. Primer minuto y medio. Dale like, dale me gusta. 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Aquí para darte fútbol, para darte selección. Allí ahí le dio para Messi, que estaba revolcado por la derecha. Otra vez para De Paul. De primera Lionel Andrés, apoyando con Alexis. Más atrás para Otamendi. Va sumando terreno Otamendi hoy con la camiseta de River, pero jugando para la selección. Le da para Julián. Soltó con Tagliafico. Centro al medio. Rastrero. Enzo Fernández. Messi, puerta del área. Se la terminó durmiendo. Se la vingló de Almeida. Anticipo de Otamendi. Volvía del offside. Por eso no la buscó Tagliafico. Lucha Fernández. Ganó Fernández. Lo limpió de Almeida. Va Fernández por la izquierda. Soltó para Julián en el área. Centro atrás y está. ¡Ay, la pelota al córner! Primero en el arquero, después en Roche. Tiro de esquina para Argentina.
2: El primero en este segundo tiempo, va Messi. Mirá cómo se levanta la gente, Wally. Qué lindo que es el fútbol.
0: Reverencia total.
5: Total, ¿no? Argentina tuvo una buena actitud en estos primeros dos minutos del segundo tiempo.
0: La rosca será abierta. Le va a pegar de pierna izquierda al rincón zurdo. Lionel Andrés Messi a la carga. 1, 2, 3, 4. Buen centro. Ahí está. ¡Oh!

0: también de un gol. También es su partido de despedida. ¡Lo gana Argentina!
1: Del capitán para el comandante, ¿no? Siempre todo capitán necesita de sus laderos. Y ahí apareció Tamendi. Tiro de esquina desde la izquierda. Ejecutado de manera excelente para que llegue como un camión Otamendi. Poner el botín derecho firme para batir al arquero de Benín. Y se abrió rápido, por suerte. A los 3 minutos ya Argentina gana 1-0. Y esperemos que vengan más goles.
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0: Bueno, se vendrán los cambios en Argentina. Va saliendo del fondo Bandinou. La pelota para Tijani era lo que necesitaba Argentina. Ahora seguramente arrancará todo lo demás. Y lo demás serán más goles, serán los reconocimientos, será la posibilidad de muchos de compartir con la selección argentina. Creo que uno es Lisandro Martínez. La pelota abierta. Viene para De Paul, lo espera Giai. El freno de De Paul soltando para Messi de espaldas. En la puerta del área lo limpió a Imourou. Abriendo por la izquierda para Taglia. Ahí va Tagliafico. La tiene Julián. Otra vez para Enzo. Y va Fernández cambiando. Aquí por Golan Papo Continental Córdoba. La bajó con la cabeza. Rodrigo De Paul abrió hacia Giai. Giai para De Paul. Viene al medio. Terminó cortando Tijani, que la mandó lateral. Macha.
1: Se vendrá cambio por Ota. Homenaje a Ota. A ver.
0: Parece que sí. Lo presentamos.
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0: El sonido Golan Pop que recorre toda la República Argentina. Impresionante la ovación para Tagliafico, pero sobre todo para Otamendi.
1: Más que merecido, ¿eh? La verdad, Otamendi, otro que ha también cambiado lo que fue silbidos, aquel comienzo jugando de cuatro con Maradona en Sudáfrica, tan cuestionado, y cómo dio vuelta todo, ¿no? Uno de los ídolos de la celeste y blanca de esta generación.
0: 7 tenemos del primer tiempo, lo gana Argentina con gol de Otamendi.
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0: Y va saliendo Dibu por el fondo. Dibu Martínez, que le da la pelota para Lisandro Martínez. Ahí va el de Gualeguay, soltando la pelota para el Toro. La viene a buscar a la mitad de la cancha, soltando el balón por la izquierda para Enzo Fernández. Más atrás para Facu Medina. Otra vez para Enzo, al medio para Alexis. Va McAllister, acelera McAllister, lo limpió Tocine. Por abajo McAllister, recibe de espaldas. Se da vuelta De Paul, le dio para Messi. Ancara Messi, ancara Messi. Soltó por la derecha para Giaia. Y está el centro, segundo palo, el cabezazo. En la línea, en la línea, en la línea, lo salvó Roche al fondo de Benín. Va saliendo con la pelota Olaitán. Juega bien Olaitán. Lo incomodaba Giai. Mete Medina, había falta de Giai. Tiro libre para Benín.
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1: Buena buena proyección de Shai. Messi lo vio y tiró el centro. Lástima que el cabezazo tuvo la intercepción del defensor de Benin. Me gusta Shai, ¿eh? Yo creo que es uno de los que llegó para quedarse el lateral derecho del Palmeiras.
0: Y es así, lo hizo bien en San Lorenzo, lo hace bien en Palmeiras y va a ser uno de los nuevos titulares seguramente, Pola.
3: Sí, correcto. Dentro del recambio entra dentro de uno de los nombres fundamentales. Recordemos que estuvo muy cerquita de participar en el Mundial.
0: Buscate algún dato de Otamendi, que también se está despidiendo de la selección y lo hizo con gran cariño y además con gol. Va de Messi para Alexis, Alexis para Messi, Messi para Alexis. Lo levantaron, pero la tiene De Paul. Iba Rodrigo y va Argentina por uno más. Va abriendo por la derecha para allá y viene al medio. Le salió la mano de Vantinou. La tiene el arquero, detiene en el juego. Quedó muy dolorido Alexis McAllister y lo terminan amonestando al número 18 de Benin.
3: Incorrecto, al centro delantero.
0: Ahí va saliendo entonces del fondo Benin mientras lo están asistiendo Alexis, dale.
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0: Justo hablando de primera vez, ¿no? ¿Se acuerdan la primera vez de Messi con la mayor? La expulsión contra Hungría.
1: Sí.
0: Esos primeros segundos, una fuerte entrada y esa expulsión.
1: El brazazo.
0: Exactamente. Y bueno, fue nada más anecdótico, ¿no? Porque después vinieron goles.
1: Bueno, todas comparaciones, porque a Diego también que lo expulsan, después hace goles. Bueno, muchas cosas cuando lo espejaban a Diego Maradona, que Diego Maradona ha sido el estandarte de muchísimos. Recién nos decían para recordar el Maradona y Bati del Kempes y de tantas cosas que han sucedido. Bueno, de Otamendi, cuéntese algo, Polanco.
2: Bueno, Nicolás Otamendi, que surgió en Vélez allá por el 2008, después de esta sigo.
1: Siga nomás que no pasa nada.
2: Listo, pasó por el Porto, el Valencia, el Atlético de Madrid, volvió al Porto, fue al Manchester City, de ahí se fue al Benfica.
1: Y ahora sí, bancame, porque de Messi, de Benfica me seguís, le dio para Julián, y de Julián para Messi, y Messi la quiere mandar en el área cortando de cabeza a Urou, ahí va saliendo como puede venir, peleaba el amonestado Olaitán, llegando primero Rodrigo de Paul, soltando para Giai, Giai lo encontró dentro, ay, no, pues ahí, a Enzo Fernández, y entonces de Benfica.
2: Del Benfica se vino a River, tiene 800 partidos en su carrera, 50 goles, 27 por Copa América, 21 por Mundiales, 52 por eliminatorias, 39 por amistosos con el de hoy y la finalísima que consiguió.
1: Y uno de los 10 que más jugó con Messi.
2: Sí, correcto, en el top 3.
1: Top 3, está muy bien. Estaba Chiquito Romero, estaba Otamendi.
2: Hasta ahora el primero Di María, el tercero Otamendi, el quinto Chiquito Romero. Le doy un dato, el segundo es ex entrenador del Inter de Miami.
0: Ya lo tengo. El jefecito.
1: Mascherano.
2: Sí, correcto.
1: ¿Y el 5 de Boca fue uno de los que más jugó o no entra ahí?
2: En el puesto número 10 con 59 partidos.
1: Muy bien, un saludo para Maxi Ojeda, por favor, dice Joaquín Real, ahí está, mandado el saludo, saludo desde Italia, vamos a Argentina, gracias por tanto Messi, como el Diego, únicos, ahí van, en Chile, son las 8 de la noche, dice, ¿cómo está? El chat, esta comunidad está pleno, somos más de 600, conectados al unísono, va saliendo de cabeza, lo puede Tijani, ahí va, la charla, vinieron a charlar, un cafecito, ¿quieren amigos? ¡Va saliendo Argentina!
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1: Se van a venir más cambios en Argentina, me parece que uno es Nico Paz, es buena de Messi, quiere filtrar Messi, le quedó el rebote, ahora sí, va Messi, lo tomó del hombro, falta, tiro libre para Argentina, está así, está así, es la zona Messi, servida, recto al palo de la mano izquierda del arquero. Tiro libre de gol para Argentina. Presentamos los cambios.
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1: Están los cambios, adentro Nico González, adentro Nico Paz, afuera Julián Álvarez, afuera Rodrigo De Paul. Mientras tanto, Messi, que te vamos a extrañar, como dice nuestro Zócalo, nuestro Graf en la comunidad de YouTube de Golan Pop, acomoda la pelota. ¿Vos querías de tiro libre, Polanco? ¿Por qué no? Es linda esta para Messi, si pasa la barrera puede andar, da la orden el árbitro, dale Lionel, ahí va Messi, el arquero para el costado, la manda al córner, casi.
2: Había que traer otro arquero para esta despedida, segundo córner a favor de la selección argentina, va Nicolás Paz.
0: Bandinou es un bandido, pero le saca todo Messi.
1: A esto no viniste, hermano. La va jugando Nico Paz. La pelota de Messi para Nico Paz. Manda al centro. La amortiguó con el pecho Enzo Fernández. Nico Paz que habló y dijo que Messi era su ídolo y que estaba sacando cuentas para ver cuándo podía compartir. Bueno, ahora está compartiendo. En el terreno de juego recupera Alexis. Falta contra Alexis. Lo montó Roche. Tiro libre para Argentina. La mitad.

0: cancha.
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0: Le dieron a Messi, Messi para Nico Paz, al arco. Recibió, giró, la colocó contra el palo derecho del arquero, que parece destinado a no dejarle hacer goles a Messi. En la noche, que Leo suma dos asistencias más. Argentina, a través de Nico Paz, se pone 2-0.
2: ¿Será obra del destino divino? ¿Será que por esa coincidencia mágica el gol lo hizo Nico Paz y se fue a abrazar con Messi? ¿Será el heredero? ¿Será el legado que continúa? Bien por Nico Paz, que vuelva a ratificar su buen momento en la selección. 2-0 de Argentina, zurdazo y a la red.
3: Asistencia número 68 para Lionel Andrés Messi en 208 partidos. Hablando del heredero, creo que fue el que mejor aprovechó estos tres amistosos, ya que convirtió los tres partidos de manera consecutiva. Suma su quinto gol con la selección argentina.
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0: Y además fue un golazo extraordinario, Más allá de la asistencia de Messi, Macha la terminó colgando donde quiso Nico Paz.
2: El perfil ideal. Puerta del área, perfil izquierdo, del lado derecho, la clavó en el ángulo, nada pudo hacer. Bandinou, golazo de Nico Paz, que todo indicaría que sería el nuevo conductor de la selección argentina, ¿no?
0: Esperando por el gol de Lionel Andrés Messi, y si no, habrán sido dos asistencias. Se van a venir en un rato dos cambios en Benín, que ya lo pierde, que en su arquero también ha tenido un buen baluarte, lo mismo que en Olaitán. El número 18 va jugando la mitad de la cancha, y Mourane le da para Osontoude, el lateral derecho, y el capitán Dalmeida. Hacia atrás va saliendo Roche, de espaldas, la rebotó bien Olaitán, viene progresando con el balón de Almeida, lo persigue Cuti, lo enterró Cuti, pasó a Loco, abajo Cuti, Romero, la mandó al lateral, le digo, le fue abajo con alma y vida, córner, tiro de esquina, Pola. Presente.
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3: Se retira con la número 11. Jaumir Aurou, y con la número 18, Ohaitan, para que ingrese con la número 7.
0: El tiro de esquina, lo movieron rápido, el rebote viene para Alimbi, cae Alimbi, falta de Alimbi, cuando se la robaba en esta Nico González. Saldrá del fondo Argentina.
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0: Ahí va saliendo Alexis, le da para Nico Paz, buena pelota de Nico Paz, a limpiar, jugando Enzo Fernández por la izquierda, la tiene González, ahí va Nico González, al medio para Enzo Fernández, ataca Argentina, pone el freno, lo hace pasar de largo a Almeida, sigue Fernández, Argentina va por más goles, la tiene Medina, otra vez para Fernández, de primera para Alexis, McAllister, control del balón, maneja los tiempos, la selección de Scaloni ahora, Macha.
2: Con el resultado a favor, con campo, con tiempo, Argentina hace posesión del balón. Messi sigue recostado por la derecha. Paz ubica el lugar de Paul.
0: A ver, Messi cambió, la hizo bien Messi para Nico. La manda al medio, lo quería buscar otra vez para Messi. Terminó revoleando Tijani a la mitad de la cancha. Anticipa y Lisandro Martínez. La pelota de Medina para Alexis. Quiere filtrar, filtró para Messi. Va habilitado. La pelota picó, evitó la salida de arco. La pelota agarró una comba, terminó saliendo en definitiva. Será de arco para Medina. Señoras y señores, Argentina lo gana y lo gana bien.
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0: Bueno, el 19, como dijo Polanco, es Junior. Y el otro apellido, ¿cuál es el que me dijo? Junior Olofade. Bueno, vamos con Junior, que es más fácil. El nombre de pila, lo queremos mucho más, Polanco. Junior adentro.
3: Sí, correcto, el número 19. Y el número 7 es Alimbi.
0: Alimbi, que está grandote, tratando de incomodar a Argentina, pero con ese pelotazo no lo va a lograr. De arquero a arquero, de bote a bote, de cuesta a cuesta, la tiene Dibu.
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0: 21 minutos tenemos del segundo tiempo, partido, despedida, homenaje. Y se va a venir después del partido todo eso que te va a hacer que tu corazón empiece a latir más fuerte, que las lágrimas empiecen a brotar. Por ahora lo gana Argentina 2-0 y juega Nico Paz, que metió un gol tras la asistencia de Messi. Abrió para Giai, Nico Paz lo terminó matando a Giai. Saliendo del fondo, Almeida no podía controlar. Alexis totalmente de 5 centralizado. Bien por Cuti, lo encontró a Messi, quiere asistir. No puede en esta. Le terminaron cerrando bien el camino cuando quería el toro. Lautaro Martínez va con la pelota dominada. Y Mourade soltando al Imbi hacia el lateral derecho. A Sontoude. Va por abajo Junior. Quiere buena pared. Qué bien la hizo en esta Berine. Dividido. Lo cortó Nico González. Cayó al Imbi. Va saliendo el Dibu.
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0: Abrazo grande para el querido Osvaldo Saavedra, que está del otro lado. Que los viajeros que van escuchando, que van ruta, como tantos camioneros que nos van siguiendo por Continental Córdoba, por Golan Pop, con tantas emisiones y también en YouTube, están pidiendo regalitos. Bueno, algo le damos, quédese tranquilo, amigo. Va jugando Nico Paz al medio para Messi, para el Mesías, para el de la despedida, para el que queremos, para el que amamos. Abriendo Fernández, otra vez para Paz, la tiene Nico, tirado por la derecha, pierna izquierda, más atrás para Giai, y Giai le da para Alexis. Va McAllister, el taquito de Fernández, otra vez para Nico Paz dentro del área, le dio a Fernández, centro al medio, terminó desactivando, y Mourode, penal, penal, penal para Argentina. Se lo comieron, se lo llevaron puesto a Giai. Llegó el momento, Pulga, llegó el momento. Lionel Andrés, penal para Argentina.
2: Claro, penal, entrada durísima Giai, y el regalo que todos queríamos, ¿no? Ya veo los flashes, la gente sacándole el código al teléfono, la huella, preparando todos el momento Messi de partido.
0: Dale, Pola.
3: Sí, correcto, se termina convalidando el penal y después te cuento los números de Messi antes de que ejecuten.
0: Muy bien, por las dudas, por la cábala. 23 minutos 40. No hay duda que lo patea, ¿no? Usted ya sacó el teléfono también, Comenda.
2: A ver, no hay que perderse el último gol de Messi con la celeste y blanca, ¿no? Miren los flashes, miren la gente. Todos esperando, obviamente, ese momento que va a quedar grabado en la retina, en los ojos de todos. Vamos a ver si es el último gol de Messi, ¿no? Esperemos que sí, que la fiesta sea completa.
0: Está caído muy dolorido el jugador de Benigna, el que cometió el penal.
3: Sí, correcto, Wally, por eso entran los médicos a atenderlo.
0: Bueno, tumbado en el piso. ¿Qué pasará por la cabeza del astro?
2: No, está tranquilo, pelota en mano, ahí se acerca el punto del penal. Mientras están atendiendo al jugador africano, qué dura que fue la entrada hacia allá.
0: Porque no lo vio venir.
2: Fue, claro, lo choca de bruto, ¿no?
0: Sí, y se levantó con mucho dolor en la rodilla, pero se está recuperando, Polita. A la vuelta, será momento 25 del segundo tiempo. En el penal lo acomodó Lionel, la pierna izquierda como tantas veces, los celulares en ocular que nos acompañará a nosotros y da la orden. Y ahí va, por uno más, la pulga, va Lionel Messi. Ser de otra manera, dos asistencias, un gol para su partido de despedida, el festejo de siempre, se persigna y al cielo, esta ovación, estos aplausos, te amamos, te vamos a querer, vas a estar siempre, siempre, siempre, siempre, en nuestro corazón.
2: Se apodera de todo futbolero, de todo hincha, de todo fanático de la selección, con tanta alegría que nos ha dado, con todos los caminos que hemos recorrido, con todos los goles que hemos disfrutado, y probablemente este sea el último, esperemos que no. Y bueno, y siempre, como dice la canción, todo concluye al fin, ¿no? Gracias Messi, gracias Diez.
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0: La pelota viene por la derecha para Messi, que corrió y corrió y corrió y llegó. Y la capturó y los volvió locos a todos. Y la dio atrás. Y ahora se la dan para Nico Paz, otra vez para Messi. Puede haber más. Puede haber más. Esta noche está plagada de sorpresas. Esta noche empieza a ser lo que tiene que ser.
2: ¿Vos viste el pique que hizo? Recorrió 20 metros a una velocidad en plenitud total, ¿eh? 26, 27 minutos del segundo tiempo. El estadio realmente estalló con esa... con ese pique del 10 que llegó justito antes de que se vaya, y ahora la ovación de la gente.
0: Extraordinario lo que se vive en el Monumental Continental Córdoba. 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
0: Queda algo más que decir, que describir al astro, a Messi. Hizo el gol, era lo que estabas esperando para tirar la magia, Pola.
3: Correcto, hablando de la efectividad que tiene la tanda y lo letal que es con la selección argentina. Es un futbolista que está cerca de llegar a los 1000 goles en lo personal.
0: Como alguna vez dijo, ¿no? Como lo pusieron en el chat, Cristiano, ya vamos a estar leyendo a todos ustedes, a su emoción, a sus momentos, a su reflexión, a su cariño hacia Messi. 29 minutos tenemos del segundo tiempo y Argentina va, y va por la izquierda con Nico González, centro al medio, Messi. No, no, no, no, no, se lo perdió Machado.
2: Ay, ay, ay, ay, ay, se agarra la cabeza Leo porque era gol, ¿eh? Tenía el arco a su merced, gran centro atrás de Nico González. Messi se perdió el segundo. Míralo, míralo, se toca la cabeza como diciendo...
0: se quiere morir.
2: ¿Cómo me erré esto? Sin marca, solo. Pero bueno, los grandes también saben errar.
0: Llegando a los 750 conectados al unísono. Gol, gracias, gracias Messi. Desde Colombia te queremos. Saludo desde Cuba también para Messi. Hay cambio, la visita lo presentamos.
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0: Dale, Polita.
3: Con la número 10, Tosin, para que ingresen con la 12 lateral izquierdo,
0: Bueno, vos querías que saquen al arquero, lo terminaron sacando. Pero una vez que ya lo embocó Messi, entonces para pasar en limpio adentro el 16 y adentro, ¿qué número más?
3: El 12 y el 20.
0: Muy bien, 12 y 20 adentro para el conjunto visitante, para los africanos que vienen manejando la pelota, viene por la izquierda Alimbi. A ver qué hace, pone el freno Alimbi con el balón, se la da para Loco, más atrás para Loco, va cambiando, termina para Roche, la pelota viene por este lado, bien abierto, está Asontoude, viene y cayó, piden falta, se la terminan dando, falta contra el 20, tiro libre, llegó tarde Lisandro en esta, va a reponer Benín.
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0: Bueno, la acomodan a Omore por la derecha, va a quedar por el otro lado el ingresado, que se van acomodando la cancha. Saturnin Alabbe, el 16 en el arco. Veremos qué hace. Le pega al Imbi, cerradito. Tiene que salvar a Argentina neta, sobre todo el Diu. Y Nico Paz, le había quedado el rebote, la terminó mandando por el costado. Ahora lo que vale también es el invicto del Dibu.
2: Así es, Argentina por ahora. Le vinieron bien los cambios, vinieron los goles, la tranquilidad. Y bueno, ahora hay que mantener el cero.
0: Y va atacando por la izquierda a toda velocidad. Quiere progresar a Loco. Pierde a Loco. Quería meter con los dos pies para adelante a Mourane. Lo limpió bien Nico Paz, pero después se le terminó escapando la pelota. Salida de mano para Benín.
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0: Se va a venir una horda inmensa de cambios en Argentina. Van a ser 4 cambios. De a poco los vamos contando. Presentamos los primeros 2.
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0: Bueno, salió Enzo Fernández y salió McAllister. Eso seguro.
2: Salió Lautaro también.
0: ¿Y entró Flores?
3: Salió Enzo, salió Alexis, salió Lautaro y salió el Cuti Romero. Ingresó con la defensa. No, la defensa lo que hizo fue reagrupar. Lo puso a Lisandro primero, marcador central, a Medina de segundo y a Nico González por la izquierda. Entró Flores, entró Lo Celso y entró en la mitad de la cancha Palacio.
0: Muy bien, perfecto Pola, ahí estamos. Va jugando Roche, la pelota para atrás, le da para el arquero que entró desde el banco, va saliendo por abajo, le daba el balón para Tijani, ahí jugaba como podía Saturnin, abriendo por la izquierda para Jodel Dosou, que fue a jugar por aquel carril donde andaba Oroudou, que jugó de lateral izquierdo con mayor presencia en el primer tiempo, casi borrado en el segundo, la tiene Pala. Lo Celso también está dentro del campo de juego, ¿no?
3: Sí, la mitad de la cancha es Lo Celso, Palacios, más Pantuno, Nico Paz y arriba Flores y Messi.
0: Le soltaron la pelota para Messi y Messi lo encontró a Flores, buen control de Flores, como lo quiere Scaloni a Flores, lo pone siempre, todos los tiros, todos los partidos, termina perdiendo la pelota a Flores, lo voltearon a Loco, tiro libre para Benín. Yo le voy a decir Lo Celso porque Lo Celso pidió que le digan así, pero si quieren Lo Celso por mí está bien, va a salir Benín.
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2: Porque claramente también muestra Scaloni que la renovación vino para quedarse. Y te das cuenta al instante, ¿no? La rapidez que marca y cambia al equipo, ¿no? Al ingresar con la juventud es otro el ritmo.
0: Se equivocó Palacios, le regaló la pelota para Loco, bien por Nico. Nico González le metió cuerpo, lo enterró de cabeza. Dale like, dale me gusta, lleguemos a lo máximo posible. Más de 780 conectados y acá estamos acompañándote en la comunidad de Gol a Golan Pop Córdoba en YouTube. Somos Continental, por supuesto. Golan Pop recorriendo toda la República Argentina. Va Lo Celso con la pelota. Ahí va Lo Celso buscándolo a Messi. No puede Messi, termina perdiendo. Lo va a presionar Tijani. Quería llegar para dar una mano a Lo Celso. Va por el medio, saliendo de Almeida. Lo va a encontrar por este lado el capitán. Ahí va abajo. Buena recuperación de Flores. Lo rasparon. Lo rasparon a Flores. Soltando para Paz, Nico Paz para Lo Celso. Lo Celso para Nico Paz. Ahí la tiene Palacio. Está bien, Flores, ¿no?
3: Sí, está bien. Vos hablabas recién de la consideración y esta lista de tres partidos. Yo creo que Nico Paz es el primero en ganarse el siguiente llamado y Leo Flores el segundo.
0: Ahí está Mastantuono también tirado por la derecha, jugando Mastantuono para Messi. La tiene Messi. Messi le da para Pala, Pala para Messi. Messi soltando para Nico González, viene al medio. Se la rebotó Nico Pala, tiene Messi, Messi para Nico Paz. Abriendo Flores al arco, el arquero rebota y está. Arriba, arriba, arriba, arriba, arriba, arriba, arriba, arriba. Se le fue arriba Mastantuono, Comenda.
2: Buena combinación entre Nico Paz y Messi para que Flores llegue en posición de 11. Remate con la derecha, viene el arquero respondiendo. Buena circulación de Argentina.
0: ¿Te imaginás, Pola, un gol de Flores? Es una cosa de loco, ¿quién lo para al pibe?
3: No, y además ten en cuenta que se crió y creció viendo a Messi. Cuando Leo Flores nació, Leo Messi estaba... bueno, creo que la carrera de Messi siempre fue en su mejor momento, pero era el Messi de Barcelona.
0: Si vas revisando la edad de los que están en el campo de juego, salvo Dibu y Toro, que Toro ya no está tampoco, todos estuvieron con eso, con tratar de jugar y compartir con Messi, porque era su ídolo. De Lionel Andrés para Pala. Imagínate lo que es, ¿no? Para que lo agarre de la mano como una caricatura y lo va llevando a todos. Nico Paz abriendo para González, González para Flores, está encarador. El pibe de Boca va hacia el medio, Flores. Le da para Ezequiel Palacios, encontrando los Celso, quiere filtrar, lo encontró a Messi. Ahí está con el pecho y el arquero se la sacó de la cabeza, igual estaba en posición adelantada.
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2: Messi ha intentado varias veces en esa funcionalidad de falso 9, ¿no? De picar antes, llegar a posición de 9. En el primer tiempo tuvo 2. Ahora en esta estaba bien la posición adelantada marcada por el juez de línea.
0: La pelota venía a espaldas de Nico González. La durmió, la bajó muy bien. Soltando para Pala. Recibe Giovanni. Ahí va Lo Celso. Otra vez jugando para Giai, que Giai te juega todos los partidos, todo el tiempo. No lo saca nunca. Me parece que será de los importantes, ¿eh?
3: Sí, es otro de los que se anota sin ningún lugar a dudas.
0: Otra vez con la pelota manejando los tiempos. Argentina mucho más mejorado en este segundo tiempo. Lo Celso lo marcaba de cerca al Invi. La pelota viene para Nico Paz. Acelera Nico Paz. Lo quería filtrar para Messi. Terminaba perdiendo. Mirá la recuperación de Lo Celso. Se tiró con alma y vida. Corre González. Pierde González. Lo desacomodó con el cuerpo. Omore. Ahí va saliendo Omore por abajo. Da la pelota Jodel. Falta, falta en esta. Lo levantó Facu Medina. Tiro libre en el círculo central.
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0: Bueno, por acá dicen que regalaron el penal. Para mí fue penal. Pero bueno, está bien, Héctor. Le parece eso. Los está peleando. Los pelea. Como ahora la pelea dentro del área Lichi. Ahí va sacando Lisandro Martínez de cabeza por el costado. Dame una mano a Nico Paz. Va a ganar la salida de arco. Será salida de arco. La va a tener el Dibu. Me llama el querido Polanco.
3: Sí, igual, y te llamo porque era una de las cosas que se especulaba en la antesala si Messi iba a salir o no cuando estemos llegando a los 90. Vos sabés que Scaloni mandó a sentar a todos los suplentes, ¿eh? Me parece que el 10 va a terminar los 90 minutos.
0: No tiene sentido que salga.
2: En plenitud. A ver, si bien se entiende que el homenaje va a ser posterior al partido, ¿no? Quiere estar en plenitud, los 90 en cancha.
0: Va encarando Flores, la pelota de Flores, más atrás para Nico Paz. Soltando para Pala, Pala lo encuentra Messi. Y Messi está con ganas de seguir dándole un rato para estos pibes, para que estos pibes disfruten de Messi. Messi lo encontró a Flores, otra vez para Pala. Todos quieren darle a Messi, puerta del área. Pala para Flores, ahí va Leo Flores. La tiene Nico Paz, Lo Celso abriendo. Se patinó, terminó cayéndose cuando quería dar el pase Nico González. Metía Nico Paz, perdía Nico Paz, anticipaba bien Lisandro Martínez. Otra vez Lisandro Martínez, la falta previa fue de Palacio, lo enterró a Yadel. Viene el césped, va saliendo en la mitad de la cancha Benin.
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2: Lo que queda claro, relatorio, con la salida del Cuti Romero, los centrales son Medina y Licha. Pierde altura y Argentina, ¿viste? Si bien es un recurso que lo tiene a disposición, pero no tiene un 1.90 m, me parece, bien marcado.
0: Yo creo que es para que jueguen un rato todos con Messi, ¿no? Porque Lisandro Martínez, primer marcador central, no es lo más habitual. Va escapando Omore por este lado, centro atrás, guarda Dibuneta. Buena cobertura, la mandó por el costado Agustín Giai, que le salvó la vida al Dibu Martínez. De mano para la visita.
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0: Bueno, uno dice le regaló el penal, otro dice que importa si le regaló, si una despedida. Bueno, así están en la comunidad de YouTube. Vayan defendiéndose, defiendan al astro. Vamos a Argentina de Chile, aguante Messi. La familia Artaza le manda los saludos y va saliendo por abajo, llegando de a poco a los 40. A los 40 de este segundo tiempo, juega Argentina 42. El pelotazo era buenísimo de Messi, lo buscaba Flores, se quedó un poco largo, va saliendo el arquero.
2: Es lindo que era el pelotazo, Era lindo la profundidad del balón. Le llegaba Flores, salió bien el arquero de Benín.
0: Dale nomás.
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0: Será tiempo de anécdotas. Estaba adelantado Messi, recibía de Lo Celso. ¿Qué se nos viene después del partido, Polita?
3: Bueno, una fiesta que tendrá una animación, fuegos artificiales, show de luces con drones, va a estar cantando la Sole. Y después, como les contaba en la antesala, sé que con gente de Conmebol estuvieron armando un evento sorpresa para Messi. Para mí van a venir grandes figuras del fútbol sudamericano y entre ellos habrá varios números 10.
0: Se va terminando de a poco lo que para nosotros presume ser el último baile, la última de Messi, pero todavía tiene un rato más. Le abrieron por la derecha y ahí viene Lionel. Y Ancara Messi, tiró, cambió, qué buena para Flores. Dentro del área, Flores, tapó el arquero, la mandó al tiro de esquina. Se jugó la vida el arquero suplente que entró un rato para ver minutos. Tiro de esquina para Argentina. Dale, Pola.
3: Sí, correcto. Ahí va Leo Flores, uno de los dos, y el otro de pierna zurda, parece que es Nico Paz.
0: ¿Qué se distrajo que me marcaba? ¿Qué me decía? Ahora me cuenta, va Nico Paz, la mandaron al medio. Lo quiere Messi, ahí está. El arquero. La manda al córner.
2: Te van a complicarle la noche, ¿no? No. Tres cambios en el minuto 90.
0: No hay necesidad, Pola, ya fue. El 1, el 2 y el 3. ¿Por qué no? Pero todos quieren tener un rato. Lo va a jugar al centro Messi. La cobertura la terminó cerrando Tijani. ¿Cómo podía? Picó en el área. Sigue el peligro. Ganó bien Nico González. La pelota la tiene. La tiene Lo Celso. Soltando para Flores. Ahí va Flores. Se va cerrando el partido. 44-30. Veremos cuánto. Adicionan, se adicionan mal. Lo levantaron a Giai. Le llegaron tarde. Tiro libre para Argentina. Está bien el lateral derecho. Blanco.
3: Sí, se frotó un poco la pierna y ya está de pie. Le deja la pelota a Messi.
0: Innecesario, Macha.
2: Son fuertes, son rudos los jugadores de Benín. A ver este tiro libre de Argentina, a ver qué pasa.
0: A ver qué pasa. Desde ahí está difícil para darle. Por eso la va a cuidar Messi. Somos Continental Córdoba, Golan Pop recorriendo la República Argentina. Le dieron para Pala, la quería dejar correr Lo Celso. Levantaron el cartel, ¿hasta cuánto, Pola?
3: Hasta los 48, relator, son 3 minutos más.
0: 3 minutos más de Messi, 3 minutos más de leyenda, de gloria, de Dios, de ejemplo, de tantas palabras, de trascendencia. Y va para Merale, levantó el banderín en aquel. ¡Qué botón! ¡Qué botón! El asistente 1 cuando encaraba a Messi, se iba a encarar a Messi. Era la encara Messi, encara Messi. Se iba mano a mano, va a salir del fondo Benín.
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0: Bueno, mientras tanto se hacen los cambios, que no van a tener muchos minutos para jugar, no tiene mucho sentido. 17-6. También parece que se arrima para salir Roche, el número 5.
2: Messi le habla al árbitro recién, como diciéndole algo, como marcándole algo.
0: ¿Qué te cuesta, no?
2: Sí, ¿no?
0: Sí, iba ahí. Iba bien. La gente levanta y ya lo ve, y ya lo ve, Polita. Escuchamos el sonido perfecto, impecable, inigualable de Golan Pop. ¡Escuche! Se va terminando el partido, 46-30. Quería, pero no podía. La mitad de la cancha, recuperaba Pala. La tiene Lo Celso, lo quiere poner a correr a Flores. La recuperación de Omore. Le va saliendo More. Va al número 2, la deja con el taquito More. Para que la mitad de la cancha trate de distribuir. Benín, no le dura nada. Pelea Nico Pala, le dieron para Flores. Le levantó el brazo. Peligroso. Le levantó el brazo. Habrá tiro libre para Argentina por la izquierda.
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0: Está la banda de Leo Messi. Así terminando. De manera retórica, cantando, festejando, felices. Aquí en el Estadio Monumental, los últimos minutos de Messi con la camiseta argentina. 30 segundos finales. Recibe Messi. Lo toman de la espalda. El árbitro lo cobra, que viene Escaró. Escaró Messi. Falta. Tiro libre. Hasta el último segundo. Una máquina. Un fenómeno. Y ahora un tiro libre sería para coronar.
2: El show debe continuar, señores. Messi no se quiere ir. La pide, la agarra en cara. Ese es el Messi de siempre. El público, escúchelo. Realmente admirable, ¿eh? Realmente admirable. Como si supiera que esto se termina, ¿no? Obviamente lo sabe. Pero digo, con unas ganas. Con unas ganas. Mirá, ahora está... Un tiro libre ideal, mirá lo que es eso, ¿no? Frente al arco.
0: A pedir de Messi, recto al área. Ahí, escapando unos metritos a la medialuna. El arquero que se agazapa sobre el palo derecho. Ya le sacó dos tiros libres el arquero titular. Pero ahora, este que entró hace un ratito, el 16, tendrá la oportunidad de ver qué se trata de Messi. La va a acariciar Messi. Le va a pegar, le dio un beso a la pelota, Pola.
3: Sí, le dio un beso a la bocha.
0: ¿Por qué no? Que sea esta, maestro. Que sea esta la última bola de la noche. Se va la última en la pierna izquierda de Messi. En un tiro libre soñado, mágico, como tantas otras veces. Dale, Leonel. Dale, Pulga. Dale, maestro. Dale, leyenda. Ahí va Messi. Arriba del travesaño. Se va a terminar una era, se va a terminar un ciclo, se va a terminar el paseo notable del mejor jugador de todos los tiempos con la camiseta argentina. Pide la pelota el árbitro, señoras y señores, fuimos presentes, se la da a Messi en un gran gesto, aplauso cerrado, emociónese. Deje brotar las lágrimas. Es el momento. Hasta aquí llegó. Pero la eternidad lo espera. Único e inigualable. A la par en la mesa de Maradona, de los grandes, de Pelé, de Di Stéfano. Y por qué no un poco más. ¿Por qué no un poco más? Gracias. Gracias te decimos. Gracias. Corremos, es tremendo lo que se está viviendo aquí, el mundo lo va a extrañar, la selección lo va a recordar. Nosotros lo amaremos por siempre. Un rugido que no para más. La gente que quiere mandarse a saludar a Messi. La seguridad que lo va frenando. Y así será. Se tiran la última chance, como fue el último baile, como fue la última oportunidad de verlo con la camiseta de Argentina. Todos intentan y se la juegan. A nosotros nos queda solo agradecerte, maestro. Dos asistencias, un gol en este 3-0 contra Benín. Serán eternos los laureles que te abrazan, que supiste conseguir. Y si hay algo que hiciste, fue estar de pie, representarnos y que de la mano de Leo Messi jamás nos sentiremos defraudados. Gracias eterna, maestro. Fin de una era.
1: Relató para Gol en Pop en Continental Córdoba, Waldemar Primosic.
0: Hola.
3: Bueno, a ver, de a poquito empieza a darse el show de drones arriba del Monumental. La selección argentina, todos vinieron a dar un abrazo a Messi.
0: Hacer que ustedes lo puedan observar a través de nuestra comunidad de YouTube para que puedan ver los drones ahí en imagen. Vénganse, Gol en Pop Córdoba en YouTube con los drones para que ustedes puedan ver lo que está sucediendo en el estadio. No pasa nada con la publicidad, más tirar a los drones. Show call así.
3: Gente se enoja porque creía que era algo para Messi y era un chivo.
0: Bueno, no pasa nada. Son drones también que se muestran, que se despliegan, que están en el cielo. Al cielo podemos mostrarle, el resto no. Pero se irán armando diferentes cosas, diferentes momentos. Ahí está el escudo de la Asociación del Fútbol Argentino.
2: Con las tres estrellas, ¿no?
0: Una de esas tres estrellas le pertenece a Messi, por supuesto. Y esto es un show que para nuestros lados, hola, no es tan habitual. Por eso todos están mostrando con sus cámaras el cielo hoy de Núñez.
3: Sí, correcto, relator. Mientras veo que empiezan a bajar las familias de los futbolistas, toda la familia Messi con la número 10 en la espalda, atentos al 10, justamente con el nombre de Messi que reflejan los drones.
0: Y ahí lo podemos ver, esa parte sí, es legal, el campo no, y ese juego de drones que ustedes pueden no perderse, el no te retires Messi, Messi todavía puede jugar en la selección, te amamos, fija era que iba a tener un gol y lo terminó aprovechando, y así observan jugadores con familia, mientras tanto en el campo de juego van armando también otro tipo de espectáculo.
3: Sí, correcto, los escenarios, porque en instantes va a venir la Sole y después
0: música también para los que nos acompañan. Un Messi gigante con drones, hermoso. Habla al micrófono, no escucho, amigo.
3: Con la trionda, la peleta en relación a la trionda, la última que usó en el mundial.
0: Ahí está, perfecto, con las descripciones, y se va moviendo. Ay, esto está automatizado, imaginamos, ¿no? Porque si no se la pega a los drones, pero la verdad que es fenomenal. Un Messi con la trionda, una trionda que se usó en el último mundial, un Messi que se consagró en Qatar, un Messi que pudo ser campeón de Copa América, una Copa América que se iba a jugar en Argentina, se terminó jugando en Brasil, después la posibilidad y este momento hermoso.
2: La imagen, ¿no? Messi con la Copa del Mundo, en la configuración de los drones sobrevolando el Estadio Monumental, realmente hermoso.
0: regalándole nosotros, a través de nuestra comunidad, el cielo de Buenos Aires. En el cielo podemos y al cielo se lo damos para que ustedes puedan ir viendo, ir teniendo cada uno de los diferentes regalos, de las diferentes formas de homenajearlo a Messi. Un Messi que todo lo deja corto, ¿no, Polá?
3: Sí, con una carrera que no hay que describir desde el primer momento hasta el último. Un profesional de la hostia.
0: El obelisco ahora, porque hay muchísimos, más de 700 conectados en la comunidad de YouTube, pero hay otros tantos que están desparramados de punta a punta en la Argentina. Nos están escuchando por Continental Córdoba, en Córdoba y sus alrededores. Lo están haciendo en diversos lugares de nuestro país. Para los que quieran ver lo que está pasando con los drones, súmense a Golan Pop Córdoba en YouTube, que se lo estamos pudiendo llevar a sus hogares. Para otros les contamos, era el obelisco que representa en cierto punto a la Argentina, a Buenos Aires.
4: Así es, y ahora se hace presente un corazón con los colores de San Luis Celestes y el sol en el medio. La verdad que es un espectáculo deslumbrante que estamos viviendo aquí en el Monumental, hermoso. Mientras que en el campo de juego, ¿no?, se están preparando las luces, se están preparando las lonas, el show que va a venir a continuación de los músicos. Mientras tanto, todos entretenidos con el suelo de Buenos, con el cielo de Buenos Aires.
0: Acuérdense que usar la 10 no es un número, es una posición, dice Teresa, corazón de Argentina, ídolo eterno, ídolo total. Gracias, Messi. Ahora se forma en el cielo y gracias en azul, el Messi en blanco. Ahora reemplazando Messi por Argentina. Mientras tanto, jugadores de Benín y de Argentina en el centro del campo, corrido para la izquierda.
3: Sí, correcto. Están en un corralito. Obviamente en la seguridad se metió mucha gente cuando terminó el partido. Por eso estaban en ese emotivo momento acompañando al capitán.
0: Las tres estrellas que se forman en el gracias Leo, gracias Argentina. Los drones que siguen formando y regalando ilusiones, formas de agradecer, de acompañar, de vestir una noche que tuvo un partido que no era lo más importante era esto. Ahora la cara de Messi conformada por el dron, que lo marcan y lo marcan muy bien, Macha, ¿eh?
4: Lo manejan bien los muchachos al dron, ¿eh? Mirá lo que es esto. Espectacular el perfil de la cara de Messi reflejado en el cielo oscuro de Buenos Aires, no, y nublado porque el frío se hace notar, pero nadie se mueve, ¿eh? Están todo el público esperando para la última ovación al 10.
0: Y además, disfrutando de un show de drones. Yo es la primera vez que me toca verlo en vivo. He visto ciertos videos en un montón de lugares del mundo, pero en vivo como lo estamos compartiendo ahora, la primera vez. El aplauso cerrado. Y ahí quedó uno sobrevolando, el Drone Master. Si se quiere, bueno, Pola, sigue el show, sigue todo.
3: Sí, correcto, haciendo referencia a lo que mencionaba vos, también es la primera vez que lo veo, la verdad es que me sorprendió para bien. Están terminando de limpiar alguna de las banderas que están en el círculo central y en instantes se vendrá la Sole.
0: Porque además, allí en el círculo central habrá luces, habrá... Para disfrutar, descarga un poco la tanda y la escuchamos a la Sole.

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1: Tremendo momento emotivo, viviremos, vivimos y vamos a seguir viviendo en esta noche, donde los hola los van llevando, los van arriando, los van acompañando, les van pidiendo gentilmente a los jugadores argentinos que se paren en el medio círculo central. Pasa que han pasado muchas cosas, da la sensación que va a hablar Messi en cualquier momento. El ambiente de Golan Pop lo precede, es extraordinario. El de Continental Córdoba lo podremos seguramente escuchar. Está estipulado que hable Messi, sin dudas. Veremos si ahora es ese momento. Y Messi no se va, y Messi no se va. Van a acompañar con cada mimo que tengan por delante, Mati, ¿no?
2: Así es, ahora todos los jugadores, más los invitados, ¿no?, que formaron plantel con Messi en Qatar, lo están rodeando y se espera, ¿no?, la palabra del 10 en el círculo central. Se está dando todo esto, esperando por el comienzo del momento final, si se quiere, el momento cumbre, ¿no?, las palabras del capitán.
1: Tuvo su último partido, despedida, su homenaje. Tuvo, por supuesto, 2 asistencias, 1 gol. Le dieron la pelota, le dieron el aplauso. Y ahora tendrá la oportunidad de hablarle a un país y al mundo entero a través de los micrófonos de Continental Córdoba, de Golan Pop, a través de la comunidad de YouTube. Esto va a llegar a cada rincón, sin dudas, del globo. ¿Siguen enojados con Tapia? Veremos después en zona mixta, por supuesto. Nosotros vamos a tirarnos hasta las 12 de la noche para acompañarlos, para hacer de este momento una compañía eterna. Eterna como la magia de Messi, eterna como las alegrías que nos ha llevado a hacer sentir, alcanzar, hacernos dar cuenta que no está perdido quien sigue batallando, quien sigue luchando, a pesar de los vaivenes, Mati.
2: Así es, todo se está dando para la culminación, pero quédese ahí, que esto no terminó. Me imagino que la comunidad sigue activa, ¿no?, esperando el momento de los saludos, de los homenajes, del canto y de las palabras del 10.
1: Somos 600 conectados al unísono, mucho me gusta. Dale una ráfaga de me gusta para que Machado le pueda mostrar un poquito. Gírenle un poquito, hágale fiar a la gente de la comunidad cómo se está en la mitad de la cancha, un poquitito. Ahí están esperando, en la mitad de la cancha, Messi, para tomar el micrófono, para hablar también para la Sole. Ahí nomás, ahí estamos, venga para acá. Veremos si este es el momento de Messi. Parece que sí, Pola, ¿no? Parece que es ahora.
3: Y ahí está el presentador, dando un poquito la charla de presentación. Ojalá que le pase el micrófono.
1: Vamos a escuchar a Messi. Mientras tanto, le van mandando saludos y agradecimientos en la comunidad de YouTube a Messi. A escuchar la palabra. Se mueve nadie. Lo vamos a extrañar. Y será Messi, después de que el presentador siga marcando cada uno de los detalles, no se mueve nadie.
2: Y De Paul atrás, ¿no? Atrás de él, como en tantas batallas, como en tantos partidos, ahí, al lado de su amigo y compañero.
1: Fue el que lo unificó al grupo. El aplauso cerrado, sí. Donde la Sole los va a hacer lagrimear, ¿eh?

0: Sole en este evento que tiene que ver desde el estadio con la Asociación del Fútbol Argentino, con la canción que a tantos ha hecho conectar en su momento, Las Lágrimas de Messi. El aplauso cerrado y ahí vamos con la cantidad de mensajes y el agradecimiento de lo que le estamos compartiendo del show. Sí, Polita.
1: No, y además, Wally, tener en cuenta que esta canción y estos dos partícipes fue algo que se vivió en Conmebol después de ganar la Copa del Mundo en 2022. Esa canción de la Sole para Leo Messi, que tanto lo hizo emocionar al astro.
0: Muy bien, una música que está sonando desde el evento hacia afuera, donde nosotros lo estamos acompañando para todo el país con Golan Pop, por supuesto, también en la comunidad de YouTube. No es una música que pongamos nosotros, es una música que tiene el evento, que lo acompañamos. Una Sole que está con el poncho como siempre, un Messi que se ha abrigado.

cabeceras.

Que todos lo escuchan, la verdad, notable, merecidísimo. Banca la emoción. Muy bien, muchas gracias.

0: muchos de los compañeros destrozados con lágrimas en los ojos. Scaloni, Enzo Fernández, Lisandro Martínez, te digo todos, lo veo a Pola también, Macha, Messi, Messi, se merece todo.
1: Siempre lo acompañó, sea donde sea.
0: Y tuvo sus idas y vueltas, porque hay que ser honesto, pero sin dudas los conquistó, los enamoró y la verdad salió a la luz. Hermoso momento.

0: hablando de la familia.
1: Algo muy importante para él.
0: Y ver qué función va a traer Messi, ¿no? El día de mañana. Por ahora, un hincha más. ¿No? Hay que mantener el grupo unido, el grupo fuerte para lograr el éxito. El mensaje queda al 10. Haciendo hincapié en la unión, en la fortaleza. Nosotros lo vamos a extrañar porque hace un rato decía, lo voy a extrañar.

0: Ponce en un abrazo y saltando, cantando, arengando, disfrutando, emocionando, campeonando. Un verdadero líder, un verdadero capitán, un referente dentro y fuera de la cancha, simplemente Messi.
1: Y qué grupo, ¿no? Porque todos en un abrazo fundido, saltando ese último aliento, ¿no? Por todo lo conseguido, por todo lo logrado, y el público que no para de cantar y de ovacionar al más grande jugador futbolista que ha tenido este pueblo.
0: Bueno, Pola, momentos extraordinarios que nos toca y que nos tocará seguir viviendo.
2: Capitán fue el mismo que se dio en el gol, y lo que se cantaba era que la mano de Leo Messi toda la vuelta vamos a dar.
0: Y ahora unas palabras más íntimas en el círculo central mientras van retumbando los fuegos de artificio para la gente, como para despabilar esa lágrima que quedó atorada en las palabras de Messi. Messi, lo abrazan y lo quieren mucho en ese círculo de la mitad de la cancha.
1: Exactamente, Messi está saludando uno por uno a sus compañeros, como agradeciéndole a modo personal por todos esos momentos vividos, por todos esos partidos, momento conmovedor en la despedida del 10.
0: Uno por uno, como bien lo marca Machado, y la cara también de Antonella, de la compañera de vida, atrás de un gran hombre y una gran mujer, o viceversa. En este tiempo se han acompañado, se han bancado, se han abrazado, han llorado, han sufrido y también han gozado. ¿Te acordás que la hacía con la mano? Ya está, ya está. Después de Qatar, bueno, siempre ahí la familia. Antonella también cerca. Y Messi sigue la ronda, Polita, uno por uno, saludando a sus compañeros en esta, la gran noche de despedida, el 6 de octubre del 2026, donde nadie jamás, nunca, se lo olvidará.
2: Sí, y además ahora arranca Ulises Bueno, como para cortar un poquito con tanta dulzura.
0: Un cordobés que conocemos bien, que va sonando de fondo. Están los hijos también de Scaloni, ¿no?
1: Sí, sí, y ahora Scaloni hablando con Thiago, ¿no? Un poquito.
0: Con uno de los de Messi.
1: Con uno de los de Messi, me parece que es Thiago.
0: Te convoco en un par de años, le dice, ¿no? Sí, no, tanto,
1: ya lo está reclutando, me parece. Pero me parece más que nada por la emoción, ¿no? De los chicos, un poco de consuelo, de mimo también. Porque va a ser todo diferente a partir de mañana. La era sin Messi.
0: La música que suena de fondo es la música del evento, es Ulises Bueno acompañándonos. Hasta aquí la tuvimos a la Soli, música del evento, con un Messi emocionado, la palabra del 10 que hizo retumbar y explotar a todos. Un Ulises Bueno que es para bajar un poco la melange, pero hola, pasa desapercibido, más allá de que es un genio, que es un crack, que le gusta a todos. Lógicamente, todos están con los ojos posados en Lionel Andrés Messi.
2: Sí, por supuesto. A ver, a pesar de la clase de artista que es y la música que hace, creo que el centro pasa por la emoción de Messi, por la familia, por la charla que recién contaba Mati entre el técnico de la selección y los hijos del número 10, que de a poquito se van corriendo a un costado.
0: Bueno, más bien, ya se fue el señor del fútbol. Algunos, yo no sé, entendiendo que el daño o el dolor que siempre, que sienten, que es válido, porque cada uno puede expresarlo como quiera, pero algunos se notan presuntamente dolidos con Messi, entendiendo que denostando o bajando línea de algún que otro regalo en ciertos etapas o mundiales, le van a bajar el precio al mejor jugador de todos los tiempos. ¿Qué hacen? ¿Ronda? ¿Vuelta olímpica?
2: No, Messi va a dar la vuelta al estadio. Va a ir saludando tribuna por tribuna, cual vuelta olímpica. Levanta los brazos y cuando lo aplauden, se toca el corazón.
0: Bueno. no será la vuelta olímpica de Messi, solo caminando, lo acompañan sus compañeros 20 metros atrás, como custodiándolo, como en su momento, vos sos punta de lanza y nosotros somos tu sostén y tu compañía, ¿no?
1: Pero es un momento muy íntimo, ¿no? Ese encuentro entre Messi y el público, ese amor incondicional, ese amor eterno que se ha generado a lo largo de los años, que el público se lo demuestra día a día. El doctor Bilardo decía, ¿no? Una Copa del Mundo te hace eterno, es para siempre. Y creo que este amor, por supuesto, va a durar para toda la vida. Grandes, chicos, abuelos, padres, hijos, unidos siempre por el 10 y por Messi.
0: ¿Con qué te quedás de esta noche, Polita?
2: No, con el cariño, con la devolución al 10 de todo lo que nos dio y sobre todo de lo personal con una persona que nunca se rindió y siempre fue para adelante. Después lo futbolístico, obviamente que es muy importante, pero pasa al segundo plano. Creo que Messi deja muchas enseñanzas de vida.
0: Te libero la mano para que saques el celular, esto es único, está pasando centro derecho de nuestro puesto de transmisión, muy bien ubicado en la mitad de la cancha, por el valor que tienen Continental Córdoba, Golan Pop, que ha crecido, que se ha constituido con Arturo Jaime Luqueta, con Mariano Brizuela a la cabeza, que lo han pensado, que lo han ejecutado y a medida del paso del tiempo hace que la Asociación del Fútbol Argentino nos considere tal cual es, con estas tres posiciones casi de privilegio en una despedida de Messi, que en este momento, y ya lo tendremos en nuestras redes sociales también,
1: ¿qué gesto,
0: está saludando,
1: ¿no?,
0: a la gente?
1: Qué gesto, ¿no? Estos gestos son los que lo hacen aún más grande, ¿no? El tomarse su tiempo, de acercarse a la gente, de ir tribuna tras tribuna, todos viendo de cerca el 10 y agradeciendo, levantando sus brazos por tanto fútbol, por tanto cariño mutuo y este final que nadie quería, pero que es inevitable, el paso del tiempo es inevitable. Messi a partir de mañana acompañará a la selección desde otro lugar, veremos cuál, pero por el momento nos quedamos con el Messi jugador. Hubo Maradona futbolista, hubo Maradona técnico, hubo Maradona hincha. Veremos qué lugar ocupará Messi, seguro muy cerca de la selección argentina.
0: Un Messi que tiene el predio de la AFA, su nombre. Un Messi que tiene el corazón de cada argentino, su recuerdo hoy presente, el desgarro, el dolor, la compañía, la satisfacción. Porque cuántas veces decimos qué satisfacción que Messi sea argentino. Qué satisfacción que este hombre, el absoluto, el total, sea nuestro. Que decida jugar porque se tuvo que ir tan de chico. Cuando no encontró las posibilidades aquí, a lucharla con Jorge, que hoy brilla desde lo más alto, desde el cielo, con el orgullo de verlo. Celia, su madre, la señora de las milanesas perfectas, decía que Jorge le contaba, ¿qué voy a hacer cuando Leo deje de jugar? Pasó todo más o menos junto. Un Jorge que partió a la eternidad desde lo físico y un Messi que hoy en la selección argentina parte a la eternidad desde lo futbolístico, en la memoria y en el corazón de cada uno de nosotros. Bendecidos, agradecidos por tener este hombre absoluto siendo nuestro capitán, nuestro emblema, nuestro héroe, nuestro 10.
1: Así es, Messi culmina su vuelta, su saludo, mientras sigue sonando Ulises Bueno, parte del show que estamos viviendo aquí en el Monumental. Sus compañeros permanecen también en el campo de juego. Y bueno, veremos a ver, me parece que esto ya es el cierre, ya se está culminando. ¿Hay algo más, dice Polanco?
0: ¿La sorpresa?
2: Sí, en el cronograma, en el line-up, falta la parte sorpresa, que es lo que decía yo, que la Conmebol, por lo que me dijeron, era parte también.
0: Hay que ver quiénes entran, ¿no? A saludar a Messi, a compartir con Messi, a honrar a Messi, porque no sabemos bien qué tiene planeado. como sorpresa, pero sabemos que es algo importante, algo a la altura de un tipo que lo dio todo, que alegró a todos y que hasta su última gota de sudor lo tuvo con dos asistencias y un gol. Es una cosa de locos, sinceramente. Uno lo piensa y dice 39 años, viene a despedirse. Ya había dado el paso al costado en la selección. Pero sigue escribiendo los libros y a fuego, Pola.
2: Vos sabés que dentro de lo que se puede apreciar, le preguntaron a Messi cómo se seguía y la cara fue de no tengo la menor idea. Está bien armada la sorpresa.
0: Bueno, Messi no sabe de la sorpresa, pero los están mandando todos a el círculo central una vez más, Polita.
2: Sí, correcto. Toda la delegación, el plantel, los que jugaron, los que no jugaron y también son parte, los campeones del mundo que ya no participan de estas convocatorias, las familias. Yo creo que hay por lo menos 50 personas metiéndose de vuelta en el círculo central.
1: Bueno, ya se puede apreciar al presidente de la Conmebol, ¿no? Alejandro Domínguez.
0: Domínguez.
1: Acercándose. Saludo de los jugadores.
0: A la gente, a los cuatro costados. Brazos arriba, círculo central. Veremos si es una mención honorífica. Si son nuestros astros que vienen a abrazarlo. A un Messi que lo ha dado todo, de principio a fin, desde aquel partido con Paraguay en Argentinos Juniors, donde había que, si se quiere, endosarlo a la nuestra, a la selección nacional, donde entró, y yo creo que fue la segunda pelota que tocó, terminó limpiando al arquero.
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5: Son las 11:17.

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4: Es la 1:09.

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5: Son las 2:06.

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5: Son las 3:08.

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5: Son las 4:05.

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6: Son las 5:07.

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6: Son las 6:05.

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en su noche de despedida. Va Messi contra Dandino. Va Leo, va Messi. Allí va Leo. Va Messi. ¡Messi! ¡Gol!

Messi, Leo, el más grande de todos los tiempos de Messi, con su gran ovación. Qué bien le pegó, qué bien la metió, señoras y señores. Argentina 3-0.

0: 5 minutos pasaron de las 7 de la mañana y nosotros estamos inaugurando otro programa aquí a través de Graffiti, la radio que los acompaña, la radio que a poquito se va metiendo en el corazón de tanta gente. Gracias por elegirnos, gracias por estar con nosotros, a los que ya nos esperan, a los que están desde tempranito, muchos con la selección folclórica que los acompaña en el despertar. Y bueno, y después venimos acá para hacer su compañía, para que juntos hagamos el programa, ustedes, nosotros, hasta la hora 12:45 aproximadamente, minutitos antes de las 13, que siempre tenemos que irnos para dejar en horario, lo que corresponde a la programa de la radio. Así que bueno, esperemos que sea una buena jornada de miércoles, ¿no? Qué lindo día. 7 ya del mes de octubre del año 2026. Y acá estamos después, justamente, el día después de todo el acontecimiento que vivió la Argentina, que vivió el planeta, todo, porque no hubo rinconcito donde no se viviera, ¿no? Esta despedida de Lionel Messi de la selección argentina. Momentos emotivos, una fiesta hermosa desde todo punto de vista. Ahí, por ahí están saliendo a la luz algunas cositas puntuales, ¿no? De la organización y un montón de cosas más. Pero yo creo que el fin último era justamente tratar de expresarnos en base a lo que nos brindó este querido jugador de fútbol, ¿no? Rosarino, y que actualmente milita y juega y vive en los Estados Unidos de Norteamérica. 7:07 en la República Argentina. ¿Cómo le va, señor Andrés? El gusto de saludarlo.
1: Hola, Leo, buen día para vos, buen día para la audiencia. Buen miércoles 7 de octubre. Buen miércoles para todos.
0: Bueno, ¿qué tal? ¿Todo bien? ¿Todo tranquilo?
1: Bien, todo bien, por suerte, todo
0: pudo,
1: bien.
0: ¿Pudo ver la salida de Messi y este equipo fantástico de jóvenes argentinos?
1: A mí me causa gracia algunas cosas puntuales. Por ejemplo, hay un medio de Buenos Aires que dice, están denunciando discriminación porque no lo acreditaron, no dejaron ingresar a algunos lugares, ¿no? Y yo le digo, ¿qué nos queda para los medios del interior? Que directamente sí. Vos mandás una credencial para algún partido de la selección, por ejemplo, y directamente la rechazan. O sea,
0: no te toman en cuenta.
1: No te toman en cuenta. Algunas veces hay festivales acá que se organizan en Provincia de Salta, vos te querés acreditar y te dicen, no, lamentablemente no tenemos cupo para prensa.
0: Claro.

0: Y para ese medio no, muchas veces dicen así, ¿no?
1: Entonces digo, este medio que bueno, o sea, dentro de su programación se lo critica mucho al presidente AFA, ¿y qué pretendían? Sí, ustedes pasen, ¿quién está dentro del vestuario? O sea...
0: Que la gente de Todo Noticias.
1: Claro, exactamente. Entonces, vos tenés, se lo critica mucho a Tapia dentro de la programación, ¿y qué crees? Anda a criticar en una radio, criticar al intendente de Cafayate, por ejemplo, a veces te van a acreditar, cosa que no pasó acá en la emisora.
0: Ajá.
1: Que no pasó en la emisora.
0: ¿Quién lo criticó al intendente?
1: Hicimos una nota con una persona que había ido a licitar y que no se la dieron.
0: Sí.
1: Y entonces cuando fuimos a retirar a crecer, no nos querían dar a crecer porque decía que habló contra la intendenta.
0: Ah, mira. O sea, pero lo lindo es que han escuchado.
1: Pero me entendés, pues yo voy a esto, o sea. El evento se reserva el derecho de admisión, dice, en todos lados. Entonces, ¿qué te quejas si no te dejaron entrar, no te quieren ayudar? ¿Por qué te tienes que acreditar?
0: Bueno, pero creo que se suma a eso también, no solamente la crítica al presidente de la AFA, que bueno, la justicia verá si es culpable o no, de todas tantas cosas que se lo acusan. Nosotros no tengo mayor información. Pero también se dijeron cosas medio sacaditas de la realidad. Hay un periodista en particular, viste, que yo no sé si su papá hubiese sentido orgullo de verlo, ¿no? Por la forma en que se presenta, por la forma en que él hace sus cosas, sus ideas. Y creo que de Nico Paz, no sé, una cosa así, me enteré que había sacado algo falso.
1: Sí, algo, o sea, que tengo que meter algo hecho por la IA.
0: Mira vos, ¿no? Y bueno, qué pena, ¿no? Que un periodista de ese nivel, en un canal tan importante, pasen cosas que no están certificadas, que no están chequeadas, como se dice habitualmente en la jerga periodística, ¿no? Pero bueno, ¿qué va a hacer? Son cosas.
1: Anda, por ejemplo, con medio de acá del interior, te acrediten, por ejemplo, para ver un para ir a transmitir o a cubrir un partido de Boca o de la selección. No te dan ni bolilla. ¿Me entendés? Entonces, ¿por qué? Ay, claro, ellos son TN, no tienen que acreditar en todos lados. No, ¿cuál es el problema que no hayan gritado?
0: Bueno. ¿Cómo será el tema también, ¿no? De las acreditaciones, en este caso, saliendo de todo lo que es deporte y todo, con la visita del Papa, ¿no? Porque los medios llegaron de todo el mundo.
1: Estaba abierto un link para acreditaciones que yo me lo mandaron. Obviamente yo como no iba a ir, ¿para qué voy a pedir una acreditación si no voy a ir? Pero estaba abierto ya un link para acreditarse. No sé hasta cuándo era el plazo, pero ya estaba abierto. Falta un mes.
0: Porque toda América va a estar ahí.
1: Falta un mes para que se realice este evento, ¿no?
0: Bueno, Mirtha Legrand recibió el alta y va a continuar su recuperación en su casa. Así que, bueno, esta mujer longeva ya, ¿no?
1: Y lleva 100 años,
0: sí. Denominada la reina de la TV argentina, ¿no? Por muchos, la señora Mirtha Legrand. Bueno, que se recupere.
1: ¿Y quién sería la reina de la TV?
0: La reina, ay, no sé.
1: ¿La reina de la radio?
0: No tenemos nosotros acá para elegir reina.
1: Pero no tenés alguna...
0: Ya te dijo Pepito que es una radio...
1: No, en Salta.
0: Ah, de la radiofonía salteña.
1: ¿Quién sería la más veterana, la más grande?
0: Ay. ¿Sí? Ahí. Sí,
1: la compañera tuya, esa de la otra.
0: Podría ser candidata.
1: ¿Esa que hace la presentación acá?
0: Mi amiga, gran profesional. Sigue firme ella con esa voz tan bonita que tiene. Habría. Hay un ítem también en el canal que está. Quiere ser como Mirtha, un canal local, ¿eh?
1: Ah, esa que sale, que hace programita de anoche.
0: Claro, hay un ítem que. Sus buenos años, ¿no? Sí, está espléndida, ojo, ¿no? Es bella, una mujer bella.
1: ¿Que su papá hacía radio también? ¿Hablamos de la misma?
0: No, creo que no hablamos de la misma.
1: Ah, no hablamos de la misma, sí. Que su papá hacía radio.
0: Yo creo que está al mediodía la que yo digo. Va camino a los 70.
1: Ah, bueno, porque ya visto que
0: camino, se viste. Pero como... es hermosa, una mujer hermosa. Bueno, ¿qué va a ser? Cuando vos sos hermoso.
1: Claro.
0: Y hoy en día vos viste que la edad es algo muy, muy relativo, ¿no? Porque yo el otro día fue a una fiesta de chicas de 70, cumpleaños de 70, y entré a esa casa, viste, fui...
1: Y había un par que estaba para...
0: No.

0: encontré con cada chicas bonitas, chicas de 70, te estoy hablando, ¿no? Escúchame, chicas de 70. Y les cabe decir chicas de 70. Espléndida, espléndida, ¿no? Y aparte tienen ya divertida. Y saltaban hasta, no sé, más de un metro, con una energía, Andresito.
1: Sí.
0: Así que bueno, yo creo que también todo depende de la actitud que uno tome en la vida, ¿no? El cuerpo responde a tu actitud, a tu cabeza, ¿viste? Cuando por ahí no todos tenemos la misma salud, por supuesto, la misma genética. ¡Gracias, Evita! ¡Buen día! Tempranito lleva, ¿no?
1: Que va. Que los padres me salen temprano.
0: ¿Qué ha pasado? ¿Qué ha pasado?
1: Me llaman, caga usted.
0: ¿Quién?
1: Estaba a la radio, yo venía a las 10 de la mañana. Dice, ahora que están ustedes, tengo que venir a las 7 acá.
0: Ah, ¿se enoja, se va con nosotros?
1: Sí, sí.
0: No, no creo, chango joven.
1: Espera la salida, dice.
0: Chango joven, laburador.
1: Tuve que esperar la salida, dice.
0: Bueno, nos trajo los cartones del bingo, mirá, así que ya puede comenzar a participar la gente. Tengo dos, muestro a la transmisión que estamos haciendo a través de Facebook.
1: Sí.
0: ¿No? Bueno, perfecto. ¿Cómo hace la gente para vernos en el Facebook?
1: Y entra al Facebook y busca FM Graffiti y ahí no va a estar
0: bien. Bien, perfecto. Así que, viste que antes vos a los 50 ya era... Oh, el viejo este, 50 años tiene, te decía antes, ¿verdad?
1: Sí, sí, sí.
0: Y hoy 50 años es nada, Andresito.
1: Viejo de mierda.
0: Mirálo nosotros. Dos pendex de la radio, ¿eh?
1: No me quemé.
0: Ay, señor. Bueno, estaba escuchando la radio, entre tantas cosas bonitas que pasaron ayer, viste, el espectáculo fue genial. Me encantó Soledad. Yo no soy muy, ¿cómo te puedo explicar? No soy fanático de Sol.
1: Sí.
0: Pero esa chica me sorprende. Me sorprendió cuando la pude ver bien cerquita en Tranca, mirá, hace un montón, te hablo, sí. ¿No? Que cantó ella. Como estábamos nosotros ahí trabajando, vos te podés acercar al escenario, la podés ver. Es impresionante Soledad, como artista y todo. Y ayer demostró eso. Demostró la madurez de un artista, ¿no? De esa Sole que por ahí, viste, todavía la imagen de la gente, la Sole...
1: Revoleando el poncho.
0: Revoleando el poncho, esos temas que cantaba con su garganta así, ¿viste? ¿Te acordás? Iba al límite con su garganta en aquella época. Y bueno, uno va creciendo, la artista creció, es una empresaria tremenda. Y no sorprende para nada lo que estoy diciendo, pero ayer me encantó. Me encantó de la manera que interpretó ese tema tan bello, bello, bello tema, que creo que fue... el que metió a la gente en la parte emotiva, ¿viste? Porque hasta ahí veníamos con tantas, el canto, la gente, sí, todo era emotivo, pero yo creo que ella, con esa canción, Brindis se llama, ¿no?, la canción, yo creo que ahí inauguró un momento muy particular de la noche, como gran artista que es, por supuesto, ¿no?, sin desmerecer a los otros artistas,
1: sí,
0: por algo están ahí.
1: Pero bueno, pero lamentablemente, yo digo, pero justo cuando Leo hizo como una vuelta olímpica al estadio, viste, a todo el público que estaba ahí, subió Ulises Bueno, que nadie le dio cinco de pelota.
0: Y sí, bueno, porque...
1: porque estaba dando vuelta a la cancha Messi. Después,
0: bueno, hubo un artista que también tocó en el medio tiempo, que fue, creo que...
1: Sí, el que estaba antes con el Indio Solari, digamos.
0: Un violonchelo, creo, sí, era, un bajo, no sé qué.
1: Era el que cantaba con el Indio Solari, de que estaba en la banda de los fundamentalistas del aire acondicionado.
0: Ah, mira vos.
1: Y él estuvo ahí, que tampoco le dieron mucha bolilla.
0: Y bueno, pasa que es una mente muy particular.
1: Y viste, cuando después acá te traemos la sorpresa, Messi,
0: ¿qué era?
1: No sé, un conjunto que trajo ahí ese un poco de ruido, que es un streamer muy conocido en el país. Llegó un artista santafesino, pero tampoco Messi. Claro. Estaba en otra, viste, Messi estaba yendo, la gente la podía, ya los compañeros habían hecho el túnel para que salga de la cancha.
0: Sí, porque los medios anunciaban una sorpresa.
1: Bueno, la sorpresa fue esa, pero Messi no dio mucha bolilla.
0: Bueno, ¿qué va a ser? Pero Soli yo creo que se ganó, porque
1: sí,
0: fue
1: sí,
0: el momento de
1: sí, sí, sí.
0: El momento.
1: Fue aparte, justo.
0: Él la escuchó, él la saludó, viste, se abrazaron, son de la misma región, viste. Sí. Qué sé yo. Aparte es muy bonita ella con ese poncho argentino, ¿no? Que lo hacen en Ciclantá, ese. No sé si no será de acá el poncho ese, ¿no? Porque es un poncho muy bonito. O sea, hacen poncho en otras partes del país, más vale. Pero Ciclantá estaba haciendo unos estilos así de poncho, ¿viste? Como tipo bandera, ¿viste? Muy, muy, muy bonita. Bueno, yo creo que ahí fue un punto especial, ¿no?

0: Y porque inmediatamente, no sé si estaba en el protocolo, no sé, ¿viste? Pero él agarró el micrófono y dice, ¿puedo? Decía, ¿viste?
1: Sí. ¿No?
0: Y bueno, y comenzó su alocución ahí que por supuesto tuvo mucho,
1: claro, como de
0: mucho momento decía. Especial.
2: Bueno, la verdad... Es difícil decir algo hoy. Hay muchas emociones, se me cruzan muchas cosas. Obviamente lo primero que pienso es mi viejo.

No me queda más que agradecer, como lo dije en la carta de despedida. Fue un orgullo muy grande para mí defender esta camiseta durante todo esto, más de 20 años. Hasta en los peores momentos que lo hemos pasado y lo he tenido, nunca dejé de luchar, de pelear, de dar el máximo, de querer estar siempre. El no venir más va a ser un dolor muy grande. Le juro que me gustaría venir toda la vida, porque jugar en la selección argentina es lo más lindo que te puede pasar.

Como dije, si bien quiero estar toda la vida acá, siento que es el momento. El último mundial ya fue demasiado todo lo que me tocó vivir. Tuvimos el sueño de cumplir el sueño mío y el de todo el país de volver a ser campeones del mundo.

el último mundial estuvimos muy, muy cerquita. Y la realidad es que no pasó nada raro, como se dice. Dimos todo. El partido con Inglaterra fue un desgaste muy grande para nosotros. A nivel

nivel de pierna, a nivel emocional, fue un desgaste muy grande y la realidad es que llegamos con lo justo. La peleamos como lo hicimos siempre, como lo hicimos con esta camiseta, con todos los compañeros que me tocó pasar y compartir, no solo con ellos y con los que estuvieron en la época que nos tocó ganar, sino que antes también lo hicimos, pero lamentablemente no pudimos ser campeones, también estuvimos muy cerquita, pero no tenga duda que todos los compañeros que estuve al lado siempre dejaron todo por esta camiseta, siempre.

Bueno, agradecer a mi compañero obviamente por esto, este tiempo que me tocó compartir con este grupo, que fue mucho, que me hicieron cumplir el sueño de chiquito, ser campeón del mundo, campeón de América, finalísima, y todo lo que jugamos. Fue un orgullo enorme para mí compartir la cancha y fuera de la cancha con todo eso. Era salir a competir y competirle a cualquiera porque sabía que tenía Guerrero al lado que se dejaba en la vida.

No sé, seguramente me olvido de muchas cosas que me gustaría decirle, pero es un momento muy difícil para mí. Voy a extrañar muchísimo jugar acá. Tuve la suerte de ir por todo el país porque me tocó jugar por todo lado y siempre recibí un cariño enorme de todo, de mi inicio hasta el final. Y nada, soy un agradecido por todo lo que me tocó vivir.

Agradezco todo este tiempo que siempre fui donde fui, siempre a cancha llena, sea el partido que sea, mundiales, Copa América, estaban en todos lados, haciendo un esfuerzo enorme porque sabemos lo difícil que es estar en la cancha, viajar a mundiales, viajar a Copa América, y ustedes lo hacen siempre, siempre somos locales en todos lados, y eso nosotros lo sentimos.

En este lugar me tocó vivir uno de los días más felices de mi carrera, que fue cuando volvimos a jugar el primer partido después del Mundial. El haber vivido lo que viví ese día no se me va a olvidar nunca más. Fue lo más lindo que me pasó. Fue hermoso. Hasta el día de hoy veo videos y me emociono. La verdad que ese día va a quedar la historia mía, de todo ello, de todos nosotros, de mi familia. Fue algo espectacular, así que muchísimas gracias. Hoy nuevamente acá, seguramente me toca venir el día más triste de mi carrera, que es donde le digo adiós a la selección, adiós a todos ustedes. Lo voy a extrañar defender los colores de la selección, pero ahora voy a estar de ese lado, con todos ustedes, bancando a todos estos chicos y a todos los que vengan. Siempre, siempre unidos. Quedó más demostrado que cuando nosotros nos juntamos y estamos unidos, somos más fuertes que cualquiera y superamos cualquier cosa. Van a venir momentos duros, seguro, porque no es normal lo que se hizo todo este tiempo. Y en esos momentos duros tenemos que estar nosotros acompañando más que nunca. Como le digo siempre a ellos, o le dije la última vez, o la última charla, para conseguir objetivos grandes hay que hacer grupo fuerte, hay que hacer grupo unido, porque hay gente que quiere ver mal a la selección, entonces no hay que darle gusto.

Los momentos duros, los momentos difíciles, cuando realmente se ve en el grupo y cuando se pueden salir de momentos o situaciones difíciles. Cuando no hay grupo fuerte es muy difícil conseguir. Y ya le digo que nosotros éramos un grupo extraordinario. Por eso conseguimos todo lo que conseguimos. Bueno, no sé, la verdad que estoy hablando más que nunca. La verdad que no me quiero ir de acá. No quiero dejar la cancha. Solo decirle que los quiero, los voy a extrañar. Y soy un agradecido a Dios, como dije, de ser argentino. Orgulloso de ser argentino y de haber cumplido el sueño con todos ustedes. Muchas gracias, los quiero.

0: Por si no escuchaste el mensaje, eso fue lo que expresó Messi en el día de ayer, en el centro de la cancha, después de disputado el partido con Benin, que resultó 3-0, ¿no? Donde Messi hizo un gol de tiro libre penal. Penal legítimo, ¿eh? Penal legítimo, o sea, fue una falta dentro del área, no a Messi, pero sí a... ¿Cómo se llama el jugador que le hicieron la falta? Ahí... Bueno, no me sale en esto.
1: Goit, algo así.
0: Y bueno, y todo el mundo habla también de Nico Paz, ¿no? Viste que el golazo que hizo Nico Paz, sí. con habilitación de Messi, ¿no? Un pase ahí para que este chico definiera con una calidad. ¿Viste la imagen de la pelota? Cuando le
1: ¿Cómo
0: pega?
1: Dobla esa imagen de atrás?
0: ¡Qué bárbaro, ¿no? ¿Cómo hace el balón, ¿no? ¿Cómo? ¿Qué efecto que tiene? Bueno, hay mucha sangre nueva, chicos. Hay mucha sangre nueva, no va a ser lo mismo. Más vale que eso va a pasar, pero hay que seguir apoyando a nuestra selección nacional. En definitiva, lo único que nos da alegría para una Copa América, para un Mundial, nos junta a todos y todos pechamos para el mismo lado. Buen día, gente de Graffiti. Decía tempranito, 3:02. Leo Andrés, señora Susanita, el popular Ale, que debe estar escuchando allí. En la radio, ¿no es cierto? No sé si Ale, por su descanso, pudo ver, seguramente que sí, más de uno se desveló, ¿viste? Porque quería ver lo que pasaba, no solamente el partido, sino todo ese acontecimiento. Después te voy a hacer la pregunta técnica, si es que la sabes, para responderme.
1: Sí.
0: Porque viste que hubo un show de drones, ¿no?
1: Sí.
0: ¿Cómo es el sistema
1: ese? La verdad que desconozco.
0: ¿Desconoces?
1: Sí, yo analizaba anoche cómo puede haber tantos drones informar eso.
0: Qué bárbaro.
1: Calculo que ha sido un sistema computarizado, pero sí. Yo lo pensaba anoche, porque eso hubiera tenido sí. Un patrón de algo para hacerlo.
0: Pero... Se mostró eso ahora para cuando se recibió este año nuevo, el 2026, no sé si en China o Japón, una cosa así, mostraban el efecto, ¿no? Y el show de drones. Bueno, por acá Hugo Enrique Osorio dice: muy buenos días, Leo Andrés, que tengan un bendecido día. Silvita también nos saluda: buen día, Leo Andrés, que tengan un excelente día, los quiero mucho. Besos a mi hermosa hija Emi, bendiciones. Qué emoción lo de Messi, se lo merecía por tanto que nos dio, un excelente jugador y sobre todo excelente persona. Gracias, muchas gracias. Recuerda que tenemos ya 2 cartones del bingo de la familia, sí. Que sorteé este domingo 18, día de mamá.
1: Ajá.
0: 20.000 pesos cuesta el cartón. ¿Y qué premio tiene el cartón, Andrés?
1: Así... Tiene 4 autos 0 kilómetro patentados.
0: No te puedo creer.
1: 3 departamentos amoblados y escriturados.
0: Oh, de 3 habitaciones, ¿no?
1: Sí, de 3 habitaciones, sí. 2 casas escrituradas más un auto 0 kilómetro cada uno. Y hay 70 millones de efectivo a repartir.
0: A repartir.
1: Más los premios extra, que son 5 notebooks y 5 Smart TV de 55 pulgadas.
0: Y mucha plata.
1: A solo 20.000 pesos el cartón, así que mira.
0: Vamos, comprar y regalar a mamá un cartoncito, por favor. Fernando Rafael, que nos dice: muy buenos días. Nada más, bien grande, nos manda un sticker ahí. Buen día para vos, Fernando. Santiago, que dice: ayer cuando fui a entrenar al complejo del Norte Grande, me dio gusto ver niños en el complejo jugando y no prendido frente a una pantalla, un TV, dice. Niños que no se les enseña a ser cliente de la AFA, dice Santiago. Bueno, por acá Gloria, buen día, Leo Andrés, que tengan un lindo miércoles, bendiciones, saludos para todos los oyentes y un saludo especial para la señora Susanita. Bueno, Emi también devuelve el saludo y nos saluda a nosotros. Buen día, Leo Andrés, que tengan un hermoso miércoles y un saludo a todos los grafiteros. Saludos a mi bella mamá, dice la popular Emi. Dante también, tengo un mensaje de Dante. Buenos días, señor Leo Andrés, audiencia, Dios los bendiga, siempre éxito, gracias. Gracias por tomarse el tiempo, toda esta gente que nombramos, que nos da la bienvenida todas las mañanas, ¿no? A ellos muchísimas gracias de sí, todo señor. Corazón. A todos los que mandan mensajitos, pero viste que hay gente que se comunica un poco más tarde. Otros que dejaron de comunicarse también.
1: Otros se comunican cuando hay premio.
0: Bueno, hoy hay premio, tenemos 2 cartones del bingo. Buen día, Leo Andrés, qué espectacular día de miércoles tenemos. Después de una desahogada de anoche, dice Gustavo, ¿no? Bueno. Daniel dice: buen día Leo Andrés, que tenga un día lleno de éxitos, vamos grafitero arriba, Güeme y Camposanto también, jaja, dice. Claro que sí, a todos los camposanteños y güemenses que nos escuchan en la mañana. A los que pasas por la San Martín te dicen, güemi, güemi, güemi, güemi, güemi.
1: Güemes, güemes, güemes.
0: Los changos que hacen el recorrido, ¿no? Salta, güeme, güeme, salta. Van echando rep. Gaby dice, activada, nada más, ¿eh? Bueno, y después Sergito, que ahora sí nos mandó audio y varios audios más que tenemos en la mañana. A ver, ¿qué dice la gente?
2: Actívate con Leo y Andrés. Hola, muchachos.
0: Eso.
2: Buenos días, ¿cómo están? Espero que se encuentren muy bien. Hoy día ya es miércoles.
0: Sí.
2: Y a las 6:40 ya aclaró totalmente, muchachos. Aclaró totalmente, tempranísimo, miren ustedes. ¿Cómo están? Espero que se encuentren muy bien. Bueno, yo saludarlo, decirle presente. Ayer no pude decirle presente tempranito, porque la verdad que se me había roto el auricular y no tenía cómo escucharlo. Lo escuché después de la mitad de la mañana. Así que bueno, les mando un abrazo, muchachos. Un excelente programa que tengan.
0: Gracias, estimado. Te mando un abrazo. Te decía que venía escuchando la radio, ¿no? De tantas cosas que se vieron, que pasaron ayer, de crítica por la organización, en muchos aspectos, ¿no? Pero bueno, lo que te cuento es una escena que se vio, Andrés, de una chica que mostró su toxicidad, ¿viste? A un muchacho que había conseguido una entrada a 750,000 pesos, ¿no? O sea, la reventa.
1: Sí.
0: Y esta chica parece que venía en conflicto con la... Ella tenía su entrada, dice. Y como que no le gustó que el muchacho consiguiera la entrada. ¿Mm? Y un policía fue testigo, ¿no? Un policía fue testigo del hecho. Dice que está viralizado eso. Creo que el muchacho viralizó lo que le pasó, no sé si hablando o escribiendo, en las redes, ¿no? Entonces, ¿qué hizo esta chica? Parece que le dijo, a ver, mostrame tu entrada.
1: Se la rompió.
0: Se la rompió en 1,000 pedacitos. ¿Mm? A ver cómo haces para entrar ahora, dice que le dijo así. Chú, qué bárbaro, ¿no? Y dice que el policía se agarró la cabeza. Te rompió la entrada, dice que dijo el policía al muchacho, ¿no? Sí, mira, dice. Entonces se comenzó a buscar los pedacitos para armar el código, ¿viste? Porque eso era importante. De última, viste, mirá, me rompieron la entrada, qué sé yo. No, imposible. Así que, ¿qué tal? ¿Mm? Lo que es, ¿no? La toxicidad, la agresión. Muchas veces por ahí, bueno, a veces ya respondemos, viste, a tanta agresividad y se convierte en algo mucho más grave todavía, ¿no? Pero bueno, ahí está. Le destrozó la entrada a la chica, al chico, ¿no? Y él se quedó ahí. ¿Mm? Y evidentemente decían, no habrá podido ingresar. Porque vos no vas a llevar la entrada, así todo pedacito, mira, me acaban de hacer pedazo la entrada. ¿Eh? ¿Qué vamos a hacer? Cosas que pasan. Miguelito de Cachi dice, hola Leo, buen día a todos los grafiteros, feliz jornada. No, Leo, ese poncho lo hacen los catamarraqueños. De ahí salió, dice, este bonito poncho. No es de Seclantá, dice Miguel. Todo porque, viste, ya le salió la pica a Miguelito, ¿no? ¿Qué habla de Seclantá? Dice, bueno, el molino entonces, don Hecho, no seas tan malo, Miguel.
1: Y bueno, por encima él es de Cachi y defiende Catamarca, o sea...
0: ¿Viste? No, así son. Los vallitos son embromados, ¿no? No hace cosa que diga que soy tal... Dice, aparte el guiso no conoce los colores argentinos. El guiso Morales. Che, pero guiso, ¿qué no se dedica a los tapices, alfombras?
1: No sé.
0: Yo tengo entendido que él hace esa parte de la artesanía. A las Soles se lo regalaron para el festival de Jacobil, dice Miguel. Bueno, pero disculpame, Miguelito, ¿no? Yo hablo con conocimiento porque yo voy todos los años a la feria agroartesanal que hace el municipio de Seclantás. Hace muchísimos años desde que se inauguró, y los ponchos que ahí se muestran de los artesanos, de la familia del Terito Guzmán, del Cabeza y Víbora, claro, del amigo que está sobre la 40, que no recuerdo nunca el apellido porque él prometió mandarme mensaje, nunca me mandó mensajito, eso que le dejé mi número.
1: Sí.
0: Porque el único que está sobre la 40 en Seclantá, pero sobre la 40,
1: sí.
0: ¿Entendés? No en el Colte, que es el camino de los artesanos, ¿no? Bueno, y un montón de familias más y que hacen ponchos fantásticos, y ese de la Argentina lo vengo viendo de hace un montón de tiempo, lo hacen con capucha, lo hacen distinto. Eso es para la Semana Santa, por ahí agenden, ¿viste? Porque el tiempo pasa volando y en algún momento dice, che, Leo dijo que en Semana Santa, el sábado de Gloria viene a ser, se hace la feria agroartesanal y gratis, en la plaza, para todo público, y ahí se ve todo el arte, ¿no?, que tiene Ciclantá. Discúlpame, Miguelito, pero te lo tenía que decir. 7:30.
1: Usted hace pimentón nomás.
0: Enseguida, no, se plata, se catabarca, dice el cacheño, no, no sea tan mal. Sí, son todos lo mismo, el valle es hermoso, Payogasta, Cacha, hasta ahí hay diferencias, ¿viste?
1: Sí, sí.
0: Es, son cuántos
1: cerquita, ¿no?
0: Bueno, es como el Bordo y Camposanto, Andresito. O Güemes y Camposanto, ¿viste? ¿Qué va a ser? O Cobo, Camposanto, mira lo que te estoy diciendo, es que somos los mismos municipios, ¿no? Pero está marcada la diferencia. ¿Eh? Y anda a ponerte de novio ahí con una güemense siendo camposanteño, o una bordeña siendo camposanteño, o viceversa, ¿no es cierto? ¿Mm? No, no sabe. ¿Quién nace?
1: ¿Vos no sos de este barrio? ¿Qué se acabó?
0: ¿Quién nace? Cáganse.
1: Y yo le digo, me acuerdo alguna vez que ahí, viste, algún sí. barrio, viste, de novio. ¿Qué se vos acá, lo bajo?
0: Así, ¿no?
1: ¿Siste del barrio? Ah, pero ustedes son lerdos, ¿qué quiere que haga yo?
0: Las chicas del barrio son del barrio, ¿sí? Ah, así, así nos dijo una vuelta el estaba todavía trabajando el señor que hace la columna del diario de Tomorito, ¿viste?
1: Sí.
0: ¿Quién puede ser? ¿Quién es? El amigo Minola.
1: Sí.
0: Minola entró así al estudio de Radio Sacha. Lo único que lo voy a decir es que las chicas del barrio son del barrio, ¿no? Cuando recién llegó ahí nosotros, ¿no?
1: Ah.
0: Míralo, güey. ¿Qué te hace de cuidar? Lo único que voy a decir es que las chicas del barrio son del barrio, ¿no? Ya nos estaban tirando la bronca. Todavía no nos aceptan, te digo, ¿no? Hay otra diferencia, hay marcada. Hay algunos que pasan, te hacen así, no te saludan, ¿no? No, no sabes lo que es. No es fácil entrar a
1: un... Vos por eso después alquilaste una casa ahí cerquita como para...
0: ¿Para qué?
1: Para que te acepten el barrio.
0: No, tuve la suerte, porque mi amigo, el Tuchito Figueroa, fue el que me hizo todo. Y vení, Leito, yo voy a hablar con el señor. Me recomendó, dijo. Che, Miguel dice, Leo, no es una joda, claro, es para que se enoje el guiso. Y ahora se callaron los... Timesi, aquí hay uno que dice ser locutor y apenas aprendió la llamada. ¿Cómo? Aprendió llamando con el apodo Agua, dice. Un abrazo. No te entiendo, Miguel. ¿Qué me quisiste decir ahí? Mira, estoy tratando de leerte. Ahora se callaron los a Timesi, dice. Acá hay uno que dice ser locutor y apenas aprendió llamado con el apodo Agua. Un abrazo. Bueno, bien. Te mando un abrazo, Miguelito. No, más vale, pues, pero si estamos hablando de lo mismo. Aparte lo reconozco, el querido Guiso. Feliz miércoles, dice Adrianita del Centro, nos manda una tarjetita virtual.
1: Y también nos dicen a través del Facebook, Adriana.
0: Sí.
1: Buen día, Levi Andrés, que tenga una jornada maravillosa, bendiciones.
0: Ah,
1: y mira. Otra Adriana dice, buen día, Leito, esta la primera es Adriana González.
0: Ajá.
1: ¿Será esa de Buenos Aires, Adriana González?
0: ¿Adriana González?
1: ¿Esa de Buenos Aires?
0: ¿Cuál?
1: La vedette, esa...
0: ¿Adriana González, vedette? ¿Cuál es Adriana González?
1: Puta, no tenía infancia. Y Adriana Monardes dice, buen día, sí. Leito, Andresito, que tengan un hermoso día.
0: Ah, muy bien.
1: Nos manda a través del Facebook.
0: Te decía que Adrianita nos mandó una tarjetita virtual de feliz miércoles. Todo es perfecto cuando amanecemos llenos de la presencia de Dios. Que tu día sea perfecto y la bendición de Dios te acompañe. Dios les bendiga. Hola, buen día, Leo Andrés. Que tengan una bella mañana, mis cariños, dice Adrianita del Centro. Adrianita que cocina temprano ella porque su mamá come justo a horario. Tiene el menú antes que la Lindaura, Adriana. Hoy día no sé qué va a cocinar para la mamá, pero bueno, le mandamos un beso. Si no quiere, cuente, que nos cuente.
3: Por favor. Primero, Messi, te amamos. Segundo, tengo la peor noche de mi vida.
4: ¿Qué pasó?
3: Mi ex me acaba de romper la central.
4: ¿Qué?
3: Y no puedo entrar. Ella está adentro y yo no puedo entrar.
4: No te crees.
3: ¿Enojó? Están las entradas, ¿no? y no me las leen los...
5: No,
6: boludo.
3: Sí, me dejas helado. Acabo de pagar 800 lucas. Y no puedo entrar.
6: No, pero tiene que ir a alguna boletería, no sé, algo.
1: No tiene el mail. Me
6: no sé, no, no, me dejas helado.
1: No tiene
6: no sé
1: el
6: qué
1: mail.
6: Decirte.
3: Escúchame, fuiste, hablaste con...
7: Sí, hablé con el jefe de seguridad, que es uno de Campera Azul, me sacó cagando.
1: No tiene el mail, Nacho.
7: La otra entrada, hasta la de... Hasta la Centenario Bajo, me la leyeron, me decían no válida, no sé si porque son trucha o porque no son de esa entrada.
3: Ahora, qué locura pienso, ¿no? A raíz de esto, que no te den un QR, nada.
7: No, no, las compré en reventa recién. Pagué 8 gambas, o sea, 4 gambas cada una. Dije, bueno, listo, eran las más económicas, habían conseguido todo. Confié. Y acá estamos.
5: Pero ¿por qué se la rompió, boludo? Preguntale, ¿por qué se la rompió?
8: No tiene el auricular,
6: pues. Por favor.
3: Primero.
0: Bah, y ex dice encima, ¿no?
1: La ex.
0: O sea, ni, más que tóxica entonces.
1: Claro, porque... y creo que estaba él también, ¿no?
0: ¿Mm?
1: Visto que...
0: Bueno, pero es ex, visto que Andrés.
1: La... bueno, pero la ex, ex te quiere ver bueno, el peso allá abajo, así, así, ahí abajo te quiere ver.
0: Te quiere ver destruido.
1: Claro, y de pronto te daba una chichi, así con esta va no me
0: Qué barro. Escuchemos un poquito de música, está buenísima. A ver, vamos. No sean tóxicos.

0: lindo tema, ¿eh?
1: ¿Cómo se llama, Andrés, este tema?
2: Este es Peter Cetera, en la gloria del amor.
1: Lo bailaba yo en los momentos soft, románticos.
2: ¿Sí?
1: Claro. ¿Sabes? También tuve juventud, che.
2: ¿El baile el botecito?
1: Peter Cetera. Qué bárbaro, qué linda música, ¿no? Bueno. Feliz aquellos que vivimos los 80 a pleno, ¿no? Esos que, viste, que se disfrazan, se ponen cosas de los 80 para... Nosotros estuvimos ahí, discúlpeme. Lo vivimos. ¿Mm? Somos de esa generación. Perdón, ¿qué va a ser?
2: ¿Mm? Es así.
1: Es así, no hay otra realidad. Adrianita de Comodoro Rivadavia, mirá, se comunica escuchando la graffiti de Salta Capital. Cerquita de la terminal de Salta estamos nosotros. Y nos manda cielo, paisaje, el auto, yendo a trabajar. Adrianita, a ver, le escucho. ¿Qué dice? Vamos, vamos, vamos.
3: Buen día, Leito. Buen día, Andresito.
2: Buen día.
3: Adriana Monardes, soy yo.
2: Ah,
3: yo los escucho por el Facebook. Porque... bueno, los escucho por ahí. Sí, porque la aplicación se me tilda mucho.
1: Bueno.
2: Mira vos. Bueno.
1: Gracias. ¿Cómo andamos con el tema de la aplicación?
2: Está dando bien. Lo que pasa es que alguna vez depende de la...
1: De las redes.
2: Exactamente. De las redes de internet.
1: Así es, ¿no? No me quiero ir, decía Messi, ¿no? No me quiero ir. Viste cuando te echan, no me quiero ir.
2: Ay, la última noche que me está acá, pues. Ay, el último beso.
1: Ah, que cada instante de este día te recuerde la persona tan valiosa que eres y lo mucho que mereces ser feliz. Bendecido miércoles, dice Susanita, desde Lo Pago de Quebrachal, ¿eh? En una tarjetita virtual nos dio esto. No sé si será tan así, ¿no? ¿Qué decís, André? Que este día te recuerde la persona tan valiosa que eres y lo mucho que mereces ser feliz.
2: ¿Está bien? Bueno.
1: Bendecido miércoles. Digo yo, no sé si será así en el sentido que te valora la gente. Sobre todo los que están cerca tuyo, ¿no? ¿Qué pregunta, no? ¿Qué pregunta? Sigamos acá en la mañana. Pasamos a Juancito Domínguez, que nos manda otro mensajito. Dice, buen día, que tenga una excelente jornada. Dios los bendiga. Lo mejor de Messi es el mensaje que dejó anoche. Aparte de lo que venía enseñando desde antes... vivir con humildad, dice Juan. Vos sabés, Juancito, que yo creo que eso no se aprende, ¿no? En ningún lugar, en ninguna escuela, en ninguna universidad. Ni aún viendo, porque viste que muchos ven las expresiones de... Yo creo que la humildad es una condición ya que te marca desde la cuna, ¿no? O ¿cómo enseñás a ser humilde? A no ser que te dejé un mensaje... Cuando sos chico, viste, y tu papá te dice, usted respete siempre. Hay un chiquito que hace, sale en TikTok, lo graba su papá, y que habla, viste, él, dice, papá, hoy hice lo que vos me dijiste, dice, ¿no? Respeté a todos mis compañeros, respeté a todos mis mayores, dice, ¿no? Me porté bien, papá, y sigue hablando así el nene, ¿no? Porque vos me dijiste, y es chiquitito, ¿no? Y capaz que también pase por eso, ¿no? Pero bueno, qué tema, ¿no? Ser humildes. Buen día, Leo Andrés, presente como todos los días, dice Liliana. ¡Hola, Lili! ¿En qué pasta estamos?
2: Pasta cucinata.
1: Agnolotti, Capelletis, ¿qué más? Alguna vez quisiera volver a comerlos mi hermana, Adriana, allá, que ella vive en el Bordo, sí. Departamento General Güemes. Y ella cocina, o por lo menos cuando comí su comida hace tantos años ya, ¿no? Hacía unos de ricota, ¿cómo se llaman estos? ¿Los ravioles?
2: Sí.
1: Pero así, ¿no? y una salsa, me acuerdo, que acompañaba. Qué cosa deliciosa. No sé si seguirá cocinando mi hermanita así. Tan rico. 7:50, esa es la hora en la República Argentina. Miriam Pinto dice, buen día, Leo, Andrés, bendecido miércoles. Hola, Miriam. Miriam es la cuñadita de Susanita.
2: Sí.
1: Tenemos familias enteras, mira, escuchándonos. Del 833 nos dejaron 4 audios, Andresito.
2: A ver, a ver, a ver. Para que esto que bajarlo, bajarlo, bajarlo, bajarlo, bajarlo, bajarlo, bajarlos. Y ahora sí.
1: A ver, escuchamos.
0: Buen día, Leo y Andrés. Muy buenos días. ¿Cómo están, amigos? Todos los días los escucho. Soy el hermano de Gustavo Pérez, el pintor. A veces tengo un tiempo, mandan ideas, que a veces no, porque trabajamos, ahora vamos temprano. Pero todos los días los escuchamos, amigos. Son unos matados de risa, lo hacen reír. Amigo, participo por el Loto Club. Y bueno, amigos, todos los días lo escuchamos. Todos los días meto un saludo para vos, Leo Andrés, y para vos, Leo, y para Andrés. Me echen todas las puras, a la pura de meta. Saludos, saludos.
1: Bueno.
0: Ah, disculpa. Mi nombre es Juan Ramón Pérez, terminación del documento es 717. Me está olvidando, muchas gracias. Leo, Andrés, si no está, si lo estamos escuchando nosotros. Si hay premio, no hay premio, pero igual todos los escuchamos, amigazo. Saludos.
1: Dale, dale, papito.
4: Se encuentren muy bien, bueno, yo saludarlo.
1: Abrazo para la muchachada, ¿eh? Los pintores se van tempranito a trabajar y bueno, gracias, le mandamos un gran abrazo desde acá, desde la radio. ¿Qué nos mandaron, Andresito?
2: El jardinero de la Pampita,
1: ¿no? Ah, de la reserva de la Pampita para sí. Leo, dice. ¿Y Andrés? ¿Santiago?
2: Sí.
1: Santiaguito, ¿qué trajo? ¿Qué?
2: No sé, hay una florcita, no sé si son tuna lo que están abajo.
1: No me digas que nos trajo tuna.
2: Sí, por eso no quiero tocar, viste. Porque...
1: Ajá, ¿no tenés miedo de enjanate?
2: Sí.
1: Uy, mirá, qué belleza. Qué lindo, pero vienen vueltitas, mirá. ¿Sí? Y las tunas moradas. Y una flor de...
2: De cactus. ¿Qué tal?
1: Qué perfume que tiene... ¿Sentiste el aroma de
2: sí,
1: la flor?
2: Sí, me hace correr la Pampita.
1: ¿Y por qué te dio miedo?
2: Que estaba en la cancha, estaba en la cancha.
1: ¿No te creen jana?
2: No. ¿Nunca te jana vos?
1: Sí.

0: mango enorme, que es, no sé cuántos metros tiene esa planta de mango. Viste como Campoyanto es zona de mucho calor, el mango se da, no sabe cómo, ¿no? Bueno, esa zona es muy linda para las frutas. Toda la familia tiene plantas de naranjas, por ejemplo. Ajá. Esas naranjas criollas, sí, que tienen ese aroma, viste, a naranja. Vos comprás una naranja acá y lo que menos tiene es aroma a naranja, Andresito.
1: Olor a pata.
0: Menos el sabor, menos el gusto. En cambio, bueno, esa fue una zona muy, muy importante para los cítricos. Nada más que, bueno, después vino la ola del tabaco, que daba más resultado, económicamente era mucho más redituable, y se cambiaron las plantaciones, ¿no? Y en un momento me acuerdo que a la gente les permitían ingresar a la finca, ¿viste, Andrés? Para sacar las plantas.
1: Ah, mira.
0: Para sacar las plantas de los frutales, ¿viste? Entonces, en muchos hogares de Camposanto, justamente las plantas que estaban en las fincas pasaron a los fondos de las casas, ¿no? Mi vecino, por ejemplo, la familia Figueroa, tenía todo el fondo lleno de plantas de naranja, Andrés. Una a la par de otra, ¿no? Y se llenaba no solamente de azares, sino después las naranjas, ¿viste? La cantidad de naranja que daba. No, impresionante. Por decirte, nosotros también, mi papá también trajo, ¿no? Ojo, ¿no? Teníamos nuestra planta de naranja, mandarina. Y esa mandarina también, ¿viste? Que vos al querer pelarla, es el ácido, ¿viste? Nos jugábamos a echarnos ácido en los ojos, me acuerdo. Con la cacarita. Mirá las cosas que hacíamos, ¿no?
1: Recuerdo.
0: Esa fruta que ya no existe más eso, no hay forma. No se los puedo explicar. Hasta el limón dulce, y muchos van a decir, no, ese lima, Leo. No. Nosotros hay una variedad idéntica, va a poner un limón agrio y un sí. Limón dulce, la estructura, la forma y todo era la misma. ¿Me entendés? Nada más que vos partías uno, era agrio, y el otro era dulce. Limón dulce. Limón, nada de lima, nada de... No, es injerto, van a decir. No. Era una variedad. Bueno, pero mucha gente no la conoce. Nosotros la conocíamos porque nacimos en esa zona de lo hermoso que era. Se exportaba la fruta desde Betania, la Ramada, toda esa zona. Y bueno, después fue toda historia. 7:56, ¿qué temita tenés así como para esta hora? La gente que recién se está despertando en este día miércoles, o los que ya están trabajando, por supuesto, y están marchando para el trabajo. Agarrarla de atrás, decirle lo mucho que amas,
1: afirmarle la chata,
0: besar el cuello, sentir su aroma,
1: masajearle el socotroco.
0: Sentí su aroma. Estuviste cocinando con ajo.
1: No te bañaste hoy día.
0: Igual te amo.
1: ¿Qué perfume usas?
0: Lavanda. Pereció un músico.
1: Eno de Pravia.
0: ¿Qué tal? Mary Stuart. ¿Te acuerdas de la persona? Mary Stuart. Se llama la chica, Mary Stuart. De hace muchos años, ¿no? Eso sabe mi mamita.

los changos en el, en la obra, déjense de agarrar la mano, ¿eh? Ojo. Ay, perdón, me confundí. Te quería pasar el balde. Oh.

0: ¡Qué lindo, por Dios! Whitney Houston cantando en la mañana. ¿Y el tema cómo se llama, Andresito?
1: Siempre te amaré.
0: ¡Qué capa! Tremenda voz. ¡Qué mujer fantástica!
1: ¡Qué bonita!
0: Pensé que hasta su hijita murió también de la misma manera, ¿no? La hija de Whitney Houston. ¿Sabía, no?
1: No sabía.
0: Ella murió por sobredosis y su hija también.
1: Se metió con el tarao ese, el rapero ese.
0: Qué barbaridad, ese, ¿no? Lugar. ¿Quién puede creer?
1: Y él está vivito y coleando.
0: ¿Sí? Tanto daño, ¿no? Tanto daño. A ver, 8 de la mañana, un minuto, esa es la hora. Gracias, Santiago. Mirá, se puso a cosechar para nosotros, nos trajo tunita. Le metamos con quesito, con cuartirolo, ¿eh? ¿Qué decís vos? ¿Cómo anda para eso? ¿Eh? Arrope no podemos hacer porque son unas cuantitas. Gracias, hermano. Un abrazo grande. Mirá, tanta molestia que. Y encima se vino a la radio de su barrio. Sí, para señor. Dejarnos acá el presente. Muchas gracias.
1: El jardín de Pampita.
0: Sí, señor. Muchísimas gracias. 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
1: Che, ¿la familia Hurtado no era de Seclantás, de la Ruta 40?
0: La familia Hurtado es de La Troja, la familia Hurtado, ¿sí? Yo conozco, ¿no? Don Hurtado, a la par del río, ¿viste? Ah. En el puentecito ese, cuando vos emprendés para irte a La Troja.
1: Sí.
0: Después que ingresaste, ya sea por la 34, o viniste acá por el Cabra Corral, por Coronel Moldes.
1: Sí, sí.
0: Aparece ahí en ese puente, a la par tiene la casa don Hurtado. Un lugar privilegiado. Tiene el río ahí a 100 metros, creo.
1: Mira qué
0: lindo. No sabe lo que es ese lugar. Fantástico.
1: ¿Equipo?
0: Sí, don Hurtado,
1: la persona. Nos quedamos hasta la muerte.
0: Muy amable, doña Carmen Rosa, que es su esposa también. ¿Por qué me preguntabas, Andresito?
1: No, nos pareció porque había alguien que mandaba mensaje acá a la radio, que era de Seclantás, que decía que era artesano de Ruta 40.
0: Puede ser, ¿no? El mismo apellido también, ojo, ¿no?
1: Y me cayó así como Hurtado.
0: Bien, puede ser. Nene dice, buenos días, Leo, Andrés.
1: Buen día.
0: José.
1: Gracias. ¿Cómo va?
0: Gracias, papá.
1: ¿Todo bien?
0: Sí, participen, porque tenemos el concurso, 8 de la mañana con 4 minutos. 3874-669119. 3874-669119 es el teléfono de la radio y para todos los programas.
1: Así es de la radio, claro.
0: Sí, señor. Rubén, buen día, Leo, Andrés, ¿cómo están? Quiero participar de los sorteos de los bingos, dice Rubén. Gracias, amigo, buena jornada. Sí, y los chicos que estaban yendo a trabajar decían queremos participar por lo de Agencia Lucho, ¿no? Bueno, estamos esperando nosotros pena Agencia Lucho nos mande. Ya se los comento yo en detalle.
1: Claro.
0: Y Susanita decía, buenos días, hijitos queridos, Leito, Andresito, y adorable audiencia. Llegamos al codito de la semana y se resbalan los días siguientes, dice nuestra querida Su. Bueno, les recordamos que tenemos fin de semana largo.
1: Sí, señor.
0: Para muchos, otros trabajan, ¿viste? Igual.
1: Yo gusto de todo que trabaja el domingo. Que
0: ¿el domingo tenés fútbol?
1: Viernes y domingo tengo fútbol.
0: Viernes, ¿quién juega el viernes?
1: Juventud Antoniana.
0: Ajá, ¿a qué hora?
1: A las 10 de la noche el partido.
0: ¿El lugar?
1: el estadio Frei Norberto Pistoia, ahí quieren jugar. Al margen de ponerle que hubieran querido jugar en el Marte Arena, me pasaron el dato que una de las torres de iluminación no está funcionando. Así que no se puede jugar tampoco ahí, que quisieran haber jugado, porque aparte el domingo juega Central Norte en el Marte Arena, así que Juventud no puede haber jugado tampoco el domingo allá. Así que juega en su cancha.
0: Mirá vos, cariño.
1: Según dicen, ahí se gana, pero hasta ahora no gana un partido. Ahí,
0: está bueno. Y después el domingo...
1: Central Norte en el Marte Arena.
0: Central en el Marte Arena. ¿Con quién juega Central, si sabe?
1: Con Ferro, con el puntero.
0: Ah, lindo partido, entonces. Bien ahí. ¿Qué dice Arielito? Que nos mandó dos audios.
1: Y también el domingo está en Jujuy, juega Gimnasia y Tiro con Gimnasia. Perdón. Gimnasia Grima Jujuy con Gimnasia y Tiro en el 23 de agosto.
0: No me digas.
1: Sí, señor.
0: Qué partido también ese, ¿no? Sí. Bueno, vamos, lo salvo. Vamos, Central. Vamos, Juventud.
1: Juventud juega con Huracán Las Heras de Mendoza.
0: Bien. Así pasó la información deportiva presentada por...
1: Haga Deportes.
0: Porque
1: no,
0: si
1: no... Qué Pie Deportes.
0: Ah, Qué Pie Deportes.
1: Ahorita, Qué Pie Deportes.
0: Me acuerdo cuando hacíamos la publicidad comercial, de los partidos de fútbol.
1: Sí.
0: Acá lo hace una niña, ¿no es cierto?
1: Sí.
0: Es una chica.
1: Sí.
0: ¿Cómo se llama ella?
1: Julieta.
0: Julieta.
1: Sí.
0: Bueno, le mandamos un beso grande a Julieta. La única nena en todos los varones que hay acá. Sí, impresionante, sí. Che.
1: Sí, porque antes había otra señorita, que es la secretaria acá de la radio, que participaba a la tarde con el programa de Javier Arias. Pero la metió a Ariel Vega. Sí. Claro, la metió ahí, chao.
0: Sí, la escuché yo, muy bien, ¿eh?
1: Pero ya le pusieron a Ariel Vega, chao.
0: Un día me sorprendí, y escuchando la radio, me sorprendió gratamente. Muy bien. Sí. Bueno, rara la radio, dice el muñeco Pepito. Que ustedes se arreglan entre ustedes, no mames.
1: ¿Vos te imaginas si hubiera chica acá, ese de que manda mensaje a los oyentes?
0: Ah, sí. No, mejor así nomás. Changuito, porque si no.
1: Loro alzado.
0: Loro. ¿Cómo es loro alzado?
1: Mira, por. Escuchemos a Ariel.
0: A ver, ¿qué dice?
2: Buen día, Leo. Buen día, Andrés.
0: Hola, Ariel.
2: Buen día, acá escucharlo como siempre en el trabajo. Che, en toda la despedida de Messi, lo más emocionante que hay, Chiqui Tapia facturando con Sancor Seguro, con los drones, ¿no? Yo pensé que era,
0: Chiqui
2: que
0: Tapia
2: era solamente la tele, y no, y sabía que era verdad el tuyo, quita. No, Messi, si no pierde un segundo para facturar guita, ¿no, cha?
0: Bueno.
2: Mira el negociado que, ¿no? De la mafia que debe ser de la AFA, ¿no? Mira, ¿no? Uno de acá del edificio que vive, de trabajo, pero es de Guita el Babo. Un familiar de él consiguió entrada para la despedida de Messi un día antes que se largue las ventas de entrada. Un día antes. Mira vos, consiguió 10 entradas. Para que vea la mafia que es Chiqui Tapia.
1: A ver, convengamos. Yo no es por defenderlo al Chiqui Tapia, pero sí. Cuando juega un Boca River, y es Boca, local Boca o local River, ya hay entrar en reventa antes que salgan a la venta. O sea, en todo lado esto, man. Cuando hizo partido importante,
0: yo me acuerdo cuando se daban a conocer la afluencia del público, ¿no? Decían, hoy vieron, qué sé yo, este partido, 2.500 personas. Sí. Y el estadio estaba hasta el buje.
1: Al margen de eso, vos fíjate, porque pues sí. Serenata Cafá ya sale a la venta, la entrada ya está en la venta, la reventa antes que se haga la venta.
0: Sí.
1: Pero en todos lados, y así no es solo que sea el AFA, sino en todos lados el tema de la entrada, bueno, que están antes que se haga la venta, están...
0: Chico, también convengamos de que, viste, como la gente habla cuando alguien pone el tema, ¿no? Argentina es así, vos tenés que sacar un tema y tenés que darle. Y después todos ya comenzamos a hablar del tema. Así se van imponiendo las cosas a través de los medios de comunicación social y un montón de otras cosas más, ¿no? Yo sinceramente no leí mucho, no me inmiscuí en el tema, pero por eso es que no tengo una opinión un poco más certera. 8:10 la hora en la República Argentina. 8:10. A ver, por acá Daniel, el poncho es güeme, Leo, dice. El poncho es güeme, ¿cómo es?
1: No sé.
0: ¿Qué quisiste decirme, Daniel? No sé. Mirá que en Güeme no hace falta poncho ahí, ¿no? Con calor.
1: Aparte, en Güeme hace azúcar.
0: Papito querido, no sabe el calor que hace en Güeme, Pampa Blanca, toda esa zona. Camposanto. No. Hay que prepararse ahí. Qué linda despedida del 10, dice Daniel. Feliz día, grafitero. Participo por los premios. Daniel, que deja las finales allí, ¿no? A ver, por acá. Hola, buen día, Leo. ¿Cómo estás? ¿Te llegan los mensajes? Dice, ahora sí. ¿Por qué, mi amigo? ¿Querés participar? Mandá las finales. Tu nombre y las finales, por favor, les pido. Nada de estar haciendo... mal los deberes, ¿no? No me estén mandando apodos ni diminutivos. Por favor, les pido. Che, Enzo Fernández, ¿no? El más emocionado de todo. Sí. ¿Cómo lloraba Enzo, no? Qué jugador ese chango, ¿no? Tremendo jugador. ¿Qué dice Luchito desde los pagos de Córdoba Capital?
3: Buenos días a todos los grafiteros.
0: Hola, Lucho.
3: Al Andrés. Leo, no te vayas, Leo, no te vayas, vos, Leo Tejerina. No te vayas nunca de la radio. Seguí. No abandones como los demás. Vamos, Leo, no te vayas nunca. Y cuando sea la despedida, vamos a hacer así un. En un galpón grande vamos a hacer la entrega de los Leo Tejerina, un micrófono ahí, dedicado a los periodistas de la Radio Fusión del Norte Argentino. Leo, no te vayas acá. Saludos, el Chupachichi de Córdoba Capital.
0: Abrazo, Luchito. Había un locutor que en Salta entregaba un micrófono de oro.
1: Sí, ¿no? Hugo Alberto Arellano.
0: Don Hugo Alberto Arellano, ¿no? ¿Te acuerdas que...?
1: Sí, sí.
0: Era como un reconocimiento, ¿viste? A mí nunca me dio... Era un botoncito, ¿no? ¿Cómo se llama ese?
1: Prendedor.
0: Un prendedor para la solapa del saco y la dama también. Varios chicos tienen ese recuerdo de Hugo Alberto. Que el mismo, de su propia producción.
1: Julio.
0: Y exactamente... entregaba ese reconocimiento, ¿no? Que no era un acto grande, ¿no? A veces en el marco de una cena. Yo estuve un par de veces ahí en cenas muy, muy, muy lindas. Augusto Linares dice, Leo, Andrés, buen día, lindo miércoles para todos. Aquí, como siempre, escuchando el mejor programa radial. Chango, ayer escuchaba atentamente las palabras hacia nuestro capitán y me surgió una pregunta. ¿La gente seguirá apoyando de la misma manera a la selección? Esta pregunta se debe a que en el segundo partido la cancha estaba en un 80% de su capacidad. Y bueno, 600 y tanto para el sorteo, dice nuestro amigo Augusto.
1: Convengamos que el segundo partido era un rival muy poco conocido.
0: Sí.
1: Encima que llegó tarde, llegó sobre la hora.
0: Yo creo que...
1: Y la gente guardó la plata para este partido.
0: Yo creo, por lo menos mi sentimiento, ¿no? Sí, la gente va a seguir apoyando a la selección. Somos futboleros, nos gusta la competencia. Queremos ser o estar entre los mejores porque tenemos con qué, ¿viste? Porque no hay que compitar como otros países que, ¿viste? Que pobrecito, hace cuánto que no están en una Copa del Mundo. Y insisten, cambian de técnico... Pero bueno, no está la calidad en sus jugadores, ¿no? Para lograrlo. Mirá lo que le pasa a Italia. ¿Vos te pensás que los italianos no quieren volver al Mundial? ¿Y hace cuánto que Italia no forma parte de los Mundiales? No sé si ya por tres años consecutivos, son muchos años. Cuando Italia era una potencia futbolística. ¿Te acuerdas que antes jugaba contra Italia? Era,
1: sí.
0: Nos toca Italia, decía, ¿no? Y bueno, y ahora... ni siquiera puede clasificar. Así que yo pienso que sí.
1: Recordemos un poco el año 94, me acuerdo que fue el último mundial que jugó Maradona, que lo suspendieron por... lo quitaron por doping positivo, lo sacaron. En el año 94 y el año 98,
0: sí,
1: fue una de las mejores selecciones que hubo en Argentina. Estaba Batistuta, Simeone, había un equipazo
0: tremendo.
1: Y no hemos logrado nada. Recordá que acuérdate que Pasarela, por ejemplo, perdimos a Redondo de la selección.
0: Sí.
1: Porque Pasarela quería que tenga con el pelo corto. Y dice, yo juego con mis piernas, no con mi pelo. ¿Por qué tengo que tener el pelo corto? Porque a Pasarela se le ocurre que tengo que tener el pelo corto.
0: Claro.
1: Y hemos perdido tremendo jugador como era Redondo, que no juega en la selección, pero que por un
0: capricho. Bueno, pero yo creo que ahí está, en lo que vos me acabas de decir, está la respuesta. Hoy es otra la realidad.
1: No, sí, por te digo.
0: Hoy hay un seleccionador que, si bien fue remil criticado, te acordás al principio.
1: Sí, sí.
0: Lo querían matar a él, a Tapia y a todo lo que habían decidido ponerlo a Scaloni, ¿te acordás?
1: Sí, sí.
0: Y mirá todos los resultados que dio este hombre.
1: Digo, acuérdense, pasó Bielsa, estaba, te acuerdas que venía del amigo el Coco Basile,
0: sí.
1: Pasarela, Bielsa, el Patón Bausa, que lo hace volver a Messi cuando Messi renuncia a la selección, que pierden las finales con Sampaoli de técnico, que pierden las finales con Chile. Viene el Patón Bausa y lo convence a Messi que vuelva a la selección. Después viene el Tata Martino.
0: Sí.
1: ¿Me entendés? Que bueno, y ahí a partir de ahí se queda el técnico Scaloni. Porque se va todo eso técnico se van. Y él se quedó, Scaloni se quedó. Acuérdense que decíamos, y él ocupa que hace que no se va. Si se tiene quitó el.
0: Sí, bueno. Como argentino y tenemos justamente eso, ¿no? Lamentablemente. De juzgar
1: ahora,
0: antes.
1: Y ahora antes no quieren que se vaya. Por favor, quedate, Scaloni. Sí. Pero cuando. ¿Por qué te quedás vos, Cupa?
0: Exactamente. Esas son las realidades. Pero bueno, como argentino, como futbolero, ¿quién no quiere estar en primer lugar? Y Argentina tiene con qué. ¿Cómo se llama el jugador este que ahora jugó en estos últimos partidos y que tiene? A ver, está hablando Lionel Scaloni. ¿Qué dice? Lo escuchemos.
4: Hoy a él, adelante de todos, con la poca energía que tenía para decirlo. Yo creo que cualquier argentino hubiera dicho lo mismo y ha sido un sueño. Que lo pude hacer realidad y en ningún momento de mi vida me puse a pensar que iba a ser entrenador de él. Del mejor futbolista de la historia y nada, merecido tiene todo. Ha sido el mejor en 20 años de carrera y todavía lo sigue siendo y nada, le agradecemos infinitamente habernos dado la posibilidad de poder estar con él y las lágrimas eran un poco por eso porque se me venían a la cabeza un montón de cosas y no verlo más va a ser triste porque nos deja un legado increíble. Seguramente seguiremos porque lo que digo siempre hay que seguir, la selección argentina seguirá, pero es un futbolista irrepetible seguramente.
0: ¿Qué tal, las palabras ahí del técnico?
1: Algo que por ahí, si vos no observaste cuando estaba hablando Messi, no sé si habrá sido así o no, de pronto Soledad estaba con una campera selección,
0: sí,
1: y el poncho que tenía Soledad lo tenía, así colgadito, envueltito, dobladito, digamos, una persona de la selección.
0: ¿Quién?
1: No, lo vi ahí como de los asistentes, calculo que eso que están ayudantes ahí, creo que es. Ahora, ese poncho se lo habrán regalado para Messi, pregunto, ¿no? Porque viste, yo ahora tengo que hacer ya no lo tenga el poncho y tengo una campera de selección.
0: Puede ser que haya sido
1: por ahí un momento que no se percató por la televisión, pero yo justamente estaba hace rato que estaba pasando el...
0: ¿Cómo, Junabo, no?
1: El video, la vi a la Sole con la campera de selección y el poncho una persona tiene en las manos.
0: Bueno. Vamos, che, basta ya. Aparte, Augusto, está el cambio generacional. Nos pasa a nosotros. Te va a pasar a todo el mundo, le pasa. Claro. Los años pasan, la vida cambia.
1: Pero nosotros.
0: y en algún momento, bueno, tenés que dar un paso al costado y se acaba la historia. Y después vendrá alguien más, ¿no es cierto? Eso es algo inevitable. Sepamos. Sí, sí, mira, yo creo que acá sobre todas las cosas hay que aprender. No estamos aprendiendo nunca. Siempre estamos en la duda, siempre queremos ponerle un algo, ¿viste?, a la situación, porque somos argentinos, ¿viste? No nos parece que las cosas estén bien. Siempre hay que hacer algo, ¿eh? Siempre hay que buscarle algo, digo, como motivo, ¿viste?, para que... no acaba de decir Messi también hace horas nada más. Acá hay mucha gente que quiere ver fracasar a esta selección. ¿Qué quiso decir con eso? No le demos el gusto, dijo.
1: ¿Sí?
0: Porque hay gente que hace eso. Hay gente que quiere que todo esté mal. Hay gente que está porque tiene propios intereses, y así nos pasa también cuando dentro de poco volver a escuchar un montón de cosas de los que te proponen salvarte la vida. ¿Dónde están? A ver, ¿dónde está ese que vos confiaste, que le diste tu apoyo? ¿Viste? Es lo mismo. Hay que aprender, chicos. Hay que aprender. Yo creo que ese es el mensaje. Hay que aprender de las buenas cosas, de los buenos momentos, de los buenos ejemplos. Como todo en la vida. A ver, Laurita de Agencia Lucho, la que paga sobre el pucho, nos dice muy buen miércoles a todos. 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
1: Por Dios.
0: Así que ya sabes, ya nos mandó la jugadita, ya entran en concurso también las jugadas, ya las mandé a Graffiti. Y acá,
1: muy bien.
0: Y acá me dice los resultados de la tómbola del día de ayer. Apareció en la matutina el 6.241, cuchillo. En la vespertina, 5.007, revólver. En el extra, 3.460, virgen. En la nocturna, 7.145, vino. Y en la revancha, el 7.322. ¿Qué es el 22?
1: El 22, loco.
0: El loco, exactamente. Informó Agencia Lucho, la que paga sobre el pucho y la que pone a consideración estas dos jugadas para sortear a nuestra benemérita y amable audiencia.
1: Así es. Muy bien. Ayer pasé por tu casa.
0: Sí.
1: Y me tiraste con un revólver. No te lo voy a devolver.
0: Menos mal que te lo tiró. No lo puso. No lo puso a funcionar. ¿Qué dice la Abu que nos manda un audio, Andresito?
1: A ver, la Abu.
5: Buen día. Hola, Leo. Hola, Andrés.
1: Buen día.
5: ¿Cómo están?
1: Bien.
5: Bueno, ya teniendo datos móviles, estamos. Falta de pago, así que nos cortaron wifi. Y yo, como estoy conectada también, tengo mis datos móviles y pagamos todo junto acá, así que andamos. Pero sí lo escuchaba, me reía de las cosas que hablan. Yo vengo en el colectivo, me vengo riendo sola ahí, como una loca. Pero bueno, hacen divertir. Yo ya activada, no digo que voy a ir por los sorteos, porque ya dijo ayer Andrés que son contaditos los que entran en el sorteo, pero sí, Oli quiere cantar y va por el sorteo para el Día de la Madre. Ya, si ustedes permiten, sí, le estaré mandando la canción que ella va a elegir. Que tengan un bendecido miércoles y una hermosa jornada. Bye, bye.
0: Bueno, Abu, todo el mundo puede participar.
1: Mira.
0: Todos pueden participar.
1: Aclaremos.
0: No aclare qué ocurre ese.
1: El último mensaje que mandó la ABU.
0: Sí.
1: Fue el 29 de septiembre.
0: 29 de septiembre.
1: Y aparece recién hoy.
0: Pero no tenía.
1: 7 de octubre.
0: No tenía datos.
1: 7 de octubre. Entonces yo voy a esto.
0: Sí.
1: Hay gente que se comunica únicamente cuando regalamos algo. Mm. Hay gente que por ahí ni bolilla no da. Entonces, los oyentes que siempre nos mandan mensajes son los que se molestan, eso, y no mandan nunca mensaje y ahora participa con dice el tío. Porque los oyentes tienen la bronca, ¿no? Los oyentes son los que tienen la bronca.
0: Bueno, pero el día viernes es el día en el cual van a participar cantando, cantemos un poquito, que no hace bien al espíritu, no hace bien al alma. Se puede cantar sin ser cantante, se puede cantar siendo desafinado. Acá no estamos haciendo el concurso de la mejor voz o el mejor tema o la mejor interpretación.
1: El que tiene que abrir el concurso cantando es el director de la radio.
0: ¿El director de la radio, dice vos? Sí. Que cante.
1: Él tiene que mandar el primer tema que pasamos.
0: Que cante Juan.
1: Exactamente.
0: Bueno, pues Juan lo hace es como un hobby, como.
1: Y bueno, que la gente que va
0: a. Juan, que dice que el momento que él está en esas clases son los momentos más tranquilos del día para él. Porque es que la música es eso,
1: ¿no? Y bueno, y los oyentes que son profesionales, lo que no.
0: No.
1: Que le gusta.
0: Bueno, pero vos estabas como exigiendo que vaya a cantar primero el director.
1: Como él me critica mi canto, yo quiero escucharlo cantar a él.
0: A vos te quiere vengar. Claro. Eso es lo tuyo.
1: Changuito hizo que vuelve a la casa con el ojo morado. ¿Qué ha pasado? No, me agarró el chango ya a la vuelta contra Treman, me pegó una paliza.
0: ¿Por qué?
1: Y no te vengaste. No, si no me vengo me matan.
0: Así que bueno, ya saben, está abierto el día viernes y para los que canten hay trofeo de regalo y el asado, dijo el jefe, ¿no? Así que hacer acordado que yo la parte organizativa, productiva y todo lo demás de la empresa, ¿no?
1: Oh.
0: El trofeo y asado para el ganador.
1: ¿Ya compró la sopa mañana
0: del viernes? Promesa que nos hizo el director acá.
1: Al aire, ¿no?
0: Así que bueno, para el día viernes, solamente para los que canten. No te pedimos interpretar todo un tema.
1: Una estrofa,
0: un estribillo. Ya sirve. Que nos cante. Vos ayer dijiste el arroz con leche, que diga.
1: Claro.
0: No, yo me cantaba. Arroz si no con cante. Leche, me quiero casar.
1: Un automóvil, dos automóviles, tres automóviles,
0: claro.
1: Cuatro automóviles. Claro.
0: El otro día nos sorprendieron, Hay artistas que cantaron ahí con guitarra, bombo. Ahí nuestro amigo de Castañares, que está con su.
1: Sí.
0: Con Felicita, que es su hijita. Está en meta ensayada, dice, ¿no? Bueno, me parece bien. Qué lindo. Ahora, cuando vayamos avanzando en este concurso, qué accidente, por Dios, mirá. Qué accidente, Señor y la Virgen de Milagro. Ay,
1: ¿qué,
0: por
1: Salta?
0: Sí, vivo en Salta, está Marianito ahí cubriendo. Lo escuchamos a ver qué dice Mariano, por favor.
6: A ver, aparentemente, según lo que manifiesta el conductor del camión, se habría quedado sin frenos, ingresando a la ciudad de Salta, termina colisionando a estos tres vehículos y a una motocicleta que se encontraba aquí esperando el semáforo. Hay autos que estaban en el sentido contrario. Pero fue verdaderamente un choque impresionante, múltiple, que se da aquí en esta intersección de el ingreso al barrio Autódromo. Miren las imágenes, ¿no? De los tres automóviles, cómo han quedado totalmente dañados. El camión destrozado en la parte delantera también. En la parte del camión, lo que nos cuentan es que una de las personas había quedado atrapada, el acompañante. Lograron sacarlo porque miren la parte delantera del camión, la parte delantera derecha, se puede ver que ha quedado totalmente aplastado, ¿no? Y en ese lugar había una persona que había quedado atrapada. Bueno, estamos trabajando, Ángel, aquí, Ángel Barbie, para tener la información correcta. Ya vamos a ir con la información oficial por parte de la policía.
0: Bueno,
6: quiero contarles que
0: gracias a Multivisión, ¿no? Camión se habría quedado sin freno. Tres vehículos atropelló a un Peugeot negro, el auto. ¿Peugeot cuánto? ¿208? ¿Cuánto
1: no,
0: es ese? Ahí está el policía, a ver, escuchemos qué dice.
7: Bueno, en primera instancia estamos tratando de averiguar cuáles son las circunstancias o la mecánica del accidente, ¿no? Lo que podemos recabar, la información que se pudo obtener es de que el camión ingresando a la ciudad de Salta se cruzó de carril. Desconocemos cuáles son las causas. Y bueno, impactó tres vehículos y una moto que se encontraban esperando que le dé la luz verde a un... En la intersección donde están los semáforos, ¿no?
0: Claro.
8: Se llevó la peor parte de uno de los automóviles, después el acompañante del camionero también había quedado atrapado.
7: Sí, así como podés observar, el Peugeot color negro es el que recibió la mayor, el mayor impacto. Ya fueron asistidos todos. Tengo una persona de sexo masculino que venía de acompañante del camionero. Esta persona quedó dado el impacto que... porque terminó impactando en una de las viviendas de acá. Quedó atrapado. Bueno, se trató de liberarlo en primera instancia con las personas.
0: Es un remis el otro, ¿no? Los
7: talleres mecánicos que colaboraban, pero...
0: una Chevrolet. Posible,
7: así que ya llegó bombero, permitido la liberación y la asistencia de SAMEC, ¿no? Es importante destacar que más o menos 10, 15 minutos ha sido el trabajo de bomberos, de la policía y de bomberos voluntarios para lograr liberar las piernas de esta persona.
8: Bueno, ahí se habla aparentemente, bueno, en las primeras informaciones que se habría dormido o que se habría quedado sin frenos. ¿Qué se pudo saber de esto?
7: Mira, esos son, son dichos que andan circulando. Nosotros tenemos que tratar de establecer cuál es la problemática, la mecánica, ¿no? Así que seguramente esto lo vamos a determinar en breve.
8: Por lo visto no hay frenadas, ¿no? Brusca, por lo que no intentó frenar.
7: No se ve nada. Ahora personal de criminalística vamos a tratar de determinar eso. Ellos ya están haciendo trabajo al lugar.
8: Se están realizando estudios de alcoholemia, ya dieron algunos resultados.
7: Mira, esto recién ha terminado. Como puede ver, ahí está la ambulancia y lo estamos haciendo asistir todavía al muchacho que lo ha logrado sacar del camión. Lo están tratando de estabilizar. Y ya, yo creo que lo más importante ya está. Hemos tratado de evacuar a todas las personas con vida. Y darle prioridad a los que estaban más lesionados, así que ahora comenzamos con las otras diligencias, que es la segunda etapa.
8: ¿Hay alguno de gravedad?
7: De gravedad ninguno, o sea, tengo personas, aparentemente tendría algún tipo de lesión ósea, así que, bueno, estamos esperando a ver qué nos dice la gente del SAMI.
8: Director, muchas gracias.
7: No, por favor, gracias a vos. Gracias.
0: La parte delantera y donde la parte del sector de la cabina del conductor del Peugeot totalmente destrozada, ¿no?
1: Esa dice persona, que la chocó contra la pared de la casa.
0: Esa persona se salva por milagro, ¿no? Y tiene como un sándwich, ¿no? Porque es como que...
1: Son esos camiones frontales.
0: ¡Qué bárbaro!
1: Viste, un camión frontal, entonces, viste...
0: Capaz que lo hizo golpear contra otro elemento, porque mira, de ambos costados está hundido, ¿no? El Peugeot destrozado totalmente, ese auto ya no sirve para nada. Y el otro sí es un servicio de remis, un vehículo de marca Chevrolet. ¿Cómo se llaman esas carrozaditas que se levantan?
1: ¿Tiene un nombre? La Meriva.
0: La Meriva. ¿Meriva o la otra es...?
1: O Zafira, hay dos, Meriva y Zafira, hay de las dos que tiene.
0: Y tiene el cartel al costado de remis, ¿no? Que también está muy, muy lastimado en la parte delantera. Y el vehículo, por supuesto, ahí detenido, ¿no? Y el de la moto, no sabemos nada, porque no observamos la moto, que también se llevó todo por
1: ahí. Sí, ahí en un momento mostraron la moto tirada en el piso, como que le pasó por encima.
0: ¡Qué bárbaro, por Dios! Bueno, esto es el ingreso al autódromo, así que por favor, vengan con cuidado, transiten con sumo cuidado, mermen la velocidad, hechos que están pasando en la mañana del día de hoy. Maren Vilte por acá, no, escuchamos la musiquita, a ver.

0: Bueno, se siguen sucediendo ahí. ¿Será algún conductor este que está hablando?
1: No sé.
0: ¿El señor?
2: 50 metros.
3: Sí, ahí ves vos la rámina del auto, de allá del aceite, todo. Sí, él sí. El que recibió todo el impacto prácticamente. Y el chofer, vi que lo estaban sacando los bomberos, estaba del lado del acompañante. O sea, que se ve que del golpe, o venía sin cinturón, o no sé qué, quedó atrapado. Así que, bueno, por suerte, ahora él está bien. Lo están controlando también.
2: Es algo de milagro, ¿no?
3: Yo vi el auto y te imaginas los nervios, no sabía con qué encontrarme.
2: ¿Cuántos años tu sobrino?
3: 30.
2: Claro, se estaba yendo de viaje,
3: a trabajar. A trabajar normal, un día normal. ¿Y qué te va a esperar vos? Digamos, estaba esperando el semáforo junto con la moto y del otro lado vino el camión y lo impactó. Así que, pero bueno.
2: ¿No sabés si pudo hablar en ese momento con el conductor del camión?
3: No. El camión estaban tratando de sacarlo. Él estaba allá parado hablando con mi cuñado, avisando, y bueno, lo pudimos subir a la ambulancia porque vos ves de los nervios, la adrenalina por ahí, está con un pequeño traumatismo, y bueno, ahí lo están controlando, estabilizando. Por lo que me dijeron, está en código amarillo, así que está fuera de peligro ahora, pero bueno, hay que esperar. Porque los nervios, todo, la adrenalina, viste, hay que ver.
2: Pero bueno, seguramente algunos golpes porque la puerta
3: quedó
2: abierta.
3: Vos lo ves al auto, claro, encima del lado de él. Él logró, cuando lo estaba rameando, lo poco que me dijo, hacerse un ovillo adentro del auto, porque claro, lo rameó a tal velocidad hasta acá que... Pero bueno, gracias a Dios, está bien.
2: Fue todo tan rápido y se pudo comunicar con la familia,
3: sí,
2: por suerte.
3: Sí, sí, pudimos venir, ahí está mi sobrino, mi señora que está allá en la ambulancia con él. Así que, bueno, por suerte está bien, lo material se arregla. Lo importante es que él está bien.
2: Y bueno, que le des esa tranquilidad también.
3: Sí, el resto, no hay nadie grave hasta ahora. Lo que tengo entendido es eso.
2: Muchas gracias que tengo.
3: No, por favor.
0: Bueno, familia, ¿no? Que salieron en búsqueda del joven que iba en el Peugeot negro y que fue arrasado. Si ustedes ven las imágenes de los vehículos, no van a creer que no haya pasado a mayores, ¿no? Pero bueno, Diosito y actuó, trabajó. Los ángeles custodios. Y no pasó a mayores, más allá del tremendo daño material que sí se produjo, ¿no? En los vehículos. Maren decía, buen día chicos, que tengan un maravilloso día, que el Señor los bendiga. Maren Vilte, gracias Maren, para vos también. Que sea así, una jornada hermosa. Bendiciones. Claudita Guevara, que nos deja audio, Andresito.
1: A ver qué dice Claudia.
4: Hola Leito, hola Andrés, buen miércoles. Sí, ya se nos está yendo, che, octubre es tremendo. Bueno, quería saludarlos y decirles cuánta emoción el partido de ayer, la despedida del campeón, realmente hermosa, hermosa, hermosa. Las palabras justas, muy oportunas, las de él realmente, y coincido plenamente con ustedes, la que le puso el punto justo de emotividad a la despedida fue la Sole, una profesional maravillosa realmente. Y destacar lo competitivo que es este pequeño gran hombre, que hasta se enojó cuando le erró al arco y pasó por el costadito. Realmente juega hasta el último y da todo. Un beso y un abrazo de oso para ustedes. Participo. Claudia
0: 043. Bueno, Claudita querida.
1: Bueno, no le puede errar el gol al arco. Fíjate, joder.
0: ¿Cómo?
1: No le puede errar el arco.
0: ¿Quién?
1: Si Messi, pues.
0: Ya parece módica. buen día, señor Leito. Buen día, Pitufito. ¿Cómo están? ¿Qué se cuentan? Aquí bien, bonito, caminando la chambita. Dice Patito la preguntona. Y si ustedes se preguntan cuándo vuelve a jugar la selección argentina...
1: Noviembre.
0: El calendario de la selección argentina se reanudará en noviembre, cuando habrá nuevamente fecha FIFA, comprendida entre el 9 al 11. La cual será la última ventana de amistosos del año para el seleccionado argentino.
1: Teóricamente en Asia, ¿no?
0: Sí, ¿no? Dice que van a ir para...
1: Sí, porque tiene un compromiso ya asumido hace tiempo con Asia de jugar un amistoso allá.
0: Bueno, perfecto. Las estrellas del mundo saludaron también a Messi, todos, Mbappé... no sé si Cristiano Ronaldo, Neymar, qué sé yo, un montón de, bueno, Ronaldinho que fue compañero en el Barcelona, ¿no? Qué lindo habría sido.
1: Es más, creo que cuando Ronaldinho tuvo su problema legal, alguien que estuvo detenido en Paraguay, Messi fue el que como que lo bancó ahí con dinero y ese tipo de cosas.
0: El presidente argentino Javier Milei saludó a Messi en la previa del partido que marcó su retiro de la selección y le agradeció por toda la magia. Muchas gracias, Lionel Messi, por toda la magia que nos has regalado dentro y fuera del campo de juego, mostrando al mundo que con esfuerzo es posible alcanzar hasta lo imposible, dijo parte del agradecimiento del presidente, ¿no? Y River hizo socio honorario a Messi. Están las imágenes ahí también. Le entregaron una camiseta con el nombre de Messi, la camiseta de River Plate, ¿no? Esto porque jugó en la cancha de River Plate y todo lo demás. ¿O hincha de River, Messi?
1: No, es Rosario Central.
0: Bueno, te pongas esa cara, pues. Te haces la pregunta, ¿no? Tampoco. Para que te saque así.
1: Pero ya antes fue ya hace cuando se jugó un partido de despedida que de Riquelme, que es un partido de despedida de Riquelme, la cancha de Boca, sí. ya le hicieron socio honorífico a Messi de Boca, ya dieron la camiseta. O sea,
0: ¿y qué
1: ya
0: son los reconocimientos que
1: obviamente
0: hacen estas grandes instituciones del fútbol hacia el más grande de todos los tiempos?
1: Vale, ¿no? O sea,
0: hasta acá, porque no hace cosa que hay un changuito salteño que puede ser un máximo. Claro. ¿Qué decimos?
1: ¿Y por qué no?
0: Claro.
1: Como yo te decía el otro día, lamentablemente la gente del interior tiene menos oportunidades que la gente que viene del interior.
0: Menos, sí.
1: Porque acá, para hacer algo, tenés que irte a Córdoba o Buenos Aires, o Santa Fe. Y por ahí no está la posibilidad de los chicos de irse hasta ahí.
0: Y no.
1: Y que te llegar y poder entrar al club y tener para hacerte... A la escuelita del fútbol del club primero, porque así es esto.
0: Exactamente.
1: Y ahí vas jugando, ahí te ves, ya te vas subiendo de categoría.
0: Eso no pasó a nosotros, no pudimos llegar, Andrés.
1: A mí me cortó mi carrera porque la persona que estaba en ese momento en el club, dicho, bueno, su hijo tiene que pagar acá todos los meses tanto para jugar.
0: Sí.
1: Mi hija dice, le pago para que estudie, paga para jugar a la pelota.
0: Ahí se acabó la...
1: Se acabó mi estrella. Si no, ahora me hubieran hecho el patio de despedida también a mí.
0: ¿Pero te iban a poner o no?
1: Capaz que me ponían.
0: Diana dice: buen día, Leo, Andrés, que tengan un bendecido miércoles, participo por los bingos. Deja la final anoche en clase de lingüística hasta las 21. El terciario, clase normal anoche. Salimos a las 21 horas porque un profe no fue. La mayoría se quedó hasta las 23 horas. Nosotros sacábamos las tunas bien temprano o a la tarde, cuando no había viento y estaba todo quieto para que no vuelen las janas. Las sacábamos con un gancho que hacíamos de caña y la limpiábamos sacudiendo con ancoche para no llevar tanta jana a la casa. Qué recuerdo, murió mi abuela y se acabó todo el tunal, dice. No me esquinaba nadie y todo el pueblo pasaba por su balde a sacar cuando estaban maduras. Qué lindo, ¿no? Bien. Bueno, ahí en el predio de Diario El Tribuno, al fondo,
1: sí,
0: hay una tuna también, está llena de tuna. No sé, eso se caerá y morirán ahí porque no veo que nadie...
1: Y se cala vos, pues.
0: ¿Eh?
1: Y se cala vos.
0: No te dejan.
1: Oh. ¿Puedes decir que nadie cuide eso ya?
0: Está muy descuidado en esa parte porque eso era una huerta hermosa. Pasa que, bueno, falleció la señora que tenía a cargo ese sector, ¿no? A ver, por acá, la tía Nelly, le decían. Con respeto, por supuesto, ¿no? Audio del 600 Félix, creo que, si no me equivoco.
5: Hola, buen día, Leo, Andrés. Soy Félix para participar 200, 2-1. Bueno, acá ya eché por entrar al curso enseguida, la capacitación que estoy haciendo, así que bueno. Vamos a ver si el periodista escucharlo. Un abrazo. Y bueno, estuvo espectacular la despedida de Messi, bueno. Una gran persona, que bueno. Nos estamos viendo, chao.
0: Bueno, ahí está, ¿eh? Al curso. Vaya, Félix. Un abrazo grande, gracias por participar, gracias por estar con nosotros. Te mandamos un abrazo. Lindo bostezo en el medio, ¿no? En el medio del...
1: Pobre, sí.
0: Me acuerdo uno que yo... Me escucho todas las mañanas.
1: ¿A quién, sí? ¿Qué pasó?
0: No empecé porque para entrar al negocio a comprar, dijo la otra día, la ganadora ayer ganó la otra amiga, sí, de la sanguchería, sí. ¿No? No es cosa que entre un cliente y vos estás hablando de eso, de temas de gas, esa cosa. Bueno, ya nos retó el otro día.
1: No me quemé.
0: Hola, André, Leo. Quiero participar de los sorteos. Soy Fede Carpio y deja la final, Fede, querido. Sí, mucha gente, André. Le damos un poquito antes de irnos a la pausa, por favor, te pido.
1: Bueno, acá Miguel de Cachi se deja su DNI. Sí, obviamente, para participar.
0: Bueno, gracias, saludo de Tamara, que nos manda un saludo para vos, para mí, que estemos bien, dice, muchas gracias, igualmente bueno, ustedes, ¿eh?
1: Participo, soy Dante, muchas gracias, y nos deja sus tres últimas.
0: Julio por acá dice, buen día, Leo, Andrés, que tenga un hermoso día, bendición aquí presente, lindo día aquí en el trabajo full. ¿Y ustedes cómo están? Bien, hasta acá, estamos espectacular. Quiero que participe mi amor Liliana, dice, ¿no? Y deja las finales de Liliana.
1: Buen día, grafiteros. ¿Qué tal, dúo dinámico? Leo Andrés, bendecido día a todos. Saludos a Raquel, Teresa, Ismael. Ya en el trabajo, soy Juan. Muchas gracias por levantar el ánimo.
0: Bueno, Juancito, vamos. Buen miércoles, Leito, dice Juancito Díaz, Andrés. Un saludo a la familia grafitera, un abrazo odioso para la señora Susanita. Qué grande, el profe Vera, dejó que todos hablen de Messi y no lo hizo renegar a Andrés. Un aplauso, buena jornada para todos, dice Juan.
1: No lo nombré.
0: Déjalo al final.
1: No lo nombré.
0: Son malos los oyentes, Juancito lo hace con toda la maldad, ¿no?
1: No lo nombré.
0: Sí, Juancito lo hace con toda la maldad. Será buen chango, Juancito, pero tiene su lado así, ¿no? De mete púa.
1: ¿Vos viste la película Beetlejuice?
0: ¿Cuál?
1: Una película que se llama Beetlejuice.
0: ¿Beetlejuice? No.
1: Que es que si vos lo nombras tres veces aparece como un diablo.
0: ¡Ay, no!
1: Se lo nombra tres veces y aparece, ¿no?
0: ¡Ay, no! Con ese no nos metamos. Mirá que me ofrecieron a mí. Vamos, firma. Entonces,
1: si lo nombras al otro hito, sí. Aparece.
0: Firma un ratito, no pasa nada. Dice.
1: No lo nombren porque va a aparecer. Así miércoles que... maravilloso, deseo que Dios con su infinito amor te guarde, te cuide, te bendiga en este día. Buenos días, gracias a Dios por este nuevo día, nos dice Marcos Videla y nos manda un audio.
0: Buen día,
6: hermoso día. Bellísimo el día, Leo. Y bueno, quiero participar por los lindos, por todo lo que haya hoy en día. Así que tengo muy buena jornada, 8.98. Y la verdad que es una tristeza grande lo de Messi, pero hay que superarlo. Tenemos muchos más jugadores que hay que darle lugar. Lástima que se va y ya cumplió su década. Así que lo vamos a extrañar siempre. Lo vamos a tener en corazón siempre, Messi. Anoche estaba viendo la despedida, una hermosa despedida. Y estábamos sentados mi señora viendo la tele. Me salió del alma decirle, no te vayas, bobo, no te vayas. Pero ¿qué fue? Un bobo divino. Que tengan un excelente día, una buena jornada para todos, los grafiteros. Abrazos.
0: Bien, por acá Francisca dice, buen día Leo, Andrés, no, con ustedes no se puede poner romántico, mientras hacen reír con esa linda música que ponen, cómo nos hacen reír, cómo lo queremos con mi marido, ídolos de la radio. Oh, este mensaje mandárselo al director, pues, Andrés.
1: Bueno.
0: Que tengan un bendecido día miércoles. Saludos a la señorita suya, a toda la audiencia grafitera. Y participa Francisca. Saludos para tu esposo, Francisca.
1: Bueno, acá tengo un audio, son varios audios, pero voy a pasar primero, a ver.
7: Es lo que hay. Agradecido de corazón y de compañía.
1: Ah, el amigo que nos mandó las tunas.
0: Ah,
1: yo estaba en otro audio.
0: Gracias, muchas gracias, estimado. Al popular.
7: Buen día, muchachos. Buen día, Andresito.
0: Santiago.
7: Lo nombro primero Andresito porque todos lo nombran primero a Leo. Bueno, nombremos a Andresito también, pues. Así amanecía Andresito.
0: Acá no hay problema de cartel.
7: De la Pampita, así que bueno, él, una linda y bonita mañana. Les deseo lo mejor y muchos saludos para todos y que todos estemos bien, como bien repito yo día a día, por si quieren saber cómo estoy, te digo, Leo, que mejor imposible.
0: Qué lindo, papá.
7: Y seguramente que con vos ya somos dos y con Andresito ya somos tres, ¿sí? Al respecto de que el lunes no van a estar, no demuestren que están contentos, muchachos, porque... Si no, le están mintiendo a la audiencia. Ustedes díganle que se van a poner tristes al no tenernos a nosotros, pues, también, así. Así como nosotros le decimos que lo extrañamos, que lo queremos, que lo necesitamos, que ustedes nos matizan la vida, que nos cambian
0: ¿Cómo voy a extrañar
7: la vida? Nos hacen olvidar de los problemas, nos sacan una sonrisa a la fuerza. Ustedes también díganle cosas lindas y bonitas a la audiencia, pues. Cosas que por lo menos tengamos... un motivo y una razón para esperarlo el día que vuelvan a retornar al trabajo. Así que, bueno, muchos saludos, Andresito y Leo. Suerte, mucha suerte.
0: Gracias, muchas gracias. Ahora, contanos de la reserva de la Pampita, sacaste estas tunas moradas.
1: Qué lindo perro que tiene.
0: ¿Limpiaste? ¿Las limpiaste a las tunas? ¿Las dejanaste? ¿Vendría a ser la palabra? ¿Le sacaste las janas? Contanos para saber si cuál es la manipulación que tenemos que hacer nosotros del fruto.
1: ¿Vos qué?
0: ¿Eh? Porque Andrés vino acá, así agarraba con la puntita de los dedos. ¿Qué no sos? Capo, vos que te trepas las antenas.
1: Sí, pero no te lo tienes jana.
0: Tenés el contacto con el cielo ahí cuando estás allá arriba.
1: No hay jana ahí.
0: Sí,
1: después no te la saca más.
0: Antes le echaban la culpa a la jana, que los chicos tenían teste. Y la teste no tiene nada que ver, porque la teste es un virus. ¿Ah? Es un virus. Virus papiloma, en la denominación. Hay varios virus papiloma, recordemos, chicos, ¿no? Son tipos. ¿Qué pasa?
1: No te he dicho, lo nombra y aparece.
0: Yo no lo nombré, fue Juan. Juan fue. Bueno, acá dice: hola, buen día, muchachos. Por los premios notables, ñañu, soy Miguel. Deja la final, dale, Miguelito.
1: Hay lugares en la vida donde comienza, donde termina la certeza y comienza algo más sereno. Quizás no todos los límites estén hechos para ser cruzados.
0: Sí.
1: Quizás algunos simplemente están ahí para cambiar nuestra forma de ver. Y manda audios, que le arruina todo con audio.
0: A ver.

0: ángulo y como dice Andrés, le acerca la chata, la toma por la cintura y ella le dice, déjame dos cajones de soda y un agua mineral, que el sotreta tiene que hacer dieta.
1: ¿Está? Si quiere cortar la vena con el celular, no, tiene que ser algo más filoso. Hola, buen día, Leito, Andrés, bendecida jornada, abrazo aquí junto a ustedes, dice Tito. Mira, Tito, bueno, te mando un abrazo grande.
2: Buen día, Leo y Andrés, y a su bella audiencia de Activate, que pasen un maravilloso miércoles. Saludos, abrazo y bendiciones. Marco Domínguez, y no deja las tres últimas.
1: Gustavo, dice Leo, te pregunto, ¿vos te animás a hacer bailar lentos nacionales e internacionales cuando haces tus presentaciones? Digo, porque alguien debe volver a arrancar a imponer de nuevo ese bloque que se perdió en la fiesta, dice. Disculpame, pero yo cuando voy... bailalo la gente. El otro día bailaron como 10 parejas, se armaron el toque con un temas románticos. No canto en inglés, ojo, ¿no? Nunca. Alejandro dice, ¿podría ser un temita de Berlín o de Phil Collins? Esos temas me hacen acordar cuando amigos se le veía cómo hacían carpa bailando lentes. Bueno, ¿te das cuenta, vos?
2: Phil Collins ya sonó. Berlín también sonó. El segundo tema que se ve al aire fue de Berlín.
1: De Berlín.
2: Y después sonó Phil Collins. O sea, que no estás escuchando.
1: No está escuchando, no, así, vos. Porque no sé ni qué, Andrés, te pasé viejo. Buen día, Leo, Andrés, claro. Bendiciones. Ya aquí empezando la jornada, escuchándolo como todos los días. Saludos a todos los grafiteros. Miguel Ángel deja las finales para participar. Abrazo, Miguel Ángel. Listo.
2: Bueno, dice, buenos días, chicos. Ayer me encontré esto en Twitter. Cholo salteña.
1: Sí.
2: Dice, la jubilación de un chofer del 4A fue más emocionante de lo que le hicieron a Messi.
1: Ajá. Bueno. Buen día, Leo Andrés. Anotame por los sorteos. Dice, Julio, deja la final, es bien por la música. Lo escucho desde temprano. Soy grafitero. Entrecortado, lo sigo en la radio hasta noches compartidas. Saludo a todos en la radio, dice el señor Julio. Julito querido, abrazo grande.
2: Buen día, Leo, buen día, Andrés. Muy linda la despedida del capitán, lo amamos. Todos somos Enzo Fernández. Lo único malo de los drones esos, y tiro una data, el que tocó el tema es Gaspar, que toca en lo fundamental, en lo fundamentalista del aire acondicionado. Es banda de Eterno Indio Solari. Un abrazo, participo por los bingos, nos dice Javier.
1: Buen día, Leo Andrés, quiero participar de los sorteos. Soy Marcelo, que deja las finales.
2: Le dice, participo, soy Alejandro. Sorteo temprano, che. ¿Está? Pues caga.
1: Cocodrilo que se duerme es cartera, se lo choreó a Messi, jaja, dice, no sé, nos está mandando un link ahí el amigo. Recuerden que no vamos a pasar nada que sea música hecha por la IA, ¿no? Basta. Estamos en apoyo a los creativos.
2: Exactamente.
1: De carne y hueso.
2: Buen día, para participar soy Guillermo. Y no deja las tres últimas.
1: Bueno, Guillermo, Edgardo por acá dice, buenas, me anotan por favor. Edgardo deja las finales.
2: Bueno, el último mensaje, vamos a la tanda. Jaja, no puede ser tan terribles. Hola, buen día, hermosa jornada. Dios de rabia infinita, bendiciones. Qué temazo el de Whitney Houston. Belleza de mujer y una voz privilegiada. Y nos manda una tarjetita virtual que dice, hola, que no se pierda esa bonita costumbre de saludar y de desear un muy buen día. Linda miércoles para todos, amigos, nos dice Rosy.
1: Octavio Salcedo, que nos mandó hace rato un mensajito con su humor también para competirle al profe Vera, nada más que tenemos que leerlo nosotros. Octavio Salcedo, un abrazo, dice, saludo, Lee, Andrés, Leo, qué lindo que te digan, cuando te veo me alegras el día. A mí me dicen, te veo y me da sed, dice. Después dice, ¿hacemos el amor? No, ¿estás loco? ¿Pero por qué? Tengo miedo. ¿Y si me embarazo? Eso no va a suceder. ¿Me lo prometes, Juan? Te lo prometo, Roberto. Esto está enviado por Octavio, ¿no?

0: Matrimonio es una relación en donde una persona siempre tiene la razón y la otra es el marido. Olvídate. El abogado pregunta a la mujer: dígame, ¿cuál es el motivo por el que quiere divorciarse de su marido? Mi marido me trata como si yo fuera un perro. Ah, sí, que le hace, la maltrata, le pega. No, él quiere que le sea fiel. Así que mejor se divorcia. Listo, el humor de Octavio que nos manda en la mañana. Punto final para esta partecita. Nos alejamos por algunos instantes nada más. Quédense con nosotros. 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
0: 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Así que bueno, pausa, el número de la radio es el 3874-669119, 3874-669119. Dicho todo esto, nos vamos a la pausa, ya volvemos.

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mañana, 29 minutos en la República Argentina. 9 de la mañana con 29 minutos, 18 grados la temperatura. Acá estamos nosotros compartiendo Activate con Leo y Andrés hasta cerca de la hora 13 por el aire de esta querida.

0: esta radio tan escuchada, tan linda. Y por supuesto, te comento que están en juego los dos cartones para el día de hoy del bingo de la Liga Salteña, el bingo de mamá, que se sortea el próximo día 18 de octubre. Acordate, televisado, transmitido 19:15, me dijiste, ¿no? El horario de la transmisión.
1: Sí, así es.
0: Para el día de mamá, ¿no? Por más que la mamá esté ahí festejada ese día, no te preocupes porque están todos los datos, así que no hace cosa que justo la llamen, ¿no? Y la mami atiende, y llama, ¿no?
1: No está.
0: Bueno, y saludos. Ayer te mandé un TikTok, ¿no?
1: Del hombrecito que usted va...
0: Y de un muchacho que le pregunta para la mamá qué quiere que le regale.
1: Ah, no, ya viste el otro. El
0: ¿cuál?
1: El que del capuzoto de los gases.
0: Ah, no, tremendo ese, ¿no? ¿Viste? El autor como se inspiró. Pero no lo paseo porque hace cosas que estén vendiendo sándwiches.
2: Hice
0: no,
2: las piezas de esta guitarra con un hueso de puchero.
0: Oye, no sale.
3: A ver. Mami.
4: ¿Qué?
3: Quería preguntarle qué va a querer.
4: Nada, no voy a querer nada.
3: Regalo por el día de la madre, mamá.
4: Que me dejen tranquila, eso quiero, que me dejen tranquila, un día en paz. Eso quiero, que aparezcan en mi vida. Un día en soledad en esta casa quiero, que todo el día mamá. Ese es el mejor regalo del día de la madre. Un día que yo solita aquí, sin ustedes, sin los perros, sin tu padre, sin nadie. Un día aquí, sola en la casa, desaparezcan de mi vida.
3: ¡Mami!
4: ¿Qué?
0: ¿Qué tal la mamá, no? Y bueno, pues puede ser que son cargosos también. Algunos son cargosos, qué sé yo, ¿no? ¿Vos qué le vas a regalar a tu mamá? ¿Ya pensaste o no?
1: No pensé todavía.
0: No va a estar haciendo con fideíto, esa cosa, ¿no?
1: Ah, pues collar con fideíto encima ya.
0: No, ya no. Eso era cuando iba al prejardín, al jardín, qué sé yo. Y las mami guardan todo eso, ¿no? Que hacía el nene. El collage, el dibujito.
1: Yo lo traigo vuelta a mi hijo, pasó conmigo, y quiero regalar un dibujito como le regalaba cuando era chico y se me enojaba.
0: Para el día del padre.
1: Claro.
0: Y vos lo tenías también. Viste que algunos lo guardan en la oficina, guarda el dibujito que le hicieron los chicos, ¿no? Bueno, pero es una expresión muy bonita, pues los chicos comienzan a aprender al manejo de, no solamente de lo que le enseñan aparte, sino que es el progreso de tu hijo. Viste que te hacen los dibujos eso así, qué sé yo, quieren dibujarte y te hacen una cosa, una redondela así, sí. Unos palitos, los ojos por acá, viste, una cosa así.
1: Yo he hecho algo parecido, se me enojaba.
0: Es que como que no correspondía, pues.
1: No.
0: Mirá que el comercio en Salta y en todo el país están esperando que vayan a comprar, ¿no? Dice, estamos esperando salvarnos, dice, con el tema este del día de mamá, ¿eh? Así que, ¿vos qué opinás? ¿Que se dará o no se dará?
1: No sé.
0: Bueno, chicos, ¿se acuerdan que era usted en que tenía ahí para...? Automáticamente se dice, seguirá 4 años más al servicio, agrotécnica. Debe ser que no se presentó nadie más, ¿no? Para ofrecer el servicio. Así que agrotécnica tiene 4 años más. ¿Vimos? ¿Ayer?
1: Sí.
0: Ayer se vencía. Así que bueno, quedó ahí para 4 años más. Y como te decía, el comercio está pensando en repuntar un poquito ahora con el día de mamá. Ya si no se repunta con el día de la madre, viste que la mamá es la que acapara toda la atención, ¿no? Se hacen eventos. No están habiendo tantos eventos tampoco, te digo, ¿no? Como años anteriores. Antes te llamaban los municipios, te llamaban todo. Sí, queremos agasajar a mamá, queremos hacer tal cosa para mamá. Y ahora...
1: No hay plata.
0: Pobretón el asunto, te cuento, ¿no?
1: Hay que ver, hablando de eso, mira, vos estás diciendo algo tan sencillo y tanta que se hace, digamos, con pocos recursos, que uno me deja el Día de la Madre.
0: Sí.
1: No me quiero imaginar entonces cómo hace el festival este año. Pero al margen de eso, acordate que el año que viene hay elecciones también.
0: Olvídate que los festivales siempre tienen plata. Ahora se están uniendo con empresas privadas, algunos festivales, porque bueno, el privado... hay alguien en particular acá en Salta, por ejemplo, que se hace cargo de todos los festivales porque tiene cómo responder económicamente.
1: Claro.
0: ¿No? Pero ya no se están arriesgando solo. Bueno, ¿viste lo que pasó en San Pedro? Que

0: con la cantada, que los changos subió al escenario.
1: Sí, él empezó a agradecer al intendente y la gente ahí como, claro, ¿qué tenés que agradecerle al intendente? Hacete.
0: Sí, ¿no? Y bueno.
1: Se enojaron los hermanos González, se enojaron, pararon el show.
0: Los criticaron mucho después, veí muchas cosas ahí, ¿viste? Porque bueno, hay cosas que vos en un festival, en un escenario, te puede ir bien y te puede ir mal también, ¿no? O sea, ciertas actitudes. Porque en este caso yo lo que leía es que lo están acusando como que prohibieron la expresión, ¿viste? Que es libre y popular, ¿viste?
1: Claro.
0: Entonces dice, censuraron en vivo, dice el título, ¿no?
1: De sí, lo... bueno, tampoco no puede insultar a una persona porque diga algo que a vos no te gusta que lo diga.
0: ¿Sabés qué pasa? Que el artista cuando vos te contratan, no es que uno sea chupa media. El artista agradece. O sea, si me llevan a tal parte, yo mínimamente voy a decir muchísimas gracias porque me estás dando un trabajo, ¿viste? No tiene nada que ver con la política, no tiene nada que ver con que yo te alabo a vos porque sea una gestión maravillosa, ni nada por el estilo. Es simplemente de agradecer el trabajo. Yo subo a este escenario, te digo gracias Andrés porque me trajiste, claro, a tu fiesta. ¿Mm? Y eso es todo. Pero bueno, después la gente... Convengamos que también es cierto, ¿no? Yo por ahí veo cómo algunos municipios traen tremendo artista que vos sabés que menos de 500 millones de pesos de entrada no te sale ningún festival.
1: Y no.
0: Si llegás a traer figuras, ¿no es cierto? Digamos, de buen nivel. Porque hoy un artista está entre los 70 millones, 90 millones, algunos menos, 40 sí, millones... Sí. 30 millones.
1: El que menos puede cobrar 30.
0: ¿Me entendés? Es el valor que tiene un artista. Puede costar eso, ¿no es cierto? Cuesta, en realidad. Sí, sí. Pero a la vez, la intendencia tiene la realidad de que el empleado dice, intendente, mira lo que estamos cobrando, no llegamos ni a 500. Hay sueldos en las municipalidades que te digo, son terribles, ¿no?
1: Bueno, pero al margen de eso son arreglos gremiales también, ¿no?
0: Sí, está.
1: El otro día denunciaban, por ejemplo, sí, a la intendenta allá de una localidad del Valle. Se dice que estaban pagando 4.000 pesos la hora a algunos obreros.
0: Claro.
1: Y entonces, como decía, que no es poco.
0: Y sí.
1: Está Susanita antes que se...
0: Bueno, sigamos después con la charla. ¡Hola, Susanita, querida!
2: Hola, mis hijitos queridos. Yo los escucho atentamente porque es un tema serio e interesante que muchas personas no lo saben, muchas personas no los comprenden. Y bueno, pienso que vos que pisás escenario y Andresito que va a la par de tantos eventos para compartirlos con nosotros a través de la radio, tienen experiencia y saben más. Entonces tenemos que aprender a escuchar,
0: bueno,
2: a las personas.
0: A veces te cuesta que te saquen. A mí me pasó en mi pueblo. Yo lo digo siempre. O sea, el nuevo intendente que está ahora, que ni sé cómo se llama, porque es un chiquito que nació con yo me vine de mi pueblo para la capital, en Chango Joven, ¿viste? Que me parece bien que la juventud se haga cargo, me parece fenomenal. Tanto de los clubes como de las intendencias. Para mí tiene que ser gente joven, porque supongo la juventud está, qué sé yo, las nuevas ideas, la salud, la fuerza, calculo yo, pienso, ¿no? Por eso digo que me gusta la juventud.
2: Sí gusta la juventud, pero muchas veces no tenemos que dejar de lado las personas con experiencia.
0: La experiencia,
2: que pueden aportar.
0: Sí.
2: Sí,
0: bueno, este changuito a mí me tituló como que yo, como trabajé mucho con la intendenta anterior, que era... mi amiga, porque yo estudié con ella desde la primaria, ¿no?
2: Imagínate.
0: Y después toda la secundaria la hice con ella. Somos congéneres.
2: Amigos,
0: las familias nuestras son del mismo lugar. Hemos vivido lo mismo porque nuestros padres trabajaron en el ingenio de San Isidro. Hay toda una historia. Y ella, yo nunca la llamé, pero te juro por Dios que nunca la llamé para decir, vos sos mi amiga, dame. Porque yo sé que muchas veces vos estás comprometiendo. Y ir a la fuerza no sirve a ningún lugar. Eso es lo peor que puede pasar. Cuando vos uno puede llamar para tratar de buscar trabajo, ¿no? Y si te dicen no, porque no puedo, listo, ya está.

0: que insisten, insisten. Hay gente que dice, yo voy gratis, después pagame cuando vos tengas, cuando vos podás, ¿viste? Podés trabajar también. No solo están los artistas, sí, están los animadores, los locutores, los periodistas, los que en la publicidad para el festival, un montón de cosas. Pero yo no hice absolutamente campaña nunca. Yo fui a hacer lo mío. Llegué, fui, canté.
1: Y me vine, ella te llamó porque ella quiso.
0: Y claro, y me vine a
1: lo
0: mi casa.
1: Lo comentaste.
0: Y yo lo mínimo que puedo decirle a ella, muchísimas gracias, José, porque me estás dando trabajo. Eso es todo.
1: Claro.
0: Nunca tampoco nunca hubo una cosa que me dijeran, mira, vos subí y me tenés que remil agradecer y no quiero que nombre a nadie, porque a veces te dicen en algunos lugares, te dicen así, ¿no? Usted suba, dice, sí, pero no quiero que esté saludando al intendente que se fue. Y capaz que tu amigo, ¿viste? Y está ahí en la audiencia, ¿viste? Que te estaba mirando. Pero no me pasa a mí, ¿no? Pero yo sí escuché que sucede eso, que te prohíben decir tal o cual cosa.
1: Sí.
0: Pero no confundas. Pues, o sea, si yo no dependo de la MUNI, nunca dependí de un sueldo, nada. Voy, presto un servicio y el servicio se hace. Se te paga por ello y vos te volvés a tu casa. No hay política, uh-huh. Yo no vivo en el pueblo, nada por el estilo. Pero viste, después te dicen, no, vos estuviste con ella y se acabó. Me pasó en Cachi también. Me pasó en Cachi, yo trabajé mucho con Fanny, que yo la aprecio un montón. Porque para mí es una dama, ¿no? Yo la quiero mucho. No sé qué habrá hecho o si hizo algo o no hizo, no me interesa, ¿ves? Porque yo nunca fui a eso, nunca hice política, nunca hice nada. Ni siquiera grabé una publicidad, que muchas veces por ahí te piden, ¿viste? Los intendentes, che, grabame un spot. Lo hice muchísimo porque, bueno, vendíamos jingle con un amigo mío hace mucho tiempo. Por ahí mi voz suena nombrando a algún intendente, pero no significa que yo sea de ese intendente. Mi arte, mi trabajo es poner la voz y es que te llaman, como han hecho un montón de locutores, ¿no?
1: Sí, es que la ignorancia es el abrigo de los errores. ¿Sabes que mi profesor de política educacional, que era el doctor Bubi Solá, nos decía siempre, no confundamos democracia ni la mezclemos con pueblo? No quiere decir que si vamos a elecciones y tenemos un color político, vamos a seguir siendo tan cerrados. Las elecciones son, como dice la palabra, para elegir. Al otro día, somos pueblo y tenemos que trabajar juntos para levantar ese pueblo. No pasa aquí en Argentina. Es una enemistad. Hasta suben al cargo y empiezan a despedir a los del partido enemigo. ¿Por qué? ¿Por qué? Somos pueblo.
0: Sí.
1: Y a mí muchas veces me pasó, yo soy radical desde que estuve.
0: Claro.
1: Sí, desde que estudié en el colegio, antes de graduarme en la historia revisionista, dije, no, yo elijo ser esto. Y mi padre, que era reperonista, no me pudo convencer. Hijita, dice, está la ficha para que se afilie. No, papá, perdóname, esta vez no te voy a obedecer por este y este motivo.
0: Sí.
1: Pero después de las elecciones ganaban, bueno, esta fue cuna radical por muchos años hasta que hizo un vuelco y se perdió el radicalismo. Pero al otro día, como docente, como persona del pueblo, venía un peronista y me decía, Susanita, necesito que me hagas este favor, ¿vos podrías? Sí, ¿cómo no? Es para mi pueblo, no es para la persona. O cuando ocurrió una fiesta así de güemes acá al frente y se acercaba, han sido mis alumnos, varios intendentes han sido mis alumnos. Me dice, señorita o profe, ¿quiere hablar un poquito sobre güemes? Ningún problema, subo y hablo sobre güemes para el pueblo. Pero eso no quiere decir que me cambie de color político,
0: sí,
1: ni que cambie mis ideas.
0: No, hay pueblos
1: pueblo no
0: que
1: lo entiende.
0: Hay pueblos
1: no
0: que no
1: entiende.
0: Te pueden ver conversar con, porque no, suponte,
1: ¿sí?
0: Si vos charlas con un señor que a lo mejor es candidato a intendente, y te ve la gente y dice, este ya está con tal. ¿Viste? Y ya le quitan el saludo, no te hablan, y después dicen, no, ese es de aquel. ¿Viste? Y cosas así irrisorias, pero
1: esta
0: pasa.
1: Es falta de educación política. Somos pueblo. Elegimos, cada uno hace su propuesta, pero no hay necesidad.
0: Bueno, ayer...

0: Mismo
1: tiempo
0: dijo,
1: hasta el tiro se ofrecían.
0: El director de esta emisora dijo ayer algo parecido, ¿no? En parte sí. De su alocución dijo, sí. Se puede elegir y todo, pero vos mañana tenés que levantarte a hacer lo mismo, tenés que salir a trabajar.
1: ¿Y sí?
0: ¿Eh?
1: ¿Sí?
0: Porque no porque haya te aquel o te el otro, vos vas a dejar de trabajar el otro día, vas a comenzar a vivir, no sé, de dádiva, no sé, no. Tenés que salir a hacer lo mismo que hiciste toda tu vida, a buscar el mango, a buscar
1: así
0: el peso.
1: Es.
0: ¿Mm? Uh-huh. Dentro de todo, sí. Por supuesto, con la honradez, ¿no? Que es lo principal.
1: Sí. Totalmente. Lo que falta, ¿no? Bastante.
0: Un montón.
1: Y ya que lo nombraste, saludos para el señor director, siempre saludo a la audiencia y a mis hijitos queridos. Y nunca me acuerdo de la amabilidad de su gesto. Del señor director de recibirme ahí en el...
0: Que es un permanente oyente de este programa.
1: Ah. Andresito está calladito.
0: Sí, está aburrido, Andrés.
2: No, acá estoy atentamente escuchando.
1: Mijito, buen día.
0: Váyanse a hablar de toda la... No, ¿cómo decís eso, Andrés?
1: Lo estoy viendo por Facebook, yo aquí a los dos. Los estoy viendo por
0: bueno,
1: Facebook.
0: Vos, Sue, amaneciste genial, linda, como siempre.
1: Gracias a Dios, sí.
0: Bueno.
1: Sí, hoy estoy mejor.
0: Me alegra mucho.
1: Sí. Y ansiosa porque un pajarito me contó que, que mi hijita, mi campanita, va a venir el fin de semana.
0: Ah, claro, que es fin de semana largo, qué lindo.
1: Sí, sí. Ella bueno. Siempre aprovecha.
0: ¿Y ella conduce, maneja ella, tu hijita?
1: Ay, no podés creer. Tiene 3 vehículos en su casa y no se admite,
0: no maneja.
1: Como yo. No.
0: Entonces viene con
1: menos
0: su esposo o con alguno de sus hijos mayores.
1: No sé si va a venir con ellos o un solo hijito tiene, ya. Ajá. Grande, mi grandote.
0: Y...
1: Yo le debo dar a la cintura, mi grandote. o si no se vienen remí.
0: Ah, claro.
1: Porque muchas veces ellos tienen compromisos, tienen sí. Su trabajo y...
0: Está bien.
1: Sí.
0: Va a llenarse del afecto de mami.
1: Sí, vienen a mimarme. más que llenarse de madre, vienen a mimarme.
0: No, pero está bueno, qué lindo, mira.
1: Sí,
0: das un tiempito
1: sí,
0: para...
1: Me encanta,
0: para
1: me encanta.
0: Y después ya viene el día de mamá también, así que seguramente sí, va a tener sí. La casa llena. Ya en,
1: y no sé si cómo voy a hacer, si me voy a ir allá, pero no sé, para
0: bueno.
1: Qué me voy a adelantar.
0: Bueno, estaría lindo que vengas también.
1: Todos los días son días de mamá. Esos son inventos comerciales.
0: Sí, no, bueno, pero no digamos nada, sí. Porque están los pobrecitos comercios, quieren repuntar un poquito.
1: Sí, sí, sí. Sí.
0: Quieren vender alito.
1: Todos los días debemos comprar algo, ¿ves?
0: Sí.
1: Para regalar, para obsequiar. Pero
0: bueno.
1: Sin esperar un día este clave.
0: Sí, ¿no? Bueno, a mí el otro día me golpeó la puerta una señora, vendía dulzura, ¿viste? Yo no soy de consumir dulzura, pero le compré. Uh-huh. Le compré porque, digo, si no nos ayudamos entre nosotros. Aparte yo hice lo mismo, ¿no? Yo golpeé puertas para ofrecer mi producto. Y uno se acuerda de eso, ¿viste?
1: Ay,
0: y es difícil.
1: Sí.
0: Y es feo sí. Cuando te tratan mal, porque a veces te tratan mal, ¿viste? Porque vos tocás una puerta y capaz que el señor está durmiendo o haciendo otra cosa y vos vas a molestar, ¿viste?
1: Sí.
0: Dice, no quiero nada, dice yo, ¿viste?
2: La hora de la siesta venía a romper las pelotas.
0: Y vos tenés que salir.
1: Sí, en una día la siesta, Andresito.
0: Pero te vas forjando, ¿eh?
1: Sí. ¿Por qué tanto desequilibrio? ¿Por qué para equilibrar tiene que haber tristeza para que haya alegría? ¿O amargura para que dulzura?
0: Y bueno, viste que la vida es así, no siempre
1: sí,
0: se tiene
1: sí,
0: todo.
1: Sí, sí, yo escribí un poema relacionado y un día el padre que estaba antes era polaco y llegó a casa. Bueno, entre tanta charla, siempre me preguntaba. Le hago leer el poema. Pero qué atrevida eres, me dijo, enojado. ¿Cómo puedes dudar de Dios? Le estás desafiando a Dios. Porque, claro, el poema termina diciendo, yo quedaría por esa balanza truncar para que no haya diferencias en el mundo, para que todos seamos iguales y tengamos todo iguales.

0: Había un tiempo que me sentía culpable. Yo decía, ¿por qué nosotros teníamos de todo? Y veíamos los amiguitos, los vecinitos que no tenían ni un juguete para el Día de Reyes. Todo eso ha ido marcando en mi vida el desequilibrio del mundo. Para mí es el desequilibrio del mundo. Y entonces él me dijo, qué atrevida eres. ¿Cómo vas a proponer algo que está fuera de lo que Dios ha dispuesto? Dije, por Dios.
1: Bueno, anoche mismo en esta despedida, un ejemplo más claro que eso no existe, ¿no? Porque lo primero que dijo Messi fue, mi papá, me hubiese encantado que esté acá, ¿viste?
0: Ay, sí,
1: y la vida sí. Te marca, o sea, te da y te quita. No siempre vas a tener todo en la vida. Por eso cuando uno dice hay que saber aprovechar los momentos, la salud, la familia... Uh-huh. El no desviar tu tiempo en otra cosa, ¿no? Pero bueno, cuando uno se quiere dar cuenta, ya la vida... Listo, hasta acá, llega tal cosa... Y muchas veces la vida de uno mismo, ¿no? ¿Cuánta gente no se fue joven pensando que tenía 20, 30 años más adelante para darse el tiempo de hacer cierto o cual cosa?
0: Sí, o que te sorprende porque tal vez no habías pensado vivir tanto.
1: También.
0: ¿También?
1: Sí.
0: Así es.
1: Bueno, el hombre más bonito del mundo que vos lo traías, nombraste, pedía la y eso fue por todos lados.
0: Sí.
1: Quería morirse porque no ya no soportaba su vejez, no soportaba que no tener a sus amigos, a sus congéneres y él seguir estando, ¿viste? Entonces, era todo un tema para analizar, ¿no? Pidió hasta la eutanasia.
0: Sí, me acuerdo, sí. Pero bueno, Dios dispone. ¿Qué vamos a hacer? Hay que acatar lo que Él dispone. Aquí me mira como llamándome la atención. Yo no tengo un Cristo de madera, tengo un Cristo de tela.
1: Ah, sí. Sí, me contó Andrés.
0: Sí.
1: Yo todo lo miraba cuando yo te tapaba la cerveza y ahí nomás.
0: No, en esta casa
1: no se toma, dice el señor.
0: Ay, no.
1: ¿Qué te pasa?
0: No, sí se toma, pero moderadamente y en un...
1: Claro, que ese es el problema, la moderación.
0: Nosotros, es una visita súper agradable.
1: Nosotros somos así, ¿no es cierto, Andrés? Claro. No existe esa palabra nosotros.
2: No, la conocemos esa persona.
1: Pero no somos lieros, que es lo mejor.
0: No, son repartidores de alegría. Sí, todo lo que dice la gente... Ya
1: sí, pero algunos nos dicen otra cosa ya, ¿no?
0: Ay, bueno.
1: Algunos ya nos dicen otra cosa, bueno, ¿qué va a ser?
0: ¿Qué va a ser?
1: No podemos...
0: En la viña del Señor hay de todo.
1: No podemos imponer que todo el mundo piense igual.
0: No se puede conformar a todos. Nunca, bueno. Eso es imposible. Lo importante es que siempre el porcentaje más alto está a favor de ustedes.
1: Bueno,
0: a mí me encanta, me llena de alegría. Yo sueno el despertador y lo primero que hago es buscar el celular donde me ha dejado la... ¿Cómo se llama? La imagen de graffiti. Andresito me lo dejó en el celular. Así que yo prendo el celular, toco y ya estoy con ustedes. Sí. Y ahora...
1: Vamos a las efemérides, a ver, recordemos qué pasó.
0: Pero no te duermas, ¿no? No te duermas.
1: No, por favor, te prometo. Bueno.
0: Es la fiesta.
1: ¿Fiesta?
0: Ay, si será tremendo.

0: palabras no alcanzan. Entonces los católicos tomamos el rosario entre las manos y a veces lo rezamos cuenta por cuenta confiando en María, y otras veces es como que tener el rosario en las manos nos fortalece el espíritu y hablamos con el corazón de María. Una preocupación en nombre de quien amamos, una gratitud, una esperanza nos invita a tomar el rosario. Esta fiesta del 7 de octubre tiene su origen en la batalla de Lepanto, allá por 1571. Tras aquel acontecimiento, el Papa Pío V instituyó una celebración de agradecimiento a la Virgen. Con el tiempo recibió el nombre de Nuestra Señora del Rosario. Hoy la recordamos como una invitación a detenernos, a rezar, a mirar a Jesús junto a su madre.
1: No tiene nada que ver, ¿o sí, con Nuestra Señora del Rosario de San Nicolás?
0: Sí, es la Virgen del Rosario.
1: Ah, bien.
0: La de San Nicolás es porque la veneran en San Nicolás.
1: En el lugar.
0: Sí, es más, hijito, la Virgen es una sola,
1: la Virgen María.
0: Y tiene sus advocaciones de acuerdo a los lugares donde apareció.
1: Así
0: donde
1: es.
0: Llevaba un mensaje para esos lugareños.
1: Exacto. Sí,
0: le
1: pedimos
0: dar consuelo a los demás, a los que necesitan, y por sobre todo paz, paz para el mundo.
1: Y ahora se viene un acontecimiento bonito, hablando de María, en la Silleta, que es el Encuentro Mariano, ¿no? Que están todo el mundo invitado, los que quieran asistir, compartir con la comunidad de la Silleta, van a ir de todas partes, por supuesto, del Valle, calculo que hay capital también, se van a juntar allí, ¿no?
0: En una oportunidad que una tía, hermana de mi madre, fue directora ahí en la Silleta, pero allá por el año 1950 y pico, ¿no? Allá bien mucho. Yo era niña.
1: Creo que el sábado 24, si mal no recuerdo.
0: En la fiesta de la Silleta.
1: En el Encuentro Mariano.
0: Qué lindo. Bueno, que la Virgencita nos bendiga a todos. Mirá, una efeméride un poquito medio difícil para el día de hoy. Día Internacional de ir andando al colegio. ¿Esto qué quiere decir? Se recuerda a un miércoles 7 de octubre, cuando la fecha invita a chicos, familias y escuelas a descubrir los beneficios de caminar juntos al colegio y a pensar cómo hacer más seguros los recorridos de todos los días. Las actividades de caminata escolar se realizan en distintos países durante el mes de octubre. En el 2026, la jornada del primer miércoles cae este día 7. ¿Y por qué se impulsa? Porque cuando lo permite, caminar suma movimiento a la rutina, da tiempo para conversar con los hijos, ayudar a conocer mejor los barrios, poner sobre la mesa algo fundamental, que haya veredas cuidadas, cruces de calle segura, calle donde los niños puedan desplazarse acompañados con la tranquilidad. No hace falta vivir cerca ni caminar todo el recorrido para sumarse al mensaje. Podemos empezar por escuchar a las familias y pedir caminos más seguros para llegar a la escuela. Pero ¿quién hoy, si todo el mundo corre desesperado con el reloj, mirando el reloj, igual que el conejo en el país de Alicia en el País de las Maravillas, igual? Mirá los accidentes que se dan muchas veces por eso, todo el mundo va deprisa. Es el Día Mundial de los Calvos.
1: Mira vos.
0: Hoy toca celebrar con una sonrisa a quienes llevan la cabeza al descubierto. Esta es una fecha popular e informal, una buena oportunidad para compartir humor con cariño y recordar que cada persona puede sentirse bien con su propia imagen. La calvicie puede llegar con los años o por distintas circunstancias.
1: Sí.
0: Algunos la aceptan enseguida.
1: El estrés también provoca, ¿no?
0: La caída. También. La caída de cabello.
1: Y después, bueno, los tratamientos que muchas veces se somete la persona para curarse de alguna dolencia y se te cae el pelito.
2: Saludos a mi prima, que es pelada.
1: ¿Tu prima es pelada?
2: Sí.
1: Mira vos, ¿cómo se llama?
2: No, la quemá, pues. Ah.

0: ¿Pero es pelada por herencia? Porque las mujeres también se pelan por herencia, sí, Susanita,
1: sí,
0: ¿no?
1: Sí, se les va cayendo el cabello.
0: Sí, sí, sí.
1: Sí, hay una sola manera de vivirla, dice, aceptar. Mm.
0: Claro, así que, usar resina. Así es.
2: Ahora, eso que dice Pepe,
0: resinación.
2: Pu-". Eso que dice Pepe, pelo. No, eso no.
0: No,
2: pues.
0: No.
1: No.
2: Aparte,
1: no,
2: siempre dice
1: no.
2: Pelo.
0: Aparte, todos tenemos un pelado amigo, pelado conocido.
1: Sí, sí.
0: Pelado en la familia, o uno mismo pelado. A mí siempre me gastaban porque a mí se me reabre el pelo, ¿viste? Cuando tengo, como a mí me gusta hacer el pelo largo, pero tengo poquito pelo toda mi vida, así era mi mamita. Y siempre me gastaban los changos en el secundario, me decían, mirá, se aparece cuero, me decían, viste que la silla de cuero se pela ahí.
1: Se va pelando.
0: Y yo me quedaba, los que me cargaban a mí, no sabe cómo están, ¿no? Para lustrarle la pelada.
1: Y a vos te encanta lo largo y más lindo quedás con el pelo corto.
0: Sí, pero es un gusto, ¿viste? ¿Qué sé yo? Yo tenía un tío que, lo tengo todavía el tío, nada más que no lo veo hace un montonazo de tiempo. Ese tío le encantaba el pelo largo también, ¿viste? Hermano de mi mamá. Entonces somos parecidos, ¿viste? Hay un aire ahí.
1: Sí.
0: ¿No? Y él decía, no, yo adoro mi pelito.
1: Sí, sí, y hay personas, bueno, mi nieto, le digo, ay, tan lindo que quedabas con el pelito corto. Mira, me lo ato y ahí parece corto.
0: No, pero está bueno, ¿viste? Porque cada uno tiene que usar como uno quiere. Porque, ¿viste? Si no, después está esta onda que todos andan con el mismo corte. Y vos vas ahora barbería nada más, ¿viste? Ya no hay más peluquería.
1: Sí, ya pero no.
0: Vos vas y el mismo corte siempre. Para todos.
1: Todos salen igual.
0: Así tenga la cabeza redonda, cuadrada o octogonal, no importa.
1: Tan feo.
0: Y es como si fuera...
1: Yo tengo un nieto que es tan lindo y con ese corte de pelo.
0: Parece que fueran todos el mismo regimiento, ¿viste? En Acolima andamos todos iguales, porque bueno, es el mismo corte para todos.
1: Sí.
0: No, yo sufrí en Acolima. Esa parte fue terrible para mí.
1: Pero bueno, no te acordé.
0: Salí de ahí
1: de las cosas lindas.
0: Lo primero que hice fue que se me crezca el pelo.
2: Y es ciudad gótica.
0: Aparte, con la edad que tengo, ¿viste? Bueno, muchos me miran porque te envidian por los pelados. Tengo un pelado ahí, el compañero, en la tarde. Pase. Ya se te va a caer, va a ver, y pasa y se va a ver. Él es bien peladito, pues. Lisito tiene la...
1: Y bueno, esos son los calvos que...
0: Pero hoy es su día, ¿ves? Así que saludos.
1: Hoy es su día. Esta tarde cuando llegué lo saludé.
0: Sí, le voy a dar un abrazo. Feliz. Le voy a dar un abrazo.
2: ¡Hola, pelo!
1: ¡No, Andrés!
0: Andrés, su barra, son varios pelados hoy, ¿no es cierto?
2: Sí, hay varios pelados.
1: Bueno, motivo para que coladito.
0: Bueno, y antes, un cantante que representó muy bien a los Carlos, que era Eleno, ¿te acordás, Eleno?
2: Sí, sí.
1: Claro.
2: La rodilla que canta.
1: Iba yo paseando mis vidrieras, mirando
0: Exactamente. Eleno. Así es.
1: Bueno, ¿continuamos?
0: Continuamos.
1: Día Internacional de la Analgia Trigeminal. Hoy no festejamos una enfermedad. Hoy hacemos visible para tantas personas que conviven con ella. Esta fecha busca más que celebrar, hacer conocer la neuralgia del trigémino.
0: ¿Es un músculo del rostro, Sue? Si no me equivoco.
1: Que te produce tanto dolor, es un nervio que lleva la sensibilidad del rostro al cerebro.
0: Sí.
1: Y cuando aparece esta afección puede causar episodios repentinos así de dolores muy fuertes, a menudo de un solo lado de la cara, que algunas personas lo llaman como descarga eléctrica.
0: Sí.
1: Y muy doloroso. Estas acciones son comunes cuando habla, cuando come, cuando se cepilla los dientes. Mm. Entonces se desencadena ese dolor del trigémino. Es un nervio. No se va, es real, pero en este día se invita a esas personas que sufren a creer, a acompañar a la que lo está padeciendo con

0: aprendiéndolo sin dejar de consultar al Dante para buscar un diagnóstico y conocer las opciones del tratamiento. Muchas veces decimos ese dolorcito y lo toman como a lo mejor un dolor que va a pasar, que es pasajero, que ya... No, hay que tenerlo en cuenta. Es una neuralgia trigeminal. Ajá. Jornada mundial por el trabajo decente. Trabajar debería permitirnos vivir con dignidad. Por eso, cada 7 de octubre, organizaciones sindicales de todo el mundo impulsan esta jornada para reclamar salarios justos, empleos seguros, respeto por los derechos de quienes trabajan. El trabajo decente también significa poder volver a casa sin haber puesto en riesgo la salud, con oportunidades y tener voz para defenderse por mejores condiciones laborales. Detrás de cada oficio hay personas, familias y proyectos de vida. ¡Qué verdad! Es el día de la Jornada Mundial del Trabajo, así lo dije, Día Mundial del Algodón. ¿Alguna vez pensaste a dónde viene o cómo viene la ropa que usamos todos los días? Antes de convertirse en tela, crece en el campo y pasa por tantas manos que lo cultivan, que lo cosechan, que lo transforman. Nosotros acá tenemos una empresa extranjera que por muchos años sembraba el algodón. Creo que siguen sembrando el algodón. Y ahora aumentaron otras especies. El Día Mundial del Algodón se celebra este 7 de octubre para reconocer la importancia de su cultivo, su aporte al trabajo, el sustento de millones de personas. Y fue una fecha proclamada por las Naciones Unidas no hace mucho, en el 2021. Es el Día Nacional de la Identidad Villera. ¿Por qué se conmemora este día? La fecha recuerda el nacimiento del padre Carlos Mujica, ocurrido un 7 de octubre de 1930. Mujica fue un sacerdote que eligió compartir su vida con los vecinos de las villas y acompañar sus reclamos. Desarrolló gran parte de su trabajo en la Villa 31 de Buenos Aires, donde fue párroco de la Capilla Cristo Obrero. En su homenaje se estableció esta ley como Día Nacional de la Identidad Villera. Y la ley invita a reconocer valores que nacen y se sostienen en los barrios: la solidaridad, la esperanza, la generosidad, la humildad y la fuerza colectiva. No todo es malo, también hay cosas buenas, como decía el padre, y él compartía y los villeros lo cuidaban y lo apoyaban en todo. Es en homenaje, en honor a él, que se celebra este día de la identidad villera. Uh-huh. Y después, bueno, resaltan el acto de anoche, gracias por tanto, Leo, cada gol, cada gambeta, cada alegría, cada vez que nos ha hecho sentir orgullosos. Nunca conformamos a todos. Siempre hay algo que falta, que no le gustó, pero él se sentía feliz. Él estaba orgulloso, no tenía ganas de irse, dijo en su discurso. Yo creo que nunca habló tanto como anoche.
1: Sinceramente.
0: En la historia de nuestro historiador salteño Guayar, dice que el 7 de octubre de 1815 tuvo lugar el combate de Santa Bárbara en la localidad de Chiquitos, esto es, en el departamento de Santa Cruz. Las tropas de Ignacio Warnes lograron derrotar a los realistas comandados por Francisco Udaeta y Juan Bautista Alto Laguirre, quienes se vieron forzados a abandonar la plaza que habían ocupado. Todo esto va sumando en la historia para que nosotros hoy seamos libres. De la misma manera, en 1820 se lleva a cabo el combate de Palpa, en el que Rufino Guido logró derrotar a las fuerzas realistas dirigidas por Manuel Quimper en Ica, Perú.

0: El 7 de octubre de 1814, don Martín Miguel de Güemes escribe a sus superiores una buena nueva sobre un soldado patriota llamado Mariano Miranda, del Regimiento Octavo. Logró que escapara luego de haber sido prisionero después de la batalla de Vilcapugio. Él mismo libera a otros encarcelados en Oruro por la causa de la emancipación, los cuales fueron un capitán y un grupo de pardos y un subteniente, más soldados del Regimiento 6 y 2. Buscaban todo, toda astucia para poder llegar a lo que lograron. En 1987 fallece en Salta el padre José Eduardo Lali. Oh, ustedes seguramente que escucharon historias del padre Lali. Fue un miembro de la Compañía de Jesús, también llamado los jesuitas. Había nacido un 12 de febrero de 1924 en un pueblo llamado Superior, Wisconsin, Estados Unidos. Desde temprana edad recibió educación cristiana que cimentó en él un profundo amor por Dios y por su semejanza. Criado en un hogar con 9 hijos, tuvo que colaborar desde joven en diversas tareas para ayudar a su familia, mientras continuaba sus estudios en un contexto en que encontrar y mantener empleo era un desafío en ese tiempo. Pero logró llegar a lo que él amaba a través de Dios, a ser un sacerdote. Dejó muchísimas cosas hermosas. Supo gastar su vida en los pueblos, en los parajes de Anta, como así también en la comunidad de San José Obrero de Salta, capital. Sus restos bajo el Cristo del Milagro en un altar dedicado a las almas en la querida parroquia de San José Obrero. Mirá desde dónde llegó hasta nuestra querida provincia y se quedó haciendo tantas cosas bonitas con la gente que lo necesitaba. Era muy querido el padre Lali. ¿Vos escuchaste hablar de él?
1: De nombre nada más. No sé, Andresito, si llegaste a conocer al padre Lali.
2: No lo conocí.
0: Era muy, muy querido. Y son las efemérides más destacadas para el día de hoy. Hay una efeméride curiosa que dice que es el Día Internacional del Frappé. Un café con hielo cubierto del café instantáneo. Y en ocasiones también se le puede agregar leche, lo cual se mezcla para crear una textura espumosa y refrescante. Es el día de hoy, la ocasión perfecta para disfrutar de esta deliciosa bebida. Y es para los que les gusta el café.
1: Exactamente.
2: Nosotros frappé le decimos como toda una cervecita fresquita, transpirando.
0: Sí, mi padre también sabe esa expresión cuando tenía una bebida así bien fresquita.
2: Que esté transpirando, ¿viste eso?
0: Sí, frappé. Tal cual. Tengo un vaso personalizado y estaba así todo transpirado.
2: Y después uno está la frappera, que por ahí, ¿viste? Normalmente viene pan ahí puesto en esa frapera, como está con hielito. Y uno por ahí cuando va a un lugar y pide alguna cervecita, che, traeme una fraperita, si está fresquita la cerveza, y la pide, sí.
0: Ah, mira. Será como ese vaso que mantienen en el freezer, Norberto, como una jarrita de vidrio.
2: Claro, que tiene adentro un líquido que se congela, pero no, esto es un recipiente como un balde, que normalmente de acero inoxidable o de plástico, que sí. Se le pone hielo y agua. Entonces ahí ponen la botella ahí adentro para que todo ese líquido lo mantenga fresca la botella.
0: Sí. Que antes le hacía como una servilleta grande, blanca.
2: Claro, para que no chorre el agüita, exactamente. Sí, no chorre el agüita. Sí, nosotros con el Leo hacemos la palangana. A la palangana le metemos ahí, tiramos las cosas ahí. Listo.
0: Ay, mi hijito.
1: Qué barbaridad, ¿no? Y me mete a mí encima, ¿no? Yo con el Leo, dice, ¿no?
2: Claro, hacete el que no.
1: Hace mucho, Andrés.
2: Chao, Blanco.
0: Bueno, por último, me estaba olvidando yo de don Federico Francisco Barnes, destacado cantante e intérprete.

0: Ya viejito, desde muy joven, nacido en el año 1956 en la ciudad de Salta. Desde muy joven se vinculó al ambiente musical, actuando en peñas, festivales como La Cumbre, Los Troncos, Gauchos de Güemes. Integró el trío Las Mañanitas, con el que animaba las noches del bar Vereda Alta, donde solían pasar el sombrero entre el público. Sus primeros pasos profesionales los dio como integrante del conjunto Los Quebradeños, allá por 1974-1976. Después tuvo lugar como solista en la primera edición de la Serenata Cafayate y fue 3 veces finalista en el Festival de Cosquín. También participó en varios festivales latinoamericanos en 1982, 84 y 86. Y en 1998 fue reconocido como revelación autoral del Pre-Cosquín de Córdoba. Un artista versátil, se dedicó, domina la guitarra, el charango y diversos instrumentos de percusión. Su talento lo llevó también a trabajar en espectáculos de varieté, donde se desempeñó como payaso y cantante de estilo mexicano en el circo de los hermanos Mainstream, así como en los parques Chalita y Pelucita. Ay, sí, yo escuchaba hablar de Chalita cuando era pequeña. Además exploró el tango, género con el que realizó giras por Brasil, Bolivia y Paraguay. Y paralelamente se dedicó a la lutería profesional, oficio que ejerció durante varios años en su taller, ubicado en calle San Juan al 1400. No obstante, su gran pasión siempre fue el folclore, campo en el que alcanzó sus mayores reconocimientos. Entre sus trabajos discográficos se destaca Salud América, un álbum grabado y comercializado en Paraguay. Y ahora sí, es la suma de las efemérides de hoy.
1: Bueno, muchísimas gracias, querida Su.
0: Hasta mañana, si Dios quiere. Gracias a ustedes. Chao, gracias a ustedes. Chao. Hasta mañana.
1: Chao, chao, chao, chao, chao, querida.
0: Un besito para la audiencia. Chao.
1: Bueno.
2: Chao, chao, chao. Chao, chao, adiós.
1: ¿Y? ¿Qué pasó? Oh, qué timonaz. Para Francisca y su esposo. No lo podemos poner romántico porque te dan macana, dice. Oh, pues tiene que ser ustedes, ¿no es cierto?
2: Claro.
1: Así da ganas de morir, ¿no?
2: ¿Gorreando?
1: ¿Por qué gorreando?
2: ¿Y si la chica lo agorreaba al novio?
1: Era un déspota ese tipo.
2: Bueno, pero era su
1: merecía,
2: novio.
1: Merecía
2: estaba
1: todo.
2: Comprometida la chica con el vago.
1: Merecía todo lo que se, le sí, hicieron
2: bueno,
1: ahí.
2: Bueno, pero estaba comprometida el vago. No hubiera subido al yate ese. Al trasatlántico.
1: Pero era su mamá la que la impulsaba eso, porque ella no quería perder su estatus. Bueno. La culpa de la madre. La madre de esa chica. ¿No es que se quería tirar ella? Si tú saltas, yo salto, le dijo él. Ay, con eso ya la mato. ¿Quién va a decir eso?
2: Ya terminó dentro del auto después.
1: Y bueno.
2: ¿Te das cuenta? ¿No?
1: Esa fue la escena que marcó todo, ¿no? ¿Ves? No mostraron nada, no sé, pero la insinuación y todo lo demás.
2: La mano marcada en el vidrio.
1: Claro. Hizo ya que la gente se haga la cabeza, quiere repetir esa escena.
2: Siempre lo veo ahí camino al aeropuerto.
1: Y no solamente las manos, a veces de las patas.
2: Si el auto es chico, sí.
1: Bueno, dejemos que cante esta mujer que canta tan bonito.
2: Como esa chica que va al ginecólogo. Póngase posición ginecológica.
1: ¿Así le dice el doctor?
2: Claro, el doctor dice a la chica. Y agarra a la chica, pone una pata cruzada allá, sí. La otra para atrás, todo así, el cuerpo contorsionado.
1: No me diga.
2: Pero hija, ¿qué está haciendo? Usted me dijo que ponga posición a hacer el amor ginecológica.
1: Sí.
2: Y sí, ¿cómo es el amor? Es que mi novio tiene un Fiat 600.
1: Decí era joven la chica, porque viste que ya en grande calambre.
2: Es así con lo de...
1: que cante, déjame de hablar macana, vamos.

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1: Muy bien, muy bien.
0: Hugo dice, buen día, gente.
1: Buen día.
0: Estaba con un amigo anoche, dice, comiendo unos chorizos para ver lo de Messi. Me pareció aburrido. Solo las palabras de Messi fueron las más lindas, dice. Hugo. Bueno, deja la última. A mí me gustaría cantar, pero tengo problemas con el habla. Porque si empiezo el viernes, vos termino el lunes.
1: Pero se te entona para cantar. Pues.
0: Pero ¿cómo va a tener? El que tiene problemas en el habla, ¿no es cierto? Sobre todo cuando sos tartamudo.
1: Sí.
0: Se soluciona con cantando, pues.
1: Exactamente. Exactamente así dicen.
0: ¿No te acuerdas el cuento? ¿Quién contaba el cuento? Es el tartamudo que llamaba para anunciar un incendio. No sé quién era, no sé si era
1: no me acuerdo.
0: El yogur o era la andricina, no sé. Bueno, Hugo, no empiecen a poner motivos.
1: Aperos.
0: Basta ya. Basta.
1: Buen día, hola Leo Andrés, el viernes partido por el canto, tengo un temón para cantar.
0: ¿Sí?
1: Saludos a todos, nos dice Luisito
0: Rona. Lo conozco el tema que canta Luisito.
1: ¿Ah, sí? ¿Y este sí. mono no?
0: La letra sobre todo.
1: ¿Ah, sí?
0: Sí, bueno, que participe, ¿no es cierto?
1: Sí.
0: Tenés que participar. Hay trofeo y asado, mira vos, ¿eh? El trofeo que te va a quedar de recuerdo, de si gané en graffiti este trofeo cantando. Y el asado, bueno, va a quedar en la memoria porque lo vas a disfrutar y lo vas a compartir seguramente. Mauro Carrasco por acá dice, hola, buen día Leo, Andrés, para participar, dice Mauro, deja las finales, espectacular, muy bien.
1: Hola Leo y Andrés, ¿cómo están? ¿Cuál es el concurso? Quiero participar por todo, nos dice Elsa.
0: Elsa que trabaja con la aplicación también.
1: Sí, señor.
0: Bueno, Elsa, hoy tenemos los cartones del bingo de la Liga, que sortea el homenaje a mamá, día especial, maravilloso, con muchísimos premios. Compren el cartoncito, cuesta 20.000 pesos, nada más. Sortea el domingo 18, 19, 15 la hora, 20.000 pesos el cartón. Casas con auto en la puerta.
1: Sí.
0: Departamentos totalmente amoblados, 3 de 3 habitaciones. No, es tremendo. Los autos, el Tera de Volkswagen, bellísimo. Los premios extras, maravilloso también. Y arranca con mucha platita en efectivo. 3 primeros premios de 15 millones de pesos. ¿Te sirven?
1: Ah, no.
0: ¿Te sirven 15 palitos?
1: ¿Cómo que no?
0: Bueno.
1: Estoy seco. Seco.
0: Pitufín. Messi es hincha de Newell's. El Fideo es hincha de Rosario.
1: ¿Qué dije yo?
0: No sé, según lo que...
1: No, hemos dicho, ¿de quién hincha Messi? Yo dije, de Newell's.
0: ¿De Newell's dijiste?
1: Claro, porque vos dijiste de Boca, yo no hincha de Newell's.
0: ¿Y por qué dice eso?
1: No sé, debe estar escuchando otra radio.
0: No todo, Andrés. Algunos van y vienen. Ah. Sergio Ramos mandó un mensajito.
2: Leo, Andresito, buen día a todos los grafiteros. Hola, mi hermano querido.
1: Hola.
2: Bueno, tengo una excelente jornada.
1: Igualmente.
2: Saludos a todos los grafiteros, a la señora Su.
0: Sí.
2: A mi amigo Negrito Yale, a mi amigo Gustavito. Vendríamos el sábado con Gustavito. Bueno, mi hermano, espero. Qué lindo tema, che, de Winnie Houston, ¿no? Qué lindo tema, ¿no? Pobre, ¿cómo termino, no? Se mete con el zapato ese, ¿no? ¿Qué va a ser, no? Bueno. Si estaremos comunicando más luego, Andresito y Leo. Alejandro Pelusa. Poneme algo de Diango, pues, amigo. ¡Cacheraco!
0: ¡Qué hijo de...!
2: Andresito, tenemos razón los oyentes, hermano.
0: Sí.
2: Cuando... A ver, para sortear, recién salen todos, si no, nada, amigo. Es verdad, ¿eh? No enojarse, amigo. A no enojarse. Lo que estamos, y lo que no. Cacheraco.
1: ¿Sí?
0: Lo que estamos, y lo que no.
1: Claro, exactamente.
0: Bueno, tengo ganas el viernes, así de puro malvado que soy, que todos los premios vayan dirigidos a, al que canta. Un viernes de canciones, punto.
1: Y chao.
0: Si cantás, cantás, y si no querés cantar, bueno, no cantás. Es lo mismo cuando no querés mandar mensaje cuando no hay premio, ¿no es cierto?
1: Y sí.
0: Una reciprocidad. ¿Qué decimos?
1: Podría ser.
0: ¿Es muy malvado lo que estoy diciendo?
1: Sí, no. Muy mala onda. Muy mala onda, porque yo no... Porque va a ser que cante Profe Vera y no, puede ser...
0: Pero ya cantó la vez pasada.
1: Pero canta más fiero
0: que... Y fue el único que inauguró... No, pues, no tenés que decir eso, porque no se trata de analizar si canta lindo o canta
1: pero
0: feo.
1: Pero evitemos que cante.
0: Tiene que cantar nada más. Ahora, ¿vos querés que arranque el director? Hasta acá no escuché respuesta yo del director, o no escuchó. Que vos dijiste que el que tiene que comenzar cantando es el
1: claro,
0: director.
1: Claro, sería buenísimo que empiece a cantar él. Pero... O sea, que él critica, me critica a mí que yo canto, quiero ver cómo canta él.
0: Ah, claro, entonces vos lo querés hacer para pelear.
1: Claro, si él canta mejor que yo, me lo banco. Claro, si canta mejor que yo.
0: Pero ¿cómo vas a ver quién canta mejor que yo? Porque eso depende de los oídos, Andrés. Ah,
1: él me criticó a mí mi canto.
0: Ya te dije yo.
1: Él me criticó mi canto.
0: Depende de los oídos eso, bueno, porque para mucha gente vos canta bien.
1: Él me criticó mi canto.
0: ¿Y vos querés que él cante?
1: Claro, va a ver que...
0: Y no lo va a escuchar, lo va a criticar.
1: Claro, claro. O sea, que venga a criticarme Diango como canto.
0: ¿Y si canta bien, qué va
1: que
0: a decir?
1: Venga a criticarme Cristian Herrera como canto.
0: Bueno. Ese es el mejor ejemplo de que a los oídos de la popular nadie le impone nada. La gente escucha y acepta al artista que sea.
1: Acordate ese cuando salió una vuelta ahí en Ciclata que estaba cantando un hito y adentro. ¿Quién lo ha traído? Es canta más fiero que la miércoles. Y justo estaba el hermano sentado ahí, ¿no? ¿Te ves? Canta más fiero que
0: la... Bueno, porque para su oído no le gustaba. ¿Me entendés? Hay gente que gusta del cantante y otra gente que no gusta del cantante. Y no es porque cante mal o cante así, asado. No, no, no. Por ahí no sirve ese... Vos viste, se juntan los músicos entre ellos y ellos mismos se alaban, ¿viste? No, ese tema va a matar, hermano, va a matar.
1: A vos te va a salir muy bien.
0: Y nadie le da bolilla.
1: Vos justo tenés la voz para ese tema.
0: Claro, ¿viste? Y se convencen entre ellos que va a estar todo bien. Y eso es un verso. Es lo mismo cuando vos estás en guitarreada y algunos ya están re mamados. ¿Cómo canta el bajo este? Impresionante. ¿Cómo canta? Ya no escucha nada, pero para él está impresionante el que está cantando, ¿no? Y el impresionante para él, lo escuchó esa noche él porque estaba ido con otra cosa.
1: Bueno.
0: Así que no te ofendás. Bueno. Aparte vos tenés que aceptar las críticas, Andresito. Si te dijeron, no toqué el bombo, no canté. Bueno, pero el artista tiene que seguir igual.
1: Claro.
0: No bueno. Podés, por una opinión, cambiar tu rumbo.
1: Yo creo que trae malos recuerdos.
0: ¿Qué cosa?
1: Que alguien toque el bombo.
0: ¿A la persona que te dice?
1: Sí.
0: Y bueno, pero entonces está confundiendo las cosas, la señora. No puede confundir a todo que toque el bombo con el que tuvo historia ella.
1: Que tocaba el bombo.
0: Hola, dice, un buen día, Leo Andrés. Que tengo un hermoso día acá escuchándolo antes de ir a trabajar, dice Dayana. Participo, bueno, muchas gracias.
1: Buen día, Leo y Andrés, bendiciones. Saludos a la Patito, a la cara a la gallinita, Karina, a gran Susanita. Espero que esté mejor, Patito, cuídate. Y Karina ya ha mejorado. Bendiciones, gracias Andrés por pasar mis temas. Sos único. Mis tres últimas son tanto Norma Morosini y de mi hija Maribel.
0: ¿Bien?
1: Con sueño, escondida por parte de mi jefe de vacaciones, pero quedó la jefa. La próxima semana le llevaré algo, voy a preparar algo para el viernes, nos dice Norma de Morosini.
0: Ay, Normita, no hace falta, Normita. Hoy nos trajeron tuna, mirá. Sí. Bien ahí.
1: Falta el queso.
0: ¿Pones a meter con queso?
1: Sky.
0: Total acá, quien haga fuerza.
1: Claro, no. Una vezita que hagamos fuerza por algo.
0: Yo no puedo, André, yo no puedo, estoy... Estoy lesionado. José Lisepe dice, buen día, Leo Andrés. Están saliendo en vivo por YouTube hoy. Ya lo vi. Están por Facebook. el mismo mensaje, sí. ¿No? José Luis Céspedes. Bueno. Y feliz día a todos los pelados, hoy en su día, dice José Luis.
1: Bueno, tengo mensaje a través del Facebook justamente. Mm. Buen día, hoy de consulta con el cardiólogo, solo es rutina, lo dice Diana Frías. Sole Ángel dice, buen día, mi gente linda, excelente jornada para ustedes. Y Ricardo Horacio Romero dice, buen día, Leo Andrés, quiero participar del sorteo. Soy Ricardo, gracias, bendecido día.
0: Margarita dice, buen día, Leo Andrés, bendiciones para todos los grafiteros. Aparecí, me fue a San Pedro día domingo, mi número tanto. Recién volvió, mirá, Margarita.
1: Mirá vos.
0: Que tuvo su festejo también, ¿sí?, de cumpleaños, gira, todo, mira.
1: ¿Mm? ¿Y qué te dejó? ¿No te dejó entrar San Pedro?
0: La mandó de vuelta.
1: Buen día, Leo Andrés, feliz jornada, soy Fernando y nos deja las tres últimas.
0: Bueno, Emma dice, buen día, Leo Andrés, soy Emma, que tengan un hermoso y bendecido día.
1: Buen día, Leito y Andresito, los quiero, bendiciones, participo, nos dice Silvia de Lima, che.
0: Hola, buen día, Leo Andrés, lindo programa, lloro de la risa, cómo andan macana, no se vayan, dice, no se vayan a enjanar con las tunas, ¿no?, dice Antonio.
1: Bueno.
0: No, perdí cuidado.
1: Tengo acá audio de Soledad, creo que, o Tamara, ¿no sabes?
0: A ver.
3: Hola, tío Leo. Hola, Andrés. ¿Cómo están?
1: ¿Todo buen día,
3: bien?
1: Todo bien.
3: Bueno,
0: bien.
3: Me mando un saludito. Espero que estén bien. Yo recién me voy a hacer unos laboratorios. Que acá estoy más o menos porque se me bajó la presión, parece. Así que nada.
0: Pucha.
3: Dale un besito grande, que estén bien, cuídense, que tengan un hermoso, hermoso, hermoso día. Besitos. De parte de la Tami. Hola, tío Leo. Hola, Andrés.
1: El mismo, ¿no?
3: ¿Cómo están? ¿Todo bien?
0: Se reiteró.
1: Bueno, antes que me olvide, pero justo mandó el mensaje cuando estaba Susanita.
0: Sí.
1: Del menú. Yo después me cuelgo y me olvido.
0: El menú
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0: 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Del 619, Andresito, hay un audio. Está bajito. Ahí, por favor.
1: A ver.
0: Antes del auto sí. De, ver, que nos mandó Tamarita.
4: Leito,
0: ¿sí?
4: En cuanto a las tunas de la Pampita, ¿no?
0: Claro.
4: Ella es la dueña de las tunas, así que no están cosechadas, están originales, las estrenadas, así que lo que yo te recomiendo, que si le tenés miedo, agarra un tenedor.
0: Sí.
4: Un tenedor y un cuchillito y la abrí.
0: Bien.
4: Le corta la punta,
0: sí,
4: y
0: señor.
4: La otra punta.
0: Sí, señor.
4: Y la hace un tajito al medio.
0: Eco.
4: Y la abrís con el tenedor, sí, y el cuchillito, sí, sí. O una cucharilla, como quiera.
0: Bien, perfecto. ¿Sí? Ahí está.
4: Y a Andresito decirle que no tenga miedo, la jana, decirle que
0: Andrés.
4: Es un cardón que ya tiene su tamaño más o menos considerable.
0: Mm.
4: Si quiere entrenar ahí, que venga, decirle a Andresito, y que puede treparlo al cactus sin ningún temor, decir que no tenga miedo.
0: No tenga miedo, Andrés.
4: ¿Sí? Soy Santiago, mi número es 061. Che. Suerte, muchachos, suerte.
0: Bueno.
4: En cuanto a eso que yo te decía, lo que hay agradecido de corazón y de compañía, era porque tocaban la música esa y vos decías que no, que estaba en la cocina, que tenía olor a ajo, que no, que bueno, como que no estaba conforme. con lo que tenías al alcance de tu mano.
0: No,
4: por
0: no,
4: eso te decía, dije, bueno, es lo que hay. Agradecido de corazón y de compañía. Suerte.
0: Chao, te mando un abrazo. No, yo decía porque por ahí cuando vos cocinás te quedan los olores de la cocina, pues.
1: Claro.
0: Si sos asador, ¿a qué va a oler? A humo, ¿no es cierto?
1: Sí, pues.
0: Tendrá humo.
1: Exactamente.
0: Por más que tenga el mejor de los del mejor tiro de la chimenea y todo lo demás, igual te llenas de olor a humo.
1: Sí.
0: A pesar de que ahora hay gente que se crió ahí no sé en dónde y dice, no voy más a tu casa porque hay mucho olor a humo.
1: Claro, con Susanita ahí.
0: Mirá vos.
1: Se crió el olor de la vía, comando los pastos todos los días, y ahora se viene a hacer que no le hagan el asado cerca de la casa.
0: Olor a humo, ¿te das cuenta vos? Por Dios la Virgen. Buen día, Leo, Andrés, saludo, me gustaría participar, soy Moisés. Y deja la final, Moisés. Un abrazo grande, Moisés.
1: Calentaba el agua con palo. Buen día, Levi Andrés. Bonito el programa. Esperando la enfermera y Susanita sigan así. Éxito total. Soy Gustavo de Zona Oeste.
0: Claro. Y el que yo conozco se bañaba en el codito. Ahí se bañaba. Y ahora... olor a humo. Ah, dice,
1: no voy a hacer un mal la casa porque no anda.
0: Audio del 123, a ver qué nos dice.
5: Hola, Leito. El link que te mandé era del video cuando Agustín Yay le pide el concho a la Sole. No, se lo dieron a Messi, se lo llevó Yay.
1: Sí, estaba leyendo y por ahí ponen algunas portales, la desubicado, el desubicado pedido, jugador de la selección. El vago estaba, la Sole estaba al lado, che, te cambia la capa, era por el poncho y la Sole se lo cambió.
0: Mira, bueno, ya vendrán sí, otro poncho.
1: Eso después lo leí cuando estaba haciendo Sarita.
0: ¿Pero por qué es ubicado así?
1: Bueno, se lo ya, pues viste cómo son algunos portales.
0: Ay, señor. Leo, hoy es el cumple de mi nieto Guío. ¿Me podés cantar el feliz cumple? 12 añitos cumple. Y voy por los sorteos, dice Hugo Enrique Osorio. Guío, ¿por qué? ¿Así es el nombre? ¿Guío?
1: Creo que es el apellido, ¿sí?
0: Guío. Pero mi nieto Guío, dice, ¿Hay apellido o nombre?
1: Ah, Guío.
0: Guío.
1: Ah, perdón, Guío.
0: Guío, sí. Bueno, le cantemos a Guío. Guío está cumpliendo 12 añitos, así le dicen, así se llama. Le mandamos un beso grande. 12, qué linda edad, ¿no? Los chicos.

0: Vamos. Sí, estamos, che, dos heridos en un karaoke en la Balcarce. ¿Qué pasa?
1: Mirá. Se machan, pues.
0: Pero un montón de sangre afuera, por Dios.
1: Se machan y se hacen.
0: ¿Dónde es esto? ¿Cómo se perdió todo, no? Cada vez los lugares se están volviendo más feos, más peligrosos. Sí. Ay, señor. Un montón de sangre, che. Sí. Mucha sangre. Sí.
1: Bueno, acá Graciela manda una fotito.
0: Está bien que cante feo, pero no es para que te apuñalen.
1: Y capaz que el profe hubiera tocando el mire.
0: No, hermano, acá de joder. Sí, te escucho, Andrés.
1: Bueno, acá Graciela mandó una fotito. Y si hay una mínima posibilidad de que algo te haga feliz, arriésgate.
0: Sí.
1: La vida es muy corta y la felicidad es muy rara. Buen día, Leito. Buen día, Andresito. ¿Cómo están, chicos lindos? Yo pum pum para arriba, ya trabajando. Gracias a Dios. Recién les puedo escribir. Acá mi jefa durmiendo. Como dos días se fue a cabra a correr por su trabajo. Ahora a descansar. Mi cariño para Mami, Su, para Normita, Luz Karina, a Patito, a Esterita, a Clau y a todas las chicas que no me acuerdo el nombre. Y para los chicos, a Emer, al Tigre, a Julián, a la Duenda, a la Sorrina, a Poca Soda. Abrazote, besitos, los adoro. Vamos con esa música bella, nos dice Gran La Gallinita.
0: Bueno, no hagas ruido, ¿no? Porque está durmiendo la jefa, por favor, Gra.
1: ¡Apérdate! ¡Eso es la 11!
0: Dice, la sonrisa es una línea curva que lo endereza todo. Oh, mira qué bien, nos manda Pato. La sonrisa es una línea curva que lo endereza todo. Buenos días, nos decía ahora Leo Andrés, bendecido miércoles, lindo día, por favor, para participar, deja Patricia allí.
1: Hola, Leo Andrés, buen día, lo escucho siempre, pero no le escribía. Un abrazo grande, soy una gran compañía todas las mañanas, soy Hugo del Autódromo y mi última son tanto.
0: Bueno, y después hay Raúl Varela que nos manda ahí, no sé, una grabación, un video para recordar la importancia de la desparasitación, que antes era sagrado, dice, ¿no? Será en el cuerpo humano, en las personas.
1: El nunca bien ponderado supositorio.
0: Y antes te daban muchas cosas también.
1: ¿Te acuerdas del supositorio? Esa leche magnesia, ¿te acuerdas?
0: Leche magnesia. Sí.
1: Mira las cosas que
0: me
1: hacían.
0: Bueno, el ajo dice que hubo algo que te desparasita, ¿no?
1: Yo me acuerdo del supositorio, déjate, joder.
0: ¿Te ponían el...?
1: No hay más grande. ¿No? Audio del 424.
2: Buen día, ¿cómo nos levantamos hoy, A puro romance.
0: Sí, señor.
2: Que tengan un hermoso día, muchachos. Saludos para todos los grafiteros.
1: Y acá dice, mis últimas son tanto por si sale el sorteo, muchas gracias.
0: Bueno, buen día, chicos, Leo Andrés, hermoso día, participo, Graciela. Chicos, por los bingos, dicen, sí. Bien, perfecto.
1: Yo me acuerdo, mi abuela era, viste, decía... Ay, el chiquito enfermo, un enema. Ay, el chiquito de la panza, un enema.
0: Entraban por el
1: chiquito estaba este rango, un enema.
0: Sí, no.
1: ¿Y qué hace bien abuela que el enema? No sé, no cura, pero entretiene.
0: Sí, y después cuando te iban a operar, que te metían el irrigador ese, porque ahí ya cambiaba, ya no era el enema. Era un sistema de manguera.
1: Ah, ¿sí?
0: Sí, se usó mucho eso. No sé ahora en la actualidad si habrá cambiado, pero para vaciar a la persona, para la operación, ¿no es cierto?
1: Sí.
0: Y venía la enfermera y venía con el irrigador, que era un tacho, ¿no es cierto?
1: Y una aspiradora.
0: Y una manguera que, bueno, con la calidad que tienen las enfermeras, te ponían ahí y bueno... Y eso tenía que después salir zumbando al baño, ¿no?
1: Encima decía, aguanta lo más que pueda.
0: Sí.
1: Y vos estabas frunciendo y ya no aguantaba más, pues.
0: Y ahora vienen
1: enemas. Como 5 litros te metía.
0: Ahora vienen enemas para que vos mismo te las hagas, te las venden en las farmacias.
1: Sí.
0: Para ciertos estudios.
1: Ah, mira vos.
0: Sí.
1: Ahora, lo que yo
0: ahora
1: no entiendo...
0: un quilombo, ¿cómo hacés para meterte vos solo, viste? Porque una cosa es que te la pongan.
1: ¿Cómo?
0: Otra cosa es que tengas que ponerte la voz.
1: ¿Te la ponía?
0: No, me lo tuve que poner yo, porque cuando fui a mi estudio, yo, ¿viste? tenía que hacer una cosa extraña ahí, porque encima nadie te quería ayudar.
1: ¿Por qué le he dicho, señor, que te ayude?
0: Y no quería saber nada, porque le da asco de eso, ¿eh? Y bueno, y cosas así, ¿viste? Mira todo lo que hacen las enfermeras. Sí, van a entrar a comprar sangre y nosotros estamos hablando de esto. Pero no, es la realidad, chicos.
1: Yo lo que no entendí alguna vez, que mi mamá me dijeron, pero ¿por qué? Me tenía que operar de la rodilla, a mí, pero entonces me afecta todo. Yo digo, pero si me afectan acá abajo, me gusta que afecta acá arriba.
0: Ah, no me.
1: No, así son las normas, así son las normas.
0: ¿Pero te afeitaba vos?
1: No, me afeitaba ella, se va a hacer la enfermera.
0: ¿Desde ese día?
1: Pero viste, pero ¿para qué te encima? Después estamos la peor, dos piernas por hasta acá arriba.
0: Por la cuestión de higiene corporal.
1: Pero operan las rodillas.
0: Bueno, pero son protocolos de la higiene.
1: Ella lo agarraba al cosilo.
0: ¡Ah, el coso! Con el miedo, no sé si la tapita te supera. Lo agarraba el coso. Ay, señor.
1: Hola, buen día. Buen día, Libia. Quiero participar por el sorteo. Gracias, soy Cristian. ¿Me puedes poner el tema de Carlos Mata, Déjame Intentar?
0: Y dale, ¿no?
1: Y dale que pele Rubio.
0: ese tema lo piden siempre, Déjame Intentar, pero hoy día está con música internacional. Claro. No haga esa cara. Explicale a la gente nada más, no haga esa cara.
1: Cuando ponga Carlos Mata, Diango, sí, todo, sí. ¿Me puedes poner
0: Mañana.
1: Glenn Medeiros.
0: Mañana Carlos Mata, Diango, todo eso, ¿no? Roberto Carlos, ¿puede ser?
1: No, mío, me pone folclore.
0: Más contra que la mía. Hola, Leo Andrés, buen día. Me gustaría participar, Susana, de Carapinales. Desde ya, muchas gracias. Que tenga un excelente día.
1: Bueno y bendecido día, Leito y Andrés. Te estamos escuchando. Bella la música. Participo por los premios. Soy Josefina.
0: Bueno, Jorge David, buen día, Chango. Me voy a Fisio, un poquito cruzado de chasis. Voy con mi saludo formal. Buen y bendecido día aquí por Radial. Andrés, Leo, excelente jornada laboral. Un cordialísimo abrazo, malvinero, para toda la familia oyente y grafitera desde mi QTH. Les escribo David, el técnico veterano de Malvinas. ¡Viva la patria!
1: Buen día, Leo y Andrés. Yo sigo emocionándome con los videos de Messi. Nos va a caer la ficha cuando juegue la Argentina y él no esté. Pero bueno, quiero participar del sorteo. Soy Norma y nos deja los saludos.
0: Bueno, Rafael Reyes nos manda audio, Andresito.
3: Hola, Levi, Andrés, buen día. ¿Cómo le va? Rafael le habla. Por los sorteos 601. Medio complicado, estoy enfermo, estoy en boxer. Estoy medio al hígado. Así que bueno, vamos a ver si ya salimos a trabajar mañana. Pero mucha suerte.
0: Cuídese.
3: A ver si tenemos suerte. Gracias.
0: Bueno, hay que cuidarse.
1: Sí, sí.
0: Huguito Rueda dice: buen día, Leo Andrés, que tenga un excelente día, participo del sorteo. Soy Hugo, me gustaría escuchar un Break My Heart. Muchas gracias, dice. Bueno, ahí está.
1: A mi corazón.
0: Vamos.
1: Adrián dice: hola, Andresito. Hola, Leito, participo. Soy Marcelo. ¿Y por qué el teléfono de Adriana me fuda?
0: Porque ella deja por su hermano.
1: Ah, bien.
0: Que está acá.
1: Perfecto.
0: Que está acá en la ciudad.
1: Ahora entiendo.
0: Ella está en Comodoro Rivadavia.
1: Ay.
0: Maravilloso día para ustedes. Quisiera participar por el bingo. Deja de las tres últimas. Aquí en San Lorenzo está espectacular. Saludos cordiales de Sole. Hola, Sole, que estás en San Lorenzo. Así que está lindo San Lorenzo. Bueno, muchísimas gracias, Sole querida.
1: Bueno, pues seguí por justo esto, no es para nosotros.
0: A ver, voy por acá. Dice el mensaje: hola, Leo, Andrés, buena jornada para todos los grafiteros. Parece que hoy va a estar complicado con el calor. Muy buena la música en la pausa. Abrazo, dice Luis, que deja las finales. Sí, hoy va a haber una máxima. Ya les digo, estoy en este momento observando el Servicio Meteorológico Nacional. Actualmente, a ver, para, voy a actualizar porque capaz que si digo algo estoy hablando fuera de lugar. Que se actualice y ya. 19.9, 20, dice la TV. Así que esos son los grados hasta acá, ¿no? ¿Qué dice la máxima, Andrea? ¿Cuándo? 27 puede ser que haya leído temprano. 27 creo que es la máxima. Bueno, muchachada, un abrazo grande. Bien, Luisito. Sol por acá, dice, buen día, bendecido, besito a mi mamita Elisa, Sofía, Mita, las amo. Dice Sol, desde los pagos de Rosario de Lerma, ahí cerquita de la plaza, donde escuchan también la muchachada, a veces los changos que están con los taxis esperando los servicios.
1: Sí, señor. Buen día, Leo Andrés, Sonita, estoy escuchándola, una amorosa ella. Lindo jueves, soy Marce y nos deja las tres últimas.
0: No, miércoles hoy día. Hoy es miércoles.
1: Ella dijo lindo jueves, dijo.
0: Lindo jueves.
1: Yo leo el mensaje como mandar.
0: Claro, claro, pero es miércoles. ¿No es cierto?
1: Porque ayer viene... mandó que sea un lindo martes y hoy dice que es un lindo jueves.
0: Se está adelantando, Marce, con muchas ganas de que llegue el fin de semana.
1: ¿Está bien, Marce?
0: Pero vos sabés que lo sé porque hoy día no hago nada, pues a la tarde ya estoy programado.
1: ¿Por qué no
0: hay...? Y no, porque está todo vendido, todo programa y boletín nada más.
1: Y bueno, compremos.
0: Hola, buen día, Leo Andrés, quisiera participar, soy Jesús, que tengan una muy y bendecida jornada, muy buena y bendecida, gracias papito.
1: Hola, buen día, Leito Andrés, quisiera participar, por favor, soy Ángela, no dejes las tres últimas, que tengan un hermoso y bendecido día.
0: Hola, Leo Andrés, muy buen miércoles, yo aquí en el trabajo participo por el sorteo, Moisés deja las finales.
1: Audio de Juan de Dios.
0: A ver...
4: Buenos días, Leo y Andrés.
0: Buenos días.
4: Primeramente agradecer a la emisora Graffiti por tener un dúo dinámico excelente en todos los sentidos. Y a vos, Andresito, agradecerte cuando te fuiste a la pausa dejando ese temón de Century, Lover One. Tuve que sentarme en un sillón, hermano, cerrar los ojos y esperar que termine el tema. Gracias, mis hermanos. Excelente la radio, no cambien nunca. Para participar, Juan 426. No escuché el tema de Falco o uno de Rosette. Cualquiera. Todos son buenísimos. Los lentos de antes son inolvidables. Gracias, muchachos. Bendiciones para todos.
1: Salió Falco y salió Rosette.
0: Mira,
1: mira, justamente salió Jenny de Falco y pegadito salió Rosette.
0: ¿Y ahora qué está sonando? ¿Quién es?
1: Esto es Michael Bolton.
0: Ajá.
1: Dije que te amaba, pero mentí.
0: Mentiroso. A ver, escuchemos.

0: música, por Dios, qué lindo. Leo, ya terminando de cocinar pizza de berenjena. Mirá eso, Andresito, qué va.
1: Pizza de berenjena.
0: Sí, mirá lo que es la imagen esa que nos manda Adrianita del centro. Cocinando, ¿ves? Ya.
1: ¡Qué pinta que tiene!
0: A las 10:23 ya estaba, porque la mami come temprano, ¿viste? Y ella también come y se va al gym, al gimnasio. A ver por acá. Buen día, don Leo. Andrés, acá presente como todos los días. Me anoto para los sorteos. Gracias, dice Norma, que deja las finales. Abrazo, Normita.
1: Bueno, buen día, Leo, que tengas un lindo día. Yo soy Ricardo y te deja las tres últimas del DNI.
0: Hola, Leo, Andrés, Dios te bendiga. Qué bonito tema que pusiste, Andrés. Viento de cambio de Scorpions, gracias. Me hizo acordar a mi secundaria porque teníamos que traducir un tema musical en la materia inglés. Sí, Leo, el encuentro mariano es el 24 de octubre. Gracias por cada día de compañía, con risas y muchas ocurrencias, dice Patricia. Gracias, Patricia. Sí, método que usaban algunas profesoras, ¿no? Para la carrera, o les digo, la materia de inglés, la traducción de los temas musicales, ¿viste?
1: Sí, exactamente.
0: Y daba buenos resultados, ¿eh? Porque en aquellos años eran los temas del momento, ¿viste? Entonces era entretenido.
1: Sí.
0: Y aprendía a la vez, por supuesto.
1: Hola, chicos, participo por los cartones, lindo de escucharlos. Nos manda una tarjetita virtual que dice: miércoles, mitad de la semana, corazón enfocado, mente positiva y alma agradecida.

0: gente, ¿no? Te está viendo la gente. Dice Celedonia, bendecido día, Leo, Andrés. Ay, es un placer escucharlos. Ay, Leo, usted me contagia con su sonrisa y las ocurrencias de Andrés. Dice, hoy cocino salpicón de pollo. Ay, me encanta. Me gusta, me gusta. Bueno.
1: Estaba viendo la mímica.
0: ¿Qué pasó?
1: La mímica mierda, mira los puertorriqueños. Bueno, hola, Bolivia. Hola, Leo Andrés. Buen día. Quiero participar por los bingos. Soy Patricia. ¿Será que hoy tendré suerte?
0: Ajá. ¿Será?
1: ¿Será?
0: ¿Será? ¿Será?
1: ¿Será?
0: ¿Será? ¿Será? ¿Será? Bueno. Mira, mi hijita me está mandando. Papá, hicimos este flyer. Gracias, mi chiquita. Mi hija Macarena.
1: Bueno. Hola, buen día, Leo Andrés. ¿Cómo están? Bendecido día. Saludos, abrazo a Susanita, a los oyentes grafiteros. Participo, nos dice Marcel y nos deja un audio.
0: A ver, Marcel, te escuchamos. No,
2: voy a leer el mensaje porque era muy largo. Dice que necesito la autoridad. Voy a leer, no les gusta el mensaje tan largo. Para decirles de que hoy amanecí un poco mejor. Ayer sí estuve muy mal. Sí escuché su programa. Sorteaban las camisetas de Argentina. Ahora que no tiene ganas ni de nada, pero aún así me presenté a trabajar con dolor, hasta las 2 de la tarde. Hasta que, bueno, pude subir al colectivo y venir a casa. Y me recosté. Después me masajé así con una cremita que tengo de contracturante. Y así seguí. Y ahora estoy trabajando, no estoy tan dolorida, no quiero pensar en el dolor. Pero yo ayer tomé, mi jefe me dio una pastillita de comió relajante y calmante, como para que pueda conciliar el sueño y pueda relajar también, relajarme. Porque eso dice que está inflamado, porque él también lo padece, así que bueno. Que es muy feo el dolor, que no te deja caminar, no te deja mover y qué sé yo.
0: No nos sigo. Explique, sabemos
2: pero
0: perfectamente.
2: Yo igual sigo. Así que bueno, les mando un beso, lo estoy escuchando, gracias por acompañarme, gracias porque me hace reír, me hace que se me olvide de los dolores. Muchas gracias por todo, por la buena energía, porque me activan y mil gracias, los quiero un montón, chicos.
0: Bueno, gracias Marcelita, nos alegra que estés un poquito mejor.
1: Muy bien.
0: Un beso grande para Marcela. Silvia manda su participación. Participo, dice ella. Bien, bien, bien.
1: Bueno, buen día, Levi Andrés, escuchándolos desde San Rafael, Daniel Arenas. Te anoto por los sorteos, feliz jornada.
0: Hola, Leo, Andrés, acá Leonel, Pichón, Zona Norte. Muy, pero muy excelente día. Acá escuchamos a Susanita junto a mi hija Felicitas. Ya estamos acá preparando algunos temas. Hay que cantar algo para el viernes. Mucha salud y buenas vibras. Participamos todos para el sorteo, dice nuestro querido amigo que nos deja las finales. Me parece muy bien que estén ensayando. El día viernes vamos a hacer una jornada de cantores. Pero comiencen temprano, así no amontonamos todo desde la 11 para 12, ya no tengo tiempo ya de pasar todo.
1: Exactamente.
0: Mientras más temprano manden, mucho mejor va a ser, ¿eh? Así
1: perfecto.
0: Que despiértese temprano para que la gola tenga...
1: ¿La qué?
0: La gola, la garganta.
1: Ah.
0: Preparada, ¿no es cierto?, para la interpretación. No pedimos calidad, no pedimos...
1: Una cosa con la otra.
0: No estamos buscando la voz... No es concurso, es participación, así que todos van a... Y el que no canta, bueno, nos vemos el lunes.
1: No, en el corso. Hola, señores, activate Leonardo y Andrés, buen miércoles. Sí. Soy Héctor, nos dejas las 3 últimas, gracias, nos dice.
0: ¿Cómo después van todos al karaoke, cantan en la fiesta, hacen todo y acá no quieren?
1: Bueno, para estar manchado, pues, la noche.
0: Ah, eso es. Buenos días, Leo Andrés, participo. Vamos, Argentina, dice acá Hilda. ¿Y tenemos pausa?
1: Sí, señor.
0: ¿Sí? Bueno, vamos a hacer pausa entonces.
1: Sí, hagamos una pausita y ya volvemos. Dale.
0: Así que dejamos con temita musical. 20 grados la temperatura en la capital. La hora 11 en todo el territorio nacional. Comemos rico. Acordate que tenemos los cartones, gentileza del bingo de la Liga.

0: 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Volvemos en instante entonces.
1: Sí señor, volvemos en instantes.

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0: hermosa música nos recuerda esta canción bellísima para el Mundial de Italia, fue, ¿no?
1: Así es.
0: Que tuvo una primera...
1: Año 90.
0: Tuvo una primera versión, un tema, y estaba grabado por otro. Dice que no fue lo que esperaban. Y después dice, che, pero está la chica esta famosa... No, porque en ese momento esta chica que grabó, que no recuerdo su nombre... era una mujer del momento, ¿viste? Llamaba la atención por su voz y su forma de cantar. Creo que era rock, si no me equivoco. Y la convocan. La convocan para reversionar, ¿no?
1: Edardo Benato y Gianna Nannini, creo que era.
0: Gianna Nannini, exactamente. Ahí está. Y ahí en esa versión quedó esto. Que pasó a transformarse hasta acá en la mejor canción de los mundiales, ¿no? No la pueden superar todavía. Pero bueno, ¿cuántos mundiales veremos nosotros, no? Si Dios así lo quiere.
1: ¿Uno más?
0: Un hito y...
1: Sí, ya retiramos igual que Leo.
0: Hasta la vista, baby. 11 de la mañana, 29 minutos.
1: Cuando nos retiremos, solo acá, no hará esos cosas de los drones. Así,
0: ¿a nosotros acá el jefe?
1: En el programa de despedida.
0: ¿En el programa de despedida? ¿Vos decís? No sé, che.
1: Ni un asado, no me
0: digas. Bueno. A ver, por acá, ¿qué dice la gente que todavía nos falta leer?
1: Bueno, ya
0: estamos en la parte final, sí, chicos, sí. ¿No? De acá una hora y 15 minutos y se acabó el programa. Sí. Presten atención, por favor.
1: Buenos días. Son las esperanzas de los jubilados con posibilidad de ganar el bingo. Soy Ángel, dice.
0: Oh. Ángel, querido. Buen día, chicos. Quiero participar por los cartones. Me llamo Víctor y deja las finales el amigo Víctor allí. Correcto.
1: Participo, soy Gloria y nos deja las tres últimas.
0: Ofelia dice, hola, buenos días, Leo Andrés. Un gusto escucharlo. Al fin pude escribir, dice, estos días full. Un bendecido miércoles. Soy Ofelia. Para participar, muchas gracias, nos dicen.
1: Hola, Leo Andrés. Aquí estamos firme en la obra, escuchando la radio. Saludos para la gente de la silleta. Quiero participar por los bingos. Soy Carlos Aparicio.
0: Hola, chicos, que tengan un super miércoles, dice Mari. Quiero participar, María tanto. Leo, si hacen teatro, yo voy, dice. Y eso de que tenemos que cantar el viernes, lamento decirte que te van a clausurar la radio, dice, si canto. Sinceramente, canto mal, dice Mari. Pero no estamos buscando cantar perfecto, claro, Mari. No,
1: aparte, que se animen.
0: Aparte lo pueden hacer yo, para participar. Agarraría, me pongo el tema que a mí me gusta...
1: De fondo,
0: y canto, y me grabo, y ya tengo la grabación.
1: Claro.
0: Y ya la mando el viernes, mira.
1: Exactamente.
0: No hace falta que mañana, el viernes, te desperté, y dice, no, lo estoy viendo en mi garganta, como decía el otro día Ariel, creo que era, ¿no?
1: Sí.
0: Que decía, no, me acompaña que estoy mal en mi garganta. Bueno, grabalo ahora. Lo grabo ahora, lo tenés tu teléfono y lo manda el viernes, mira.
1: Bueno.
0: No hay ningún problema.
1: Recordamos de paso que te falta leer el texto.
0: Sí, dice, hoy se almuerza canelones de espinaca. Saludo a Carlito Peti de la silleta, dice Mari.
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0: Señor DJ, usted que trabajaba en el boliche, ¿cuánto era?
1: Centenia.
0: Ahí le piden un tema, Alejandro 719. Un quilombo para escribir, dice. Si apenas hablo castellano, dice, y te manda ahí el tema que más o menos. ¿Vos lo ubicás?
1: Sí, sí.
0: Ah, qué capo que es. Hola, Leo Andrés, que tengan un buen miércoles, ya mitad de semana. Me anoto para el sorteo, dice Nati de Comodoro Rivadavia, que nos manda el mensajito. Gracias, Nati, querida. ¿Cómo está hoy día Comodoro? Nos dijo. Que estaba lindo, dijo, ¿no? Nuestra amiga, primero. La otra amiga, digo, que tenemos.
1: Sí.
0: En Comodoro. Adrianita. Grabación del 182, Andresito.
1: Bueno, a ver.
0: qué temón ese.
2: Buen día, chicos. ¿Cómo están? Qué linda mañana, ¿eh? Mm. Hoy tranqui, no voy a trabajar. Pedí el día. Mañana libre, tarde libre. Así que bueno, recién a laborar a la noche. Nos vemos, chicos. Saludos. Quiero participar. Facundo 206. Chau, chau.
0: Bueno, y Cande que ayer ganó la camiseta, dice, buen día, chico, buen día, su excelente mañana para todos. Ayer fui a retirar mi premio, hermoso todo, gracias nuevamente. Si están sorteando algo, me anoto, dice Candela, deja la última. Arrancando con todo, se pasan ustedes.
1: Bueno,
0: Candé.
1: Hola, Andrés, Leo, buenos días, siempre con la mejor radio. Gracias por la despedida del más grande, tenía que ser como el humilde y sencillo. Gracias, Hugo, dice. Dice, no, Andrés, dijiste Rosero Central, dice.
0: Ah, mira.
1: Mañana te voy a hacer acordar que dijiste que solo folclore para mañana, Andrés, nos dice Hugo Quiroga.
0: No, mañana es que nos dijimos Diango. ¿Cómo era el otro que me han pedido? Carlos Mata. Hola, Leo, Andrés, quiero participar del sorteo. Mi nombre es Marianela y mis últimas son tanto. Gracias.
1: Bueno. Chicos, quiero participar de los sorteos y nos deja las tres últimas Miriam Pin.
0: Bueno, Miriam. Buen día, Leo, Andrés. ¿Cómo anda, Andrés? Lleva la cuenta a las veces que llamo. Es la tercera vez, pero lo escucho siempre. No tenía número. Bendiciones. Ah, sí, vos sos que yo... Sí, Andrés, no sé cómo hace, pero... Controla todo este alcahuete.
1: Vos me has dicho que controla. Buen día, Leo y Andrés, que tenga un lindo día. A sonreír, quiero participar. Soy Claudia y me dejo las tres últimas.
0: Bueno, buen día, Leo y Andrés, quiero participar por los sorteos, dice Ricardo. Deja ahí bendiciones.
1: Y acá Marce, sí, sí, me equivoqué. Lindo miércoles. Estoy bien, Andrés, dice.
0: Ah, bien, bien, bien. Buen día, Leo Andrés, para participar, Natalio, mando de mi marido, dice. Ah, soy Gloria de San Agustín. Perdí mi documento. Que tengo línea. Qué problema, Gloria, perder documento. Que lo tiró, ¿no?
1: Sí, pero ahora esto, tenés que averiguar dónde están esos camiones móviles.
0: Hacen rápido.
1: Esto lo hacen rápido, sí, sí. No tenés que pedir turno, nada, tenés que averiguar.
0: ¿Te acordaste cómo demoraba el documento? No.
1: Estos camiones móviles que andan por los barrios, esto es rapidísimo, hace el trámite.
0: 6 meses.
1: Sí, ahora menos de una semana te llega el documento.
0: Un año, demoraba.
1: Sí, recuerdo.
0: Sí, pa.
1: Buen día, Levi Andrés, bendecido miércoles. El hermoso sol, vaya a caminar que está bueno para la salud. Hay que aprovechar, después llueve o con frío. Buen miércoles, bendecido para todos, nos dice Cristina.
0: Bueno, buen día, muchachos, aquí escuchándolos desde Atocha, cocinando. Gracias por la compañía de cada mañana. Linda música, soy Daniel, para participar. ¿Estás cocinando, Daniel? ¿Qué estás haciendo? Bueno, si podés contar.
1: Hola, muchachos, quiero participar por los premios. Lindo programa, se nos fue el capitán de la selección. Ahora espera que crezcan los pichones. Mateo, Sirio y Tobago. No es Tobago, se llama el changuito.
0: Ay, no recuerdo.
1: Tiziano.
0: Ah, los chiquitos Messi.
1: Sí. Mateo, Sirio y Tiziano, ¿no es el último?
0: Qué lindo, ¿no?
1: Y bueno. Lo dice Nelson.
0: Y en algún momento le va a llegar la
1: ¿sí?
0: época.
1: Sí, se destacan, obviamente.
0: Así como nosotros crecemos, ya dentro de poco varios van a...
1: No siempre que quiere decir, pues ser hijo de, va a heredar algunas cualidades. Pero viste, sí. Cualidades de Messi, si no sé si todas las heredarán los chicos. Ojalá que sí.
0: Sí, muchas veces pueden llegar a ser mejores o no, como su papá.
1: Exactamente.
0: El gobierno anunció que Estados Unidos instalará una unidad regional en Argentina para combatir el narcotráfico, dice Raúl. Nos manda lo que está cocinando. Los bifecitos, eso, Andrés. Bife a la cacerola. Dice, como estoy solo, hoy la última porción, hace 3 días comiendo lo mismo. Dice.
1: ¿Y para qué hace tanto?
0: Sí, pues.
1: Mira, eso es para una semana. Eso.
0: Hay gente que no puede calcular.
1: No, yo no. Yo cuando cocino en casa, como yo estoy acostumbrado a cocinar para mucha gente.
0: Sí.
1: Y trato de hacer menos.
0: Y te parece que es poco.
1: Y ya la olla se llena.
0: Sí.
1: Somos tres, uno está la olla llena.
0: A mí me pasaba cuando invitaba a los chicos, viste, a comer, cuando hacía asadito antes, viste.
1: Sí.
0: Podía invitar, todo. Y Y siempre era así de exagerado. Pero bueno, ¿qué va a ser?
1: Es que lo que pasa, a ver, yo me pasaba cuando yo por ahí estaba en Parque Belgrano y yo los domingos hacía asado. Entonces yo agarraba, viste, éramos cinco para comer.
0: Sí.
1: Entonces yo agarraba, viste, costillita, vasito vacío,
0: claro.
1: Choricito, morcillita, chinchulines. Y ya le va sumando y llena la parrilla y es mucho.
0: Y antes era más barato comprar la achura, viste, que vos pones morcillita, digo, el riñoncito. Sí. ¿Cómo se llama? La glándula. La glándula que se come, pe.
1: Los chinchulines.
0: La del corazón.
1: El lubre. La molleja.
0: Molleja. La molleja es una glándula. Una se cría cerca del cuello y la otra en el corazón. Son las dos variedades que hay, ¿viste?
1: Sí, sí.
0: Y era barato antes de comprar eso, pues.
1: Sí, ahora no.
0: Ahora la molleja tiene precio internacional.
1: Y no conseguís.
0: Es que no hay es lo mismo que buscar alita en la pollería.
1: Y el domingo era el lunes era clavado al estofado.
0: Los pollos están así en las pollerías sin alita, puede ser la gente busca alita.
1: Por eso la gallina no tiene.
0: bárbaro. Por acá Horacio Chanampa, mira vos, dice: hola Leo Andrés, buen día, anoche vi la despedida del más grande Leo Messi, mi hijo que es fanático, no aguantó las lágrimas. Bueno, un abrazo, sí, Horacio, ¿eh? Bueno, listo, hermoso.
1: Bueno.
0: Y si te ocasionó eso es porque hay cariño, hay amor, hay dolorcito, ¿no? Y emoción, yo también me emocioné. Yo soy más flojo que el diablo. Pero me encantó.
1: Sí, sabías.
0: ¿Qué dice Gabriel?
3: ¿Qué dice Gabriel? Buen día, Chango. ¿Cómo andan? Buen día, buenas jornadas. Acá me estoy ya laburando hace rato.
0: ¿Mejor?
3: Bendiciones, no tenemos para eso. Vengo, Gabriel, 937. Tengan buen programa, buena vida, buena música, buena compañía, como siempre. Un abrazo, bendiciones.
0: Está mejor porque ayer estaba golpeado, ¿no?
1: Sí.
0: Gaby con su panza.
1: Y te veo alzado.
0: No. Le hizo mal algo.
1: Se alzó, fíjense.
0: Andresito, puede ser el tema No te compares, de Sidney O'Connor. Gracias, muchachos.
1: Nada
0: mañana.
1: Compare it to you.
0: Mañana será folclore, dice Sergio. No, no sé.
1: ¿Cómo me presiona? ¿No?
0: Solamente puedo responder el señor Andrés Lizardo.
1: ¿Cómo me presiona?
0: Que vos dijiste, mañana me ponés folclore.
1: Eso dije el otro día. Porque el otro día pidieron folclore.
0: Ahora dijiste vos.
1: No, yo dije el lunes o el martes, cuando estaba poniendo algunos temas, te pedían, ¿puede ser Canto 4? ¿Puede ser Jorge Roja? Y yo dije, bueno, ya capaz que el jueves pongamos folclore.
0: Sí, hablando de eso, hoy día no apareció nuestra amiga del Uber. Hoy nos mandó mensaje.
1: Hasta ahora no, ¿no?
0: No. Nos mandó, ¿qué pasó?
1: No sé.
0: Pasa que vos la retaste ayer, ¿ves? Dejaron retar la audiencia, ¿no?
1: Yo no reté la audiencia a Estelita.
0: Porque ella pidió Canto 4.
1: Es que como que vaya mañana, viste, viste, un lugar a comer. Che, mañana venga a comer eso a mi casa y vos llegás chino y raviole.
0: Ay, sí, ¿no?
1: Claro,
0: sí,
1: pues.
0: Sí. Hola. Bueno, pero hay familias que tienen integrantes que no comen carne. ¿Y cómo hacés si vos invitás al asado y le tenés que hacer, no sé, una parrillada de verdura?
1: Y que la gente que va, yo a mí invitan a un lugar a comer algo y yo no como eso y yo me llevaré mi vianda. No pretendo, vos me invitas a comer mañana. Che, Andrés, mañana voy a hacer un guiso de lente, un guiso de mondongo, te invito a comer.
0: Sí.
1: Y en mi casa a mi señor no le gusta el guiso de mondongo.
0: ¿Me puede
1: cocinar otra cosa? No, tengo que llevar.
0: O que se quede en su casa.
1: O que se quede en su casa. Claro. Eso es lo mejor.
0: Hola. ¿Cómo?
1: Nada, sí. Nada.
0: Hola, Leito, Andrés. Aquí escuchándolo como siempre. Mari que deja, María Antonia que deja las finales. Bueno.
1: Hola, Leo. Hola, Andrés. Buen día. Que Dios te bendiga siempre. Gracias por todo lo que hacen ustedes, por regalar tanta alegría. Lo dice Víctor. Leo, el gallo, cuando canta, lo hace al amanecer. Él canta porque sabe que yo canto por aprender. Dice. Lo dice Víctor. Gracias.
0: Sí, me ha hecho acordar al presentador ese, ¿no? Ayer lo vi. no fue nada agradable, pero lo vi.
1: ¿Sí?
0: Buen día, Leo Andrés, son extremadamente maravillosos.
1: La tierra que pare cantores.
0: Buen día, Leo Andrés, son extremadamente maravillosos. Traen alegría y sonrisa a todos los que escuchamos. Soy Cecilia, deja la final y que tengan un bendecido día. Otro mensaje que va para la dirección.
1: Bueno, acá Ricardo dice cómo bajaba las bombachas con esos temas. En el Festival de Gaucho, ¿no?
0: Rosita que manda audio y nos manda sticker, corazoncitos y todo. A ver.
1: Pero es para mañana.
0: Viernes.
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0: Así tiene que cantar el viernes.
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0: Bien ahí, ¿no?
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0: Representando al barrio. ¿Cómo se llama el barrio de la vida, Rosita?
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1: Sí, pero no sé qué barrio es. Fíjate, dependencia, por eso no es.
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0: ¿Qué zona es entonces? ¿Zona?
1: Creo que Finca Independencia.
0: ¿Cómo se denomina? ¿Zona cuánto?
1: Sureste.
0: ¿Sureste? Representando a la zona sureste. Rosita, la intensa Estopiñán.
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0: Ensayando para el día viernes.
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0: Así tienen que grabar, ¿eh?

0: engañar, porque a mi puerta el amor nunca volvió.
1: ¿Y esta parte? A ver.
0: Hola, hola, Leito, Andresito. Bueno, acá practicando un poquito, unos temitas.
1: Está ensayando.
0: La garganta está media, pero para el viernes tiene que llegar. Así que bueno, dejo saludito a mamá Susu, a las chicas y a la audiencia. Besito, Rosita, participo por el binguito. Rosita 370. Chau, chau.
1: Salud. ¿Por qué saca? No va a poner un asesinato musical, ¿no?
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1: ¡No, no sea malo! ¡Basta de asesinatos musicales!
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1: ¡Andrés!
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3: ¡Y bien!
1: Mañana le queda... Mañana le queda a poner folclore.
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1: Oh. ¡Eso! ¡Upalala! ¡Vamos!
3: Bueno, ya está. Suficiente.
1: Basta.
3: Porque acá justo estaba sonando un tema que había...

0: otro día Eduardo Jiménez, viste, manda una foto, está en México, viste, ahí en las playas, está en México.
1: Ah, míralo vos.
0: Y manda una foto él al lado del río, viste, al lado del mar, digo.
1: Sí.
0: Y manda Julito, ¿cómo ha crecido el Bermejo, no?
1: Bueno.
0: A ver, tengo el otro audio, Rosita.
1: ¿Otra vez, Rosita?
2: Leito, sí. Soy de barrio Democracia, zona sudeste.
1: Sudeste.
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1: Representa barrio Democracia, entonces. Sí. Rosita Estopiñán, sí. Intensa Estopiñán.
0: Sí, señor.
1: Pati Perro Estopiñán.
0: Sí.
1: Y un montón de cosas más.
0: Sí.
1: Silvia dice, hola Leo Andrés, si me escuchan cantar se van a arrepentir de haberlo hecho, ¿no? Qué lindas canciones, me recuerdan cuando bailaba con mi marido, dice.
0: Ah, mira vos.
1: Pero a la vez me ponen triste porque él ya no está en este mundo. Ufa. Que tenga una linda jornada, dice Beatriz. Bueno, Beatriz.
0: Recordá los gratos momentos.
1: Claro, exactamente. Algún día me gustaría que me cuenten. ¿Quién llegó a casarse con un compañero de la secundaria, por ejemplo? O de la primaria, porque muchas veces el amor viene de la primaria, ¿no? Me gustaría saber, ¿quién se casó con la noviecita del secundario o ella con el noviecito del secundario?
0: Mira vos.
1: Sería bueno saber. Porque alguno sí se dio.
0: ¿Sí?
1: O si no, con el de la iglesia. Del grupo de la iglesia. Viste que los grupos de la iglesia. Sí,
0: palestra, católica.
1: Salían pareja ahí, ¿viste? Sí, se formaban, sí. Se casaban.
0: Nosotros íbamos a esos grupos, a Nacha Minita.
1: ¿Cómo? No tenía que ir por tu religión. ¿Cómo iba a Nacha Minita?
0: Y hoy le conocíamos.
1: Vos, por ejemplo, no te pasó a vos.
0: No.
1: ¿No te pasó?
0: No.
1: A mí tampoco, a mí no me pasó.
0: En catecismo también íbamos a...
1: ¿A qué?
0: A relojear.
1: Pero el catecismo tenía 12 años.
0: ¿Y qué tiene?
1: ¿Vos te sabías la 95 preguntas, 99? ¿Cuánto
0: 100.
1: Era? 99. No llegamos a números
0: redondos. No, el catecismo tenía 100 preguntas.
1: ¿100 era?
0: Sí.
1: Bueno, o sea que una no estudié. Oh.
0: 100 preguntas tenía el catecismo.
1: Bárbaro. Andrea... Sí, chicos, pero, o sea, no es que quiero que me cuenten. Sí, bueno, pero después me divorcié de ese hijo porque me hizo tal. No. Yo quiero saber si pasó nada más. No quiero meterme así en la historia, ¿no? Después sí, aparte se enojó porque él me engañó a mí. ¿Cómo que te engañó vos si supuestamente vos lo engañaste? No, él me engañó porque dijo que se iba a pescar y venía tarde.
0: Sí, yo le pregunté.
1: Y llegó temprano.
0: Yo le pregunto una vuelta a mi viejo, le pregunté, che, papá, sí. Le digo, ¿vos alguna vez te enamoraste de una maestra? Sí, me dice, yo enamoré de una maestra. Sí. ¿Y qué pasó? Y te tuve que cambiar de colegio a vos.
1: Esa es como la pregunta, papá, ¿por qué te casaste con la mamá? Y por tu culpa, dice, porque estaba. Porque antes pasaba eso, viste, el chico se embarazaba y te tenía que casar.
0: Sí, de prepo.
1: Te tenía que casar, loco, se acabó, basta.
0: Bueno.
1: No te permitían eso de que no te vas a ser responsable.
0: Hola, buen día, Livia Andrés. Fer, bendecido día, voy por el sorteo, nos dice Gloria.
1: Andrea, ¿te leí, Andrea, o no? Quiero participar, deja Andrea a las finales, bendecido miércoles, feliz, feliz semana, dice.
0: Bueno, escuché esto.
1: A ver, ¿qué pasó?
0: Hola chicos, buen día,
1: sí.
0: Qué hermosa música. Con Norma, sí. Ya nos estamos mirando bonito. Para participar, dice Rosana.
1: Bueno, yo tengo mente abierta, ya no tengo un problema, ¿viste? ¿Vos?
0: ¿Podemos ver?
1: Podemos ver, eso es de morir. Hola, buenas Leo Andrés, así dice, no, buenas Leo Andrés, tenga lindo miércoles, cómo nos alegran el día con sus ocurrencias y comentarios. Nos sacan la risa, primero disimulando, luego ya no aguantamos y se va todo el carajo. Muchas gracias por eso, dice, tema musical es recomendado. Ahí te manda, mira, Carlos.
0: Bueno. Este es el tema de Sinéad O'Connor. Nothing compared to you. Nada se compara a ti.

0: Bueno, acá el destrancador manda audios. Sí. A ver si le escuchemos.
1: 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Camino de Cafayate para estar cerca de vos. Con un puñado de sueños que tiene todo cantor. 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
2: Buen día, grafiteros. Buen día, Leonardo, Tejerina y Andrés.
3: Hola,
0: hola, buen día.
2: Sí, este, no se vaya. Reportándose el destrancador.
4: No se vaya a
2: enjanar. Esa es la voz de recién levantas. Así que ahora toma matecito y ya se lo compone la voz. Espectacular el día, papá. Y bueno, ayer tampoco no vi el asunto este del Messi, del homenaje. Era verdad, porque me parece una choria de parte de la AFA y todo. No quiero dar nombre, y todo, pero me parece una gran, la última choria, y todo. O sea, ¿y por qué? Porque a lo utilizan al tipo, ¿viste? Bueno, esto, pues no utilizo al tipo, todo, ¿viste? Ahora, ¿entiendes? No, como no sacó crédito el gobierno por la selección, entonces el tipo ahí no apuma, dice, bueno, se le saco yo, ¿viste? Acá no hay. Siempre va a haber un roto para un deco así, ¿viste? Acá sabe que la vive esa criolla. Con todo, ¿viste? Hasta con las entradas, con lo que le aproveche, como guacho para la leche, el señor el presidente de la AFA. Así que por eso no lo vi, boludo. Pero el tipo, o sea, el equipo, sinceramente, sí, es un capo, para mí un capo, un referente, un relevante, un tipo muy relevante para toda la nueva generación de jugadores que viene, ¿viste? Un ejemplo para también para los. Para los chicos, ¿viste? Que siguen el fútbol bien, ¿viste? Es un ejemplo para todo, ¿viste? De buena conducta, de buen padre, de buen jugador, de todo, ¿viste? Es un ejemplo, ¿viste? ¿Me entendió? No, entonces, bueno, por esto digo la verdad, el tipo con todas las letras, ¿viste? Tipo relevante, así me parece, ¿viste? Lionel Messi, ¿viste? ¿Por qué? Por todo lo que hizo, por todo lo que dio y por lo que nos dará más adelante, porque un tipo así, ha visto, este, la carrera de él está ligada al fútbol y yo creo que el día de mañana, si no pasa a ser DT de la selección, va a pasar raspando, ¿viste? Así que capo el último para mí. Pero pues no lo vi, ha visto, porque casualmente por eso, ¿viste? Me pareció, ¿viste? Por esa parte.

0: pero por el resto, ¿viste? No me pareció, ¿viste? No me pareció, ¿viste? Lo que hace el presidente de la AFA. Así que bueno, esa es mi opinión, nada más. Un abrazo, Chango. Espectacular la música. Y pásenme en este niño de los encantos. Por el Chagui, para la vecina. Gracias. Bueno, si no está la del chaqueño, poneme este Esclavo del Amor.
1: Viva la patria.
0: Ya que estamos internacionales.
1: Andrés, yo sigo emocionándome con los videos de Messi.
0: Aguante Messi, papá.
2: 11:57 minutos la hora en la República Argentina. Por acá Silvina dice, buena para participar. Silvina, dejo a la final. Saludos, chicos. Bueno, muchas gracias.
3: Buen día, Livia Andrés. A disfrutar, la vida es linda. Quiero participar por el sorteo. Soy Marta del barrio San Mateo. Mis tres últimas son tanto.
2: Elba nos manda una tarjetita virtual que dice, haz como las pilas. Lo positivo adelante y lo negativo, déjalo atrás. Buen día, bendecido día, Leo Andrés. Patricia y José están juntos hasta el día de hoy, compañeros de la primaria y secundaria. Y también Walter y Noemí, desde Jardín, juntos hasta el día de hoy, dice. Mirá vos.
3: Qué camote.
2: Desde el... Sí. Mago pobre, ¿no?
3: Una sola palma.
2: No le va a contar a Walter, ¿no?
3: Audio de Miguel, de Lolo Miguel.
4: Buen día, queridos amigos, Leo, Andrés. Hola, hola. Siempre escucharlo todas las mañanas. Y nada, atento siempre a las efemérides de la señora Susana, que siempre es un placer escucharla para aprender un poquito más. Y saludo de todos, con sus sesiones, sus dolores y todo lo demás que nos van contando en la mañana, como así también las alegrías. Es lindo compartir con ustedes y bueno, nada, siempre decirles gracias por estar.
5: Ahí vamos preparando la gola para el viernes, a ver qué sale.
2: Exacto. Bueno, Nelson dice, hola Leo, Andrés, presente, escuchándolo, ya estoy practicando para el viernes. Consulta, el viernes, ¿hay que llamar y cantar en vivo o se puede mandar una grabación? Quiero participar, dice Nelson. No, mandá grabación. Y no hace falta que sea todo el tema.
3: Sí, no, un falta pedazo.
2: Un estribillo, una estrofa, estribillo, dos estrofas.
3: Sí, sí.
2: No hace falta que interpreten toda una canción.
3: Bueno.
2: ¿Es para participar, chico?
3: Exactamente.
2: Por fin le pedimos algo, porque si no, claro, viste, es muy fácil esto.
3: Claro. Audio del tigre.
2: ¿Qué dice el tigre?
6: Buen día, Leo, buen día, Andrés. Buen día a toda la audiencia, a todos los grafiteros, que tengan un lindo día. Todo bien por acá, amigo.
3: Abrazo grande, Tigre. Querido.
2: Bueno, Tigre, Gloria dice, buen día, Leo, para participar. Gloria deja las finales, perfecto.
3: Tema solicitado, Chris Isaac.

0: que esta bastante hormiga. Buenos días, queridos compañeros de la mañana salteñas, Leo y Andrés y Susanita. Ya no tengo palabras para describir lo que siento cada día al escucharlos. Me arraiga cada día una sonrisa y se convirtieron en mi sana adicción. Sigan con la buena onda y la buena energía. Los abrazo con mi corazón. Participo por los sorteos. Soy Jorge Daniel Flores y nos deja las tres últimas de su DNI.
1: Bueno, muchas gracias. Emanuel dice, buenos días, amigo, ¿cómo están? Que tengan un gran día para participar. Dice Luciano, deja la final. Muy, muy buen programa, nos dice, ¿eh?
0: Hola, Diego Andrés, para participar de los sorteos, soy Sebastián y mis últimas del DNI son tantas.
1: Y acá dice, buen día, Leo Andrés, para participar por los sorteos. Rubén, que deja las finales.
0: Hola, mis locos lindos, que tengan un lindo y bendecido miércoles.

0: escuchándolos como todos los días. Mm. Acá terminando de limpiar. No cambien nunca, son unos cracks. Los queremos, Sara e Inés. Bendiciones para todos los grafiteros. Y hoy se almuerza costeleta con arroz.
1: Ay, qué rico. Para mí, así, término medio, por favor, mi costeleta.
0: Sí.
1: ¿No? No me gusta cocida.
0: ¿Vos sos de gustar el pan después de dejar el pancito en la plancha del bife?
1: Sí, yo hago un desastre. Me encanta a mí. A mí me encanta sopa.
0: A mí no me deja.
1: A mí no me dicen nada. Yo sopo.
0: Qué grave.
1: Buen día. Que sea un miércoles lleno de bendiciones.
0: ¿Puedo ir a tu casa sopa?
1: ¿Eh?
0: ¿Puedo ir a tu casa sopa?
1: Sí, la plancha sí. Aquí en el CPI de San Francisco Solano, a full con grafite para los sorteos, dice Armando. Y cuando vos vas a otra casa, tampoco, y está ella, tampoco te deja sopa. No sé si vos vas a otra reunión. No está en tu casa.
0: No, pasa, me dice, comportate, hay gente.
1: Pero todo por sopa. Pero sí, eso es muy común, sopar el pancito. ¿Dónde está escrito que no se puede sopar? ¿Hay una regla?
0: Ella dice, mira que la Mirta Legrand o la reina Isabel va a estar sopando en el plato cuando esté comiendo.
1: Pero no son ni Mirta ni la reina, ni el rey ni el Mirto tampoco. Vos sos André Lizardo. Claro. Chamo común, así, de pueblo.
0: Claro.
1: ¿Eh?
0: O sea, pargata.
1: Claro.
0: Hola, Leo. El otro hijo de Messi se llama Thiago. Y si el sorteo participo, nos dice Eduardo y nos deja las tres últimas.
1: Bueno. ¡Ja! Era vos el que sahumaba el bloque del barrio, dice. ¿El bloque del barrio? ¿Cuál es el bloque del barrio, che?
0: ¿Sí?
1: ¿Mm?
0: Hola.
1: El bloque del barrio, no sé.
0: Hola, Leo, Andrés.
1: Sí.
0: Saludos, participo. Soy José, mis últimas son tanto.
1: Buen día, Leo Andrés, bendecido día, quiero participar, dice Nilda. Hola, Nilda, querida.
0: Hola, Leo Andrés, excelente jornada, aquí con mis amigurumis.
1: Sí, es una técnica.
0: Con sí. Amigurumis. Por los sorteos, soy Alejandra.
1: No sé por qué será tan difícil, ¿no?, el nombre que le han puesto a la técnica.
0: Sí.
1: Me hubiese puesto algo más sencillo, pero...
0: Claro.
1: Amigurumi.
0: ¿Y qué? ¿Cómo se hace la técnica?
1: De tejido, creo que es, si no me equivoco.
0: Ah, mira.
1: Se hacen diferentes cosas, animalitos. Y...
0: Ah, ya lo traemos, ¿no? Un patito, no sé qué.
1: Claro, exactamente.
0: Ah, mira vos.
1: Tengo entendido, y si no, que nos corrija.
0: Bueno, audio del 190.
1: A ver.
0: Papi, me tiene podrido esto. No se cagar.
1: Ya se nega.
2: ¿Qué tal, muchachos? Nuevamente.
0: Es que me dispara el otro audio, dice. WhatsApp no responde. WhatsApp no responde, dice.
1: Pásame a Mintos.
0: Ahí está.
2: Quisiera. ¿Qué tal? Buen día, muchacho. Llamada para saludarlos. Y el tema ese que acaban de dar la noticia de que Estados Unidos puso algo para combatir la droga, el contrabando. Combate en todos los países del tercer mundo, pero de que existe Estados Unidos y de que existe la droga, no lo pueden combatir en su propio país. ¿Será que quieren sacar la competencia?
3: ¿Qué tal, muchachos? Nuevamente. Quisiera ver si puedo participar en la consigna. Sí, porque dijeron primaria, secundaria y de la iglesia. A mi esposa la conocí en el Vespa.
1: Ah, mira vos.
3: Sentaba delante mío. Hoy llevamos 32 años de casado.
1: Mira vos.
3: Mente, y aún seguimos rompiendo récord.
1: Bien. Saludos. Ahí. Pero el Vespa es secundario, ¿no es cierto?
0: Secundario para adultos.
1: Nada más que, claro.
0: Bachillerato especial para adultos.
1: Hasta los 18 podés, creo, ir al secundario, o a partir de 18 ya al Vespa, una cosa así. Es una nueva modalidad, bueno. Mira qué lindo la conexión en el Vespa. Bien ahí.
0: Sí. Yo me hicieron la conexión en casamiento. ¿Casamiento quién es? Mío. Pero era taberna de invitadas.
1: ¿Qué qué porquería? Buenos días, chicos, escuchándonos siempre como un excelente programa. Participo, María. Bueno, lo que estás contando no es tampoco irrisorio, ¿no? Hay muchos que se casaron e invitaron al amante al casamiento. ¿Entendés?
0: Así como en este. ¿Cómo se dice? Relatos Salvajes.
1: En Relatos Salvajes, claro. Estaba la que andaba con el chico y se casa. De esa historia un montón, Andrés. Un montón. Así que no sería nada raro, nada extraño. Gustavo dice para los sorteos, Gustavo, jaja, vos viste que algunos en la juntada, después de varios vasos, te empiezan a mirar bonito. Y pasa de todo.
0: Y pasa, vago, empieza a toquetear, ¿viste?
1: La noche, mira. Somos pocos los que cuidamos a los amigos. Cuando un amigo va ahí, tiene una recaída, dijo.
0: Sí. Señor Lito, sí. Señor Pitufito, sigo por aquí escuchando un pitufito cantor, dice la pata a preguntar.
1: Ah, mira vos, ¿quién será?
0: Yo, pues, vos estabas cantando, señor.
1: Ah, pero canta bien, canta, dale.
0: Sí, tengo pensado que el jefe no está.
1: Che, Cande dice, yo me casé con el de la iglesia. Pero vamos poquito tiempo, 2 añitos recién, y manda la foto, mirá, qué jovencito. Así que se conocieron en la iglesia, Candé.
0: Mira vos.
1: Ay, mirá qué linda que está ella ahí con su. Esto es civil. Sí. Esa libreta es civil, ¿no es cierto?
0: Sí.
1: Changuito, los dos. Mirá, jovencito él también. ¿Cómo se llama tu esposo, Candé? Yo con el de la iglesia. Ahí te conociste. Bueno, está bueno.
0: Era el monaguillo. Así es.
1: Mientras no sea el cura, está todo bien. Te imaginas, bueno. Claro. Yo le dije al padre Chauque, ¿no? Digo, ustedes acá, ojito, le digo, ¿no? Porque estaban ahí el otro día en el de Juan.
0: Sí.
1: Digo, ojito a ustedes, ¿no? Le digo, no se están poniendo novio, ¿no? Y se mataba de risa el cura. Dice, no, Leo, aparte el drama son las suegras. Dice. ¿Y vos cómo sabes, cura? Me han contado. Bárbaro.
0: Me hace acordar cuando va un vago al médico.
1: Mirá, Facundo Tejerina también es, dice. Chango bueno. Los Tejerinas somos buenos. Más vale que se porte bien. Vos avísame cualquier cosa.
0: Bueno, ahí va un tipo a ver al médico, ¿viste?
1: Sí.
0: Bueno, el médico lo revisa, ¿viste? Discúlpeme, dice, ¿usted qué edad tiene?
1: Sí.
0: Yo tengo 40 años. Ajá. Y pregúntale, disculpe la pregunta, usted
1: sí.
0: ¿Tiene relaciones sexuales a menudo? Sí, dice. ¿Y cada cuánto? Y quizás una vez a la semana, capaz que una vez cada 15 días, una vez cada 2 semanas, todo depende. Mire, usted por la edad que tiene,
1: sí,
0: y por su estado de salud, usted tendría que tener relaciones casi, prácticamente ya por medio, por lo menos.
1: Claro, joven.
0: Claro, joven. Y sí, pero no se olvide que yo soy el cura de la iglesia, ¿no?
1: O sea que el promedio estaba bien. No, 12 del mediodía, 10 minutos la hora en la República Argentina.
0: Así es, mira, yo por ejemplo, a mi señora, sí, era mi vecina,
1: sí,
0: del mismo barrio, mi, ajá, compañerita en el jardín, en la primaria, en, mirá, el secundario. Cuando terminaba el secundario, ella por su camino y yo por el mío.
1: Sí.
0: Pero después de 7 años, nos buscamos por el Facebook y volvimos a estar juntos desde el 2016. Nos casamos ya con 3 hijos.
1: Mirá vos.
0: Gracias a Dios por todo, nos dice Moy.
1: Qué historia, ¿no?
0: ¿Qué tal?
1: Bien ahí, ¿eh? Nelly mandó audio, necesito. ¿Qué dice la señora Nelly? La escuchamos.
4: Buen día, Andrés.
1: Buen día, Leo.
4: ¿Sabe? Quiero participar por todos los premios que haya.
1: Bueno.
4: Soy Nelly, 2861.
1: ¿Sentí?
4: No podía llamar más temprano porque estaba limpiando y, bueno, solo la hora cocinando y también preparándome para cantar para el viernes.
1: ¡Eso!
4: Justamente hoy día faltó mi nietito, así que le digo, él como él sabe, maneja mejor el celular que yo, pues yo no sé ni para atrás ni para adelante. Así que, no sé si ustedes saben la canción esa de la chica de la boutique.
1: Ah, muy bonito.
4: Yo le voy a contar una historia. Resulta que mi hermano, cuando era chico, tenía que cantar en la escuela. Ajá. Y bueno, como mi hermano ya no existe, mi otro hermano que es mellizo conmigo, él le enseñaba cómo tenía que cantar, él acompañaba toda la guitarra y bueno. Y tenía que cantar esa chica la putilla, se me quedó a mí en la cabeza.
1: Mira,
4: un recuerdo cuando mi mamá también en ese tiempo vivía, pero ya no está más. Así que mi papá menos. Y bueno, le quedó unos recuerdos, historia. Porque así.
1: Exactamente.
4: Bueno, eso es lo que le quería comentar, ¿sí?
1: Bueno,
4: quiero participar en los sorteos.
1: Dale, mi amor.
4: Todos los sorteos que haya, no sé qué es lo que habrá, no sé.
1: Hermoso, que canta el gallo ese.
4: Bueno, gracias por escucharme.
1: No,
4: el gallo
1: no
4: participa,
1: ¿no?
4: Canta lindo el gallo. Será en otro momento. Ya sabes, Nélida me llamo. Mi última tres cifras son 861. Yo pensando en el tren nomás, pero no sé qué será, el tren, qué será. Bueno, gracias. Hasta luego. Me voy a ver el arroz, dejo puesto ahí en la cocina, no se vaya a querer quemar. Bueno, gracias.
1: Chao, mi vida. Chao, hasta luego. Mirá, nos contó de todo en un ratito. Gracias por contarnos, me encanta.
0: Edgardo Rivero dice que a su señora la conoció una emisora de AM hace 40 años.
1: ¿A su señora la conoció?
0: Una emisora de AM hace 40 años.
1: Mirá vos. Edgardo Rivero.
0: Sí, Edgardo
1: Rivero. Sí. El Edgardo que conocemos todos.
0: Sí, el de acá de la radio, el simpático. Calculo que no ha contento un poquito con tu simpatía.
1: Bueno, hace 40 años había pinta, juventud.
0: Sí, pero acá ya tenía el autito que tiene, ya tenía... un tipo de buen pasar económico.
1: Y bueno, a base de trabajo.
0: Claro, sí.
1: Acá nadie regaló nada.
0: Sí.
1: Mariela dice... Buen día, Leo, Andrés. Me río un montón con ustedes. Yo me casé con mi compañero del secundario. Estuve muchos años de novia y hace 28 que estoy felizmente casada. Quiero participar, dice Mariela. Ay, Mariela, qué lindo. Contame cómo se llama tu esposo. Puedes nombrarlo, qué sé yo. Al señor del secundario, ¿verdad? ¿Viste?
0: Vos sabés que yo tuve un compañero de secundario en quinto año, estoy hablando año 85, 86.
1: Sí.
0: O sea, son hace 40 años.
1: Ajá.
0: ¿Sí? Que eran noviecitos estos chicos, compañeros del colegio.
1: Sí.
0: Me acuerdo el nombre, no vale decir el nombre.
1: No.
0: Me acuerdo el nombre. Y después me lo encuentro a través del Facebook, Y digo, siguen casados, ellos están casados y siguen casados.
1: Mirá qué lindo.
0: O sea, hace 40 años que están juntos.
1: 40 años,
0: secundaria.
1: Qué historia, ¿no? Qué lindo. Y sí, hay gente que se casó y fue para toda la vida.
0: Claro.
1: Porque se aman y bueno. Viste que otra vez leía de actores famosos, ¿no? Que nunca cambiaron su pareja. ¿Viste el que hace de Thor? El que del martillo, semejante actor, mide como 2 metros, el vago ese, la pinta que tiene. Porque muchas veces vos tenés que verte con todas esas cosas, ¿no?
0: Sí.
1: Más de una mujer quisiera ser parte de su vida, tener una historia, qué sé yo. Bueno, ese hombre se casó con su señora, ¿no es cierto? Y es su amor eterno para toda la vida. No le encontrás nada en lo absoluto. No recuerdo cómo se llama el actor este. Es contemporáneo, el chavo joven. Y bueno, pero su historia de amor con su señora, ya lleva no sé cuántos años, con hijos, con todo, y están juntos y hacen todo juntos, ellos por un lado, por el otro, si tienen que vacacionar, y no se le sabe absolutamente nada, muchachos. Después el otro también, ese que cuando viene la bala, la desvía, hace así para atrás, y se le va la bala.
0: Sí, ese...
1: Pasa la bala. ¿Cómo que se llama, muchachos? Tiene un nombre... No me acuerdo el actor ese. Que aparte es una excelente persona, un hombre que compartió hasta su plata con los chicos técnicos, asesores, camarógrafos.
0: Sí, sí.
1: Lo aman a ese chango. Bueno, a ese actor se le murió la esposa, ¿no? En realidad dice que no era casado, pero era su pareja, convivía con ella, estaban juntos. Y la chica falleció. La chica falleció enferma y él se quedó solo. Desde ese día no se le conoce pareja a este actor. que también es alto, ¿no? Actor alto, el Matrix.
0: Sí, yo me acuerdo más de John Wick.
1: Claro.
0: Sí.
1: Claro, cuando hace de John Wick, ¿no?
0: Sí, sí, tiene una serie.
1: Elimina a todo el mundo.
0: Keanu Reeves.
1: ¿Cómo es?
0: Keanu Reeves. Bueno, Keanu Reeves.
1: Ese actor. Y después está el otro actor también que ya es veterano, el actor que su señora lamentablemente falleció en un accidente, no sé, que estaba haciendo a caballo, no sé si jugando o saltando, no sé, se cayó, golpeó su cabecita y muere la señora. Y también quedó solo, no se le conoce pareja, no rehizo su vida, nada, por el amor que él sentía hacia... Y bueno, hay gente que ama así, Andrés.
0: Hay gente, sí, ¿por qué
1: que ama? Hay gente que ama para toda la vida.
0: Me parece muy bien.
1: Y por ahí son ejemplos muy bonitos, ¿no? De la pareja para siempre.
0: Claro. ¿Mm?
1: Por más dificultades, por más cosas, claro, que pasen. Porque todo el mundo pasa dificultad. Y tiene discusiones, tiene diferencias y un montón de cosas. Pero el amor es una cosa y lo otro es otra cosa. ¿Mm? Que hay que saber dividir, separar.
0: Este tema pide Rosita.

0: John Travolta. John Travolta, él se ¿sí? pierde su señora y también pierde un hijo, John Travolta, ¿no? Que debe ser algo horrible, por supuesto. No, ni siquiera puedo decir que me imagino. Y desde ese momento el hombre dice que no honorizó su vida, nada. Él está dedicado a la crianza de sus otros hijos, acompañando a los nietos, ¿no? Mira, estoy hablando de John Travolta, ¿no? Que tiene una historia tremenda. Ese hombre revolucionó y le sacó un suspiro a más de una mujer en el trayecto de su vida, ¿no?
1: Sí.
0: Por todo lo que hizo. Pero no. ¿Cómo son las cosas, no? De diferentes, de distintas. A esos sinvergüenzas que andan ahí haciéndose los galanes,
1: claro.
0: Promiscuos.
1: 40 años.
0: Sinvergüenza.
1: A mí de pedo me dura una estación.
0: Dura una estación. 3 meses dura la primavera, el otoño. Buenos días, Leo Andrés. Leo, bendiciones para toda la audiencia de la fitela. Dice Gustavo que deja la final. El dito.
1: Audio ahí de Rufina. Rufino.
2: Buen día. Qué lindo. Buen día, Andrés.
0: Buen día,
2: y Leo y Andrés. Aquí lo estoy escuchando en el taxi. Participo por algún regalo.
0: Dale.
2: Rufino 980.
0: Abrazo, Rufino, querido.
1: Abrazo.
0: Si estás con pasajeros por allí, decirle que esta se llama Graffiti, la radio 89.5. Y que los esperamos a todos. Este viernes cantamos todos acá en la radio y tenemos premio, ¿eh? Trofeo y asado. Hacerle acordar al jefe, ¿no? Por favor, te pido.
1: Se fue de viaje, jefe.
0: ¿Cómo se fue?
1: No sé. Creo que le pregunte todo.
0: El jefe bajo una hora. ¿Qué no sos segundo vos? Vos tenés que saber
1: todo.
0: Bueno,
1: pero cuando...
0: Vos tenés que saber todo.
1: Decís que le presto la camioneta.
0: ¿Es azul también tuya?
1: Claro.
0: Che, André, pero él baja un llamadito y se mueve todo el mundo acá, sí. Así, ¿eh? ¿O no?
1: Sí.
0: Varga Héctor nos manda aplauso nomás, ¿eh? Bueno. Comentando el Facebook. Gracias.
1: Buen día, Levi Andrés, que tenga una excelente jornada. Para participar, soy Manuel.
0: Bueno, dice: buen día, muchachos, participo. Alejandro deja las finales.
1: Audio de Dani.
0: A ver.
3: Hola, Leo, hola Andrés, buen día.
0: Hola, Dani.
3: Buen día, che. Ahí estamos, gracias a Dios, che.
0: Bien.
3: Un día más.
0: Todo lindo.
3: Que nos da y bueno, saludar a ustedes, che, por la alegría. Y que esperando todos los días que sean las 7 para sintonizar. Sí, quería mandar saludos, che, al viejo vivero. Juan, que es siempre malo, ¿verdad? Juan. Sí, que esté tranquilo, sé que todo va a salir bien. Y está pasando por un problema y bueno, ya, que va a salir bien todo, que esté tranquilo.
0: Bueno,
3: fuerte
0: bueno.
3: Saludo, che, a ustedes. Y bueno, que Dios los bendiga. Chao.
0: Dale, Dani, querido. David, se fue arriba para Daniel. Dice, jaja, manga de sopadores. Dice, Pami, que no nos deja el que mucho se alaba. O no nos alabamos de nada, nosotros no.
1: Ah, bueno, dice que vos tengas sopa, yo digo que a mí no me dejan sopa.
0: Pero a mí me dejan sopa la comida, que más vale si el juguito es para sopar.
1: A mí no.
0: Yo antes... cuando mamá cocinaba los estofaditos, eso, ¿viste?
1: Sí.
0: Yo metía el... Me retaba la mami. Tenía que esperar porque éramos mucho. No tenía que sacar ventaja sobre el resto, ¿viste? ¿Te imaginas darle comer a 8 hijos? De...
1: Wow.
0: No. Más a ellos 2, 10, ¿no? ¿Sabes que comí 10 todos los días? Mira las cosas que hizo Ramón. Dice, ¿por qué hace tantas cosas? Y bueno, porque ya veníamos de familia. Siempre mi papá entraba al ingenio, salía así a la carpintería. El viejo tenía que hacer plata.
1: ¿Sí?
0: Para dar de comer, ¿no? No pensé que hacía plata para tener lujo.
1: Bueno, David deja las últimas por los sorteos.
0: Bueno, dice acá: hola Leo, Andrés, quiero participar por el sorteo. Soy Alejandro, deja las finales. Bueno, deja todo el documento, dale. Le envío un besito a Carolina, que también escucha el programa. Ah, bueno, qué lindo.
1: Gracias. Saludo
0: para Carolina.
1: Hola, buen día, Leo y Andrés. Para participar por los cartones, mi última son tanto. Gracias. Recién puedes sintonizar la radio. Deme suerte, Leo. soy Mario y voy por los cartones, Leo.
0: Gloria, deja un mensajito, un audio. Ah, y participa, deja ahí la participación arriba y audio.
4: Qué lindo los recuerdos que emiten por allí. Recién con ese oyente que habla de haber conocido a su señora en un Vespa, tuve la dicha de haber iniciado como docente, mejor dicho, ya era docente, pero me inicio con el proyecto piloto de las Vespas.
0: Fue
4: una medida muy acertada del entonces gobernador de Salta, el señor Roberto Romero, que le puso todo el apoyo al proyecto, que dio el título a tantos empleados públicos, el título secundario a tantos empleados públicos de las fuerzas de seguridad. Hemos trabajado con adultos mayores que nosotros, que éramos docentes jóvenes, y que tuvimos esa dicha. Por supuesto que se ve de todo, ¿no? Pero lo lindo son esas relaciones que se concretan en pareja y que tienen este final y que ya llevan 30 años, dicen, juntos. Y bueno, me alegra mucho de saber de haber propiciado de algún modo esa convivencia.
0: Qué lindo. Bueno, gracias por contarnos todo esto tan, tan importante, tan interesante. Y siempre les decimos desde acá, yo tengo amigas que están trabajando ahora como directoras, ¿no? Y llaman a inscripción, por favor, Leo. Nos van a levantar el proyecto si es que no tenemos alumnos. Y hoy en día, viste, hay mucha gente que no culminó el secundario, muchísimo. Y que desaprovecha los Vespa, que todavía están en distintas instituciones educativas que se hacen en el horario nocturno, por supuesto, ¿no? Y digo desaprovechan porque les dan muchísimas facilidades para tener el título secundario. Y cuando quieran reaccionar, no voy a decir cosas que por falta, viste que hoy en día faltan alumnos, ahora está pasando con los temas de los jardines y todo lo demás, porque no hay nacimiento, Andrés. ¿Eh? No hay nacimiento, no hay gente, no hay número. Entonces, ¿no? ya están proyectando que van a tener que cerrar. ¿Eh? Porque, bueno, no sé qué pasa. Hoy en día cambió la mentalidad, será, cambió la realidad, no sé. Las dificultades siempre existieron, ¿no? A lo largo y a lo ancho de la vida. No creo que nadie haya armado su pareja y vivido con los hijos de manera maravillosa. Algunos sí, bueno, por supuesto, porque planificaron, se recibieron, tuvieron un buen trabajo, entonces. Pero la mayoría creo que hubo que meterle ficha, mucho laburo, inventarse, reinventarse, salir a ofrecer, salir a buscar el peso para mantener al hijo, ¿no? Los que se hicieron responsables, por supuesto. Uno de los dos tiene que hacerse, porque si no esa criatura quedaría en la deriva. Por eso tenemos tantas madres que salieron a enfrentar la vida solas, ¿no? A criar a sus hijos, a hacerse cargo. Y ahora el tema del Vespa. Mira vos, lo que nos cuenta Gloria, que fue un proyecto maravilloso, es una realidad maravillosa. Y todavía tenemos la suerte de tenerlos. Por eso hay que aprovechar, muchachos, chicas y chicos. Yo sé que por ahí dicen, no, bueno, pero ya tengo mi vida hecha, yo ya tengo mi negocio, tengo todo. Pero puedes tener el secundario. Y después puedes tener una carrera universitaria, un terciario también. Hoy en día se estudia a través de las redes, Andrés.
1: Sí, sí.
0: ¿Eh? Hoy puedes estudiar en tu casa. Qué lindo sería que te recibas, que puedes decir, bueno,
1: pero la UPATECO, ¿cómo se llama la otra universidad? ¿Esa UPATECO?
0: Sí.
1: También que se puedan hacer cursos de un montón de cosas.
0: Puedes decir, ¿qué logro con esto? Y la intelectualidad, ¿viste? Una persona que estudia tiene mucha diferencia a la que no estudia. Vos por ahí escuchás opiniones, escuchás temas, viste que te das cuenta. Te das cuenta, sin ser experto, docente, sin tener la pedagogía, uno se da cuenta, ¿no? Que hay opiniones y opiniones. Y eso en base a conocimiento. No hay otra realidad, Andresito. No hay otra realidad. Entonces, bueno, gracias, Gloria, gracias, te mando un beso enorme. Y lindo, ¿no? Lindo por los chicos ahí que hicieron su vida y seguramente encontraron un motivo para tantos años estar juntos, ¿eh? La felicidad de los dos y de los que vinieron después de esa relación, que son los hijos. Hola, Leo, hola, Andrés, quiero participar, dice María del Carmen, que deja las finales allí. de su documento.
1: Buen día, quiero participar por los bingos. Soy Verónica, no es las tres últimas.
0: Bueno, Gustavo, ¿viste que los monaguillos sacan hurta con las chicas de la iglesia? ¿Y sabe por qué? Porque ellos pasan, dice, con el limonero, banca por banca, y van dirigiendo a la mejor cita. Dice, no te he equivocado, dice Alejandro. ¿Cómo hace eso? Y para cantar para el viernes ya me compré 3 maples de huevo. Pero ahora no sé cómo es el secreto para mejorar la voz.
1: Eso es para hacer
0: dice,
1: acústico.
0: Dice que los maples, pero habla de que el huevo se decía que tiene una. Te aclara la voz. Te ayuda en la garganta. Sí. ¿No?
1: Hola chicos, ¿cómo están? Bendecido miércoles, quiero participar hoy, decreto suerte para mí, gracias, abrazos, Claudia.
0: Bueno, María Sarabia dice, hola, feliz miércoles, me anota, soy María, y deja bendiciones. Bueno,
1: acá Keanu Reeves nos manda Pato Lir y manda un audio.
0: A ver.
5: Chicos, Matt Damon, casada con la salteña, que está hace muchos años y adoptó a la hija que ella tenía.
0: Sí, exactamente, otro actor que permanece ahí con su amor, ¿no? Chica que la conoció en un restaurante porque ella trabajaba en... Muy bonita, ¿no? Muy bonita la salteña. Pero trabajaba en un restaurante. Estaba como moza. ¿Cómo se dice? ¿Cuál es la palabra?
1: Mesera.
0: Mesera se dice cuando es dama. Bueno. Y ahí la conoce. Y bueno, se enamoró. Flechazo. Total, claro. Rotundo. Hizo otras cosas también la chica, ¿no? O sea... buscaba trabajo, representó firma, hizo... ¿Te acuerdas cuando se usaba mucho también el tema de las chicas bonitas para... ¿Cómo que era la denominación? Promotora.
1: Promotora.
0: ¿No? Promotora, y bueno, un montón de cosas más. Bueno, pero triunfó el amor ahí, ¿no? Y mirá, y nada más y nada menos que tremendo actor, multimillonario por todas las películas exitosísimas, gran actor, ¿no? Sí. Lo ubicás, ¿no?
1: Además, sí,
0: ¿no?
1: Sí.
0: Tremendo.
1: ¿Cómo se llama? ¿Cómo se llama? Hay una saga de películas que hace Jason Bourne.
0: Sí.
1: Jason, ese es Mike Damon, Jason Bourne.
0: Y bueno, y lo que demostró él ama tanto a esa mujer que no le importó que ella tenga una hija. Es mía también. Y la reconoció y lleva su apellido. Como si fuera sin ningún tipo de diferencia.
1: Yo una vez me enganché una promotora.
0: ¿Una promotora?
1: Sí, era de vendía sepelio.
0: Dijo, ese cuerpito algún día va a ser mío. Vos contale. Qué bárbaro, por Dios.
1: Y después me voy a salir con una azafata. ¿No?
0: Ah, mira vos.
1: Pero esta era de tres fantasmas. Sí.
0: Pero vos contaste acá algo de una zapata que después un día que llegaba con la motito y la chica estaba con otro.
1: Ah, bueno, sí.
0: Vos también tenías facilidad para que te engañen, ¿no? Porque no fue la única.
1: Es que era seco, ese es el problema mío, no estoy mal. Te imaginas la pumita 50 boca de la chica. Yo.
0: ¿Y ella bajaba de qué? ¿De un auto?
1: De un auto bajaba.
0: Ahora pregunto de vuelta, ¿no? Así como pregunté recién. ¿Es cierto que los varones ganaba más si tenían el auto, por más que sea el auto
1: del
0: papá? ¿Sí?
1: Yo...
0: ¿Vos decís que había un interés ahí?
1: Sí.
0: Así como son interesados.
1: El vago en la secundaria que beba en auto.
0: Sí. ¿Ganaba?
1: Aunque sea un auto que esté hecho de goma, ganaba.
0: ¿Vos decís?
1: Ay, el amigo tuyo, me acuerdo ese que...
0: ¿Que
1: cobraba
0: sí.
1: los viajes?
0: Sí.
1: Ese andaba en un Peugeot 504 que ni lástima daba.
0: No me esperaba, pero andaba en auto.
1: Andaba en auto.
0: Claro. Yo no sé, porque yo en el tiempo de secundaria éramos todos pobres en mi colegio.
1: Yo ni bici tenía.
0: Éramos todos pobres, todos humildes. A ver qué dice Noemí. Buen día, muchachos, excelente la música. Noemí, deja las finales para participar.
1: Rockset. Había pedido Rockset.
0: En instante hacemos el sorteo, presten atención, no vayan a estar yéndose a ningún lado. Escuchen bueno, la radio.
1: Audio de Mario Colque.
0: A ver.
6: Hola, Leo y Andrés, muy buenas tardes. Acabo de llegar, gracias a Dios. Ya, descansate de las 4 y 10 de la mañana. Bueno, hermano, ¿cómo andan ustedes? ¿Bien?
0: Bien, gracias a Dios.
6: Bueno, nuevamente, te puedo repetir que Dios y la mamita, mirá, sigue conservando con vida y salud, hermano. A vos y a Andrés y a todos los grafiteros.
0: Bueno.
6: Saludos grandes de parte de Mario, el taxista. Bueno, para participar por los sorteos, hermano querido.
0: Gracias, papá.
6: Tres últimas cifras, 403. Hasta mañana, gracias por ser bien.
0: Saludos.
6: Y sigan haciendo reír a la audiencia. No te cuentas cosas que dicen los pasajeros cuando andan.
0: Contame,
6: que el último viaje quedó libre en San Lorenzo, chico. En Campicante, es en la pradera.
0: Sí, qué lindo. Contanos qué dicen, ¿no es cierto?
1: Claro, contanos, a ver si tenemos que mejorar o empeorar.
0: Claro. Dice Omar, escuchá lo que cuenta Omar acá.
1: Sí.
0: Hola, hola, hola, buen día, compañeros grafiteros. Recién les puedo escribir, pero los escucho todos los días. Desde temprano soy Omar. Y les cuento que me casé con mi compañera de la secundaria.
1: Ajá.
0: El 10 de octubre cumplimos 45 felices años casados. O sea que dentro de 3 días. Mi señora se llama Nora. Y bueno, deseo participar, deja las finales, les deseo un feliz día, un fuerte abrazo. Mirá, 45 años van a cumplir este 10 de octubre.
1: Qué grande.
0: Y los chicos vienen desde la secundaria, Andresito.
1: Qué grande.
0: ¿Qué tal?
1: A ver qué nos dice Lucho.
0: Luchito de Córdoba.
1: Córdoba.
7: Leo, Leo, no te vayas, no te vayas. Yo puedo decir que fui un privilegiado, yo lo vi a Leo Tejerina en su esplendor. O sea, me imagino, o sea, vos te viniste de allá del interior, ¿eh? Como de este jugador de fútbol, ¿cómo se llama ese chiquito este, el petizo? Te viniste con el, ¿cómo es el cable coaxil? ¿Cómo le dicen ustedes? HMI, ¿cómo se llama? Para conectar este, el micrófono. Te viniste del interior y empezaste a hacer maravillas y empezaste a ¿cómo se dice? A deslumbrar y a ver. Me acuerdo que en un primer tiempo vos tuviste un Di María, que era el pollo, el trompetista. Y así es, o sea, la magia esa que siempre tenés. Y después, bueno, me imagino que el trompetista se desgarró, o sea, el ligamento de la cuerda vocal, y bueno, no pudo seguir, y bueno. Y hoy por hoy, o sea, te encontrás con un dipol, que es el Andrés.
0: Oh,
7: y volvés a demostrar esa maravilla y esa magia que tenés para fabricar sonrisas. No te vayas, Leo. No te vayas, Leo Tejerina. Te vamos a extrañar. Un abrazo. Chupachichi. Y saludo a todos los grafiteros de Córdoba Capital.
0: Saludos.
1: Si la comparación sería el Piti Guay, entonces.
0: Chango este, ¿no? Que la historia que arma. Alejandra Romina nos deja audio también, estimado.
8: Buen día, señor Leo, buen día, señor Andrés.
1: Buen
8: Le
1: día.
8: Cuento la historia de una compañera de la secundaria en el año 94, cuando íbamos primer año.
0: Sí.
8: Tenía una compañera que teníamos ambas 14 años y ella salía con un vecino a escondidas de los padres de ella. Y él tenía 20 años. Y él era albañil. Era pobre a los ojos de los padres de ella, porque ella era de un poquitito más de economía que él. Entonces,
0: claro.
8: Los padres, cuando se han enterado de que ella salía de escondida y más con un tipo mayor que ella, volvió a la escuela marcada entera porque la han hecho. La han golpeado con una varilla, la han golpeado a ella. Y ella fue marcada el otro día, llorando estaba todavía, y dice que le habían descubierto que los padres. Y fue marcada porque ella era media blancona y se le notaba cómo le habían pegado. Y después de tantos años me enteré de que se casó con el chico y tenían 2 hijos. O sea que desde el 94 hasta ahora, hasta el 2026, son casi 30 años, creo. Y la historia de mi abuelo también. Mi abuelo se casó en el 50 y algo. Duró con mi abuela casi 25 años en el año 80. Ella falleció en el marzo del año 1980. Y mi abuelo falleció en el 2023. O sea que mi abuelo, mi papi, tuvo 43 años viudo. Nunca trajo otra mujer a la casa para reemplazarla a mi abuela. Él decía que como ya teníamos dos hijas más, yo, la nieta y la perrita, suficiente mujer, ¿para qué quiero otra más?, decía él.
0: Bueno, ahí está, mira, la historia de Alejandra que nos contó. A ver, ¿quién viene a continuación? Leyendo los mensajitos, Andrés. Vamos, le invitamos, ya viene.
1: Hola, participo, soy José y me dejas tres últimas.
0: Bueno, perfecto, por acá, buenas, qué calor, papá, qué capo, qué Messi, único grande, el capitán. Participo, Luis, deja la final, ¿es?
1: Buen día, Andrés y Leo, para participar, mi nombre es Enzo, mis últimas son tantos. Saludos a todos los tacheros.
0: Bueno, Susanita dice, buen día Andrés, Leo, muy linda la radio, siempre los escucho. Y yo quiero participar para cantar el viernes, me agendan por favor, dice nuestra amiga Susana. Susanita, vamos, todo el mundo puede. Y ya está agendado acá en la radio, bueno. Susana.
1: Hola, me anoto para el sorteo, soy Cintia.
0: Bien, y acá dice, hola Leo, Andrés, ¿cómo están? Qué lindo escucharlo todas las mañanas. Saludos para mi abuela Teresita, que también está prendida la radio todos los días, ¿eh? Participo por el premio, dice Nahuel.
1: Bueno, buen día, chicos. Yo conocí a mi pareja en el Vespa. Llevamos juntos 30 años con dos hijos de 27 y 25. Vamos por mucho más. Mirá. Soy Verónica.
0: Bien. En el teléfono de Daniel, en realidad, el que llamó es Ismael Vilca, es buen cantor, era compañero del trabajo y conservamos una muy buena amistad. Gracias por todo, dice acá.
1: Bueno. Hola, soy Luis Reyes, participo por todos los sorteos y deja sus últimas.
0: Buen día, Leo, Andrés, quisiera participar del sorteo, soy Susana, deja allí las finales.
1: Buen día, Leo, Andrés, espero que tengan linda jornada. Che, muy lindas las historias, pero la mayoría debe ser unos chimbengüencha, ¿no? Dejo mis tres últimas para participar, soy Sebastián.
0: Pero qué sinvergüenza, si la mayoría fueron de gente que se amó toda la vida, uno a la par del otro. Robert, 150, excelente programa, nos dice Roberto, gracias.
1: Recién llegué con mucho sueño, yo sufro presión alta, pero cuando hace un poco de calor se me baja por cocinar milanesas con arroz de los chicos donde deben estudiar. Yo me arrepiento de no haber terminado mi carrera de docente, me faltaba un año, y ahora me arrepiento, terminé limpiando, me dice Norma de Morosini.
0: ¿Viste? Por eso las cosas hay que hacerlas. Buen día muchachos, quiero participar en los sorteos, mi nombre es Juan Carlos, que tengan un lindo día, nos dicen, gracias.
1: Hola, buenos días, acá escuchándolos como siempre, quiero participar, soy Reinaldo Montaño y mis últimas son tanto.
0: Nos vemos chicos, me voy al relevo, avíseme si gano, ¿no?, dice nuestro amigo Ale, gracias Ale, querido.
1: Buen día, quiero participar por los premios, mi nombre es Jimena y mis últimas son tanto.
0: Gracierita dice, chau chico lindo, hasta mañana, si Dios quiere, voy a trabajar todo el día, besitos. Bueno,
1: dice, ya, gracias por el bingo, yo lo paso a retirar, no, dice Ariel. Ahora hay muchas facilidades para estudiar y los chicos no aprovechan. Eso dice Ariel.
0: Marce nos dejó ahí un audio, seguramente nos cuenta una historia de amor, a ver Marce. Con
9: ay, André, ¿cómo me hace reír? Ya te llegó el hijo de la señora y me pregunta, ¿de qué te reí, Marce? Siento que te reí siempre que vengo. No, escucho una radio y hay dos chicos que tienen una buena onda, buena vibra y bueno. Y él me dice, ay, ¿qué radio así le paso a la empleada de mi mamá que tiene una cara de... A vos siempre te veo. Bueno, yo mientras escuché la radio a ustedes, yo estoy re bien, me río. Me traen recuerdos a mi mente porque hablan de cosas, oh, tantas cosas. Escuché toda la mañana y... Y hay algo que dijo el señor Leo de lo que van a vender. Yo así no me gusta, yo compro, meto en mi bolsa, después les doy a cualquiera que yo sé que le gusta, pero también me da no sé qué no comprarle a los que venden. Por ahí compro fruta en el colectivo. Y bueno, hay veces como yo voy a jugar a una amiga y llevo, pero si hoy o por hoy tengo la posibilidad de decir, me puedo comprar esto, compro y compro, cosa que no ocupo, pero compro, porque así soy. Ay, señor, gracias al señor director por tenerlo a ustedes dos.
0: Oh, que ese mensaje tiene que mandar ya, sí, André. Sí. Así es, ¿no? Pues ya viene el fin de año, tenemos que arreglar un nuevo contrato.
1: Claro, la paritaria. Hola, Leo, participo, soy Carolina, deja las tres últimas.
0: Marta dice: hola Leo Andrés, bendiciones, me gustaría participar por los premios mis tres últimas, tanto Marta, y estoy muy contenta porque va a venir al barrio la municipalidad, dice Marta. Oh, mira vos.
1: Bien, me parece muy bien.
0: Contame más detalles, pues.
1: Va a ser la municiba en tu barrio que anda dando vueltas.
0: Ah, bueno.
1: Señor Lito, señor Pitufito, aquí cocinando puré con costeleta. Con costeletita, ¿le gusta? Dice Patricio.
0: Sí. Término medio para mí, ¿no? Hola, Leo Andrés, muy lindo escucharlo, qué linda música, aquí cocinando con su compañía, todas sus ocurrencias, me río todo el tiempo, gracias, muchas gracias por estar, les mando besos y un gran abrazo, los quiero, bendiciones, dice Viviana.
1: Hola amigos, soy Nora, quiero participar por los bingos, y nos dejan las tres últimas.
0: Hola Leo, ¿cómo estás Andrés? Un abrazo, dice, tienes razón, estudiar y no olvidar las buenas costumbres, porque vi estudiantes, no dan asiento... Es más, la madre dice, van parada, es lo que veo, dice, cuando viajo a la gran ciudad, dice Víctor.
1: Bueno. Buen día, chicos, quiero participar por los cartones, me llamo Víctor y mis tres últimas son...
0: Tanto. Ricardo, deja las finales.
1: Este es
0: Mateo. Mateo.
10: Hola, Ley Andrés.
0: Hola, Mateo.
10: Tengan un buen día, acá estamos comiendo helado en el auto.
0: Ajá, rico. Hoy con rico.
10: Está muy rico. Que tengan un buen día, soy Mateo. Chao.
0: Chao, Mateo, querido. No hace desear el helado, ¿no? Bueno, si saco algo, me avisan con un mensajito. Se me fue la emisora, gracias. ¿Cómo? ¿Dónde se fue la emisora?
1: Se
0: Lanchorio. La radio.
1: Hola, buenas tardes. Quería participar por el sorteo. Mis últimas son tanto. Mi nombre es Karina. Quería saludar a mi papá, Mario Colque, el taxista.
0: Oh, muy bien. Bueno, Luis Almaraz que nos manda allí todo lo que se hizo concerniente a Messi. Ya está en Giver, dice Lío. Así podrán ganar una copita, ¿no? Nada que ver. Socio vitalicio es una figura que se utiliza para homenajear al visitante.
1: Sí, buen día, Leo Andrés. Qué lindo escucharlo. Yo conocí a mi pareja hace 10 años trabajando en la feria. Participo, soy Rocío y me dejan las tres últimas.
0: Mirá vos, trabajando en la feria, los chicos. Qué lindo. Bueno, amigo, excelente jornada. Dejo mi dato para participar. Bueno, algún día vamos a charlar. ¿Qué treta usaron para la conquista?
1: Ajá.
0: Porque muchas veces no es solamente el hombre, ¿viste? Las chicas también usan eso.
1: Las chicas tiran el maicito y el hombre picotea.
0: Claro, pero bueno, a ver qué dice.
1: Esa le marca del camino,
0: ¿no? Capaz que dijo, ay, mirá el caballete, ¿me podía ayudar, por favor? Para que él venga, ¿viste? A ver el caballete en la feria, ¿viste? Digo, por nombrarte un elemento, no sé si me ocurre. Puede ser otra cosa totalmente diferente, distinta, no sé.
1: Hola, Leo Andrés, quiero participar por el sorteo de los cartones. Soy Pamela.
0: Alejo dice, hola, Leo Andrés, para participar. Ahí acabo de retirar el bingo de mi señora Noemí. Gracias, dice Alejo.
1: Bueno. Hola, Leo Andrés, que tenga un lindo día para participar de los sorteos. Soy Norma y nos deja las tres últimas.
0: Dice acá, pásale al director este mensaje, dice Daniel. No sé qué mensaje nos manda. A ver, a ver.
11: Sí, coincido con la oyente amiga.
0: Sí.
11: Muchísimas gracias, señor director, por tenerlo ahí a Leo y Andrés. Hermoso el programa, nos hacen reír, disfrutamos mucho, así que se merece un aumento.
0: Dale.
1: Emilia, ¿qué es Emilia?
0: Emilia, dale.
12: Hola chicos, buen día.
0: Hola.
12: Soy Emilia, quería participar de los sorteos.
0: Uh-huh.
12: Número 428 son mis tres últimas. Y aparte quiero felicitarlos y qué razón que tienen todos los comentarios que nos divierten toda la mañana. Muchísimas gracias, son espectaculares.
0: Bueno.
1: A ver qué dice Rufi.
0: Más para la dirección, bien.
1: Rufi.
0: Sí.
13: Hola chicos, ¿cómo les va? Muy buen mediodía.
1: Buen día.
13: Está hermoso el programa, como siempre les digo, son mi compañía de todos los días. Los comencé a escuchar porque mi esposo cuando vivía me decía, escuchá este el programa que está re divertido. Bueno, me quedé con ustedes y mi radio ya está clavada en graffiti, así que prendo y está ahí. Son mi compañía, como les digo, todas las mañanas, más que me quedé solita. Así que les agradezco siempre por sacarme una sonrisa y estar ahí. Y cuando no están, se los extraño un montón. Participo por el sorteo. Soy Rufina. Mis últimas son 665. Los abrazos fuertes.
0: Bueno, gracias. María por acá dice: hola Leo, Andrés, participo. Soy Manuel. Mira, Manuel usó el teléfono de su señora.
1: Bueno. Participo, Gloria. Como dijo Leo, se puede participar de distintos celulares. Y ya mandaste los dos celulares.
0: Sí,
1: Gloria,
0: sí, sí, sí, está, sí. Está. Se puede participar porque así tiene más oportunidad.
1: Claro. Porque no hay problema.
0: En la cómpula que hace el sorteo. ¡Ay, son terribles! Dice. Hagamos el sorteo, pues. Vamos al sorteo. Y empanada de choclo, ya me empaché.
1: Bueno, escuchemos el audio de Sergio y quedan dos.
14: Leo, pasale este mensaje al director de la radio, ¿sí? Bueno, señor de la radio, dueño de la radio, con Miguel. No, sí. Lindo programa, tienen los chavos, los dos, Leo y Andrés. Gracias por tenerlo ahí. Nos divertimos mucho toda la mañana. Después te paso el alien, Alejandro.
1: ¡Pancharaco!
0: ¿Qué dice acá? Oh, dice, pues se me acaba de romper mi pileta de cemento. Se hizo un agujerito, dice. ¿Qué pasó, pato?
1: ¿Qué pasó?
0: No lo busqué al vecino para que te arregle, ¿no? Porque... ¿Y qué más?
1: Ponele, busca Poximix y ponele
0: tapa. Poximix.
1: Bueno, Francisca dice que nos mandó un audio, dice que le va un mensaje, chicos, qué linda música, pasaron justo lo que yo quería pedir. Gracias y qué linda historia de los oyentes. Otro día les cuento nuestra pequeña historia, cómo nos conocimos con mi marido. Dale. Hasta mañana y que tengan un hermoso día.
0: Bueno, listo. Vamos. Completamos los mensajes, hagamos el sorteo en dos cartones, tenemos la jugada también de Agencia Lucha, lo que paga sobre el pucho. Jorge también está participando.
1: Que lo extraño hoy día la Marcela Renegona.
0: ¿Cuál Marcela Renegona?
1: Esa que siempre reniega, que participe y nunca gana nada.
0: Ay, bueno, no la he podido escuchar hoy día. Y después los bustos han desaparecido los dos, ¿viste?
1: ¿Sí?
0: Se han hecho al fondo, han cambiado de radio. Tampoco su señora. Le mandamos un beso igual. Por la duda le mandamos un beso grande.
1: A Flor.
0: A Florcita. Bueno, repetir esa cosita que dijo Pitufito. Dice Poximix.
1: Poximix. Es un cemento, digamos, sí. Para arreglar así cositas, fisuras que tenés. Que claro. se hace rápido, digamos. Entonces, de acuerdo a la cantidad que necesites, sacás esa bolsita con un poquito de agua y lo pones ahí.
0: Se hace el cemento.
1: Y
0: fácil.
1: Con una espátula, digamos, dejás parejito para que no quede borde. Y en 10 minutos, 15 minutos, dejá lo más que puedas mejor.
0: Claro.
1: Se pega y listo.
0: Se acabó.
1: Se seca y listo.
0: Bueno, hola, dice, para participar. Estoy en casa cocinando, dice acá. ¿Y quién no manda el nombre? ¿No? Ni siquiera tengo nombre en tu WhatsApp, por favor, mándame tu nombre. Ah, soy Milagro, ahí está. Ah, no, Celeste, de Barrio Milagro. Ahí
1: ok,
0: está.
1: Bueno.
0: Hagamos. Cuando hola, Leo Andrés, dice
1: diga,
0: Flor.
1: Pues sigue leyendo mensajes.
0: Sí, está escuchando, Flor, mirá. Ah,
1: sí. ¿Sigue?
0: Bueno, vamos.
1: Usted diga, no va con yo, sácate.
0: Vamos. ¡Basta, Andrés!
1: A ver... Acá el mensaje dice Miguel 983.
0: Miguel
1: 983.
0: Miguel 983, aparece, por favor, te pido. Dale, Miguel.
1: Miguel 983.
0: Así hago planilla, ya nos estamos yendo. Ya estamos ahí muy, muy sobre la hora. Y hacemos los dos cartoncitos. Ahí está, mirá qué suerte.
1: Mando un audio.
0: Papá.
1: Mando un audio.
15: Acá estoy, Leo y Andrés, por fin, ni te he pegado, papá.
0: Bueno, Miguel, ¿viste? En algún momento se va a dar, así es. Yo también compro el bingo pensando que en algún momento doy el batacazo, no sabe. Miguel, ganaste entonces. Siempre los escucho, dice Florcita. Ah, bueno, Flor. ¿Y a tu marido qué le pasa? Que tu cuñado no te pregunta porque no, capaz que no sabe nada. Capaz que ni bolilla le da a tu cuñado, porque muchas veces pasa así, ¿no? pasa, viste, muchas veces en la familia. Ese no lo puede ni ver, ¿no? Es un pesado también, ¿no? Oh, como collar de sandía. ¿Quién dice acá, Flor? Hay un busto que mandaba mensajes. Que desapareció. No tu esposo, ¿no? Por acá. O no son hermanos. Capaz que tienen una macana ellos. Pero ellos dijeron que eran hermanos. Ay, Johnny, dice. Daniel, dijiste. No, no, no.
1: Miguel
0: 983 ya se comunicó, ya ganó.
1: Sí, sí, ya está. Bien. Vamos con el otro.
0: Vamos. ¡Basta, Andrés!
1: Es un audio que lo voy a tener que escuchar porque no sé si deja la última. Es un audio larguísimo.
0: A ver,
16: Andrés, Leo.
0: Sí.
16: ¿Sabes? Quiero participar por todos los premios que haya. Soy Nelly 861.
0: Ahí está.
1: Nelly 861. Quiero saber si Nelly es tu nombre.
0: Nelly 861. Si no es tu nombre Nelly, existe el nombre Nelly, ¿eh?
1: Sí, sí. Nelly 861.
0: Vamos. Aparecé, mandá un. Acá estoy. Si puede mandar un audio, mandá.
1: Ahí está mandando un audio.
0: Ah, mira vos. Che, Javi dice: hola amigo, buenos días, firme con ustedes como tiene que ser y trabajando. Saludo para Andrés. Nada más que estoy trabajando a la tarde, dice. Ah, bueno. Ahora nos quedamos más tranquilos, ¿eh? Gracias, Javi, querido. ¿Qué dice Nelly? Ay,
1: hombre, ¿cómo hacerme esta computadora? Te juro.
0: A ver.
17: Sí, acá estoy.
0: Se puede mandar un audio, mandar.
17: Ahí está mandando.
0: Bien. Bueno, Nelly.
17: Muchas gracias.
0: 861.
1: El perro no participa.
0: No. ¡Ah! En todo caso, participa el día viernes que cante el perro. Como el perrito de la. Cuando cantaba la Rosita, ¿te acuerdas?
1: Sí,
0: no, bueno, Nelly 861, Miguel 983, tiene que pasar por Pedro Pardo 155, esquina Pasaje San Cayetano. La Pedro Pardo es la continuidad de la San Luis, así que no tienen cómo perderse, está hermoso. Vengan a buscar su cartón, por favor, ¿eh? Bueno. Lo pueden hacer hoy hasta las 5 de la tarde o mañana desde las 9 y media o 10 de la mañana hasta las 5 de la tarde.
1: Perfecto, ahora vamos con el sorteo del loto, la jugadita del loto.
0: Vamos con el loto, ese lo mandamos directamente, ¿no es cierto?
1: Sí, sí.
0: Loto, Agencia Lucho te regala, juega esta noche, presten atención, ¿quién te dice si no le pegás? A ver, ¡basta, Andrés!
1: Se va para el Tigre.
0: ¿Tigre?
1: Tigre.
0: Bien, perfecto, Tigre que todo el tiempo está con nosotros.
1: 8:51 el Tigre.
0: Mi cuñado, dice, sí, ha desaparecido tu cuñado, no sé. Era de participar mucho, de un tiempo. Capaz que se fue a escuchar la otra radio. ¿A quién hay que mandar? Comichi, dice. Comichi. ¿Qué pasa?
1: Bueno.
0: De acá Rocío Reyes también dejó las últimas. Bueno.
1: Y ahora el Kini.
0: El Kini. Vamos con el Kini y con eso cerramos el programa.
1: Sí, señor.
0: El Kini, ¿para quién será? Tigre 851, nuestro amigo. Ganó.
1: Taxista, sí.
0: Taxista, bueno, su nombre no es Tigre, siempre dice su nombre.
1: Aldo.
0: Andrés, te digo. Basta, Andrés, basta. Te calmas.
1: Se la lleva Sara e Inés.
0: Qué linda la chica. Bueno, le mandamos un beso grandote. Ahí le va a llegar, chicas. Capaz que está escuchando una de ellas, pero no sé, creo que estaba trabajando en la otra, una cosa así. Son hermanitas y ayer se juntaron con los amigos a ver el partido. Un beso grande para Sara e Inés. Ahí les llega la jugada del Kini. Esa directamente la guardan, es de ustedes. Y si no, bueno, si quieren encontrarse con el tiquecito, tienen que.

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11 minutos de la 1 de la tarde en toda la República Argentina. Bienvenidos al mediodía de noticias de la radio, al mediodía de noticias de FM Graffiti 89.5, 105.1 en el duplex del dial. Ariel Vega es mi nombre y junto al señor Andrés Lizardo lo vamos a acompañar hasta la 2 de la tarde en esta jornada de 7 de octubre del 2026, repasando los principales títulos de la jornada.

La temperatura en Salta Capital a esta altura de la jornada, 24 grados, 2 décimas 51, es el porcentaje de la humedad. Arrancamos la jornada de este miércoles 7 de octubre con 12 grados de mínima. La máxima pronosticada para hoy, según el Servicio Meteorológico Nacional, va a llegar hasta los 29 grados. Para mañana jueves tendremos una mínima de 15 grados y una máxima de 21 grados.

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3874-669-119, el número de WhatsApp de la radio para que se pongan en contacto con nosotros. Empezamos con el repaso de noticias en la jornada de miércoles y nos situamos como siempre en el ámbito internacional. Balotaje en Brasil. Flavio Bolsonaro recibió respaldos claves para la segunda vuelta y aumentó la presión sobre Lula. El senador y candidato presidencial Flavio Bolsonaro sumó este martes un respaldo del exgobernador conservador de Goiás, Ronaldo Caído, quien en la primera vuelta del domingo, con el 2,18% de los votos, sumó ese porcentaje hacia el balotaje en mira a Flavio Bolsonaro para la siguiente vuelta. Poco después adhirieron una proclamación y unanimidad a su candidatura los partidos de centro-derecha, Unión Brasil y Progresistas, que forman una coalición parlamentaria y suman 87 diputados y 6 senadores a futuro. El hijo del expresidente de ultraderechista Jair Bolsonaro viajó hasta Goiânia para especificar su alianza con Caído, un histórico adversario del actual mandatario Lula da Silva, muy vinculado con la influyente industria agropecuaria brasileña. Caído compareció al lado de Flavio Bolsonaro ante un grupo de militantes y afirmó que era un honor poder recibir al próximo presidente de la República en un segundo candidato presidencial derrotado que declara su apoyo a Bolsonaro después del exgobernador liberal Minas Gerais, Romeu Zema, que apenas consiguió el 0,27% de los votos. Por otro lado, los aspirantes que terminaron en tercera y cuarta posición, el escritor Augusto Cury y el agitador de ultraderecha Renan Santos, respectivamente, no se decantaron por Lula da Silva ni por Flavio Bolsonaro, sino que citaron una imparcialidad respecto a estos candidatos que irán a balotaje.

Tensión en Francia. El gobierno suspendió las clases en medio de las protestas que dejaron más de 200 heridos. Francia decidió suspender temporalmente las clases en medio de una ola de protestas estudiantiles que ya dejó más de 200 jóvenes heridos. La decisión se tomó en un contexto de creciente tensión por las manifestaciones y las denuncias contra el accionar de la policía. El conflicto se extendió por distintas ciudades del país y tuvo episodios de extrema violencia. Según los datos difundidos por el gobierno francés, 215 estudiantes resultaron heridos desde el comienzo de las movilizaciones. También se registraron lesiones entre docentes. Uno de los casos más graves ocurrió en Lens, en el norte de Francia, donde un adolescente de 15 años perdió una mano tras la explosión de una granada durante los disturbios frente a un instituto. Además, otro joven de 14 años sufrió doble fractura de mandíbula después de recibir el impacto de una granada de gas lacrimógeno. El accionar de las fuerzas de seguridad quedó en el centro de las críticas. Organismos de derechos humanos manifestaron su preocupación por el uso de la fuerza durante los operativos y reclamaron mayores garantías para los manifestantes. Las movilizaciones estudiantiles comenzaron a mediados de septiembre y se extendieron a diferentes puntos del territorio francés. Entre los reclamos figura la falta de docentes, las deficiencias de la infraestructura escolar y la escasez de recursos para la educación pública. La suspensión de las clases se enmarca en los intentos de las autoridades por contener el conflicto y abrir espacios de diálogo, mientras continúan las manifestaciones y crece la preocupación por los episodios de violencia.

con el ámbito internacional. Krista Paike está consciente y puede hablar tras sobrevivir al fallido intento de ejecución en Tennessee. Krista Paike, la mujer que sobrevivió la semana pasada al intento fallido de ejecución en Tennessee, se encuentra consciente y puede hablar, según informaron este martes sus abogados, quienes advirtieron que su recuperación será larga y que su pronóstico todavía es incierto. Paike, de 50 años, continúa internada en cuidados intensivos y bajo custodia policial después de haber sobrevivido a la administración de dos dosis letales de pentobarbital durante el intento de ejecución del 30 de septiembre. Permanece esposada en una camilla mientras recibe atención médica. La evolución de Paike representa un cambio respecto a la información conocida hasta el día domingo, cuando uno de sus abogados había señalado que la mujer permanecía inconsciente y conectada a un respirador desde el fallido procedimiento. En ese momento, los médicos intentaban eliminar de su organismo la elevada dosis del barbitúrico y los abogados advertían que podían pasar varios días antes de conocer su pronóstico. La droga no provocó la muerte y, según sus abogados, los fármacos le provocaron quemaduras y ampollas en los brazos. La defensa también solicitó a un tribunal que ordenara preservar los registros, comunicaciones, imágenes y videos relacionados a la ejecución. Su recuperación no tiene precedentes médicos. Su pronóstico sigue siendo incierto, pero como mínimo prevemos una larga recuperación, señalaron en una comunicación los abogados de la acusada.

reacción de un medio británico por la bandera de Malvinas que apareció en la despedida de Lionel Messi. La despedida de Lionel Messi de la selección argentina no solo tuvo repercusión en el país, la bandera de Malvinas que apareció en el Monumental antes del partido ante Benín generó críticas en Inglaterra, donde el diario The Sun puso el foco en la posibilidad de que Argentina vuelva a ser sancionada por la FIFA. El medio británico señaló que la selección podría enfrentar una nueva medida disciplinaria después de que se desplegara una bandera con el mensaje "Las Malvinas son argentinas" durante los momentos previos al encuentro. La bandera fue exhibida en el campo de juego y también estuvo presente durante la ceremonia del himno. Uno de los protagonistas fue Fabio Santana, veterano de guerra de Malvinas, quien ingresó al terreno de juego con la bandera sobre sus hombros para participar del homenaje previo al partido. Después, integrantes del plantel argentino y Lionel Scaloni pasaron junto a la bandera. The Sun recordó que la selección argentina ya había recibido una importante multa por parte de la FIFA durante el Mundial. Según el medio británico, aquella sanción alcanzó los $300,000 y estuvo relacionada con distintas infracciones, entre ellas las manifestaciones de carácter no deportivo, mala conducta y acusaciones vinculadas a cánticos y gestos discriminatorios. Ahora el medio inglés volvió a poner el tema sobre la mesa por lo ocurrido en el último partido de Messi con la selección argentina. Por el momento no existe una confirmación de una nueva sanción por parte de la FIFA al seleccionado nacional.

Pasamos ahora al ámbito nacional. ¿Cómo los medios catalogaron la despedida de Lionel Messi, la repercusión de la despedida en los medios del mundo? La despedida de Lionel Messi en la selección argentina ante Benín con un gol y dos asistencias en el 3-0 del Monumental ocupó un lugar central en los medios deportivos y generalistas en el mundo. La cobertura coincidió en el impacto de la noche, aunque cada país propuso una lectura distinta. España profundizó el vínculo entre Messi y la Argentina. Italia apeló a la forma reiterada de la imagen del último tango, Francia resaltó la ceremonia y la dimensión popular. Los medios anglosajones ordenaron al dios a partir de los récords y Brasil lo publicó dentro de la discusión sobre su lugar en la historia sudamericana. El dios Messi se despide de Argentina con un gol y dos asistencias, tituló el diario Marca. El rotativo de la capital destacó que el rosarino se despidió del albiceleste siendo el mejor de la cancha. The Sport presentó el encuentro como el adiós que merecía Nico Paz con el gol de Lionel Messi y la asistencia del mismo. Mundo Deportivo destacó la paradoja en una despedida que llegó cuando el futbolista todavía conservaba protagonismo dentro del campo. Messi se despide a lo grande, el último baile con el gol, sentenció y emocionó el título del medio francés. En Italia, el concepto más repetitivo fue también del último tango. La última fórmula estuvo presente en títulos y crónicas de los principales diarios deportivos. Interpretaron la despedida en Buenos Aires como el episodio en elementos, ceremonias, música, nostalgia y fútbol. Por último, la Gaceta dello Sport describió una noche atravesada por lágrimas de Messi. En el micro, la emoción de Scaloni, el recuerdo de Jorge Messi y el espectáculo de drones. Fue la manera en la que el mundo vio la despedida de Lionel Messi.

Continuando con el ámbito local, el gobierno quiere reactivar el Senado con la ley de salud mental y el tratado de patentes. El gobierno busca reactivar la actividad del Senado durante octubre con dos proyectos que considera en condiciones de avanzar. La nueva ley de salud mental y la adhesión del tratado de cooperación en materia de patente. En la Casa Rosada reconocen que buena parte de la agenda de la Cámara Alta continúa trabada y descartan convocar por ahora una nueva reunión de comisión por la reforma política. La decisión supone separar la discusión electoral del resto de los proyectos pendientes. En el oficialismo no quieren volver a reunir comisión de asuntos constitucionales hasta tener cerrado un entendimiento que permita avanzar con los votos necesarios. El jefe de gabinete, Diego Santilli, quedó al frente de la negociación con gobernadores y bloques aliados. El objetivo político sigue siendo aprobar la reforma antes de que termine el año, pero el cronograma de octubre ya no depende de ese expediente. En Nación creen que Salud Mental y el PCT tienen mayores posibilidades de llegar al recinto mientras continúan las conversaciones sobre las PASO, la boleta única y el resto de los cambios electorales. El tratado de patentes es el proyecto que tiene el recorrido parlamentario más avanzado. Diputados aprobó en agosto la adhesión del PCT por 147 votos contra 93, pero incorporó una reserva sobre el capítulo 2 y por esa modificación el expediente debe volver al Senado para completar su sanción. El PCT permite presentar una solicitud internacional de patente que luego puede continuar su trámite en los países elegidos por el solicitante, sin reemplazar la decisión de cada oficina nacional sobre si corresponde conceder el derecho o no. La Argentina firmó el tratado en 1970, pero nunca completó el proceso interno de ratificación.

Defensa de la soberanía, el oficialismo avanzó en diputados y prepara el proyecto para llevarlo al recinto el 21 de octubre. El oficialismo logró avanzar con el tratamiento del proyecto de defensa de la soberanía nacional durante un concurrido plenario de las comisiones de defensa, legislación penal y relaciones exteriores, que contó con la participación de especialistas e invitados propuestos por la oposición. Los libertarios buscan cerrar la discusión el miércoles 14 y llevar la iniciativa al recinto el 21 de octubre junto a un amplio temario. El debate sigue este miércoles con la exposición de María Ibarzábal, secretaria legal y técnica de la presidencia. La iniciativa del gobierno cuenta con 133 artículos y además de endurecer las sanciones económicas y penales contra quienes exploten recursos naturales en Malvinas, sin autorización argentina, rediseñando áreas vinculadas con la defensa, la inteligencia y la seguridad. La iniciativa enviada por el Poder Ejecutivo busca endurecer el régimen vigente contra quienes desarrollen actividades vinculadas con la explotación no autorizada de recursos naturales en Islas Malvinas, Georgias del Sur, Sandwich del Sur y los espacios marítimos correspondientes. El texto ratifica que esos territorios integran el territorio nacional y establece como objetivo permanecer la recuperación del ejercicio pleno de la soberanía en la República Argentina.

Continuando en el ámbito nacional, procesaron por enriquecimiento ilícito al exfuncionario kirchnerista Roberto Barata, mano derecha de Julio De Vido. El exfuncionario kirchnerista Roberto Barata, mano derecha de Julio De Vido, fue procesado por enriquecimiento ilícito. La medida la dispuso el juez federal, Julián Ercolini, que advirtió sobre el aumento patrimonial apreciable e injustificado del ex integrante del ministro de Planificación Federal. Además, lo embargó por 1.500 millones de pesos. Barata enfrenta en paralelo el juicio oral de la causa de los cuadernos de las coimas, en la que se lo investiga como presunto recaudador. El procedimiento es sin previsión preventiva, ya que el magistrado dijo que no pudo llegar a la conclusión de que el exfuncionario no intentara eludir el accionar de la justicia ni entorpecerla al continuar en libertad. El trámite todavía permanece en investigación y lo que no se detectó, lo ilícito del caso. Ercolini menciona que Barata habría incrementado su patrimonio de manera apreciable e injustificada entre el 28 de mayo del 2023 y el 10 de diciembre del 2017, periodo durante el cual ejerció la función pública como subsecretario de Coordinación y Control de Gestión del Ministerio de Planificación Federal, Inversión Pública y Servicios de la Nación, cargo que desempeñó hasta el 10 de diciembre del 2015 y durante los dos años subsiguientes a su cese. Advirtió que el aumento patrimonial del exfuncionario carecía de sustento, en tanto la resultante obtenida a partir de la confrontación entre ingresos legítimos, debidamente registrados y comprobables, y las aplicaciones de fondos efectivamente verificados, arrojan saldos negativos en los ejercicios 2005, 2008, 2010, 2012 al año 2017.

Allanaron la casa de una mujer que revendía entradas para la despedida de Lionel Messi. La policía de la ciudad de Buenos Aires allanó una vivienda de Vicente López en el marco de una investigación contra una mujer por la presunta reventa de entradas para Argentina-Benín, el partido que marcó la despedida de Lionel Messi de la selección argentina. La investigación se inició de oficio el pasado 29 de septiembre, después de que comenzaron a circular en redes sociales múltiples denuncias sobre la oferta de localidades para el partido con sobreprecios de hasta un 800%. Para ese momento, las entradas disponibles a través de Deportiquet, la plataforma oficial de comercialización, ya se habían agotado. La enorme demanda había terminado con todas las localidades en menos de 2 horas. Los precios oficiales iban de 90.000 para las populares hasta 480.000 para las plateas medias San Martín y Belgrano. A partir de las tareas investigativas, se llegó hasta la vivienda de la sospechosa y la justicia ordenó el allanamiento. Durante el procedimiento, los efectivos encontraron 9 entradas para Argentina-Benín, 7 correspondientes al sector Belgrano Baja y otras 2 para Platea Sibori Alta. También secuestraron una importante cantidad de dinero en efectivo, 9.850.000 pesos y $56.300. Además, los policías incautaron una notebook, un teléfono celular, anotaciones y una máquina contadora de billetes. Todos los elementos quedaron a disposición de la justicia y serán analizados en el marco de la investigación para determinar su posible vinculación con las maniobras de reventa.

María Victoria Cailaba se quebró en medio del juicio por la desaparición de Loba. La exfuncionaria municipal María Victoria Cailaba negó haber trasladado a Loba en su camioneta y se quebró en medio del juicio por la desaparición del nene de 5 años. Se trata de la primera vez que declara desde el comienzo del proceso. Le pedí a la jueza que por favor haga un seguimiento del celular. Jamás lo alzamos a Loba, nunca paramos con la camioneta. Por eso es que pido, por favor, busquen en el exterior o donde sea, señaló. En esa misma línea sostuvo, yo tenía prendida la ubicación de mi celular. Siempre van a comprobar que no paramos. Fuimos directo a nuestra casa. La mujer aseguró que no tenía nadie que los haya detenido ni le haya pedido que salieran de la localidad. Tenían conocimiento de que habíamos estado en el almuerzo, pero nadie nos dijo nada, aseguró. Cailaba también habló sobre el procedimiento realizado en la vivienda después de la desaparición de Loba y destacó que, según su versión, colaboró con los investigadores. Durante toda la declaración, la exfuncionaria sostuvo que no trasladó a Loba en la camioneta y que el vehículo fue directamente desde el lugar del almuerzo hasta su vivienda. Además de Cailaba, este miércoles también declararán 3 efectivos de la Policía Federal que participaron de la investigación. Fueron citados como testigos por el fiscal federal Carlos Schaefer. Mientras continúa el debate oral, la familia de Loba también mantiene activos distintos pedidos vinculados con la búsqueda del nene. La querella solicitó recientemente drenar las lagunas 1 y 4 de 9 de julio, ya que habían sido rastrilladas durante la investigación sin resultados relevantes.

27 grados, 7 décimas la temperatura en Salta Capital, 40 es el porcentaje de la humedad. Hasta aquí repasamos los principales títulos a nivel internacional y nacional.

41 minutos de la 1 de la tarde en todo el territorio nacional. Continuamos con el repaso de noticias en el mediodía de la radio. Nos situamos ahora en el ámbito local. Gendarmería realiza un allanamiento en la sede de la Policía Federal en Salta. Durante la mañana de este miércoles, Gendarmería llegó hasta la calle Santiago del Estero al 900, donde funciona la Policía Federal. Según se supo, ingresaron alrededor de las 9 de la mañana al edificio por una causa que lleva un par de años. El allanamiento todavía continúa y lleva más de 3 horas. Lo que se conoció sobre la causa es que inició en el año 2023. Con la gestión anterior, junto a un grupo de efectivos de la Fuerza Federal, que al parecer realizaban maniobras con los decomisos, de 10 declaraban 3. Un porcentaje se declaraban de los comicios y el otro se los quedaban y los distribuían en capital, como así también en otras ciudades. Es lo que se pudo saber hasta el momento, y desde las 9 de la mañana continúa el allanamiento en la Policía Federal de Salta.

0: Entre Cornejo y Juárez en la Cámara de Diputados, una referencia al Señor del Milagro y un cuestionamiento al aborto de Guillermo Durán Cornejo provocaron un cruce con la diputada Mónica Juárez durante la sesión de este martes en la Cámara de Diputados de Salta. La discusión obligó al presidente del cuerpo, Esteban Amat, a intervenir y a pedirles que discutieran afuera para permitir que continuaran las exposiciones. Esto pasaba en la Cámara de Diputados en la jornada de ayer.
1: Y hay mucha gente que dice, no, pero el Señor de Milagro nos cuida. Cuidado con el Señor de Milagro, porque está muy enojado el Señor de Milagro. Muy enojado el Señor de Milagro. Así que, fíjense, la provincia de Salta, primera en el país en asesinatos legales de niños por nacer. Primera. Y no quiero hablar más del tema. Gracias, señor presidente.
2: Gracias, diputado. Tiene la palabra la diputada Frida Fonseca.
3: Bueno, tiene la palabra, gracias, diputada. Señor presidente.
2: Diputada Mónica Juárez, diputado Durán Cornejo, pueden ir a discutir afuera y dejar a la gente trabajar. Siga, diputada.
3: Gracias.

Continuando con el ámbito local, por el RIGI, Javier Milei vendría a Salta antes de que termine el año. Elecciones en 2027 y proyectos centrales en el Congreso son un poco el contexto que lleva al presidente de la Nación, Javier Milei, a visitar provincias, en este caso involucradas al RIGI. 9 serán las provincias que recorrería el máximo mandatario del país con el objetivo de visitar algunos de los 23 proyectos ya aprobados por el RIGI, que es el régimen de incentivo para grandes inversiones, en un régimen cual busca traccionar grandes inversiones. Catamarca, San Juan, Río Negro, Neuquén, Santa Fe, La Pampa, Mendoza, Jujuy y Salta son algunas de las provincias que visitaría Milei antes de finalizar este año. Su traslado a dichas provincias también tendrá foco en reuniones con gobernadores que pueden combinar la agenda económica con la negociación política. La apuesta que hace a nivel económico ronda cifras importantes como los 49.700.000 millones de dólares de inversiones y más de 108.000 empleos directos con las empresas que van a invertir en el país y en la provincia. Salta es una de las provincias con importantes inversiones concentradas dentro de las iniciativas de minería y litio, entre ellas Rincón, Sal de Oro 2 y Diablillos. 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

Financiamiento universitario. Desde ADUNSA desconfían que el gobierno acate el fallo. El secretario adjunto de ADUNSA, Diego Maita, valoró la decisión de la justicia que declaró inconstitucional el derecho que condicionaba la aplicación de la ley de financiamiento universitario. Advirtió que esperan nuevas apelaciones del gobierno y confirmó que el movimiento universitario se prepara para una nueva marcha en Salta. La justicia federal declaró este martes la inconstitucionalidad del derecho 759/2025, mediante el cual el gobierno nacional había condicionado la aplicación de la ley de financiamiento universitario. El fallo ordenó al Poder Ejecutivo avanzar con el cumplimiento de la norma sancionada por el Congreso. La decisión fue recibida por una señal positiva por el movimiento universitario. En Salta, el secretario adjunto de la Asociación de Docentes e Investigadores de la Universidad Nacional de Salta, Diego Maita, calificó el fallo como una muy buena noticia y sostuvo que se suma a otras resoluciones judiciales favorables al sector. El dirigente recordó que el conflicto por el financiamiento universitario ya había llegado a la justicia a través de una medida cautelar y un amparo. Según explicó, el gobierno venía siendo intimado a cumplir con resoluciones anteriores y consideró que el nuevo fallo representa un avance en la disputa por la aplicación efectiva de la ley. Para el dirigente de ADUNSA, el conflicto excede discusiones específicas sobre el presupuesto universitario y plantea una cuestión institucional vinculada al cumplimiento de las leyes. Uno puede objetar alguna vez algo, pero tanta terquedad es más una vocación de no cumplir y ganar tiempo que el buen uso de los resguardos jurídicos, afirmó Maita. En cuanto a las próximas acciones del movimiento universitario, Maita confirmó: el próximo jueves se va a realizar una nueva edición de la Marcha Federal Universitaria.

0: ámbito local, la concejal por la Libertad Avanza, Agustina Álvarez, habló respecto a las subas en las boletas de servicio de los salteños y dejó en claro que el desfasaje se genera, que genera el valor de los impuestos, tiene alguno de los casos que llega a ser incluso el 50% del porcentaje de la misma boleta.
1: De una factura de luz de 200 mil pesos, 100 mil son de impuestos municipales. Se rasgan las vestiduras diciendo que es una falta de respeto, que no se tiene consideración con la gente, que no se tiene en cuenta la gente que no llega a fin de mes. Y le voy a contar algo, señor presidente. Acá en Salta Capital, de una factura de luz de 200 mil pesos, 100 mil son de impuestos municipales. 100 mil, la mitad, el 50%. Yo vi la factura. Tenemos otras que claramente tienen 80 mil, 70 mil, 60 mil y muchas veces implica más del 50% de la boleta de servicios lo que se cobra en impuestos municipales. Entonces, cuando vengamos a hacernos los empáticos con la gente que la está pasando mal, acuérdense que tienen la lapicera y el voto para bajar los impuestos municipales. Si tan empáticos son, empiecen por sus facultades.
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Libertad Avanza, diputados, aprobó un proyecto que protege la producción de la banana. Este martes en la Cámara de Diputados de la provincia se aprobó la media sanción faltante al proyecto que venía del Senado y propone establecer el marco de protección fitosanitaria de la banana musa, de origen provincial. Al momento de defender el proyecto, el diputado por Orán, Fabián Valenzuela, resaltó que el proyecto no busca impedir la comercialización, sino proteger del posible avance de plagas que afecten la producción salteña. Establece que la banana que ingrese a Salta cumpla con las condiciones necesarias. Esta preocupación es concreta y actual. Debemos actuar antes que aparezca el problema, señaló el legislador. Por su parte, el diputado por Capital, Eduardo Virgil, solicitó la abstención del bloque. Esto fue rechazo por sus partes, por lo que el bloque libertario se fue del recinto. El proyecto se aprobó con la negativa del diputado Guillermo Durán Cornejo y pasó al Ejecutivo Provincial.

Intendente Conejo Martínez se fugó antes de ser detenido por narcolavado. Carlos Conejo Martínez, el ex intendente de Aguas Blancas, se fugó el sábado justo cuando iban a detenerlo. En el marco de una investigación federal que lo señala como presunto jefe de una organización dedicada al lavado de activos proveniente del narcotráfico. Su escape se generó la sospecha de que pudo haber recibido alguna advertencia sobre el operativo a través de una filtración, una posibilidad que todavía no está confirmada. Martínez permanece prófugo y tiene un pedido de captura. La causa derivó en 32 allanamientos y la detención de 11 personas, entre ellas integrantes de su entorno familiar y dos contadores. Otro sospechoso también permanece prófugo. La investigación fue impulsada por la Procuraduría del Narcotráfico y por la Procuraduría de Criminalidad Económica y Lavado de Activos, dependiente del Ministerio Público Fiscal de la Nación, después de cerca de 2 años de pesquisas. La detención, los detenidos fueron imputados este martes durante la audiencia que se extendió por 6 horas y fue encabezada por Gustavo Montoya, juez federal de Orán. El magistrado dispuso la prisión preventiva efectiva para 7 acusados y fijó un plazo de 6 meses para que la fiscalía concluya con la investigación.

Renuevan autoridades en 10 hospitales del interior. A través del boletín oficial se informó sobre la renovación de cargos en directivos de 10 hospitales en el interior de Salta, mediante designaciones, reemplazos de gerencias generales, administrativas, sanitarias y de atención a las personas. En La Unión, Ariel Marcelo Ferreira reemplaza a Blanca Azucena Nieva como gerente general. Tamara Beatriz Caminos asume la gerencia administrativa en lugar de Sara Raimunda Burgos. En La Merced, María Belén Aranda quedó designada en atención de las personas y Micaela Viviana Gutiérrez asumió como gerente general. Otros cargos en otras localidades que se dio fueron en Cachi, Angastaco, Santa Victoria Oeste, Aguaray, La Poma y El Potrero. En General Mosconi también se registran cambios en la atención de las personas, además de varias decisiones que regularizan fusiones con vigencias anteriores, como la designación de Susana Beatriz Martínez como gerente de atención de las personas, que rige desde marzo del 2025. Las designaciones también alcanzan a hospitales de Orán, La Unión, La Merced, Cachi, Angastaco, Santa Victoria Oeste, Aguaray, La Poma, General Mosconi y El

Informan que tres empresas concentran más de 300.000 hectáreas en el Chaco salteño. Alrededor del 80% de la superficie del Chaco salteño se encuentra actualmente en manos privadas, según los estudios realizados por Cristian Benencia, investigador del Instituto de Investigaciones en Energía No Convencional y docente de la Universidad Nacional de Salta, indicando que la región comprende un total de 7 millones de hectáreas, donde el porcentaje restante de la tierra se distribuye entre lotes fiscales provinciales, territorios de comunidades indígenas, áreas protegidas y parques nacionales. Dentro de la estructura de propiedad privada registrada en la zona se identificaron procesos de concentración territorial por parte del sector empresarial, a la vez que los datos de relevamiento señalan que tres firmas concentran más de 300.000 hectáreas, a lo que equivale casi el 10% de la superficie total del Chaco salteño, con lo cual el análisis académico señala que este tipo de operaciones implica evaluar cambios en el uso del suelo y el impacto en las poblaciones locales.

Pasamos al ámbito del espectáculo. Tras 18 días internada, Mirtha Legrand recibió el alta y continúa recuperándose en su casa. Mirtha Legrand recibió el alta y dejó el sanatorio.

En Central Norte, porque durante la noche apareció un pasacalles con un mensaje intimidatorio dirigido a la comisión directiva en inmediaciones de la sede del club sobre Avenida Entre Ríos. El cartel llevaba escrita la frase: sede Central en el Nacional o ustedes al hospital, en una clara amenaza hacia los dirigentes de la institución.

59 minutos de la 1 de la tarde en toda la República Argentina. 27 grados, 9 décimas la temperatura en Salta Capital. 40 es el porcentaje de la humedad. La máxima para hoy va a llegar a los 29 grados. Para mañana jueves vamos a tener una mínima de 15 y una máxima de 21 grados. Terminamos el repaso de noticias en el mediodía de la radio. Pero no se vayan porque en un ratito llega Javier Arias con Hacé lo que quieras. Chao.

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7: Son las 2 y 8 minutos.
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agradecer, como le dije en la carta de despedida. Un orgullo muy grande para mí defender esta camiseta durante todo esto, más de 20 años. Hasta en los peores momentos que lo hemos pasado y lo he tenido, nunca dejé de luchar, de pelear, de dar el máximo, de querer estar siempre. El no venir más va a ser un dolor muy grande. Le juro que me gustaría venir toda la vida, porque jugar en la selección argentina es lo más lindo que te puede pasar.

Si bien quiero estar toda la vida acá, siento que es el momento. El último mundial ya fue demasiado, todo lo que me tocó vivir. Tuvimos el sueño de cumplir el sueño mío y el de todo el país de volver a ser campeones del mundo.

el último mundial estuvimos muy, muy cerquita. Y la realidad es que no pasó nada raro, como se dice. Dimos todo. El partido con Inglaterra fue un desgaste muy grande para nosotros. A nivel

bien a nivel emocional, fue un desgaste muy grande y la realidad es que llegamos con lo justo. La peleamos como lo hicimos siempre, como lo hicimos con esta camiseta, con todos los compañeros que me tocó pasar y compartir, no solo con ellos y con los que estuvieron en la época que nos tocó ganar, sino que antes también lo hicimos, pero lamentablemente no pudimos ser campeones, también estuvimos muy cerquita, pero no tenga duda que todos los compañeros que estuve al lado siempre dejaron todo por esta camiseta. Siempre.

Bueno, agradecer a mi compañero, obviamente, por esto, este tiempo que me tocó compartir con este grupo, que fue mucho, que me hicieron cumplir el sueño de chiquito, que me hicieron ser campeones del mundo, campeones de América, finalísima, y todo lo que jugamos.

jugar el primer partido después del Mundial. El haber vivido lo que viví ese día no se me va a olvidar nunca más. Fue lo más lindo que me pasó. Fue hermoso. Hasta allá doy, veo videos y me emociono. La verdad que ese día va a quedar la historia mía, de todo eso, de todos nosotros, de mi familia. Fue algo espectacular, así que muchísimas gracias.

0: amigos. Ahora 23 minutos arriba de las 2 de la tarde. Bienvenidos. Hola. Sí.
1: Hazaña que prometí.
0: 29 grados, 2 décimos en Salta, ciudad y en el Valle del Lerma. El cielo algo nublado. Arrancamos la jornada de miércoles. Ya pasaron 7 días de octubre. Señora, ¿se dio cuenta? Esto. Estamos ya. ¿Cuánto? ¿Medio pan dulce de arrancar las fiestas?

0: ¿cuánto estábamos? A nada, ¿sí? A nada de estar ya que, cantando que tenga felices fiestas y eso, ¿no? Por lo pronto, reserva Navidad de nuevo, que con nosotros la vamos a... Con nosotros la vas a pasar muy bien. Lo digo así. Menos misterio, más realidad, ¿no? A ver. Qué locura. Qué locura, es verdad. Vos decís, ay, qué exagerado, pero... Ya estamos ahí, ¿eh? Faltan 85 días y muchos menos para... Y si yo ya almorcé y para Navidad, te digo. 80 días para Navidad, un poquito más. Una locura, ¿eh?
1: Para gozar y bailar.
0: Ya León 14 está calentando motores, ¿eh? Sí, ya estamos todos, todo viene ahora, ¿eh? Miércoles. Vicentésimo, octogésimo día del año. Falta... El chiste ya fue. Ya pasó el chiste, compadre. Ahí está, mano en la puesta al aire. Mano en la puesta al aire. Tiró la baila, asesora, no sé qué le dice al oído. Es un desastre todo esto, chicos. Todo absolutamente naturist de este programa. Sí, sí, sí. Todos. Claro, si no tenemos que gastar mucho en aire acondicionado, para eso preferimos estar como vinimos a este mundo. Claro que sí. Otoño allá en el hemisferio norte. Acá, primavera en el hemisferio sur. Porque hay uno descolgado. Y dice, ¿qué pasa? ¿Qué pasa? Jornada mundial por el trabajo decente. Bueno, los que puedan festejarlo. Día mundial del algodón. Algodón va a pasar, sin lugar a dudas. En los días raros y alternativos, Día Internacional de ir caminando al colegio. No conozco otra forma. Vivías a dos cuadras del colegio. Bueno, ¿qué? Campeón, no todo tiene la oportunidad. ¿Me entendés? Día Mundial de los Calvos. Algunos que están en camino, ¿eh? Se hacen los sonsos, pero van lentamente. Así que Día Mundial del Calvo. A Carlos Andrés le íbamos a mandar un beso a la tercera bandeja, ¿no? Claro que sí. En 1571 se libra la batalla de Lepanto. Me Lepanto y me paro. Claro, me Lepanto. Me caigo y me Lepanto, es claro. Donde la Liga Santa derrotó a la flota del Imperio Otomano. En la que se consideró uno de los combates navales más importantes de la history. Se aprueba en el año 1875 la ley de telégrafos en la Argentina. Impulsando las comunicaciones y la integración territorial bajo la presidencia de el famoso Nicolás Avellaneda, que hizo unas hermosas avenidas. La verdad que muy bien, ¿eh? Un día, ¿ves? ¿Te das cuenta que todo tiene que ver con...? Ah, no, bueno, pensaba que era... Perdón, pero no dije nada. En el año 1993, Diego Armando Maradona regresa formalmente al fútbol argentino para debutar con la camiseta de Newell's Old Boys en un amistoso contra la empresa de electricidad del Ecuador, ¿no? El Emelec. Es como que de esa tenga un club. Bueno, más o menos, salvando la distancia, que no se corte. Un día como hoy, en el año 2010, el escritor peruano Mario Vargas Llosa... Qué lindo apellido, Vargas Llosa. Es galardonado con el Premio Nobel de Literatura. Felicidades, peruano querido. En el año 75, ¡ah, grande ya Omar Narváez! Yo pensaba que era más joven. Campeón mundial de categoría mosca y super mosca. Hoy es el cumpleaños de tu querido amigo Vladimir Putin. Nacido en el año 1952. Nacido Enrique Pinti en el año 1939. Salsa criolla, lo puedes ver en YouTube, que es totalmente gratuito. yo creo que pasa algo con Pinti y con Tato Górez, por ejemplo. Vos lo ves hoy y decís, esto está pasando hoy, esto está corriendo ahora, está sucediendo ahora. Una locura realmente. Así que tanto Enrique como el queridísimo. Bueno, Enrique Pinto lo estamos recordando hoy porque nací un día como hoy en el año 1939. Pero Tato Górez también, ¿no? Tremendo, tremendo. Véanlo por curiosidad, ¿no? Los monólogos que tenía y... Falsa Criolla era, ¿no? Ya me entró la duda. La obra que está... También la podés ver en YouTube. Te caes de cola, ¿sí? ¿No? ¿Qué estos muchachos tenían la bola de cristal? ¿La estaban viendo? Lo que pasa es que en este país... Es un rulo constante. Es un loop constante, tiene razón. Hoy, Nuestra Señora del Rosario, patrona de Rosario, San Luis, Córdoba y Jujuy. Inspiró a dedicar octubre al rezo del Santo Rosario. A todas las Rosarios. Tenemos nuestro Rosario también hoy en su día. Mirá, me acabo de acordar. A todas las Rosarios, un beso enorme, chicos.

0: Lo que te deseamos a vos, que estás ahí diciendo a mí, sí, lo que te deseamos a vos, de todo corazón, que tengas una excelente jornada de día miércoles, que le pegues con todo, pegale fuerte de afuera, ¿eh? Estas son las vías de contacto, 154-669-119. Te lo repito, 154-669-119. 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Podés intervenir en algún momento con nosotros al aire también, ¿eh? Algo, una experiencia. Cuando llamas a la radio, bajá el volumen de tu receptor y nos escuchás por el teléfono, que sale maravilloso. Ahí nos escuchás fuerte y claro. 671-4683. 671-4683. En la producción integral, el querido Sebi. En la asistencia de piso de Dulce. Mi nombre es Javier Arias. 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Sean todos bienvenidos, chicos, chicas. Acomódense. Que ya estamos acá.
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0: En el micrófono número 12, el querido Ariel Darío Alexis. Noches compartidas, lloro como una mariquita abeja. Gracias. Acá tengo algo para vos también.
2: No, ¿no? Se ha atrevido. ¿Qué? ¿Por qué eso así?
0: Sí. ¿Por qué? Viene acá. Si no la viene, me pasa letra acá, ¿me entiendes? Viene y me dice.
2: Vos le da letra a quien yo le doy, no corresponde.
0: Le doy cabida a mi querido Chirola, que ya se va ganando el corazón de nosotros, ¿eh? De a poco. Muy, muy de a poco. Pero se lo va ganando. Eso hay que decir. Las cosas como son, máquina.
2: Bueno. Ah, bueno. ¿Lloraste o no lloraste anoche?
0: Ay, no sé si decir la verdad.
2: Sí, pues, ¿para qué va a mentir? ¿Para qué le va a mentir a tu gente?
0: Detesto los... No. No, las lágrimas.
2: ¡Ay! Eso habla de una frágil masculinidad, sí, tuya, sí, ¿sabías?
0: También, no, yo por lo menos, entre todo lo que estamos acá, el que se hace cargo soy yo acá.
2: ¿De qué?
0: De la masculinidad, mi fragilidad.
2: Sí, lloré. Lloré, tampoco es que lloré a moco tendido anoche, pero sí se me escapó un lagrimón.
0: ¿Cómo
2: se
0: arrancó?
2: Se me escapó un lagrimón cuando lo vi llorar a Messi.
0: ¿Cómo arrancó mano de piedra? ¿Viste? Arrancó
2: sí, bien. Con un vaso al ángulo, así. Jugando con los sentimientos de la gente. Y me gusta. Sí. Messi. Me sirve. Bueno, se retiró Messi. Che, qué papelón, ¿no? Anoche todo lo que sucedió. ¿A vos te gustó? O capaz que no lo viste, yo te estoy preguntando y estoy entablando una charla, comenzando un diálogo, el cual estás en bolitas, pero ¿no se viste todo?
0: No. Pero voy a decir dos cosas.
2: Tres.
0: Valoren a todo lo que nos dedicamos.
2: Ahí está.
0: Profesionalmente.
2: Sí.
0: A organizar eventos.
2: Sí, señor.
0: Creo que eso es lo que me distingue, o lo que distingue a la gente que labura con este humilde servidor. De preparar un evento, no es larguemos música y que venga un animador y... ¡No! Todo encuentro, sobre todo tan importante que lo iba a ver el mundo, tienen que tener cuidado, tienen que tener una estética. Todos tienen que tener una estética. Para mí, ¿no? Para mí. Estaba el número uno del mundo. Estaba con una cancha que recaudó millones y millones. Se merecía otra cosa.
2: Sí, es verdad.
0: ¿Para qué lo metés al bondi descapotable? ¡Subilo ahí!
2: Ya se enoja.
0: ¡Que hable a la gente!
2: Que
0: cante ahí Soledad, que canten... Que los muchachos tengan el costado, bueno, porque la estrella era él, ¿me entendés? O sea, hay que pensar, igual lo digo a todos, los que están preparando su casamiento, todo, hablen con tiempo, así lo preparamos bien. No vengan, che, en mi caso el mes que viene, ¿cómo podemos hacer? ¿Cuánto vale? Pará, otro.
2: ¿Cuánto vale?
0: No, pero hay gente que es así, digo, pero no es lo más importante de tu vida. Vas a tener al mejor anfitrión, al mejor maestro de ceremonia de toda la historia, pero... Tenés que conseguir esto. ¿Querés que sea buenísimo? ¿Querés que quede en el recuerdo positivo para la gente? Bueno, lo dije, Ariel, perdóname que me meto.
2: No,
0: este
2: está
0: tema.
2: Bien, está perfecto. Lo que pasa es que estuvo muy mal organizado.
0: Muy a lo fútbol, digamos. Pero muy a lo.
2: Tuvieron tiempo. Por ejemplo, yo pregunto, ¿no? Mira, ¿quién se despedía? Messi. El 10. ¿Por qué no lo hicieron el 10 de octubre, el sábado? 10 de octubre.
0: Mira.
2: Y no un día de semana.
0: Porque era mi cumpleaños.
2: 10 del 10. Mira, ¿qué más querés? Servido en bandeja a la gente, iba a poder más tranquila y demás.
0: Yo
2: con todo respeto para Benín.
0: El 10 del 10 a las 10 nací, ¿no? Así que.
2: Mira vos. Y vos no estuviste como Messi, qué bárbaro.
0: Qué bárbaro. Ya.
2: Con todo respeto para Benín, podían haber armado un partidito un poquito mejor, con. El resto del mundo con figuras a nivel internacional lo podrían haber manejado de otra manera.
0: Sí,
2: lo
0: podrían yo también.
2: Haber manejado de otra manera. El tema de las sorpresas para Messi. ¿Con qué vos pensás que la Asociación del Fútbol Argentino necesita que ese show de drones sea auspiciado por alguien?
0: No, pero
2: ¿vos pensás que le hace falta guita?
0: No, esa es la travesura de alguien que se encargaba de eso. Yo estoy convencido de eso. Que no lo sabían. Le dijeron, mirá, hacer una animación de esto. Como no se dice, bueno, lo hacemos.
2: ¿Vos decís que pero... saltearon el protocolo? ¿Se pasaron por encima del protocolo lo que estaba armado?
0: No me cabe, no tengo ninguna certeza, pero no me cabe ninguna duda, Arielo.
2: Y la empresa esa, o sea, ganó marketing, pero ganó, creo yo, marketing negativo, porque todos los odian ahora.
0: No, has leído, no es que no leíste las métricas que tienen ahora las empresas de seguro.
2: Claro, pero por eso te digo.
0: Hoy.
2: Está en la boca de todos, pero está en la boca de todos de manera negativa, porque todos lo detestan.
0: En el mundo del marketing,
2: sí.
0: El tener presencia, ya después lo analizamos todos nosotros, que nos queremos analistas de la situación.
2: Sí.
0: Cuando tiene un impacto, ya tiene un impacto, ya realiza algo en tu cabeza.
2: Claro, amigo. Sí, totalmente.
0: Entonces no es, ay, negativo, positivo, no, es.
2: Pero yo creo que la gente no va a ir a contratar esa empresa, por ejemplo. Creo yo,
0: bueno,
2: ¿no?
0: Bueno,
2: no
0: las métricas, bueno, pregúntele después.
2: ¡Métricas!
0: A su poca inteligencia artificial, después con el tiempo, no lo haga ahora porque se va a hacer muy largo.
2: Dice Dola que no.
0: Que está comiendo sándwiches de salame.
2: Che, ¿te gustó la Sole?
0: Yo digo...
2: A ver, ahí va.
0: Voy con la esperanza. Me gustan los pillos nuevos. Me gustan los pas, me gustan los flores que decía, le doy a Messi o le pego al arco. ¿Y lo viste vos? Y la viste vos y la sentiste. Tengo mucha esperanza a la nueva selección, a los nuevos pibes. Y Jai se llevó todo, me parece todo. Jai entendió todo. No era su fiesta, él estaba
2: calladito. Como parte
0: de
2: quien...
0: Sí, pero Sole, hagamos intercambio de... Y ahí no va, la Sole, que es más viva que el hambre. Ahí fue y tuvo la nota de toda su vida, me parece, Jai. Ya está.
2: Pero, ¿viste que se lo regaló la madre? Jai. El poncho se lo dio a la madre.
0: Yo digo, a ese momento, Arielo.
2: No, claro, ya sé, pero por eso es que se lo pidió a la Sole. Para dárselo a la madre.
0: Ahí está.
2: Hermoso, hermoso, hermoso gesto, claro. Sí.
0: Señoras y señores, se despidió Messi. El que no se despide es Ariel Darío Alexis. Que esta noche sí, chicos.
2: Pará, y si a vos te quedaba alguna duda... Si a vos te quedaba alguna duda del Mundial, vos que sos de esos cositos que siembran muchas cuestiones raras.
0: No me escuchás, Ariel.
2: Para vos, hijo de recontra mil. No, pero no te estoy diciendo a vos, le estoy hablando a la gente. Pero 70 años de radio al.
0: Tranquilo.
2: Vení, pelusa.
0: Poné todos los pelusas ahí, uno al lado del otro.
2: Chirola.
0: No,
2: Copito. Chirola. Copito. No lo quiero escuchar, Copito.
0: Esta noche sí, chicos. Los lentos vuelven a la cancha.
2: No, hoy se corta la semana. Mañana jueves. De lentos. Tengo que pasarle una agenda, un cronograma virtual a Manu.
0: ¿Qué programa que tiene esta noche, Ariel?
2: Esta noche se las trae. Encima va a estar hermoso, va a ser calorcito y con... ¿Cómo se llama?
0: ¿Sale Pop Patrol?
2: Con Fernando, sí. Vamos a salir en el K negro ese, tuneado.
0: Está loco, ¿no?
2: Vamos a salir por todos lados. ¿Quieres venir?
0: Es el auto fantástico. No, ya estoy grande para
2: ti. Vos entras atrás, tranquilo, entras atrás.
0: Sí, iba a entrar, ese iba a ser mi auto.
2: Sí, sí, me habías contado. Sin ningún temor.
0: Tuvimos a un diagnóstico durísimo de...
2: Por imágenes.
0: Tenía todo preparado, ¿eh? Me pasaron dos cosas con los automóviles. Uno, cuando estaba por comprar mi primera camioneta, que ya la tenía vista, todo.
2: Sí.
0: ¿No va que pierdo un pulmón?
2: No.
0: ¿Dónde está mi pulmón? Decía. Y por supuesto, todo lo que iba para la camioneta fue para salvar el otro, si no, no estaríamos acá.
2: ¿Y ahora?
0: Y cuando llegaba el momento del K, no va que entró, sea por la cortina, por la puerta de atrás, y ahí está. Cosa que pasa en la vida, así que
2: pasa,
0: chicos.
2: ¿Pasa qué cosa?
0: Hágalo ahora, si tenés que hacerlo ahora, hacelo ahora. Deja de dar vuelta, deja de dar vuelta, Ariel. Mi nombre es Javier Arias, él es el señor Ariel Darío Vesga.
2: Olis.
0: El señor
2: Payares, Semi, ahí está Payares.
0: La puesta, mira, al aire. Payares, que nos está diciendo cosas.
2: ¿Por qué tiene la cintura tan chiquita la mujer esa?
3: Hay un momento en que Paula...
4: Por redes.
3: Entra.
4: O sea, la otra fue amenazada por redes.
5: Paula me la amenazó, digamos.
0: Me la amenazó.
2: No le importó nada a la Rufa.
0: Señoras y señores, sean todos bienvenidos. Acá estamos. Este programa se llama Sé lo que quieras. Y más que un nombre de un programa, es una actitud de la vida.
2: Pará, ¿Florencia de la B o Ángela Leiva?
0: Ariel. Bienvenidos a este Tardes Compartidas con Ariel Darío Alexis Vesga.
2: Escucha, qué intro,
0: Ha dejado de existir.
2: No.
0: A la edad de 32 años.
2: 34.
0: No, pero no era por vos.
2: Ah.
0: ¿Por qué te sumás si no?
2: Porque buscando ando.
0: La máxima para hoy era 29 grados y ya estamos en 29.2, así que ni le voy a preguntar a Mantecovich si vamos a superar
2: mi hermano
0: la temperatura máxima, porque él es nuestro vudú térmico. Él mira la ciudad mientras se baja de un volardo y dice: hoy la temperatura la va a superar. Él es así. Lo bancamos como es. Pero bueno, esto es así, campeón.
2: Habrá dejado esas esferas. Cuando vos chocás con eso, ¿tenés que pagarlo después?
0: Eso te iba a decir justo.
2: Justo, mira, estás pensando lo mismo que yo, bananín.
0: Vamos a la gente de la MUNI, a la gente de... ¿Tránsito sería obras públicas?
2: No, creo que obras públicas.
0: Que cuenten los volardos, porque Mantecovich anduvo haciendo...
2: De un lado quedó impar, máquina.
0: Estuvo errándole con el cálculo. Volardo por aquí, volardo por allá. Volardo por aquí, volardo
2: se
0: por allá.
2: En un solo choque.
0: ¡Oh, Ariel! Bienvenido. ¿Cómo está? ¿Bien? ¿Todo en orden? Diga hola, Ariel, por favor.
2: ¡Hola!
0: ¡Olis!
6: ¡Hola! ¡Aló! ¿Cómo va? ¿Qué tal? ¿Qué tarde? ¿Ya saben quién habla?
2: No, ¿quién habla?
0: ¿Quién habla? Chirola.
6: La que se confunde los nombres, Ariel. Aria.
0: Ahí está.
6: Uno para mí es Ariel y el otro es Aria.
0: El sol está pegando fuerte, chicos. Usen protector solar,
2: ¿Te gusta el picolé?
6: Me encanta el picolé.
0: ¿Picolé o achilata? ¿Probaste achilata?
6: Me encantan lo que hacen ustedes, pero desgraciadamente este es mi horario de trabajo, así que no siempre me...
2: ¿Renuncia? ¿Renuncia al trabajo?
0: ¿Qué? No renuncie. ¿Qué? No renuncio.
6: No,
2: sí, ¿qué preferís?
6: No.
2: ¿Cobrar o escucharnos a nosotros?
6: No cobro, pero lo hago de corazón.
0: Tranquilo, nosotros también.
6: Yo trabajo en la asociación TER,
0: Sí, ya lo sabíamos.
6: Ayer se celebró el Día Mundial de la Parálisis Cerebral.
0: Sí, y hoy van a estar iluminando el Cabildo Histórico.
2: Primera ventana.
6: Como son muchísimas las instituciones que trabajan con esa temática, digamos, con personas con discapacidad neuromotora, parálisis cerebral, cada uno se adecua más o menos a los horarios.
0: Claro.
6: Y bueno, cada uno hace el evento. Nosotros lo hicimos ayer, que yo lo posteé en todos lados.
0: Ajá.
6: La asociación.
0: ¿Cómo estuvo? Mucha gente se acercó. ¿Cómo estuvo?
6: Porque el horario nuestro es horario de mucho calor y desgraciadamente no nos podemos adecuar a otro horario por el tema del transporte, la silla de ruedas, llevar la gente, bla, bla, bla.
0: Sí, pero por lo importante es tener algún destaque. Escuchémonos, pará un poquito. Es un ida y vuelta, corazón. Por el amor a Dios. Es uno y uno.
2: ¿Era casada?
0: Uno habla y uno escucha. Y así vamos haciendo una hermosa comunicación.
6: Bueno, pero es que como yo estoy apurada, hablo yo nomás.
0: Entonces, ¿cuándo podría decir
6: Entonces, lo que sugiero, bien adelante, tengamos empatía por el otro principalmente. Bien.
0: Todos los días y toda la vida. Coincidimos plenamente. Coincido plenamente.
6: Exactamente. Soy Gabriela.
0: Te mando un beso grande, Gaby.
6: Un abrazo.
0: Gracias por estar. Felicidades. Chau, chau.
6: Chau.
0: ...154-669-119, Ariel. Estamos en vivo. Hola, amiguito.
2: Voy a contratar a alguien para que atienda el teléfono. Te lo juro por Dios, va a salir de mi bolsillo.
0: Muy bien. A mí me gusta la adrenalina de alguien que tiene ganas ahí al aire,
2: claro,
0: que no haya filtro.
2: Eso va a ser hasta que le toque un loquito.
0: Sí, bueno, pero ha pasado.
2: ¿Más Ariel loco que vos?
0: Ariel, a ver, imagínate. Imagínate.
2: Alambre en la mano.
0: Tengo. Incluyendo este año, si lo termino con
2: salud. No cante victoria.
0: Más de 38 años al aire. Imagínense si no habré barajado. Imagínense, ¿hacíamos radio? Sí. Desde un boliche. Sí. En la previa hacíamos en vivo. Hacíamos por la radio y en el boliche. O sea, yo animaba. Y lo que salía en el boliche, lo que se bailaba, lo que se escuchaba en el boliche, salía de la radio. Y habilitaba el teléfono y hablaba con la gente en la previa. Así no fue. 3 días.
2: Así
0: y listo, dijimos, no, lo mejor no lo hagamos. Porque ya salían los muchachos medio. Pues las chicas también ya salían pillas a esa hora. Bien. 2:48 PM, salieron. La gente se comunica, ¿qué número puede salir al aire y contarnos cosas maravillosas?
2: Se puede comunicar al 3874-669-119.
0: Muy bien.
2: 3874-669-119. Y si no, para salir y charlar como nuestra amiga Gabriela, al 671-4683.
0: Bienvenidos a la radio. Welcome to the Yower House. Donde quiera que estés, nuestros amigos que también nos están escuchando online, pueden. Recuerden que el prefijo de Salta es 387.
2: Claro. ¿Alguien que está en Singapur puede llamar?
0: 354 es
2: 54. Claro, 549.
0: Sí.
2: 387 y el número.
0: 671-4683.
2: Exacto.
0: Nos encantaría. Sé que nos mandan mensaje a través de WhatsApp, pero escucharlo sería maravilloso. 671-4683 desde el noroeste de la República Argentina. Sí, señor. Estamos arrancando una gigante transmisión que va hasta las 6 de la tarde. Dispuestos a compartir grandes momentos a través de la logística de la radio. Sin lugar a dudas, chicos. Esto es así. Así será. Bienvenidos, sí. Aflójenle un poco. 10 para las 3 de la tarde.

0: 3874-66919.
1: Me pasó con esta misma mina. Me sobran de una carpeta así de captura de pantalla, audio. Aparte, la primera fue una falsa denuncia. No tengo nada más que decir. Ya lo demás está en la justicia. Las pruebas están en la justicia. Fíjate que loco, yo también conozco a otra persona que le hizo esto.
2: ¿A otra? ¿A vos también?
1: Ah, sí, y tengo también las pruebas y lo tengo de testigo también.

reconocimiento más mejor para Messi, algo más copado, más lindo, muy muy sencillo, para mí fue vulgar, dentro de algo infalible. Y bueno, con todo lo que cobra la AFA, porque las entradas eran carísimas, porque sé que eran carísimas, y un show para de Messi, una despedida muy muy humilde, pero bueno, es lo que es Messi, una persona que se merece algo mejor. Y bueno, me emocionó Enzo Fernández, que lo capturaron llorando, bueno, pero me tuvo su reconocimiento a Messi en la despedida. Los quiero mucho y extrañándolos. Besos.

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6: Son las 3 y 8 minutos.
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WhatsAppianos en FM Graffiti 3874669119.

0: 15 horas 16, ahora 17, 15 y 17 en el país. Estamos en vivo, somos la radio. Hacé lo que quieras hasta las 6 de la tarde.
1: Noches compartidas.
0: No. Esta noche sí, ¿eh? Esta noche tenemos...
2: No, ponemos música de cosas. Hoy cortamos la semana, así que para promocionar Noches Compartidas, hoy miércoles, tenés que poner música de...

0: ¿Qué me doy cuenta?
1: ¿Cuántas veces vos podés hablar y decir, bueno, esto va por acá porque se llega a este lugar, te podés subir a este bondi que llega hasta allá?
0: ¿Por qué me lo habla el manteca?
1: Y después, pobrecito, pasan cosas. Ella está buscando acá en la montera. Que lo entienda es otro tema, ¿no? Por supuesto.

0: 15:17 en la República Argentina, mi querido Arielo.
1: No, no tiene idea de lo que es pum para arriba el muchacho. Y claro,
0: cuando vos tengas,
1: tiene 5 generaciones tú, encima, entonces, ¿qué vas a ver?
0: Tu programa.
1: ¡Qué joda! Oye, ¡qué va!
0: Se comunica, ¿qué número, Arielo?
1: Al 3874-669-119.
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0: Todos se acordarían, los chicos, ya saben. Entonces, 18 de octubre. ¿A qué hora, Arielo?
1: A las 7:15 de la tarde. 19:15 para los que no saben.
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0: 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Que esta vez son pasteles.
1: Ahí va queriendo.
0: Mantecovich, querido, te mandamos un abrazo grande, hermano. Nos ha refrescado y endulzado la tarde, Arielo.
1: Sí, así gracias, vale Mantequita, pena, querido, por el regalito, por el heladito. Así que muy, muy rico, refrescante. Ahora vamos a pasar a la segunda instancia de lo que sería la refrescación, que sería una verde bien, bien palito.
0: Qué rico, ¿eh?

0: comunicas a este número, envías mensaje de WhatsApp a este número, Ariel.
1: Te comunicas con nosotros a través del WhatsApp al 3874-669-119. Y si no, si te animas a salir al aire, uh-huh, al 671-4683.
0: Momento para meternos dentro del mundo del espectáculo, chicos. Hay que tratar estos temas. Y para eso llega el ingeniero Ariel Darío Alexis, yes. Benja, el Benja de la gente, para leer los títulos de primiciaya.com.
1: Arrancamos. ¿Arranca o no arranca?
0: Claro, siempre, que arranca. El siempre motivo por el cual Morena Real abandonó por 2 horas la prisión domiciliaria.
1: No. Así como... Frankie. Como quien dice, ¿no?
0: Pido gancho.
1: Claro.
0: Ganchus.
1: Si la jefa puede, ¿por qué no yo? Dice. Alta. Ah, bueno, toma para vos. Fin de una era. La explosiva versión sobre una supuesta interna entre Messi y Scaloni. Qué gana de romper bien la punta del...
0: Es para vender, Ariel. Tranquilo.
1: Ah, bueno.
0: Tranquilo. Se supo qué pasará con el matrimonio Messi y Antonella Roccuzzo tras la despedida de Argentina.
1: Ah, bueno, todos se despiden entonces.
0: ¡No!
1: ¡Fuerte!
0: Al medio.
1: El duro golpe que recibió Tini Stoessel es el en medio de la despedida de Lionel.
0: ¡Epa! El romance secreto de Sofi Martínez, que dejó sin palabra a todos.
1: Mudos.
0: ¿Viste cómo nos dejó a todos, eh?
1: Ay, qué bonita que es Sofi Martínez, la verdad, la verdad, la verdad, la verdad.
0: ¿Te gusta?
1: Sí. Segunda vuelta, Sophie se
0: Martínez
1: filtró.
0: ¿O Ángela Leiva? Se tenía que decir y se dijo.
1: Ángela Leiva. Por se filtró el sensible motivo de la reconciliación entre Zaira Nara y Jacob Von Plessen.
0: Chiclín, chiclín, chiclín. Fue viral el imperdonable error en medio de la despedida de Lionel Messi. El video que causó impacto. Por eso también te digo, Ariel. Todo el mundo, yo que sé muy poquito de fútbol, sé que Messi es zurdo, por ejemplo. Y la animación de los drones
1: lo marcaba como diestro.
0: Ay, por eso no. Bueno, no vamos a meternos en ese tema, Ariel. Adelante usted.
1: No, si nos metamos, hay que, si hay que liquidar, liquidamos. La tremenda amenaza de la mamá de la China Suárez a la modelo que habría estado con Icardi.
0: Qué linda, qué simpática ella, la gringa esa, ¿eh? La verdad que era... Relaciones públicas de un boliche, viajate cuando. ¿Alguna vez fuiste a relaciones públicas de un boliche? Terremoto,
1: no, esas
0: patito.
1: Cosas no me gustan. Si yo, me da vergüenza caminar en la calle, mirá si va a ser relaciones públicas.
0: La drástica decisión de Messi y Antonella Roccuzzo tras la emotiva despedida de la selección argentina.
1: ¿Otra vez?
0: Pero es lo que vende Ariel a nivel global.
1: Escucha. No recuerdo lo que sucedió. ¿Pudo ir a bailar hoy de la noche?
0: Por supuesto, Ariel.
1: ¿Qué había en su época?
0: Te pegás dos gatillazos y le metés para adelante.
1: No. ¿Qué había en su época para cortar la semana un miércoles?
0: Miércoles, no sé, pero 13 seguro. La línea de allá.
1: Salón verde, ¿no?
0: No, nunca fui.
1: Ah, no. La confesión de Valentina Cervantes sobre el profundo llanto de Enzo Fernández en la despedida de Lionel.
0: ¿Qué le pasó a Thiago Messi en la despedida de su papá de la selección? ¿Por qué se quedó en santo? Todo sabe, Privicia. Se metió salvajemente. ¿Qué opina la señora que limpia la pileta a Lionel Messi después de la despedida? Esto ya es tremendo, desgarrador, chicos.
1: Revuelo. El impensado pedido que un jugador de la selección le hizo a la Sole en la despedida de Messi.
0: Y ahí.
2: No recuerdo lo que sucedió.
0: Jorge Rial vio la despedida de Messi, porque todo tiene que ver con Messi, acompañado de una manera especial. No hay cosa.
1: Se supo la importante y famosa Mira. Que Tini, esto es él, ¿eh? Invitó al casamiento con Rodrigo De Paul.
0: Chango María, el presidente del Galatasaray contó la verdad de por qué Mauro Icardi no sigue en el club.

0: Apareció una foto de la tumba de Richard Ford a casi 13 años ya. Qué bárbaro, 13 ¿no? años de su muerte. El detalle descolocó a todos. 13 años.
1: Qué bárbaro, ¿eh?
0: Una banda, ¿no?
1: Los títulos destacados para primicias.com a esta hora. Mundo del espectáculo. Vale que Charlin. Donde quiera que estés. En este miércoles. Esta noche vuelven los lentos.
0: No.
1: Claro que no. Claro que no vuelven los lentos, chicos.
0: Muy bien.
1: No nos hagamos los graciosos, chicos. Enseguida llega la gente de Infoclima para contarnos, para cantarnos, para decirnos cómo estará el jueves. Pronóstico para todo el país. Enseguida vendré el resumen de la jornada. Hasta las 6 de la tarde nos quedamos juntos en la radio.
0: Bueno,
1: 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Juntos nos quedamos hasta las 18 horas a través de fmgraffiti.com.ar.

0: 15 horas 35 minutos en la República Argentina. No sé vos, pero nosotros ya estamos refrescados, ¿eh? Te cuento a vos que estás escuchando la radio. Ya pasó Breaking Cool. Veamos las... ¿Qué? Las imágenes satelitales a esta hora.
1: Sí.
0: Y vemos una alerta rojo en Capital Federal. Lluvias intensas. También en Buenos Aires, Gran Buenos Aires o Provincia de Buenos Aires, para ser preciso. En Berisso, en Brás, en Canuelas, General Paz, La Plata. Ojo en el Río de la Plata también, ¿eh? También hay tormentas fuertes ahora en Córdoba, en Calamuchita, en Río Cuarto, en Río Tercero. Tormenta fuerte con ocasional caída de granizo en General San Martín, en Juárez Selva, en Marco Juárez, en Unión.
1: ¿Por qué hablan con Córdoba, che, pelo?
0: En Córdoba, Carmen. Fuerte lluvia, fuertes e intensas lluvias, ráfagas, caída de granizo en Santa Fe a esta hora, chicos. Mientras tanto,
1: ¡olis!
0: Aquí en la ciudad de Salta, 30 grados, Ariel.
1: ¿Qué será la vida de Copito?
0: I don't know.
1: Ah, I don't know. Hace mucho no pones el tema ese.
0: Es verdad. Señoras y señores, estamos en vivo.
1: Sí.

0: Hasta las 6 de la tarde nos quedamos juntos en la radio, ¿sí, corazón? Ahora los títulos. Para la revista Paparazza. De su página paparazza.com.ar.
1: Ahí está. Ahí está. Messi rompió el silencio luego de la polémica que se armó por su despedida. Contó toda la verdad. No quiso dejar nada afuera.
0: No.
1: Todo adentro,
0: todo
1: nada
0: adentro,
1: afuera.
0: Eso decía. No, se dice. Chicos, la peor pelea en el programa de Moria. ¿Quién es Amalia Díaz Guiñazú? La panelista que sacó de quicio a todos sus compañeros y se volvió la periodista más guerrera de la televisión.
1: ¿No sé?

0: Pablo Giralt.
1: No, Ariel, tu colega.
0: En el ojo de la tormenta. Y ay, sí, Dios. Porque es demasiado. Exagerar angustia. ¿Qué? La despedida de Lionel Messi, las caras de Barsky y el pelotudo. ¿Qué le dedicó el periodista que más lo conoce?
1: Terrible. La humillante respuesta que Maury Card recibió tras recular con el Galatasaray por menos plata.
0: Salió a la luz lo que nadie contó sobre Messi y Antonella Roccuzzo. Y lo que pasará con ellos tras la despedida de Argentine.
1: Revelaron el sensible motivo porque Zaira Nar se reconcilió con Jacob tras 4 años separados.
2: ¿Otra vez?
1: Ay, Jacob. Si solo tuvieras menos plata.
0: El feroz conflicto de Lourdes Sánchez y el Chato Prada en su escandalosa separación, Ariel, con infidelidades.
2: ¿Por qué son así, chicos?
1: Título para Revista Paparazza a esta hora, mis amigos. Mundo del espectáculo, acá no nos privamos de nada, chicos. Y para que vean que no nos privamos de nada,
0: sí.
1: Ariel ahora te redondea los títulos destacados para los equipos locales arrancando por Redes de la Patria. Adelante, Ariel.
0: Es una famosa muy polémica.
1: Mira.
0: Fue a la despedida de Messi sin haber pisado jamás
1: un estadio de fútbol.
0: Una cancha.
1: Mira, cómo la voy.
0: Y con su ignorancia provocó indignación.
1: Qué lindo.
0: Los futboleros afuera. Ella a Troden.
1: Toda. Sí, señor.
0: Bueno, no.
1: Ahora Ariel les cuenta cómo anda mi querido YPF de Joaquín B. González, Ariel. Adelante.
0: Un vecino denunció a Nicole Neumann por sus perros feos y ruidosos. Chico. Y la famosa contó la escalofriante verdad.
1: Ahí están las declaraciones de los perros de Nicole. Son feos, pero bueno. La dicha es buena. Ahora todo lo que quieren saber de el tricolor. Qué cachorro en esta pequeña voltereta futbolística. Adelante, Ariel.
0: Tini Stoessel recibió la peor noticia para su casamiento con Rodrigo De Paul.
1: Mira.
0: ¡Ja! Y la crisis es total.
1: Hablando de crisis, aquí está el resumen para el querido Centro Juventud Antoniana, tu grato nombre.
0: Se divorció de una famosa en medio de un escándalo hace un año.
1: ¿Eh?
0: Se puso de novio con una modelo.
1: Mirá.
0: ¿Y ahora? Ya se casa de nuevo.
1: ¿Cómo estás, con los anillos?
0: Hijos de recontra mil.
1: Silencio, Ariel.
0: Porque carnero se nace.
1: Chirola se codea con Ariel para salir al aire, chicos. Estos son los títulos para el Club Atlético Gimnasia y Tiro de Salta. Adelante, Ariel.
0: Le dieron el alta a Mirta Legrand tras 18 días de una fuerte internación y regresó a su casa. Yerba mala.
1: Ahora, hay veces que digo, ¿por qué lo dejamos entrar? ¿No? ¿Por qué le abrimos esa puerta? Pero bueno, vos sabés que así, campeón, la cosa va fluyendo. Los títulos para el Club Atlético Central Norte de la Azabache, ahora con Ariel Darío Alexis.
0: Ni Diego Leuco ni Gastón Edul. El romance secreto de Sofi Martínez que dejó sin palabra a todos. Chapamos y
1: 15 horas 44 minutos en la República Argentina. Ya se viene el carnaval, Ariel. Directamente del Sambódromo vamos a hacer este programa, Arielo. Porque somos así. El tiempo pasa volando, Ariel, ¿eh? Vos te haces el que no, pero pasa volando esto.
0: ¿Sabés también quién pasa volando?
1: ¿Quién pasa volando, Ariel? Dígame, por favor.
0: Las avionetas. Los ovnis. ¿Los ovnis vuelan o flotan? ¿Qué hacen?
1: 15, 45 minutos en el país.

0: Un abrazo grande al querido Tony Starr. Escuchando allá la madre tierra, claro que sí, en Miami.
1: La madre tierra no es España.
0: Sí, también. La nueva madre tierra es Estados Unidos, cuya capital es Miami. ¿Ya lo dijo el comandante o no?
2: ¡Miami!
0: ¿Se quedó claro o no, Ariel? ¿Se quedó claro?
1: Pasa palabra.
0: Deja de andar colocando pasacalles, Ariel. Te van a sorprender.
1: ¿Sí?
0: Te vas a caer y te vas a lastimar. Y para la gente que no lo sabe, Ariel nos cuenta y nos dice:
1: hola, ¿cómo estás? Llamaba para saber cómo te va. Sí, sí, bueno, hoy apareció un pasacalles. Ayer en realidad fue en la avenida Entre Ríos y el Paseo del Deporte.
0: Mira,
1: que es el que delimita el Dr. Luis Güemes del Legado Güemes.
0: Sí.
1: Que sería la continuación de calle Martín Cornejo.
0: Mirá, Martín Cornejo.
1: Ahí en la esquina esa, donde está la puerta de ingreso al club, apareció un pasacalle que decía, amenazaba a la sede, a la comisión directiva de Central Norte, que si Central no se mantenía en la categoría, lo iban a mandar al hospital.
0: Así, yo calculo que hay
1: fácil,
0: cámara.
1: Sí, hay cámaras.
0: Hay cámara de seguridad, calculo que habrá una denuncia, calculo, por parte de la dirigencia del club, porque esas cosas no se hacen. O sea, se entiende la desesperante situación que estamos pasando nosotros, hinchas Central Norte, pero una cosa es una cosa y otra cosa es otra cosa.
1: El pasacalle decía textual: sede Central en el Nacional o ustedes al hospital. Encima hicieron rimar, mirá vos.
0: Eso, por tanto, inteligencia artificial.
1: Voy a decir que se lo hizo Gemini.
0: Claro. Gemini, quiero.
1: Hazme un pasacalles amenazando
0: la dirigencia de Central Norte. Y entonces lo sacaron y tomaron cartas en el asunto.
1: Hizo la denuncia correspondiente, sí, bien, señor. Bien, y bueno, quedarán manos de la policía a investigar, chequear, rever las cámaras de seguridad para ver en qué momento y quiénes fueron los malhechores que instaron ese cartel ahí.
0: ¿Los demás clubes se están entrenando normalmente? ¿No hay huelga, nada de nada, Arielo?
1: No, Juventud está en proceso de entrenamiento para el partido del viernes ante Huracán Las Heras. Bien. Y Gimnasia, de vista al partido que tendrá el día domingo, 4 de la tarde, en la Tacita de Plata, ante Gimnasia y Esgrima de Jujuy. Que de arranque de movida no va a contar con la presencia de su goleador, Lautaro Gordillo, por la expulsión del fin de semana ante San Martín de Tucumán. Y de Jonás Aguirre, que todavía sigue lesionado.
0: ¿Y Rinaldi?
1: ¿Qué?
0: ¿Juega o no juega?
1: Rinaldi tiene la quinta amarilla. Lleva la quinta amarilla también, perdón.
0: Me quedé... compungido. Entonces, ¿cómo formaría hoy? Si jugara hoy.
1: Pero no juega.
0: Si jugara
1: no
0: hoy juega. O jugase hoy, así formaría el Club Atlético Gimnasia y Tiro. Bonano al arco, seguro.
1: Qué arquero el Tito Bonano.
0: Che, ¿cómo Valerio están, al arco, eh?
1: ¿Cómo están robando? Hay videos y cámaras de seguridad en redes sociales.
0: Sí.
1: De robos por todos lados, ¿viste? En todos los barrios. En Ciudad del Milagro, en Campos Caseros. Está loco.
0: Carlo. El portal es Tele Show, chicos.
1: No, acá me hacen una grave denuncia. Me acaban de mandar un mensaje.
0: Ay, ay, ay.
1: Y siguiente me dicenlo.
0: Ay, ay, ay, chicos.
1: Autor del pasacalle, ¿cómo se dice cuando...?
0: ¿Cuándo?
1: Esto sería un auto boicot.
0: Mira.
1: ¿Me entendés?
0: Sí.
1: Que el pasacalles... No lo voy a decir.
3: Un quilombo.
1: Pero ya con auto boicot ya sabes por dónde va.
0: Claro. Auto. Ahí va la palabra del enganche, chicos. ¿Se entendió?
4: Corta la olla.
0: Estos solamente son meras especulaciones de un gran y sagaz joven sinvergüenza.
2: Sí, señora.

0: Hable, diría Víctor Hugo. Llega Ariel Darío Alexis Veja. Se da dos taca-taca y arranca. Un gran momento en la radiofonía. Señoras y señores, Ariel Darío Alexis.
1: Sí, señor, acá estoy presente.
0: Trae esas noches compartidas, tonight. ¿O me equivoco?
1: Sí, a las 9 de la noche estamos con el señor Fernando Serpa. Hoy cortamos la semana y tenemos regalos para la gente. Hoy cortamos la semana y hay regalos para la gente. 9 de la noche lo esperamos. Hasta las 11 estamos con el señor Fernando Serpa con Noches Compartidas.
0: Gracias por el saludo. Abrazos para todos. Hoy estoy relaxing, cargando las pilas de este aparato, ya que hoy estoy más fisurado que Messi, dijo nuestro querido Tony Stark desde la pileta de su casa, su mansión en Miami. Nos está escuchando, Arielo. ¿Quién se puede pedir más a la vida?
1: ¿Vos decís que él nos puede invitar a su casa algún momento?
0: Él dijo abierto cuando era el mundial, dijo, si quieren venir no tiene ningún problema, la casa es enorme, así que nos podemos acomodar todos, dijo.
1: Uy, así con el pollito ahí.
0: Todo junto.
1: Bueno, yo estoy, ¿eh? ¿Vamos?
0: Thank you, game. Abrazo grande, Tony, querido. Relájese, mi amigo. Lo bueno es que Tony Starr es hincha de Gimnasia y Tiro, no es como de Central como todos nosotros, ¿no? A menos Ariel, que más antoniano no se consigue, chicos. Nosotros abrimos una nueva hora. ¿Lo escucho esta noche, Arielo?
1: Sí, claro, a las 9 los esperamos, ¿eh? Vengan, que va a estar divertido, chicos.
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Excelente clima para acompañar el mate. 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

0: Vamos con sensaciones térmicas en el país a esta hora. El ranking lo encabeza en el puesto número 3, Formosa, a esta hora con 35 grados 6 décimos. Puesto número 2, medalla de plata para Presidencia Roque Sáenz Peña. Esto es en Chaco. A esta hora. 36 grados 9 décimos. La sensación térmica, claro. Y Santiago del Estero en el puesto número 1. 38 grados, chicos, la sensación térmica, según nos indica el Servicio Meteorológico Nacional. Ranking de temperaturas a esta hora. En Salta, ciudad, ahora 30 grados, un décimo. Un décimo sobre los 30 grados. Pero ya sé lo que vos querés saber. A esta hora, pronóstico del tiempo para todo el país. 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

0: día.
1: Hola argentinos, ¿cómo están? Como siempre, es un placer saludarlos. Llegamos al día jueves 8 de octubre y vamos a ver cómo van a estar las condiciones de tiempo en nuestro país, teniendo en cuenta que venimos de un miércoles con presencia de inestabilidad, con evolución de tormentas en gran parte del país. Y en este jueves las tormentas se trasladan al noreste argentino y litoral, en donde contamos con algunas alertas amarillas, ya te lo voy a estar contando. Franja Central y también región de Cuyo continúa con la inestabilidad presente, al igual que el norte de la Patagonia, que continúa con aire polar en circulación. Pero vamos a ir por parte, comenzamos por el noreste argentino y litoral, en donde va a ser una jornada inestable. Contamos con alerta amarilla y naranja por tormentas en Misiones, en Corrientes, también Chaco y este de Formosa, así que a tomar todas las precauciones porque podemos tener abundante caída de agua en cortos periodos de tiempo, ocasional caída de granizo, fuertes ráfagas de viento, así que a estar atentos. Un leve descenso de temperatura en relación a los días anteriores, máximas que van a rondar los 24, 27 y hasta los 29 grados. Continuamos con el ambiente húmedo, con viento que va a estar soplando del sector sur y sureste a lo largo de la jornada. Nos vamos ahora para la Franja Central, en donde todavía vamos a continuar con la inestabilidad presente, aunque con mejoramientos temporarios en relación al día miércoles. Continúan las lloviznas que pueden aparecer por momentos y presencia de un cielo más bien cubierto. Pero sí a tener en cuenta que en el norte de Santa Fe contamos con una alerta amarilla por tormentas. Y en las costas de Buenos Aires, una jornada ventosa con alerta amarilla por vientos. Un descenso de temperatura también, máximas que van a alcanzar los 19, 21 grados, algunos graditos menos en Buenos Aires y La Pampa, con máximas que rondan los 12 y 13 grados y un amanecer también bastante fresco. Ambiente fresco y húmedo, podemos decir, para este jueves en la Franja Central. Nos vamos ahora a la región de Cuyo, en donde también vamos a contar con presencia de nubosidad, un cielo más bien cubierto, jornada inestable, continúan algunas lluvias. En el sur de Mendoza incluso contamos con una alerta amarilla por lluvias, así que jornada inestable para esta región del país, que también va a tener presencia de viento sur y descenso de temperatura con máximas que van a alcanzar los 12, 15 y hasta los 16 grados. Nos vamos ahora al noroeste, donde la inestabilidad también está presente para toda la franja central de la región, pero tener en cuenta que en el este de Santiago del Estero contamos con alerta amarilla por tormentas, así que a tomar todas las precauciones. Un descenso también de temperatura en relación a los días anteriores, aunque son máximas agradables que van a rondar entre los 21, 25 y hasta los 27 grados. Y además contamos con una alerta amarilla por fuertes vientos que van a estar soplando desde el sector oeste para la zona de cordillera era de Jujuy, Salta y también Catamarca. Y Patagonia, por último, como te lo anticipaba en el pantallazo general, continúa inestable al norte de la región, con algunas lluvias que van a estar presentes en Neuquén y también en Río Negro, que incluso Río Negro cuenta con una alerta amarilla por lluvias. A medida que nos vamos hacia el extremo sur, ya contamos con tiempo mucho más estable, con presencia de nubosidad variable y un cielo despejado en las Islas Malvinas. Nevadas que continúan en zona de cordillera. Toda esta información la encontrás en infoclima.com y en todas nuestras redes sociales. Muy buen jueves, hasta la próxima.
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0: del espectáculo, chicos. A esta hora hay que saber el emotivo mensaje de Maxi López a Lionel Messi tras su despedida de la selección argentina. El festejo de cumpleaños de Julieta Ortega entre el amor familiar y sus amigos más íntimos. Desgarradora título de teleshow hoy, ¿eh? Hoy van al hueso, ¿eh?
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0: Esteban Lamote reveló por qué adelantó su propuesta de casamiento a Débora Nijimoto. No pude dormir la siesta, dijo en un claro español. La madre de la China Suárez le escribió a la mujer que recibió el like de Mauricio Icardi.

0: Castro, tras la ruptura con Graciela Siciliani. Campañas, trabajos de actor y cuidado personal.
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0: Pata Villanueva celebró sus 75 años en familia. La historia de amor y turbulencias de Zaira y Jacob. De Luanda Katie a la reconciliación menos esperada.

0: Vea la emoción de la Sole después de cantarle en el Messi.
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0: La revelación de Ángel de Braid sobre Lali Espósito y Tini Tini Mua Mua.
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0: Se invitaron a sus casamientos, lo dijo en un claro español.

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Soy Kevin, conectado con el programa. Desde La Paz, Bolivia. Muy bueno los temas elegidos. Los sigo desde hace varios años. Hoy me animé a escribir.

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Lo que estás escuchando es Aterciopelados. Junto a Manuel Medrano, reviven No Necesito, nada más y nada menos que 30 años después. No necesito su aprobación. El clásico de La Pipa de la Paz encuentra una nueva voz en Manuel Medrano. En una colaboración que conecta dos generaciones de la música colombiana. Una de las composiciones más personales de Aterciopelados es esta canción, 3 décadas después del gran lanzamiento de La Pipa de la Paz. La canción vuelve a la escena en una nueva versión junto a Manuel Medrano, como te dije, 614 veces. Teniendo un puente entre dos generaciones de artistas colombianos, como también te lo dije en algún momento. Y por la duda, si vos me decís, Javi, yo la verdad que Aterciopelados, I don't know de lo que me estás diciendo, ¿me entendés? Pero yo te traigo una ayudina en la memoria a esta hora, 17:19 minutos en este miércoles 7 de octubre. Y dice...

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17:25 minutos en la República Argentina. Momento para repasar títulos destacados hasta este momento en la jornada. El resumen a esta hora, momento de temas internacionales. Trump dijo que hablará con Putin sobre las sospechas de un caso de peste en Rusia. No pensamos que sea un arma biológica, dijo Donald. Murió Mari Carmen Abascal, la mujer de 87 años, cuyo caso generó una ola de protestas contra los desalojos en España. A 3 años del ataque del 7 de octubre, Israel homenajeó a las víctimas de Hamas en plena campaña electoral. Balotage, un paseo. Lula dio un giro brusco en su campaña para recuperar terreno frente a Flavio Bolsonaro. La Organización Mundial de la Salud afirma que no puede hacer una evaluación de riesgos ante la sospecha de una peste neumónica en Rusia. En Francia, un adolescente tuvo que ser amputado de una mano tras sufrir heridas durante las protestas estudiantiles. En Francia, el gobierno suspendió las clases en medio de las protestas que dejaron más de 200 heridos. El secretario de Estado norteamericano Marco Rubio afirmó que Irán no controla el estrecho de Hormuz y que el petróleo fluye casi al nivel previo de la guerra.

Las universidades británicas piden a sus académicos revelar vínculos con China tras una alerta de espionaje. Un equipo identifica en Egipto una especie extinta de cocodrilo de hace 45 millones de años. El Consejo de Seguridad fracasó en su quinto intento por designar el próximo secretario general de la Organización de Naciones Unidas. Francia liberará 10 millones de barriles de diésel de reservas estratégicas.

29 minutos, títulos en la República Argentina. A esta hora, Luis Caputo viajará a Tailandia y se reunirá con la titular del Fondo Monetario Internacional. Busca cerrar la tercera revisión del acuerdo. Dolor en la música argentina. A los 81 años murió Piero, autor de canciones como Viejo.

Las intensa tormenta en Amba. Hay inundaciones y varias localidades. A esta hora rige alerta naranja por más tormentas. Ley de Tierras, con una nueva estrategia, La Libertad Avanza busca convencer a sus aliados de frenar la sesión impulsada por la oposición. Una nena de primer grado llevó un arma a la escuela en Córdoba. La tenía escondida en la mochila. La industria y la construcción crecieron en agosto, pero cayeron en la comparación con el año pasado. El metacrilato era la vedette del momento. Lotoki se defendió en la causa por la muerte de un empresario y la presunta mala praxis a cinco mujeres.

subió el riesgo país y se acercó nuevamente a los 600 puntos tras la baja posterior a las elecciones de Brasil. El vicerrector de la Universidad de Buenos Aires le exigió al gobierno usar fondos de un organismo sin edificio ni empleados para financiar las universidades.

Messi, el capitán, se despidió de la selección. Ya extraño vestir la celeste y blanca. El capitán publicó un emotivo mensaje desde su último partido ante Benín. Agradeció a su familia, compañeros, entrenadores, clubes y a los hinchas. minutos en la República Argentina. Momento para repasar títulos en el ámbito provincial. Municipios de Salta podrán sumar mapas digitales para planificar obras y servicios. La propuesta Geomunicipios permitirá organizar información sobre loteos, expansión urbana, calles, infraestructura y cobertura de servicios. La municipalidad y la policía desalojaron una ocupación irregular bajo un puente. Las autoridades desplegaron un operativo para retirar acumuladores de basura, estructuras precarias en el sector que conecta Villa Asunción, Villa Los Sauces y San Pablo.

Oceánico Salta impulsa la 51 y proyecta completar la 27 con capital privado. Las exportaciones mineras de Salta crecieron un 143% interanual y llegaron a los 706 millones de dólares.

municipalidad capacita a vecinos a incorporar la inteligencia artificial al trabajo y la vida cotidiana. La propuesta de inteligencia artificial desde cero comenzó en la Escuela de Emprendedores y reúne a más de 200 personas. Mañana jueves se realizará la cuarta edición de la Expo Digital. Será en la Fundación Copaipa, ubicada en la calle Subiría 291. Reunirá especialistas que brindarán herramientas vinculadas al uso de tecnologías, las redes sociales, la inteligencia artificial y el comercio electrónico. Estos títulos. 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

0: tremendo, espectacular jornada, chicos, de este miércoles, ¿verdad? Nosotros prometemos volver con todo el entusiasmo mañana, a partir de las 2 de la tarde, Dios y la Virgen mediante, claro, sí señor. No te muevas de la radio, quédate aquí en Graffiti. No, me voy ahora y vuelvo mañana a las 2 de la tarde. 30 grados, nos vamos con 30 grados, chicos. Hermoso todo, ¿verdad? Mi nombre es Javier Arias, en la producción integral, el querido Sevi. En la asistencia de piso de la Dulce, bla, bla, bla, bla. Ariel, deja en el micrófono número 2. Mi nombre es Javier Arias. Felices de la vida de haber compartido este miércoles 7 de octubre en el año 2026. Volvemos mañana, 4 horas también le vamos a dar por adelante. Gracias.
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1: 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Son las 6:05.

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Muy buenas tardes, amables oyentes, acá en Grafitis del programa Ciencia Callejera. José Antonio Guillén Ortega Sánchez, quien habla, y desde cabina nuestro amigo Fernando Serpa. La radio lleva por W89.5 y 105.1. Son los brazos a través de los cuales os abrazamos. Y le damos un fuerte espaldarazo desde acá, de la emisora, que bueno, es como si ustedes estuvieran acá, ¿no? Y como si nosotros estuviésemos en su casa. Y bueno, hay cositas que han quedado pendientes. Quería hablarla, terminar de redactarla y de expresarlas, y para que queden más claras. Muy pocas veces repetimos, pero podríamos decir, hay dos cositas sueltas, y lo otro sí va, lo que hablamos de los epitafios el otro día, me pidieron que fue muy poco rápido, y vamos a ir un poco más lento. Acá se expresa Churchill respecto de la zona de las zonas del planeta, dice que produce más historia que la que puede consumir, dijo, respecto a los Balcanes. Bueno, y así terminó, ¿no? Se dividió Croacia, Montenegro, son como 5 o 6 países que quedaron de la gran Yugoslavia. Ellos jugaban a doble punta, recibían plata de Occidente, Inglaterra daba una mano ahí, como siempre, y de los rusos también. Está Serbia, Montenegro, Croacia. Son otros varios, bastante en los que se dividió. Y respecto de Churchill, respecto a Rusia, también decía, no son tan poderosos como ellos se creen, ni tan débiles como muchos se lo piensan. Bueno, y acá quedamos en hablar de los epitafios. El epitafio, por eso vamos a explicar un poco, es un grabado que se hace en las tumbas, conmemorativo por la actuación de la persona del que yace ahí, el cadáver de la persona que yace en el lugar, y puede ser en metal, en piedra. Y vamos a ver dos de los que la vez pasada, acerca de los cuales nos expresamos. Es uno del famoso epigrama satírico atribuido al poeta francés Isaac de Benserrat, dedicado ahí al cardenal Richelieu. Entonces, en la tumba de él se grabó. Entonces, Isaac de Benserrat le dedica al cardenal Richelieu, poderoso e influyente ministro de la monarquía francesa durante el reinado de Luis XIII. La frase exacta dice, pero es, se le atribuye, como les digo, a una posterior circulación de panfletos, y no es tanto que esté grabado, porque la otra que vamos a ver, de Eduardo Woodstock, que es El Príncipe Negro, sí está grabado allí, yo vi la documental incluso. Y bueno, respecto a Richelieu, se dijo que aquí yace un famoso cardenal que hizo más mal que bien, y el bien que hizo lo hizo mal, y el mal que hizo lo hizo bien. Bastante hiriente y fuerte, ¿no? Tenía que ser un escritor, algo ácido en su expresión. Entonces, aquí yace un famoso cardenal que hizo más mal que bien, el bien que hizo lo hizo mal, el mal que hizo lo hizo bien. Tener un cuidado, ¿no? Los libros muerden, dice Jauretche. Complicado que te escriba alguien así. Nunca llegó a grabarse en su tumba. Circuló de forma anónima, como dije antes, por las calles de París tras su fallecimiento en el año 1642, como una ácida burla de sus detractores. En cambio, en el caso del Príncipe Negro tenemos algo más pesadito, ya que realmente fue una persona, era invencible, ¿no? Porque se llama fue el Príncipe de Gales, y los guerreros de armas de arco largo, que son superiores en su efectividad a otras que se usaban en ese entonces, hasta ese entonces, las ballestas, y era mucho más fácil de cargar, más fácil de trasladar, mucho más fácil de dar en el blanco, y incluso a distancias medias y largas, ¿eh? Y bueno, hasta el día de hoy los sacos esos que son antibalas
no resisten un proyectil, la fuerza del proyectil que tiene un arco, una de esas de esos lanzas que se arrojan por el arco largo y superan, ¿no es cierto? Agujerean la malla esa que es antibala, ejerce más presión que la bala, por eso. Y bueno, el príncipe negro usó de eso, y bueno, su padre, Eduardo III, el rey de Inglaterra, lo nombró, le dio esa investidura de príncipe de Gales, y bueno, él iba a número puesto a ser rey sucesor de su padre, y bueno, falleció, y fue muy famoso por la batalla de Crecy, por ahí los que son más especialistas, y la batalla de Nájera, esa fue en España. Bueno, de Crecy fue famosísimo, y el arco tres veces más rápido, dice, no sé cómo calculan tres veces, pero bueno, así debe ser. Bueno, el famoso epitafio grabado sobre la tumba de Eduardo de Woodstock, el príncipe negro, es un poema anglonormando que reflexiona sobre la fugacidad de la vida y la inevitable muerte, que acá dice, y dice así. Nosotros te hemos dicho que es la inscripción puesta sobre un sepulcro, lápida lámina, donde yacen los restos de una persona muerta. Y así le hacen hablar al príncipe negro, ¿no? Y una característica por la cual se lo reconocía era que tenía esa forma de vestir con su color oscuro. Pero hay varias razones por las cuales lo bautizaron, lo nombraron así. Y entonces él dice, habla de su tumba. Y le pusieron esto que habla de por él, y él habla a través de estas palabras que me imagino serían como las de él. Dice, como lo que tú eres, lo he sido yo. Lo que soy ahora, lo serás tú también. Nunca pensé en la hora de la muerte. Mientras disfruté de la vida, en medio de las guerras y batallas en las que vencí, grandes riquezas con mi poder yo conseguí. Tierras, fortalezas, castillos, fortunas, caballos, dinero y oro atesoré con mi puño. Ahora solo soy un triste, miserable cautivo. Yago bajo la tierra. Mi gran belleza toda se fumó. Mi carne hasta el hueso se consumió. Y ahora una cosita que decía, no sé si las dije, pero como están acá, hay una carpeta donde están cuestiones históricas y otras las cuestiones musicales. Lo que dijo Julio César a la entrada, después de venir de la conquista de las Galias, él usó estas palabras. Pero acá tenemos dos cositas que quería decir también, si uno deja, respecto del Cristo, las dos como diríamos, dimensiones o los dos estados, por lo que pasó cuando él estuvo crucificado, y él dice, bueno, es la segunda vez, como ya dije otra vez, tuvo miedo, como en el Jardín de los Olivos, porque la característica más importante de todos los que pisaron la tierra, dicen, que es la seguridad en sí mismo que tenía él. Pero una cosa, dice Unamuno, es cuando él estaba todavía luchando por su vida, y dijo, Padre, Padre, ¿por qué me has abandonado? Y todavía estaba en la agonía, dice Unamuno, y la agonía viene de ago a ser. Y ya cuando entra en la moribundez, cuando está, término mío, no importa, que queda moribundo, se siente moribundo, y dice, como dice el gran poeta Nietzsche, el poeta escritor Nietzsche, filósofo, dice que él dijo en sánscrito, está repetido eso, no li metangere, que ya no lo toquen, que él ya estaba en estado de gracia, y que bueno, iba a su encuentro con su padre. Después habla también Unamuno acerca del dios, que el dios español es el Quijote de la Mancha, dice, ¿no? Y Suvorov, que otra vez ya lo hemos dicho, un gran general invencible de la época de la reina de Rusia,
Dice, entrenar duro y luchar tranquilo. Y acá es donde Julio César habla de la República. Dice, la República era solo una palabra, por eso él se hizo después dictador. Pero él era, no era general, como será la gran capacidad, se habla mucho de él, de la inteligencia, de su calvicie también, que sometió, ¿no?, las Galias y luego venció en la batalla de Sela a parte de una parte de lo que es hoy Turquía. Entonces, cuando vino de las Galias, él dijo, o le puso, dicen que fue por escrito que se dirigió al Senado romano diciéndole, Veni, vidi, vinci, palabras de Julio César, que fueron pronunciadas para definir, describir la rápida victoria sobre Farnaces del Ponto. Y no guarda relación temporal con la conquista de las Galias. Claro, eso sí, las Galias es en otro tiempo. Las Galias del 58 a.C. Y este es más reciente, este que les digo, la batalla de Sela, ¿no? Entonces, en la batalla esta de Sela habla de que fue la rapidez de su triunfo. Solamente en 5 días tomó Farnaces del Ponto. Farnaces del Ponto, la zona del Ponto que es Turquía. La conquista de la Galia en el 58 a.C. es anterior. Y bueno, derrotó al líder Vercingetorix, el líder, y duró mucho tiempo, cerca de 8 años para derrotarlo, ¿no? Y él sometió a las Galias también. Fue el gran César quien sometió a las Galias. Bueno, creo que hemos dado comienzo. Volvemos a saludar de acá de Radio Graffiti. El programa se llama Ciencia Callejera. Yo quien conduce, José Antonio Guillén Ortega Sánchez. Y nuestro compañero en cabina, Fernando Serpa. Y bueno, nuestro saludo a Tucumán, que nos sigue. Ahí tenemos un grupo de admiradores, admiradoras. Siempre las admiradoras es como que superan, ¿no?, a uno en ventaja, ¿no? Aventajan a los señores, incluidos mi hermano, que no están así. A mi hermano Leonardo, un gran saludo. Y a Leonardito, que es hijo de él, que es como vuestro hijo, para que se mejore, que andaba un poco mal ahí de salud, pero que si se cuida va a andar muy bien, así que tengo mucha fe, tenemos gran fe en él, que no se pase de la raya. Bueno, hacemos una pequeña pausa y enseguida volveremos.

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0: agrado estar con ustedes. A mi hermano, muchos saludos, gracias por trabajar con nosotros. Muy pronto, pronto, pronto nos vemos.
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5: Son las 7:08.

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la voz de nuestro folclore, homenajeando al gran capitán. Fuerte el aplauso para recibir

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No me queda más que agradecer, como lo dije en la carta de despedida. Fue un orgullo muy grande para mí defender esta camiseta durante todo esto, más de 20 años. Hasta en los peores momentos que lo hemos pasado y lo he tenido, nunca dejé de luchar, de pelear, de dar el máximo, de querer estar siempre. El no venir más va a ser un dolor muy grande. Le juro que me gustaría venir toda la vida, porque jugar en la selección argentina es lo más lindo que te puede pasar.

como dije, si bien quiero estar toda la vida acá, siento que es el momento. El último mundial ya fue demasiado todo lo que me tocó vivir. Tuvimos el sueño de cumplir el sueño mío y el de todo el país de volver a ser campeones del mundo.

el último mundial estuvimos muy, muy cerquita. Y la realidad es que no pasó nada raro, como se dice. Dimos todo. El partido con Inglaterra fue un desgaste muy grande para nosotros. A nivel

a nivel de pierna, a nivel emocional, fue un desgaste muy grande y la realidad es que llegamos con lo justo. La peleamos como lo hicimos siempre, como lo hicimos con esta camiseta, con todos los compañeros que me tocó pasar y compartir, no solo con ellos y con los que estuvieron en la época que nos tocó ganar, sino que antes también lo hicimos, pero lamentablemente no pudimos ser campeones, también estuvimos muy cerquita, pero no tenga duda que todos los compañeros que estuve al lado siempre dejaron todo por esta camiseta, siempre.

Bueno, agradecer a mis compañeros, obviamente, por esto, este tiempo que me tocó compartir con este grupo, que fue mucho, que me hicieron cumplir el sueño de chiquito, que me hicieron ser campeón.

0: la puntería.
1: ¿Cómo le va, gente? ¿Cómo anda todo? Muy, pero muy buenas tardes. Arrancamos con lo que pasó ayer en la despedida de Messi. Y si ustedes escuchan esta estrofa de Soledad, habla un poco de todo eso, ¿no? Que a veces tenés que levantarte, que a veces tenés que hacerle caso al corazón en cualquier profesión. Y que acompaña la melodía y obviamente te llenan los ojos de lágrimas, porque para el futbolero arranca una nueva etapa, una nueva era. Y también a uno, porque en esta profesión siempre hay periodistas que es por así, dudan de esto, dudan de aquello. Y el propio Messi lo dijo ayer en un párrafo que hablaba de que no pasó nada en la final, como uno lo decía, pero siempre hay gente que lamentablemente por ahí duda todo, viste, de esto, de aquello. Y creo que fue un mensaje bueno y un mensaje esperanzador para el hincha de la selección, porque se vienen tiempos de cambios, tiempo de que arrancará una nueva etapa, tiempo que va a arrancar nuevos jugadores, nueva sangre, como se dice. Y obviamente en ese momento lo que vos tenés que hacer es apoyar, tenés que apoyar, ¿sí? Nosotros vivimos en un país de muchos resultados, que si no ganás o no salís campeón, no sirve. Y a veces los procesos son para eso. Y es una ley de la vida, ¿no? No es solamente en el fútbol, es en el trabajo diario, en el trabajo que vos haces, seas como albañil, seas como que vende diario, seas como operador, seas como producción, seas como tachero, como remisero, como colectivero, cantantes, y creo que obviamente son palabras que esa letra acompaña, esa melodía de la música. Y seguramente para Soledad haberle cantado esta canción a Diego Armando Maradona y ayer cantarle a Messi, creo que fue lo más emocionante. Después puede estar de acuerdo con el homenaje o no. Para mí, ayer a la noche lo charlaba con Mili Padilla, una colega, y hablábamos un poco de eso, ¿no? De que para mí fue flojísimo, salvo Soledad, que le puso un poquito. Después fue muy flojo para la figura de Messi, ¿no? Y párrafo aparte, el público que va a ver la selección es otro público, está claro. Cuesta que se ponga, no es mismo el público de Boca, de River, de los equipos grandes, que el público de la selección argentina, ¿no? Son más preciso otra cosa. Pero bueno, queremos arrancar con esta noticia, la noticia que ya sabíamos, luego la carta, y acá no se trata, mi humilde opinión de este lado, un servidor, no empecemos a comparar a nadie con Messi ni con Maradona. Lo dejemos que fluya. No esperemos que rápidamente va a aparecer un Messi o un Maradona, no. Vamos despacio. Yo creo que Paz, que Aranda, que Flores, que Mostentuono son la nueva camada. Pero dejaron jugar, dejaron trabajar, ¿sí? Así que bueno, queremos arrancar con esto y con esta noticia de la selección argentina, el último partido de Messi. Vamos a hablar de los equipos salteños, ¿sí? Vamos a hablar de Gimnasia, porque Gimnasia, por primera vez yo voy a decir algo, ojalá que no me arrepienta de lo que estoy por decir. Yo siento que los jujeños tienen miedo. Yo siento que los jujeños están con un temor, porque vienen, por lo que uno puede ver por redes sociales. Ayer aproveché mucho para ver redes sociales de Jujuy, y ellos hablan, che, que no le gusta el técnico, que ya quedaron prácticamente al margen de ese primer puesto, lo que aspiraba el Lobo, y que dice, lo único que nos falta que nos venga y tiro, así le dicen, tiro, venga y nos ganen. Yo creo que por primera vez, a pesar que Gimnasia y Tiro quizás no tiene un plantel amplio, hoy el jujeño lo respeta, hoy el jujeño le tiene miedo a Gimnasia y Tiro. Pero hablo de lo que es redes sociales, no hablo del miedo del jugador ni del cuerpo técnico, porque ningún cuerpo técnico va a tener miedo. Entonces Gimnasia tendrá que ser inteligente, rescato lo que dijo Chávez. Ivo habló un poco después del partido de Tucumán, que el hincha vaya, que crea, que lo acompañe, que hay que estar de visitante. Y yo creo que el hincha tiene que dar ese guante. El hincha tiene que ir confiado, vaya confiado el hincha de Gimnasia, porque yo creo que puede ser una tarde que te permite acercarte al Lobo, que es el cuarto, y obviamente a empezar a mirar de otra forma la última recta del campeonato. Yo sigo insistiendo que matemáticamente hoy estás a 6 del cuarto, que es Jujuy casualmente, y si vos le ganás puede quedar a 3, entonces es un sprint final de después de tres luego del clásico serán 3 fechas. Pero se empieza a jugar el clásico, se empieza a jugar el clásico, y espero que la policía jujeña esté al tanto, que esté preparada para recibir este tipo de eventos, ¿sí? Porque ojalá que los hinchas cuando le toque ir allá no suceda nada y que la policía esté a la altura de la circunstancia de vivir un clásico. Y yo festejo esto de tener un clásico con dos hinchas. Vamos a ver si hoy o mañana podemos hablar con el presidente de Gimnasia Grima de Jujuy, podemos hablar con alguien de la policía de Jujuy también, para ver cómo es el operativo, cómo va a ser el operativo para los hinchas de Gimnasia que van a viajar. Uno cree en gran número, ¿sí? Usted me dice, che, pero Gimnasia, viste que llevó la última vez 2.300, tienen que viajar todos para allá. Y yo creo que sí, tienen que viajar lo que más puedan o más. Yo creo que Gimnasia tiene que tratar de copar ese estadio del 23 de agosto. Y obviamente uno también va con la ilusión. Yo voy con la ilusión de gritar goles salteños en un reducto jujeño. Ojalá que sea en cabina, que sí, gentilmente la gentileza de la gente de Jujuy nos da cabina, y si no, será el pupitre, y no tengo temor a abrir, como digo, hola mi salta, ¿no? En esa euforia. Así que vamos preparados para que sea un partido de fútbol y que el hincha jujeño, el hincha salteño entienda, es un partido de fútbol, puede ganar, puedes perder, puedes empatar, pero se termina allí cuando se termina el partido, ¿no? No pasa mayores. Vamos a hablar de Central. Yo el lunes habría esto de Unión, esto de aquello, pero bueno, hoy aparecieron algunas pintadas o algunos carteles hacia la comisión directiva que esto no suma, porque el hincha de Central tiene que pensar, enfocarse en Ferro. Ayer surgió en redes sociales un colectivo de Ferro que dice: campeón 2026, ojo Ferro, que tenés que venir a Salta, después quedan partidos, no va a ser cosa que esto que vos estás armando, la gente de Caballito ya, esto a veces no sale bien, como puede salir muy bien, como no, pero bueno, ya se filtró un colectivo de Ferro campeón de la B Nacional 2026, es una locura, pero bueno, vamos a hablar de Juventud. Porque Juventud arranca su sueño el viernes, porque Juventud arranca su sueño por el segundo ascenso. Y vamos a hablar con un referente que no va a estar el día viernes, por supuesto, por la expulsión, como es el Toro Vicedo, pero nos va a contar seguramente cómo está la situación económica y cómo llega Juventud. Porque Juventud, si quiere tener vida, es muy simple. Tenés que hacer diferencia en Salta, hacer 3-4 goles. Ahora, ¿cómo hace Juventud 3-4 goles? No lo sé. Pero bueno, estamos acá, arrancamos, por supuesto, y recordamos que también ya se viene nuevamente la fecha de la Liga Profesional de Fútbol. El viernes jugará Boca Juniors, jugará el Sanense 19:30, y por supuesto será transmisión de la radio. 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Porque es un bebé de ritmo, de frecuencia Ritmo Mediodía, que también va a haber sorpresa para el Día de la Madre. Así que esos son los tres favores que le pedimos a la gente. 3874-669119. Obviamente, participar en la cena para dos personas. Y contanos, ¿cómo lo ves a tu equipo? ¿Cómo lo ves a Gimnasia, Juventud, Central Norte? Si querés hablar algo, le querés decir algo a Messi, también lo puedes hacer. Directamente mandando un audio. Sí, y después se lo reenviamos todo. Entonces podés decir lo que vos quieras a otro lado. Así que nosotros arrancamos acá Frecuencia Gol en un día que casi no vengo. En un día que casi me voy al otro mundo, pero estamos acá presentes, porque dicen que los ángeles llegamos a la tierra para soportar y acompañar a todos los chicos que tengo acá en Frecuencia Gol. Arrancamos, Jorge Aguirre, mi nombre, arranca Frecuencia Gol en la Graffiti, el 89.5, en Duple 105.1. 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Muy, pero muy buenas tardes. Se presenta con la música.

0: Solo me importa mi mujer, dice la canción. ¿Eso significa que a usted le importa su mujer, Fer? ¡Apa! ¡Ah, bien! Buena elección de música, ¿no? Buena elección de música. Saludamos a la boxeadora, porque ahora está practicando boxeo, me di cuentan, ¿sí? Hay un video que se filtró por allí. Está aprendiendo boxeo. Mirá vos. Presentamos a nuestra productora, a Julieta de las Mercedes Chiriguay, que está con nosotros, por supuesto.
1: ¡Hola, amiguitos!
0: Por supuesto, la gente se puede empezar a aprender. Quieren una cena para dos personas para Coco Bar el día viernes. 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
2: Apa.
0: Para tomar algunos tragos.
3: Apa.
0: Para bailar. Para escuchar buena música. Y por qué no, quizás por allí conoces amigos, amigas. Te encontrás con gente. O te puedes pelear también y te
2: quedas otra persona. ¿Dónde está mi amiga?
0: Ayer me sorprendió, mientras miraba la transmisión de la despedida de Messi, que un chico, la novia le rompió la entrada. Pero eso es una locura lo que hizo. ¡No! Es una locura lo que hizo esta chica. O sea, el chico le compró dos entradas. Pagó casi 800.000 pesos. Dos entradas. Y porque justo le llegó un mensaje de una prima o un familiar al chico, le hizo así, tac, tac, se rompió la entrada y entró ella sola con la otra entrada.
4: Una mentira.
0: Es una locura.
4: Esto.
0: Es una locura, no, no.
4: Una mentira.
0: Esas cosas no deben pasar más, no deben pasar más. ¿Sí? Acá dice, no hubo un amante, no. Si fue con la novia de la cancha.
3: Pero y... vos loco, ¿viste?
0: Pero qué locura, ¿no? ¿Vos qué harías? ¿Qué harían ustedes de otro lado? ¿Qué harían de otro lado? No, yo me puedo llegar a morir. Me puedo llegar a morir, pero no se la rompió en dos pedazos. Lo hizo en 10 pedazos. Nivel de toxicidad terrible. Pero bueno, vamos a meternos en lo que a nosotros nos importa. Vamos a hablar de gimnasia, vamos a hablar de juventud. 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

0: Pasaron 30 minutos de las 19 horas en la República Argentina. 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Recordamos que Juventud Antoniana juega este viernes 22 horas en el Estadio Lermi San Luis, frente a las Heras de la provincia de Mendoza. El partido de ida por playoff por el camino del segundo ascenso. Y recordamos que el día viernes nosotros vamos a estar primero con el partido que va a jugar Boca Juniors. Termina Boca y nos pegamos de Lermi San Luis para lo que será el partido que jugará Juventud Antoniana, donde están pensando en buenas promociones para que el socio y el hincha lo pueda acompañar a Juventud Antoniana. Es momento de que aparezca el hincha y esta nueva parte del campeonato. Veremos con qué equipo va a parar más el día viernes. Uno calcula el regreso de Abraham en el arco, uno calcula el regreso de Sanabria porque no estuvo la última fecha, uno calcula que Muné Alvarenga va a ser la dupla de ataque, pues teniendo en cuenta que el Toro Vicedo tiene que pulgar una fecha de suspensión, y bueno, y obviamente un Juventud Antoniana que tiene que empezar a dejar cambiar el chip, ponerse el chip de esta parte del torneo. Y bueno, con la ilusión, a pesar de los problemas económicos, una promesa de pago por parte de la comisión directiva de Juventud Antoniana con el plantel, eso permitió. A ver, en los últimos días salió un rumor, que es rumor, yo lo tomo entre comillas, pero que algunos jugadores lo están hablando del torneo regional, ¿sí? Para sumarse. Pero bueno, qué es eso, me parecería una falta de respeto si sucede eso estando en competencia Juventud Antoniana, ¿no? Obviamente que recordamos que si Juventud queda eliminado, queda parado hasta el mes de marzo, casi marzo, fines de marzo o principio de abril. Entonces yo entiendo al jugador, pero también yo creo que se deben enfocar en el partido del día viernes. O sea, no pensar más allá como para que Juventud pueda avanzar. Así que bueno, más que nada eso. La gente se comunica al 3874-669119 y obviamente puede participar de la cena para dos personas. Vamos a presentar a Tomás, el niño Morales, por supuesto, que ya está de otro lado del teléfono. 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
0: ¿Cómo le va, estimado? ¿Cómo anda usted, estimado Tommy? Tommy.
2: Hola.
0: Hola, ¿nos escucha?
2: No, no está el gato.
0: Hola, ¿nos escucha, Tommy?
2: Bueno. Sí, no, que estoy hablando acá.
0: No, bueno, si está al aire, trate de hablar con nosotros, Tomás. O sea, no, sea un poco serio. Si estamos hablando con nosotros, hable con nosotros, no con la gente. ¿Sí? Bueno, cuéntenos novedades de Juventud, Tommy. Bueno, listo. Listo, no. Bueno, no sé qué es lo que está haciendo Tomás, pero bueno, pregúntale que cuando salga el aire que esté concentrado con nosotros. Bueno, Juventud Antoniana que va a jugar el día viernes en el Estadio Lermi San Luis, 22 horas será el partido. Veremos si, ojalá que no pase nada de acá raro hasta el día viernes, y obviamente no haya un cambio de horario, ¿viste? Porque últimamente Juventud lo vi en televisión todos los partidos de local, y muchas veces tuvo que cambiar Juventud Antoniana por ese motivo. A pesar que le sale más caro, digamos, el operativo policial en Lermi San Luis. Pero bueno, por la cantidad de convocatorias que está por así metiendo Juventud Antoniana, le conviene jugar, obviamente, en Alarmi San Luis. Ahora, uno piensa, a ver, Juventud puede seguir dando los minutos a Cari, que es un jugador que viene de las inferiores y obviamente es un jugador que le puede brindar de a poco, hay que cerrarlo de a poco, hay que ver cómo está Esparza, porque el último partido Esparza tenía alguna molestia, a pesar que ahora creo que ya está en condiciones para este partido, y después ver quién reemplaza a Vicedo. Yo me jugaría con Alvarenga Muné adelante, ¿sí? A pesar que en el último partido de local, que era el último que cerraba, por así Juventud Antoniana probó muchas variantes. Yo creo que Palacio va a tener que ir de entrada. Yo creo que Vargas va a ser el volante central. Entonces Taborda puede ser una opción por izquierda si está bien. Entonces habrá que ver qué equipo va a parar el equipo de Juventud Antoniana el día viernes, sí, por supuesto, en Lerma y San Luis, para lo que será el partido frente a Las Heras. Recordamos que quien tiene ventaja deportiva es Las Heras. ¿Qué quiere decir esto? Que si Juventud Antoniana empata de local, por darte un ejemplo, 2-2, y empata 2-2 en Las Heras, quien queda eliminado de Juventud Antoniana. Pero bueno, ya nos lo digo, a ver si lo recuperamos a Tomás para lo que es la formación. Sí, bueno, y se habla mucho extraoficial de Juventud Antoniana por el motivo de que algunos jugadores habrían recibido alguna oferta para jugar el torneo regional. Y uno entiende que quizás hoy el jugador de Juventud por ahí escucha el llamado porque obviamente tiene este atraso salarial con la comisión directiva, que yo no comparto. A ver, vos sos un laburante, ¿sí? O sea, tenés que, digamos, por más que los resultados no acompañen, pero bueno, recordamos que Juventud hace 3 semanas que no tiene ingreso. 4 semanas, ponele, 4 semanas del último partido que le tocó jugar a Juventud, no tiene ingresos. Entonces, al no tener ingresos económicos, se le hace difícil. Y aparte, hoy el socio también te baja lo que es la cuota social. Entonces, por así ese motivo, es algo difícil de sostenerlo, difícil de mantener un plantel. Recordamos que también no es solamente pagar el plantel, tener que pensar en el viaje, tener que pensar en los hoteles y tener que pensar no solamente tampoco en el plantel, tener que pensar en todos los empleados del club. Esta situación que pasa en Juventud Antoniana y obviamente lo vienen pasando no solamente en Juventud, lo pasan en todos los clubes, la situación económica. Bueno, vamos a charlar con alguien del plantel, vamos a hablar con el Toro Vicedo. ¿Cómo te va, Toro? Bienvenido a Frecuencia Gol, te saluda Jorge Aguirre, ¿cómo estás?
3: Jorge, ¿todo bien? Buenas tardes.
0: Bien, bueno, Toro, se viene un partido importante, bueno, que lamentablemente vos no lo vas a poder jugar porque obviamente fuiste expulsado en el último partido, pero bueno, ¿cómo fue estas 3 semanas de trabajo? ¿Qué es lo que propuso el cuerpo técnico para cambiar un poco la imagen, ¿no?, que vienen afrontando o que afrontaron en la Nacional?
3: La verdad que bien, se laburó muy bien, creo que sirvió de mucho estas 2 semanas para volver a creer en nosotros, para volver a tocar tierra y prepararnos de la mejor manera para lo que viene. Así que ya enfocado en el día viernes, preparado para lo que va a ser, ¿no?
0: Toro, el último partido cuando te fuiste expulsado, por ahí alguno que otro hincha se enojó. ¿Entendés el enojo del hincha? ¿Entendés la molestia del hincha de Juventud Antoniana? Porque quizá esperaban otra forma que se dé en la Nacional. ¿Cuál es tu visión con el hincha de Juventud?
3: Sí, bueno, el hincha es hincha, ¿no? Yo también, cuando no estuve acá en el club y lo miraba de afuera y no iba mal, también renegaba, pues normal. Creo que eso lo entendemos. Lo que sí, bueno, hablando de la expulsión, fue medio raro. Creo que volver a jugar un partido, volver de nuevo, que me expulsen de la manera que me expulsaron, que para mí estuvo mal. Creo que la verdad sí, muchas cosas complicadas, así que nada, metiéndole el pecho, tratando de laburar y enfocarme en lo que va a ser este partido. No tengo la posibilidad de estar, pero obviamente en cada entrenamiento y en lo que va a ser el fin de semana que viene.
0: Toro, también le da tranquilidad esto, la reunión que tuvieron con los dirigentes, la promesa de pago y todo eso, también le da tranquilidad a ustedes, a sus compañeros, para pensar solamente en el partido de fútbol.
3: Sí, en realidad no, el presidente fue al vestuario, no hubo ninguna reunión, no, en realidad hablamos con él,
0: Sí.
3: Se acerca a la institución y obviamente no explica cómo está la situación, que la verdad es complicada, no solo para el club, sino creo para el fútbol salteño en general, ¿no? Creo que Gimnasia y Tiro estuvo en su... Hace unos meses también estuvo complicado, bueno, los primos también tuvieron complicado hace un par de semanas, entonces es medio jodido la situación en general, ¿no? Pero bueno, acá el presidente se acercó, dio la cara y obviamente nos dijo cómo venía la mano. Nosotros tratamos de entenderlo en el lugar que se puede y obviamente esta semana ya enfocado en lo que va a ser el viernes, que era lo que venía más alta.
0: Viste que ya está el torneo regional, también ya arrancó. ¿Hubo sondeo con vos de algún equipo del regional para por allí también ver la posibilidad de que puedas ir a jugar el regional cuando Juventud quede eliminado o algo?
3: No, la verdad que, la idea no es quedar eliminado, estamos con la confianza plena de que las cosas nos van a salir bien en esta etapa y bueno, estamos laburando para eso. Sí, tuve la posibilidad y estoy agradecido a los clubes que se interesaron en mí y bueno, agradecido con eso, pero no, la verdad que a pesar de todo, disfruto estar en el club y menos en la situación en la que estamos, no es la idea irse.
0: Bueno, porque arranca, yo lo dije el día lunes en el streaming, yo creo que es momento que se una el hincha, los dirigentes, porque Juventud va a jugar la chance del segundo ascenso, que no es menor, o sea, obviamente va a ser cuesta arriba porque vas a tener que definir todos los partidos visitantes, pero yo creo que es dejar un poco el chip de lo nagonal y meterse la cabeza en esta parte del campeonato que también es importante para ustedes y obviamente para Juventud.
3: Obviamente, es el solo equipo. En el primer ascenso ya es un solo equipo, ¿me entendés? Era la verdad que estábamos muy ilusionados, sabíamos que era difícil, pero bueno, ya está, pasó. Ahora estamos enfocados y la verdad que a pleno en esto, que sabemos que es largo, sabemos que viene cuesta arriba porque definimos de visitante, pero estamos convencidos en lo personal, como te dije, dos semanas laburamos de la mejor manera y nos sirvió de mucho. Sabemos que, y es verdad que tenemos que juntarnos, como decís vos, para que las cosas nos hagan mejor. Sería lindo que el día viernes nosotros podamos regalarnos, más que nada a nosotros, la familia, a la gente que por ahí está medio caliente y también a los dirigentes, una victoria para que las cosas se acomoden, para que las cosas empiecen a perfilarse de la mejor manera, ¿no? Pero sí, bueno, también sabemos que es medio complicado, entendemos al hincha, entendemos su enojo, pero bueno, seguramente vamos a revertir la situación.
0: Toro, es bueno enfrentar a un rival que lo pudieron enfrentar en lo nagonal, que fue un partido raro el que se dio con este equipo de Mendoza, con Las Heras. ¿Crees que eso también suma a favor a la hora de la balanza cuando enfrenta a este rival?
3: Es lindo, creo que es lindo. Es bueno conocer al rival cuando lo enfrentás, ¿no? Conocer a los jugadores. Y bueno, como decís vos, tuvimos la posibilidad de enfrentarlo. Una mala experiencia porque ahí fue la primera expulsión, me dieron tres fechas y nada, pero sí, obviamente se trabaja diferente cuando conocemos al rival, así que nada, enfocado en lo que va a ser un partido duro el viernes, pero convencido que las cosas van a salir bien.
0: Bueno, Toro, queríamos charlar con vos sos un referente de Juventud Antoniana, el hincha siempre te quiere escuchar y obviamente antes del final, antes de la despedida, ¿qué le decís al hincha de Juventud? ¿Un mensaje para que vaya el viernes a la cancha?
3: Este es un torneo aparte. Que vaya con la idea de que tiene que alentar a su equipo como lo hizo siempre. Creo que eso es lo que suma, ¿no? Eso es lo que nos une, eso es lo que hace bien, así que dejar los enojos, la puteada de lado y tratar de apoyar al equipo, que es lo que pienso que lo que uno va a una cancha, no sabemos y entendemos su enojo y nosotros tratamos de que las cosas salgan bien, pero necesitamos ahora más que nunca de su aliento, el aliento del hincha y juventud, que siempre es muy importante y obviamente que se unan todas las partes para que el club mejore.
0: Bueno, Toro, te mando un abrazo y las puertas siempre abiertas de Frecuencia Gol para vos.
3: Muchas gracias, hermano. Te mando un abrazo grande. Buenas tardes.
0: Abrazo grande. Ahí pasaba el Toro Vicedo charlando con nosotros, hablando un poco de todo, ¿no? De cómo fue, cómo con el hincha, el tema también económico y bueno, así que Juventud, el Toro no estará el día viernes porque tiene que cumplir una fecha de suspensión. Por la doble tarjeta amarilla que se sacó cuando fue el último partido de la no nagonal. Así que sensaciones positivas, ¿no? Sensaciones positivas. Hay optimismo en Juventud Antoniana y eso es bueno. Nosotros vamos a pagar la tanda, ¿le parece, estimado Fer? Pagamos, venimos y recuerden, el día domingo estaremos desde San Salvador de Jujuy para lo que será el Clásico del Norte entre Gimnasia Jujuy, Gimnasia y Tiro. Y luego también en simultáneo estaremos desde el Martel acá en Salta para lo que será la presentación de Central Norte Ferro, ¿sí? Arrancamos con el clásico y vamos a terminar el domingo futbolero con lo que suceda en el Marte Arena, donde Central necesita ganar sí o sí también el Cuervo, así que están todos invitados a decirle. Y el día viernes estaremos, primero de la Bombonera, pegado, estaremos con el partido que van a jugar Juventud Antoniana, será transmisión en la radio. A ver si por ahí Julieta rompe ese maleficio que tiene en la cancha de Juventud. Y obviamente llegan los goles, porque uno va a gritar goles. Yo llevo 4 cartuchos para el día viernes. Mirá, llevo 4 cartuchos para el día viernes y llevo 3 a Jujuy. Son 7 cartuchos que ya están en el bolso, listo, ¿no? Para el viernes y para el día domingo. Ya venimos.

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Pasaron 59 minutos de las 19 horas en la República Argentina. Bueno, vamos a hablar de lo que se viene para Juventud Antoniana y ya cerramos todo lo que tiene que ver con el equipo antoniano. Por supuesto, un partido sumamente importante y ya está el árbitro del partido para el día viernes. Si me das un segundo, por acá lo tenía. Difusión Juventud Antoniana, no habían pasado. El día viernes vamos a estar luego el partido de Boca. Bueno, termina Boca y nos pegamos del Army San Luis para el Juventud Antoniana a Las Heras. El otro partido va a ser Mauricio Ezequiel Martín, mira el tucumano, viene a Salta. Asistente 1, José Daniel Ponce, también de la Liga Tucumana. Asistente 2, Leila Romina Argañarás, también de Tucumán. Y por supuesto, cuarto árbitro será Agustín Marto, también de la localidad de Tucumán. Por supuesto. Así que ellos serán los árbitros para el día viernes por la noche. Estaremos al término del partido de Boca Juniors. Ya desde el Hermes Salud, uno calcula Boca a 7 y media, así que 9 y cuarto, 9 y 20, 9 y 25, ya estaremos con la previa del Honorato, donde estaremos con Andrés Lizardo en la técnica, por supuesto. Va a comentar Carlos Soto, quien les habla va a relatar. Estará Julita Chiriguay, la voz comercial, y por supuesto, en la zona baja estará Juago Crivelli y Tomás Morales para el día viernes. Día domingo estaremos en San Salvador de Jujuy para lo que será la presentación del Clásico del Norte, donde me va a acompañar en los comentarios Carlos González, por supuesto, en la zona baja Nicolás Di Bartolo, en la zona baja estará Jesús Rodríguez, en la voz comercial Nicolás Di Bartolo, y estaremos con la técnica de Fernando Serpa allá en lo que va a ser el 23 de agosto. Y pegados, en simultáneo, estaremos en el Martarena con la técnica del señor Andrés Lizardo, por supuesto, quien lo va a relatar, Juan el Cuate Villarreal, lo va a comentar

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4: Son las 8 y 6 minutos.

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0: Pasaron 9 minutos de las 20 horas en la República Argentina. Estamos acá en la radio en este día miércoles. Hoy es miércoles. Miércoles, ¿no? Sí, es miércoles. Miércoles 7. Miércoles 7 de octubre. Seguramente para todo. 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Por supuesto. Bueno, vamos a meternos en la actualidad, por supuesto, de lo que viene para este enorme partido que va a tener, digamos, Gimnasia frente a Gimnasia de Jujuy y, por supuesto, Central Norte con Ferro, ¿no? Son partidos importantes, son partidos que se definen cosas importantes, así que habrá que estar atento a todo eso. El día domingo estaremos desde San Salvador de Jujuy a partir de las 15:45 por la radio, a partir de las 15 horas a través del canal de YouTube de Radio Frecuencia Global, por supuesto, de la Tacita de Plata, para lo que será el Clásico del Norte. Y, por supuesto, también estaremos en simultáneo desde el Marte Arena para la presentación de Central Norte frente a Ferrocarril Oeste, un partido importante. El día viernes no estaremos al aire con el programa porque juega Boca Juniors temprano y luego sí nos pegaremos directamente del estadio del Hermes San Luis al término partido de Boca. Uno calcula 21:30 casi, 21:25 para lo que será la presentación de Juventud Deportivo Las Heras, ¿sí? Por supuesto, la gente nos puede seguir en las redes sociales como arroba Frecuencia Golar, ¿sí? Obviamente nos siguen en las redes sociales y obviamente nos acompañan para seguir te enterar de todo lo que sucede a nivel futbolístico. Bueno, vamos a la comunicación telefónica. Vamos a meternos en Gimnasia y Tiro, vamos a hablar con Jesús Rodríguez, que tiene presentación, por supuesto, auspiciado por la gente de Panadería Dulce Abril.
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0: ¿Cómo le va, Jesús? ¿Cómo anda usted? Buenas noches.
2: ¿Cómo te va, Jorge? Un abrazo para vos, para todos ahí en el estudio, ¿cómo están todos?
0: Bien, bien, dentro de todo lo que uno puede estar, estamos bien. Con algún problema de dolor de estómago, así se dice, bueno, estomacal, problema estomacal, pero estamos acá vivo. Bueno, Jesús, no tomo una gota de alcohol hace más de, creo que de arranco el año no tomo una gota de alcohol. Hace 10 meses que no tomo...
3: Una mentira,
0: Hace 10 meses que no tomo una gota de alcohol. Bueno, Jesús, se viene el Clásico del Norte, ¿cómo viene la cosa por Gimnasia?
2: Gimnasia que hoy entrenó en el predio de Limache pensando en lo que va a ser el partido.
0: Sí, Jesús. Jesús.
2: Gente, a Gimnasia de Grego. ¿Hola?
0: No, lo tomé. Ahora lo vuelvo a escuchar. ¿Sí, qué decía?
2: Pensando en lo que va a ser el partido frente a Gimnasia de Grima de Jujuy el próximo día domingo. Uh-huh. A las 5 de la tarde, arbitraje de Álvaro Carranza.
0: 4 de la tarde.
2: Cuatro de la tarde. Gimnasia que hoy entrenó en el predio de Limache pensando en lo que va a ser el Clásico del Norte. Sí, algunas bajas obligatorias. El no ha hecho fútbol, no ha hecho ejercicios de fútbol por el momento el Bojas con Zaval. Y veremos mañana en el Hotel de la Liga. Mañana va a ser práctica formal de fútbol allá en el Hotel de la Liga pensando en lo que va a ser el partido.
0: Sí.
2: Temas futbolísticos, bueno, sin contar... hay varias variantes con respecto al último partido frente a San Martín de Tucumán. No va a contar con Lautaro Gordillo, no va a contar también con Nicolás Rinaldi, que llegó a la quinta amarilla. Un Gimnasia, bueno, que veremos mañana qué cambios hará. ¿Será posible el ingreso de Ivo Chávez como titular el próximo día domingo? Esa es una de las preguntas que se hacen los hinchas, más que nada. Para mí, el equipo, para decir, ¿no?, un probable 11 sería Consentino en el arco, línea de 4 en el fondo, Galeto que está bien, solo suficiente, sufrió un golpe, Juanini Díaz, la dupla de centrales, y para mí el ingreso de Lautaro Montoya como lateral por izquierda. En la mitad de la cancha, Fabricio Rojas, Franco Civetti, Thiago Vanegas reemplazando a Nicolás Rinaldi, y para mí va la va Jonás Aguirre como volante por izquierda,
0: sí,
2: que lo van a probar el día de mañana. Está bien respondido a los ejercicios, sigue entrenando diferenciado, pero a la par de sus compañeros también. Pero bueno, si no es Jonás Aguirre,
0: sí,
2: para mí el que es el candidato a meterse en el once titular es Mambrú Villarreal.
0: Bueno,
2: para mí,
0: para vos,
2: obviamente arriba Juan Martín Roca y Nicolás Condín serían, cerrarían el probable once para enfrentar a una serie de Jujuy el próximo día domingo.
0: Contín y Roca arriba.
2: Sí, sí.
0: Bueno, habrá que ver, habrá que valorar mañana. Mañana será práctica de fútbol y seguramente empezará a pensar el Vasco en el mejor once para el partido. Un Jujuy que muchos hinchas están molestos, ¿no?, con el técnico de Lobo, y que lo ven un partido como que tienen que ganar, porque si ya perdió el tren del primer puesto, del segundo. Un partido lindo, ¿no? Gimnasia está a 6 del Lobo. O sea, digamos que caso de ganar Gimnasia, tío, quedaría a 3, que lo importante. Bueno, Jesús, ¿qué más hay que saber de Gimnasia? ¿Cuándo arranca Gimnasia, la venta de entradas?
2: La venta de entradas probablemente arranque el día sábado.
0: Sábado, bien.
2: Sábados en el Gigante del Norte. Tiene un precio alrededor de 40 mil pesos la popular, 70 mil pesos lo que es la platea. Recordemos que son 2.000 populares y 500 plateas.
0: 2.000 populares y 500 plateas. Bueno, perfecto. ¿Algo más que hay que saber de Gimnasia, Jesús?
2: Veremos mañana. Mañana va a salir la sanción. Va a salir el parte del Tribunal de Disciplina. Veremos cuántas fechas le dan a Lautaro Gordillo. Para mí se estima que a Lautaro Gordillo le van a dar 3 fechas.
0: Bueno, habrá que estar atento, entonces.
2: 3 fechas para cumplir la buena San Martín de Gimnasia y Gremio de Jujuy. Atlanta, día viernes, 10 de la noche. Y Midland, día sábado, 2 de la tarde.
0: Bueno, perfecto. Entonces, 3 fechas para Gordillo. ¿Al Gimnasia va a ser un descargo o se sabe algo?
2: No se sabe nada. Seguramente va a haber un descargo.
0: Bueno, perfecto. Bueno, los jugadores le abonaron ya, ¿no?
2: Sí, sí, sí.
0: Bueno, perfecto. Bueno, Jesús, la seguimos mañana, amigo.
2: Te mando un abrazo, te seguimos mañana.
0: Abrazo grande. Pasaba Jesús Rodríguez con la información de Gimnasia y Tiro. Vamos a presentar, tenemos para presentarlo a él. Bueno, lo presentamos a Jogo Crivelli.
3: Falta, se la cometieron en este caso al número 8. Hablamos de Aria Facundo.
0: Bueno, ahí está un pedacito de lo que... Felicitaciones. Ayer debutó como relator. Sí, no, era innecesario lo que hizo hacer al aire, ¿no?
3: Vuelve el retroceso, era ya se va a acabar esta primera mitad. ¿Qué golazo me dice? 4-0, sí, como escuchas,
0: 4-0, bien. Nació un relator. Su primera semana. ¿Cómo se sintió ayer relatando el torneo?
4: ¿Qué
0: lo sintió?
4: ¿Le gustó? O sea, no, gustarme no, yo creo que ya me empecé a dar cuenta que el relato no es lo mío.
0: ¿Para la primera vez? Está...
4: Sí, obvio, sí, la primera vez, pero no creo que me vaya a adentrar.
0: ¿Le gusta más comentar?
4: Claro, comentar, campo de juego, esas cosas.
0: Sí. Me gusta más. Bueno, pero bueno, es importante probar. Probar, alargarse y todo eso.
5: Sí, señora.
0: Pero bueno, se viene un fin de semana también del Regional Bravo, ¿no? Que empieza, hay lindos partidos, vamos a hablar en un rato de los cruces. Pero vamos a pagar, ¿le parece, Juaco? ¿O quiere titular algo y nos vamos a la tanda?
4: Hay una bombita después en Juventud. Después
0: ¿otra más? Bueno, vamos a la tanda.
5: ¡Aguanté!
0: Vamos a la tanda y volvemos.

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0: Pasaron 30 minutos de las 20 horas en la República Argentina. Vamos entrando en la última parte del programa y vamos a hablar de Central. Central Norte que va a practicar mañana, práctica de fútbol. Un Central Norte que lo va a hacer en el Marte Arena, pensando en Ferro. Y por supuesto, habrá que ver qué es lo que termina preparando Mateo, ¿no? Para este partido, donde Central Norte está obligado más que nunca a sumar de a tres, porque obviamente quedan pocos partidos para el final del campeonato y obviamente el hincha preocupado y todo eso. Recordamos que va a ser el árbitro del partido Samil Pozzi, asistente 1 Lucas Ripoli, asistente 2 Cristian Herrera, cuarto árbitro Nelson Bejas. Ahora, seguramente el regreso de Villarreal, mitad de cancha, luego de suspender la fecha de suspensión, que puede ser una de las variantes que pueda meter en mitad de cancha. Creo que se quedó conforme con el trabajo de Bedoya, de Borda arriba, entonces yo creo que no sé si va a tocar mucho el equipo.
1: No tiene nada al final.
0: ¿Quién?
1: Sanz, ¿no?
0: No. Por lo menos no hay ningún parte médico. Pero bueno, yo creo que es un partido sumamente importante del lado que vos lo veas. Porque recordamos que Central Norte, de perder con Ferro, y se pone cuesta arriba, ¿sí? Pasa que los equipos vienen abajo, digamos, todos son irregulares. O sea, no hay un equipo que sobresalga, que vos decís, che, puede sacar ventaja. Vienen todos apretaditos. Pero Central depende de Central. Si Central suma más puntos que todos, mantiene la categoría. Hoy fue triste lo que se vio de Central. O sea, digamos, esta esa especie de amenaza o estos pasacalles que pusieron, digamos, alguna agrupación, uno calcula, o alguna parte de la oposición, mensaje para el directivo, no ayuda en este momento, créeme que no es el camino. El camino es la unión, el camino es apoyar. Obviamente que debe haber una cierta parte que está preocupada por el presidente Central. Ayer se cumplió 2 años de aquel ascenso que tuvo Central Norte en Catamarca. Y la verdad, obviamente, los hinchas recordando todo eso, ¿no? Recordando todo lo que tiene que ver con lo que fue el ascenso de Central, la victoria y, por supuesto, que pasó mucho tiempo para que Central vuelva a la categoría. El humilde mensaje que yo le doy de acá al hincha es acompañar. Lo mismo con Juventud, lo mismo con Gimnasia.
2: 39 minutos de las 20 horas. Sí. Si Central le gana a Racing a Ferro, mantiene la categoría.
0: Bueno, empató con Racing.
1: ¿Listo? ¿Sí?
0: Tiene que superar a Ferro y ganar este otro partido. Pues yo sigo insistiendo, con 6 puntos vos te salvás el descenso. O sea, no importa si no es Racing. Tiene que ser 2 partidos, tiene que sumar 6. No importa si con Racing no ganaste. Pero si vos le ganás a Ferro y ganás, después Ferro viene para Central.
1: Forever.
0: Si ganás a Ferro Forever, es la misma ecuación. No cambia, no altera el producto. Para mí Central tiene un punto.
1: ¿Y con 5?
0: No, tiene un punto.
1: No, ¿y con 5? Pará,
0: tiene un punto. Con 6 son 7. 6 más 1, ¿cuánto es?
1: 8, es 7.
0: Bueno, 6 más 1 son 7. Entonces con 7 puntos de 12, ya está. Quedan 4 fechas. ¿Sí? Con 7 de 12, yo creo que está.
1: Vamos a ser positivos. Sí. ¿Pierde con Ferro?
0: No pierde con Ferro.
1: Bueno, dan cuenta, pierde con Ferro, 0. Uh-huh. Empata con Forever, 1. Le gana a Casuso, 4. Y empata con San Telmo, 5.
0: Y con salva. Y con 10 el punto con Racing, 6. Y yo creo que con 7. Para mí la matemática me da 7. Pues recordá que en los partidos, si vos querés, empecemos a analizar los partidos de los equipos de abajo. ¿Con quién van a jugar? Porque ahí se van a sacar punto entre ellos, ¿sí? Bueno, la fecha 33 marca que Central Norte va a recibir a Ferro, que San Miguel va a visitar Almirante Brown, que está peleando Almirante Brown en la clasificación, está sexto. Que a Casuso va a jugar de... ¿Dónde está Casuso? A ver.
1: Creo que es visitante, ¿no?
0: Visita a Defensores Belgrano, que está ahí por querer llegar a acercarse a los lugares. Y al Boys, que hasta ahí son los que vienen abajo de Central.
1: Recibe a Godoy Cruz.
0: Recibe a Godoy Cruz, que está peleando el torneo en esta fecha. Ponele, en la 34, ¿sí? Central, que como vos lo recién nos contaba, visita Chaco. Al Boys.
1: Visita los Andes.
0: Visita los Andes. Los Andes, que está queriendo entrar a la clasificación. San Miguel.
1: A Ciudad Bolívar.
0: A Ciudad Bolívar, que está hoy por hoy octavo. O sea, por eso te digo, o sea, todos los equipos que vienen abajo de Central, y a Casuso, con Madryn. O sea, por eso te digo, no es solamente.
1: Central empató con Madryn,
0: claro, no es solamente eso. Y después la penúltima fecha, Central recibe a Casuso. Al Boys, a ver, visita Racing de Córdoba en Nueva Italia. San Miguel visita Defensor de Belgrano. Y a Casuso, uno calcula ya descendido a esa fecha, juega con Central. O sea, vos te eliminás. Entonces, digamos que por eso te digo, o sea, yo creo que con 7 de 12 sumemos el punto de Racing, lo sumemos. Y después tenés que sumar en 4 partidos 7 puntos.
1: 6.
0: Por eso con 6.
1: Claro, sigue, ganando 2 partidos.
0: Sigue 4, siendo mi matemática, lo que yo vengo diciendo. Con 6 puntos, 2 victorias seguidas, te mantiene la categoría. A eso tenía que apuntar Central. No pensar más allá. Ahora, voy a decir, le queda Ferro, le queda Forever, a Casuso y cierra con
1: Santelmo.
0: Con Santelmo. ¿Dónde suman los 6 estos 4 rivales?
1: Y de local con Acasuso ya son 3.
0: Sí. ¿Y dónde sumas? ¿En Forever o...?
1: Uy.
0: ¿Entendés? ¿O dónde? Pues con 6 ya está.
1: Tengamos fe que en Forever, porque en Santelmo no creo que gane. O seamos positivos y digamos que empata los otros 3 partidos. No pierde más de acá al final. Empata con Ferro, empata con Forever, empata con Santelmo y le gana a Acasuso.
0: Sí, yo con 6. Para mí, suma en Ferro y suma con Acasuso. De 3. Sí. Para mí en Chaco no gana. Y en Telmo tampoco. Para mí.
1: No gana el visitante y gana el local.
0: Ganar 2 partidos. Vos tenés de los 4 partidos que te quedan, gana 2. Es simple. No es tan difícil. Meter gol en el arco de frente. Tenés que preparar
1: Central
0: para eso.
1: No entiendo el concepto de cerveza.
0: Pero a ver, Central el primer tiempo jugó muy bien.
1: Sí, el primer tiempo, pero se jugó en 90.
0: Mostró cosas importantes. Pero bueno, veremos qué es lo que mañana determina la práctica de fútbol Central Norte. Mañana...
1: Bueno, anduve repasando acá las estadísticas de Yamil Pozzi, que es el árbitro del fin de semana. Tiene 2 partidos dirigidos para cada lado. En cuanto a Ferro, empató 1 y perdió 1. Y Central lo mismo, perdió 1 y empató 1. Así que están igual. Mientras que, bueno, Central en esos 2 partidos igualó 1-1 ante Defensor Belgrano. Recuerdo una polémica en la cancha de Defensor Belgrano. Y perdió ante Acasuso 2-1.
0: Bueno, habrá que estar atento. Acá dice Marcelo, dice, hola chicos, participo en la cena. Marcelo 194, el cadete, aguante Lalo, papá, bendiciones. Seguramente muchos hinchas de gimnasia van a dejar. Usted tiene una bomba. ¿Cuál es la bomba?
1: Es del lado de juventud, estamos hablando de Central. No voy a ir al arco Facundo Abraham.
0: ¿Qué más, Nadal? ¿Le van a pulsear?
1: Yo no sé si viene Nadal tampoco.
0: ¿Vos decís?
1: Yo no sé si viene Nadal tampoco.
0: ¿Y no tiene más? ¿De quién querés? ¿Poner un pibe? No, o sea, sería un despropósito de juventud, ¿no? Sería un despropósito de juventud.
1: Y bueno.
0: O sea, poner un tercer arquero.
1: No sé, que ya se puede esperar cualquier cosa en ese club.
0: Bueno, sabemos que va a estar Julieta.
1: Y bueno, eso es mala señal para el Santo.
0: Bueno, eso por el lado de Central. Vamos a regalar 2 entradas para ver el Cuervo. Si siguen en redes sociales Frecuencia Golar, por supuesto se van 2 entradas para ver a Central el día domingo. Y recordamos, transmisión de la radio. Estaremos primero de Jujuy y pegado en simultáneo después con el Martirena para lo que será la presentación de Central Norte. Los relata Juan el Cuate Villarraro, comenta Carlos Soto, por supuesto, y todo el equipo acá en Salta. Y estaremos en Jujuy también, por supuesto, junto a Carlos González, ubicados en alguna cabina, uno, qué sé yo, no sé, o donde nos pongan, nos manden. Y vamos a arrancar con hola, mi Salta la linda, qué placer.
1: Ventana abierta.
0: Y ventana abierta.
1: Como en Tucumán.
0: No tengo drama, yo no tengo drama. Así que bueno, estaremos el día domingo con los dos partidos. Dice, hola, buenas noches, Jorge. Un gusto escucharlo. Siempre haciendo análisis de mi central, que Dios quiera que zafemos. Soy Ofel 851. Muchas gracias por participar por la central. Bueno, participa la gente. Estamos regalando una cena para dos personas en Coco Bar, ¿sí? Que se van a ir mañana. Sí, mañana tendrán la posibilidad de la gente participar. Se van mañana. Una cena para dos personas. Quizás mañana consigo también algo de Puerto Divino, Jujuy. Perdón. Challes, San Luis 761. San Luis 761.
1: ¿Cuándo hay Puerto Divino?
0: Jueves está. ¿Son de barrio? Sí. Jueves, viernes y sábado abre Puerto Divino.
1: O sea que después Juventud, el viernes, usted va a ir ahí.
0: Tengo que ir el jueves, un rato. Ah, bueno, obviamente. Me invitaron. El sábado no pude ir, me invitaron el sábado, pero no pude ir el sábado porque tenía que viajar temprano el domingo.
3: ¿Querés ir a tomar algo? Te invito a tomar algo.
0: Así que, bueno, por ese motivo. Pero son de barrio hasta este jueves, así que vayan el jueves a Puerto, corten la semana, ¿sí? Pasarán lindo, buena música. Vamos a parar la tanda, vamos con la tanda y venimos.

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0: Pasaron 46 minutos de las 20 horas en la República Argentina. Por supuesto, dice, buenas noches chicos, recibe de Conecto, preparando la cena. ¿Qué prepara de rico? ¿Está para cenar qué? Hoy no comí, así que puedo cenar.
1: Que inviten,
0: pues. No, pero pasa, yo soy muy jodido con la comida.
2: A mí me gusta el pollo al horno con papas.
0: Sí, no comí porque estaba descompuesto un poco, pero por eso no comí. Pero bueno, hoy es jueves, no, es miércoles. ¿Hoy está para unas pizzas?
1: Me leyó la mente.
0: ¿Sí? ¿Unas pizzas caseras? Sí, acompañado de un agua saborizada. En mi caso porque no tomo alcohol, pero bueno, el que toma alcohol lo puede hacer. Lo puede hacer con una cerveza.
1: Pizza va con una gaseosa de color negro.
0: Bueno, ¿cuál?
1: Una gaseosa de color negro.
0: También puede ser una de esas gaseosas. Bueno, vamos a hablar del torneo regional amateur. Que ya están confirmados los cruces, ¿no? Qué lindos cruces va a haber algunos partidos.
1: Sobre todo de final. Lo malo es que se van a chocar entre sí varios equipos salteños, pero ya está confirmado un salteño en semifinales al menos. Estando en octavo de final, ya tenemos uno en semifinal.
0: A ver cómo es.
1: El tema acá es que en el lado sector inferior izquierdo tenemos.
0: Pará. Mirá, nos manda lo que está cocinando. Creo que es milanesa y esto es.
1: No, ¿cómo? Sí,
0: creo que este es milanesa.
1: Papa y remolacha. No,
0: papa.
1: Creo.
0: Y remolacha.
1: Remolacha, rico.
0: Bueno, sí, riquísimo. Una ensaladita de papa con remolacha, rico. Bueno, no, pasa que yo llego a comer milanesa hoy, directamente no
1: relata
0: el viernes. No llego el viernes. Pero bueno, pasa que a veces hay que cuidarse. ¿Sabes qué me hace falta? Yo creo que tomar alcohol. Porque no tomo hace 10 meses.
1: Puerto Divino.
0: Hace 10 meses que no pruebo una gota de alcohol. Entonces yo creo que tengo que empezar a tomar.
3: Una mentira, sí. Esto.
0: No tomo. ¿Cómo hice con el chicle?
1: Ah, sigue ahí pegado.
0: Ah, sigue ahí. ¿No se enteraron todavía?
1: No,
0: lo vieron.
1: Está muy bien camuflado. El problema es en el pantalón.
0: Mila con ensalada de verduras no aporta. Qué rico.
4: Mila, la bocha.
0: Para mí, la Mila es de carne. Siempre.
1: No, de pollo.
0: No. ¿Te gusta
1: de carne en el sándwich, de pollo, para otras cosas.
0: En el cumple que tomaste, me preguntan, fue agua saborizada y gaseosa. No puedo tomar alcohol, no, me lo prohíbe.
1: ¿Estás festejando la victoria de Boca?
0: Me prohíbe la religión, sí. Bueno, vamos a meternos en el torneo regional. ¿Cuáles son los cruces? Empecemos a repasar.
1: Bueno, vamos a repasar todos los de los octavos de final. Juega Concepción de Tucumán ante Estación Experimental, Ateneo Alderete contra Central Norte de Tucumán. Libertad de Metán ante Redes de la Patria de Güemes. La Villa San Antonio contra Cachorros, duelo de Capitalinos. Atlético San Pedro de Jujuy ante Sportivo Positos de Salvador Massa. Mitre Santiago del Estero, sí. Mitre acá de Salta.
0: Sí.
1: Juega ante Talleres de Perico.
0: Deportivo. Qué lindo partido, Mitre Talleres de Perico. ¿Primero allá o acá?
1: Es primero allá, así de fin acá en el Pascual Solar.
0: ¿Será con hincha visitante?
1: Sí.
0: ¿Pero qué partido va el domingo?
1: Claro, todos van el domingo.
0: ¿A qué hora el domingo?
1: Y será 5 de la tarde, creo que es.
0: Bueno.
1: Hay que tener atento.
0: Atento a la ruta. Buenas rutas para todos los hinchas que van a viajar.
1: Bueno, Deportivo Luján ante Sportivo Alberdi, también de Jujuy. Y Altos Hornos Zapla ante, ya le confirmo. Uy, no estaría viendo. A ver si me ayuda el.
0: Sí, el lo ayudo. No puede ver, a ver qué. ¿Qué es esto? Está al revés. Así. Bueno, Talleres con Mitre. Sí. ¿Y cuál es el que usted dice?
1: El Zapla, el de
0: abajo. ¿Ah? Zapla va, el equipo jujeño, Zapla va con. ¿Qué dice acá? No sé. Está re, no se nota nada, ¿no? Bueno.
1: Ahí le sí. Confirmo. Lo que yo decía es que ya hay un salteño en semifinales.
0: ¿Por qué hay un salteño en semifinales?
1: Ya que en el sector del cuadro inferior izquierdo estaríamos teniendo lo que son dos cruces entre dos equipos salteños cada uno. Los Perales de Jujuy es quien juega contra
0: los
1: Altos
0: Perales. Los Perales iba con Sables, casi te estaba por decir eso casualmente. Por el escudito que similar al de Vélez Arfield, me acordé rápidamente de los Perales. Los Perales están en Jujuy.
1: Lo que yo decía es que ya hay un equipo en semifinales, porque Libertad de Metán juega ante Redes de la Patria de Güemes y San Antonio juega ante Cachorros.
0: ¿Posito con quién va?
1: Positos va con Atlético San Pedro. Después, el ganador de ese estaría enfrentándose a Mitre o a Talleres de Perico.
0: Bueno, recordamos que el ganador de la región gana la región. No asciende. Después tienen que... Y recordamos cómo es el regional. Ahí son cuatro regiones. Tenés que ganar la región para luego ir a jugar un partido por el ascenso. Recuerden que el año pasado la ganó Sportivo Posito, creo que llegó.
1: No. ¿Ah? A esta región que la ganó, Tucumán Central. Que le ganó
0: Tucumán Central.
1: Que lo elimina, claro. Y va y juega la final.
0: Sí, no, esta zona la ganó Boroquímica.
1: No,
0: la
1: ganó Tucumán Central.
0: No, si lo Tucumán venía por otra zona. Le gana semi a Boroquímica, creo.
1: ¿Por eso?
0: Sí, y gana la región el Tucumán Central.
1: Claro.
0: Bueno, vos tenés que ganar la región para luego ir a jugar un partido por el ascenso.
1: Con
0: otra región. Recordamos, tres regiones norte, litoral, centro y sur. Son las cuatro regiones. 400 equipos arrancó el torneo regional para cuatro ascensos. Sí, lo que determina. Pero bueno, aquí lo ve con chance los capitalinos que usted pudo ver. Yo no tuve el placer de poder ver ningún todavía, pero usted que vio, ¿cuál lo ve como candidato?
1: Ninguno.
0: Acá no porta Oliver. Saludos grandes para Gabriel Oliver. Zapra versus Los Perales, bueno, lo que usted contaba.
1: Yo creo que el mejorcito es Mitre. Creo que tiene un plantel más firme, con un poco más de experiencia. Hizo 18 puntos en la fase de grupos.
0: Sí.
1: Si bien no fue algo tan complicado, el problema acá es que tiene el duelo más difícil de todos.
0: Vos sabés que yo lo veo, o sea, no vi ningún partido, porque no pude. Pero yo creo que San Antonio y Mitre, lo veo los dos que pueden...
1: Bueno, se
0: tratar de llegar,
1: enfrentar en la final.
0: Que pueden llegar lejos. ¿En la final?
1: Claro, está uno de cada lado del cuadro.
0: Bueno, sí, igual, a ver, de los que vos nombrás, y yo creo que los candidatos son Zapla y Talleres.
1: Bueno,
0: por historia, por historia, ¿viste? Pero bueno, después hay que demostrar en la cancha. Bueno, ¿qué más les queda de regional, amigo?
1: Bueno, los cruces van a empezar a jugarse, como dije, este domingo. La ida será, bueno, para los capitalinos, la ida entre Cachorros y San Antonio se estará jugando en el Club de los Cachorros. Se estaría definiendo posiblemente en el Estadio Norberto Pistoia, ya que ese fin de semana no lo pudo hacer Juventud. Sería local San Antonio. Para Mitre y Talleres de Perico, el local en la ida va a ser Talleres de Perico, allá en Jujuy, y la vuelta sería en el Miguel Pascual Soler. Y bueno, ya después, entre los clubes del interior de la provincia, Libertad de Metán va a estar jugando ante Redes de la Patria. La ida va a ser en Güemes, es decir, en el Estadio Redes de la Patria, la vuelta en Metán. Y por otro lado, Sportivo Positos va a estar enfrentando como local a Atlético San Pedro de Jujuy en la ida, y la vuelta será justamente en Jujuy.
0: Qué placer volverte a ver. Bueno, en un ratito vamos a una pausa, pagamos una pausa cortita y luego venimos para el pase, ¿sí? Vamos a charlar con Ariel Vega de Noche Compartidas, porque tiene una consigna para nuestra productora. Así que... Así como la vez pasada ella le hizo un test a él, bueno, él le va a devolver la gentileza a Julieta Chiriguay. Así que será un mano a mano entre Julieta Chiriguay y Ariel Vesca. Así que pagamos un par de consejos y venimos para el final. Tiempo.

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4: Vamos llegando al final del programa de este día miércoles, con sabor a lunes, ¿no? Porque ayer no estuvimos. ¿Ayer por qué no estuvimos? Ah, voy a partir de la selección. No, porque era feriado ayer, por supuesto. Y antes de irnos, avisarle a la gente que mañana van a poder participar también por la cena para Coco, para dos personas, así que mañana se pueden comunicar. Vamos a saludarlo a Ariel para hacer el pase. Ariel Veiga de Noches Compartidas. ¿Cómo le va, estimado Ariel? Muy buenas tardes. ¿Qué hizo? Llegó y ya rompió.
5: La semana funcionó sí. Bien. Lo va a retar Lizardo, ¿no?
4: Sí.
5: Con
4: no,
5: toda razón,
4: se va a retar. El micrófono ni se tocó.
5: Mira.
4: Ni se tocó ese micrófono.
5: Parece un títere.
4: Sí, bueno, ¿cómo bueno. Va? ¿Cómo le va? ¿Cómo lo te
5: bien, bien, bien. ¿Todo bien? Bien, todo tranquilo.
4: ¿Descansó
5: che?
4: Ayer o no?
5: Ayer. No, me junté a ver el partido de la... Sí. No, miento, no me junté a ver el partido de la selección. Se me había jodido el celular, así que estuve ahí renegando.
4: Sí.
5: No, lo vi solo nomás en casa, che.
4: ¿Solo?
5: Sí, estuvimos llorando solo ahí en casa.
4: ¿No estuvo acompañado?
5: No, porque estaba... Me bueno. Iba a juntar con un amigo con sí. El que vi todo el Mundial y sí. Todo la Copa América, pero no pude porque tuve un percance con el teléfono.
4: Bueno... ¿qué hay para esta noche?
5: ¿Usted por qué preguntás si lo había acompañado?
4: No, porque usted siempre está bien acompañado, por eso pensé que...
5: Sí,
4: bueno.
5: Pero el fútbol no.
4: No, el fútbol no.
5: El fútbol se ve con amigos. ¿Vos no?
4: Sí. No, que a veces hay partidos que ves con alguien también.
5: ¿Con quién?
4: Con alguna amiga, conocida.
5: ¿Amiga?
4: Sí.
5: ¿Con quién
4: ves? Para charlar.
5: ¿Con quién ves vos el partido?
4: Con amigas, con vecinas.
5: ¿Tú vecina te
4: pones
5: a ver el partido?
4: Sí, a veces se da.
6: ¿Invitás
5: a tu casa a ver el partido?
4: Se invitan sola.
5: No, pero no. Pero yo me puse solo porque demoró salir de la puerta y la
4: sentencia. No, pero hay que ser sociable en la vida.
5: ¿Te llevas bien con tu vecina?
4: Sí, con Dordo. Con tres vecinas me llevo muy bien.
5: ¿Tres vecinas te vienen? Sí. ¿Qué edad tiene la vecina?
4: Una tiene 33, una 27 y una 31.
5: Sonso para elegir, ¿no? No te va a elegir una vecina de 50 años, vos, ¿no?
4: No, pero bueno, son todos trabajadores. Saludos grandes para...
5: ¿Y por qué tienes claro. que pero todo el mundo labura?
4: No, pero...
5: Claro, son trabajadoras, bueno,
4: dice. Y que donde yo vivo, viven mucha gente que trabaja, claro, la mayoría. Sí, la mayoría, claro.
5: Bueno, pará, sí. ¿Y cómo empezó la relación con la vecina?
4: No, a dos ya conocía. Sí. Y mañana se muda una amiga también al edificio.
5: Ajá.
4: Locura, pero...
5: No, está bien. ¿Y vos qué? Sí. ¿Cómo se autoinvitan? Dicen.
4: Hacemos algo.
5: Don Ramón, así que va a la casa de la bruja.
4: Así te metes, directamente.
5: Y vos, pero. Ella se puede invitar todo lo que quiera, pero si vos le abrís la puerta.
4: Es que en mi puerta no hay un visor para ver quién está afuera. No, pues, o sea, vos tenés que abrir la puerta y al abrir.
5: Y se mete. Ah, son desubicadas.
4: No, pero bueno, ¿qué es eso? Tenemos una relación.
6: Pero. ¡Vos sos loco, viste!
4: Lindo grupo de WhatsApp.
5: Ah, bueno, pero
4: bueno. No, pero el grupo de WhatsApp. ¿Te escribís o no?
7: ¿Son oyentes del programa?
4: No. Con oyentes nunca tuve una charla con ningún oyente. No, sí, no sé si alguno de los de acá